0: relación
1: con nuestro Dios.
0: Dios no es ajeno,
1: Dios no es distante,
0: Dios está cerca. Alguien dice amén a eso. Pero no solamente disfrutamos la comunión con Él, sino que también disfrutamos de las bendiciones. Tú no eres cualquier persona, tú eres un hijo, una hija de Dios. Sobre ti están abiertos los cielos. Donde tú vas como hijo de Dios, tú prosperas. Donde tú vas como hijo de Dios, tú tienes victoria. Por eso dice la palabra: caerán a tu lado 1,000, 10,000 a tu diestra, mas a ti no. ¿Por qué? Los cielos te son abiertos. ¿Alguien lo recibe el día de hoy? Cristo venció. Digan conmigo: Cristo venció para abrirnos los cielos. ¿Alguien quiere celebrar a Cristo en esta noche? Un aplauso fuerte a Él.
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0: faltas.
1: Así es, el amor cubre todas las faltas. Cambio de plan era lo que estaba sonando todavía ahí de fondo. Genial la canción. Y vamos a comentar algo, una información que realmente me sorprendió gratamente y tiene que ver con cuidar a las mascotas. He visto tantas cosas en el transcurrir de este año, sobre todo esos animalitos están abandonados, que quedan ahí a la deriva, o maltratados, gente que maltrata a los animales por el mero hecho de hacerlo, por la violencia interior que tienen y la reflejan en los animalitos. Pero esta información me llenó de satisfacción. Cuidar a las mascotas mejora los hábitos diarios y la salud mental. Diversos estudios indican que quienes viven con más de un animal en su casa tienden a ser más organizados y metódicos. Además, experimentan menos estrés y mayor bienestar físico y emocional. Tener varios animalitos de compañía puede aportar beneficios tanto para los animales como para las personas. Mejora la socialización, la actividad física, por ejemplo, de perros y gatos, y se asocia con efectos físicos y emocionales que van desde menor estrés hasta mejoras en indicadores como la presión arterial y la frecuencia cardíaca, según los Institutos Nacionales de Salud de los Estados Unidos. Por el lado de los animales de compañía, tener dos perros o dos gatos, por ejemplo, no solo se hacen compañía mutuamente, también pueden mantenerse activos entre sí cuando sus cuidadores están trabajando, durmiendo o fuera de la casa. Y por el lado de las personas, los efectos antiestrés de convivir con perros o gatos están comprobados por la ciencia. Interactuar con un perro, por ejemplo, puede disminuir el cortisol, la llamada hormona del estrés, y elevar la oxitocina, la hormona del apego, en humanos y animales. Diversas investigaciones psicológicas señalan que convivir con varios animalitos contribuye a desarrollar mejores hábitos. Las personas que cuidan distintas mascotas establecen rutinas diarias para garantizar el bienestar de los animales a su cargo, y con el tiempo quienes asumen estas responsabilidades tienden a mostrar mayor organización, responsabilidad y mejoran su calidad de vida. La compañía de las mascotas también puede ayudar a las personas a atravesar la soledad y a lidiar con situaciones como el duelo, la depresión e incluso el trastorno por estrés postraumático en el caso de los animales de servicio. A eso se suma un efecto social, por ejemplo, salir a pasear con perros o gatos favorece las interacciones espontáneas con otras personas y convierte a los animales en un recurso para iniciar conversaciones. No todos los beneficios se circunscriben a perros y gatos. Animales como las aves, los conejos o incluso los peces pueden proporcionar compañía e influir positivamente en el estado de ánimo. Me encantó. Así que a tener un animalito en casa, y si los adoptás, mucho mejor todavía, porque vas a estar ayudando a esos que están en la calle y que además están necesitando tu ayuda. Nos vamos a la música.

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1: Así pasaba mi GPS, 21:32, y lo prometido es deuda. Ya tenemos el contacto con el pastor y licenciado René Pereira. Buenas noches, pastor, ¿cómo estás? Bienvenido.
2: Buenas noches, Nora, un gusto saludarte, un gusto saludar a tu audiencia, gracias por la bienvenida y bueno, contento de poder compartir hoy con la audiencia de un tema muy interesante. Bueno, cada tema que tratamos también en cada semana es muy interesante, la verdad, y bueno, siempre buscando crecer, ¿verdad? Poder crecer y poder crecer no solo en conocimiento, sino que también poder crecer en gracia y sabiduría, ¿verdad?
1: Y en salud, por sobre todo, pastor, porque sobre todo cuando tenemos una salud mental, como que vivimos mejor y nuestro entorno también mejora, ¿no es cierto?
2: Totalmente, totalmente, así mismo.
1: Bueno, ¿qué tenés para decirnos hoy? Contanos.
2: Sí, hoy vamos a hablar un poquitito de cómo analizar lo que estoy pensando. Como habíamos hablado en programas anteriores, esta es una habilidad, una capacidad que solamente lo tienen los seres humanos. Nosotros como seres humanos lo tenemos. Yo creo que esta habilidad y esta capacidad se encuentra en nuestra área espiritual, ¿verdad? Y más allá de nuestra área almática, porque es necesario que seamos conscientes de que podemos hacer eso, de que podemos analizar lo que pensamos. Porque muchas veces lo que pensamos nos va marcando la vida, nos va marcando las decisiones, nos va marcando, y a veces como no analizamos nuestros pensamientos, no los cuestionamos, entonces bueno, nos dejamos llevar, y como decía un conocido psicólogo también, Jung, ¿verdad? Seguidor de Freud y uno de los principales, por decirlo de alguna manera, alumnos de Freud, Carl Jung decía que si vos no lo analizas tus pensamientos y no los controlas o no los puedes manejar, estos te van a manejar y vos le vas a llamar destino.
1: Uy, qué fuerte eso. Y por sobre todas las cosas, creo que la mayoría de las personas, y me incluyo también, nos manejamos en piloto automático. Es como que no pensamos, no reflexionamos lo que tenemos pensando. Y eso es grave, ¿no es cierto?
2: Sí, en cierto sentido es un mecanismo de defensa del cerebro para no gastar mucha energía, el constantemente meternos en piloto automático, pero no es bueno vivir en ese piloto automático. De hecho, que uno de los síntomas de la salud mental es el vivir el presente, es decir, es vivir, estar en el presente, en el sí y en el ahora. Y bueno, y una de las cosas que más trae problemas a nuestro cerebro es dejarnos llevar sencillamente por lo automático y no tomar riendas de ciertas cosas, ¿verdad? Dejarnos llevar no solamente, y eso no es conveniente, porque muchas veces nuestro propio cerebro, en su afán de protegernos, nos lleva a no hacer ningún esfuerzo, y al no hacer ningún esfuerzo, entonces no vamos consiguiendo ni logrando nada, ¿verdad?
1: Claro, y sobre todo pensaba también que cuando nos manejamos así en piloto automático y no pensamos lo que pensamos, empezamos a reaccionar y sin medir a veces las emociones y las consecuencias de esas emociones.
2: Sí, totalmente. Lo que pasa muchas veces es que al no analizar lo que pensamos, entonces las emociones pasan a un segundo plano y lo que pensamos, que generalmente no suele ser agradable, siempre lo que pensamos suele tener una tendencia a ser pensamientos catastróficos, pensamientos intrusivos, pensamientos muy locos, como decimos, ¿verdad? Entonces eso controla las emociones y no podemos salir de ese bucle, ¿verdad? De ese bucle emocional.
1: Y decime, ¿la mayoría de las personas tiene una zona determinada para que va manejando eso de controlar o de pensar lo que pensamos?
2: Sí, la mayoría de las personas lo tienen, solo que no la mayoría de las personas lo utilizan o no la mayoría de las personas son conscientes de esta posibilidad. Como dijiste bien, muy bien hace rato, todos tenemos una tendencia muy fuerte de vivir en automático y dejar nomás que las cosas pasen.
1: Y creo que es un poco responsabilidad de todos el hecho de empezar a pensar en lo que pensamos, ¿no?
2: Sí, totalmente. Y una de las claves para poder asumir esa responsabilidad es entender que existen tipos de pensamiento. O sea, ser consciente de esa clasificación y conocer los tipos de pensamiento para saber cuál es el tipo de pensamiento que más estoy teniendo o que más juego en mi cabeza o que más abundan dentro de lo que es mi cerebro y mi mente, ¿verdad?
1: Claro, porque cuando empezamos a clasificar los pensamientos, empezamos a sacar los negativos y a permitir que entren los positivos, ¿no?
2: Sí, totalmente. Y también ahí yo me doy cuenta de cuál es el tipo de pensamiento que necesito para ese momento. Generalmente cuando se me presenta algún problema, alguna situación, alguna circunstancia, yo necesito entender, este es un momento para que yo pueda tener pensamientos orientados a soluciones, por ejemplo. Este es un momento donde yo tengo que evitar los pensamientos catastróficos, porque bueno, pasó una situación complicada y si yo no manejo mis pensamientos en estos momentos, esto me puede llevar a un bucle, ¿verdad? Un bucle mental. Y bueno, y estar en un estado de emocional no muy bueno, ¿verdad?
1: ¿Y cómo hacemos para frenar, para parar, para observar, para meditar? ¿Cómo hacemos para ser conscientes de ese pensar en lo que pensamos?
2: Sí, generalmente yo clasificaría tu pregunta en dos, ¿verdad? O sea, la primera es cómo yo hago, ¿verdad? Si yo estoy pensando mucho, yo necesito cortar las líneas de pensamiento, ¿verdad? Y hay una regla muy interesante que se llama la regla 333, ¿verdad? Que yo, para yo cortar un pensamiento, me voy fijando, ¿verdad? En tres cosas que se pueden ver, ¿verdad? Tres cosas así puntuales y específicas, tres cosas que se pueden oír, ¿verdad? Y mover, ¿verdad? Y también tres partes diferentes del cuerpo para desviar la atención de los pensamientos ansiosos al momento presente. Entonces yo me voy fijando, por ejemplo, en tres cosas que se pueden ver. Ah, me voy fijando en una silla que está, me voy fijando en mi enfoque en un libro, en unas letras, en algo. Y después automáticamente, bueno, empiezo a fijarme en sonidos. O sea, empiezo a escuchar sonidos que si no me... que están ahí y que yo no lo estoy viendo. Entonces, eso va cortando una línea de pensamiento, ¿verdad? Entonces, y automáticamente también lo que yo puedo hacer es fijarme en tres partes de mi cuerpo, por ejemplo, mis dedos, mis pies, mis rodillas, ¿verdad? Entonces, voy concentrándome en algo y corto ese pensamiento negativo.
1: Qué maravilla eso, saberlo al menos.
2: Sí, totalmente. Son técnicas y bien sencillas, herramientas bien sencillas que te pueden salvar la vida en cierto sentido, ¿verdad?
1: Desde luego, porque a veces justamente los pensamientos hacen que empecemos a sentir de una manera equivocada y después tomamos acción inmediatamente de esos pensamientos, ya sea de violencia, de ira, de contestar mal, no sé, creo que a veces es como irracional cuando tenemos emociones fijadas en pensamientos negativos.
2: Sí, totalmente. Y ahí entender que, por ejemplo, nuestro cerebro tiene una tendencia a fijarse solamente en los pensamientos negativos, pero también existen otro tipo de pensamientos que yo tengo que saber y yo tengo que reconocer y también yo tengo que analizarlo, ¿verdad? Por ejemplo, un pensamiento analítico, ¿verdad? Por ejemplo, dividir el problema en partes pequeñas, un pensamiento crítico, ¿verdad? Evaluar la información. A ver, ¿esto que estoy pensando es verdadero o es algo que a mí nomás se me está ocurriendo, ¿verdad? Un pensamiento lógico, por ejemplo, decir, espera un poco, esto no tiene lógica, esto no tiene sentido. ¿Por qué estoy pensando tanto en esto si realmente no tiene sentido? ¿Verdad? Entonces ahí yo empiezo a analizar mis pensamientos, empiezo a hacer un desglose de los tipos de pensamientos más comunes y recurrentes, y a partir de ahí voy logrando eso que tanto necesito, ¿verdad? Que es de alguna u otra manera controlar mis pensamientos, ya que mis emociones no puedo controlar, pero mis pensamientos sí puedo controlar.
1: Claro, y es importantísimo saber controlar justamente los pensamientos. ¿Es difícil hacer todo este mecanismo, pastor?
2: No, no es difícil, solo que necesitas nomás un ambiente más tranquilo, ¿verdad? Ahí te ayuda a regular mucho tus respuestas de lucha o huida. Nuestra respuesta más básica, pues, de lucha o huida ante las situaciones. Se presenta una situación, lo más básico y lo más básico humano es o lucho contra esa situación o huyo de esa situación. Y sin embargo, si yo logro lograr un momento de tranquilidad, ahí yo puedo analizar, puedo hacer los pensamientos analíticos, pensamientos conceptuales, pensamientos críticos, y puedo ir desarrollando esos tipos de pensamientos.
1: Y es como, más que nada, un entrenamiento, ¿no?
2: Sí, totalmente. Y más necesitamos muchas veces cuando tenemos esa mente, generalmente nos suele agarrar esa mente confusa, ¿verdad? Y es, tenemos que entrenar. Y ese entrenamiento no es solamente mental, también es un entrenamiento físico que se activa caminando, haciendo ejercicio. Por ejemplo, estás sentado o estás acostado y te viene un pensamiento, entonces te levantás, caminas un poquitito en tu pieza, en tu cuarto, caminas en la sala, haces una pequeña caminata dentro de tu casa, de tu departamento, y en medio de eso también vas de alguna manera activando tu capacidad de procesar los pensamientos.
1: Realmente es increíble cómo el mecanismo del cerebro se puede activar en lo positivo o en lo negativo, ¿no? Y en consecuencia vivimos angustiados o tomamos control de esos pensamientos para vivir más en paz.
2: Sí, totalmente, necesitamos eso. Necesitamos primero que todo cortar los pensamientos intrusivos, los pensamientos catastróficos, y a partir de ahí hacer un análisis de qué estoy pensando y por qué estoy pensando lo que estoy pensando, ¿verdad?
1: ¿Esto es alguna materia dentro del colegio, Pastor, o esto solamente se crea a partir de un estudio psicológico?
2: Yo creo más allá de a mí personalmente me llegó esto a través de un estudio teológico. Lo que el apóstol Pablo habla en Filipenses 4:8, dice: todo lo bueno, todo lo puro, todo lo honesto, si hay virtud alguna, si hay algo digno de alabanza, en esto pensad. O sea, para mí esa palabra fue muy clave, el apóstol Pablo enseñando, hablándonos, ¿verdad? En Efesios 4:8, hablándonos a los de Éfeso, ¿verdad? A los griegos, ¿verdad? Enseñándoles a pensar. Y los griegos eran grandes pensadores. Sin embargo, el apóstol Pablo les da una cátedra de cómo manejar esos pensamientos. O sea, realmente para mí tiene un origen teológico muy interesante el poder analizar los pensamientos.
1: Que es lo que siempre decimos, el manual de vida está todo ahí y es simplemente bucear en eso y hacerlo piel, hacerlo vivo, vivir la Biblia en realidad y no que sea algo conceptual, que sea algo teológico, que quede ahí como un instructivo y después no lo podemos aplicar. Cuando aplicamos la palabra es cuando nos damos cuenta que podemos vivir mucho más sanamente, ¿no? Justamente porque es el manual de vida.
2: Totalmente, y lo que mismo nos dice la palabra, no ser tan solo oidores, sino realmente ser practicantes de la palabra, es lo que nos va a llevar a mejorar nuestra calidad de vida.
1: Espectacular. Bueno, Pastor, ¿algo más para profundizar sobre el tema?
2: No, básicamente sería eso, ¿verdad? Haciendo un poquitito un resumen, ¿verdad? Preguntándonos constantemente de qué tema o situación son nuestros pensamientos, constantemente en qué estamos pensando y qué nos producen los pensamientos que estamos teniendo, si nos produce tristeza, si nos produce ansiedad, si nos produce dudas, entonces automáticamente establecer la regla de cortarlo y de empezar a enfocarnos en otras cosas, empezar a pensar, ¿verdad? Como dice Isaías, tú guardas en completa paz a aquel cuyo pensamiento en ti persevera, empezar a perseverar nuestros pensamientos en Dios, en su obra, en su grandeza, en lo que Él ya hizo, en lo que Él prometió que iba a hacer y en lo que Él está haciendo.
1: Y además le agregaría el amor, por sobre todo incondicional y fiel del Señor, que eso es lo que nos trae una paz impresionante en cualquier circunstancia.
2: Totalmente, totalmente. Y él mismo dice, yo sé los pensamientos que tengo acerca de vosotros, dice Dios, ¿verdad? Son pensamientos de amor, ¿verdad? Porque él nos dice pensamientos de paz y de bien, y no de mal. Porque él nos ama y él piensa lo mejor para nosotros. Él planea lo mejor para nosotros. Y tenemos que aprender a descansar en eso.
1: Y cuando hacemos vivo ese pensamiento y esa palabra, bueno, ahí está todo dicho.
2: Así mismo, mi querida Nora, animo a nuestros oyentes a poder dormir pensando en Dios y mañana despertarnos y nuestro primer pensamiento sea nuestro Dios y su amor.
1: Qué maravilla. Te agradecemos muchísimo el contacto como cada noche, Pastor. Que tengas una bendecida noche, un bendecido descanso, mejor una mejor semana. Y nos encontramos, si Dios quiere, la próxima aquí en Línea Directa y en el Holding RCC. Gracias.
2: Gracias, Nora. Igual pensamiento para vos y que seas bendecida también y a toda tu audiencia.
1: Muchísimas gracias. Así estuvo con nosotros el pastor y licenciado René Pereira para pensar en qué pensamos realmente. Nos vamos a la música y enseguida estamos con vos.

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0: amor.
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5: Mm-hmm.

Vamos a ver cómo está actualmente el tiempo en Asunción y alrededores. 19 grados la temperatura actual, la humedad es alta del 88%, bajamos más, ahí estamos. Viento sur a 5 kilómetros en la hora. Para mañana miércoles espera una jornada con el cielo parcialmente nublado, 27 grados de máxima, 17 de mínima. El jueves ya tendremos solcito a pleno, el cielo despejado, 29 grados de máxima, 14 de mínima. El viernes va a bajar notablemente la temperatura, 17 grados de máxima, 13 de mínima. El sábado vuelven las precipitaciones por Asunción, 23 grados de máxima, 13 de mínima. Y el domingo baja nuevamente la temperatura, 13 grados de mínima, 19 de máxima. Vamos a Pedro Juan, 19 grados la temperatura actual. Para mañana miércoles espera una jornada con precipitaciones, 21 grados de máxima, 17 de mínima. Jueves con calor, 27 grados de máxima, 17 de mínima. Viernes tendrán precipitaciones y baja la temperatura, 22 grados de máxima, 18 de mínima. El sábado solcito a pleno, 29 grados, y el domingo vuelven las lluvias, pero con calor, 28 grados de máxima, 18 de mínima. Nos vamos a Ciudad del Este, en estos momentos tenemos 21 grados, la humedad del 88%, viento sureste a 5 kilómetros en la hora. Pero mañana miércoles espera una jornada con el cielo totalmente cubierto, precipitaciones, tormentas eléctricas, 26 grados de máxima, 17 de mínima. Jueves nuevamente precipitaciones y baja la temperatura, 22 grados. Viernes 19 grados con el cielo totalmente cubierto, aunque sin lluvias, pero el sábado vuelven las lluvias, 23 grados de máxima, 15 de mínima. Y el domingo 20 grados de máxima, 14 de mínima, y el cielo parcialmente nublado. Mucha inestabilidad es lo que se prevé. Nos vamos a la música que nos propone No Tengas Miedo, Dios Está Contigo. ¡Qué maravilla!

vivo. Y era lo que hablábamos con el pastor, cuando tenemos la certeza y ese pensamiento de que Dios está con nosotros, no tenemos miedo y vivimos una vida plena, porque está el Señor con nosotros, dándonos todo, protección, seguridad, pero por sobre todo amor incondicional, ese amor fiel que siempre, siempre está a nuestro lado. Gracias por haber estado del otro lado, gracias por ser parte de este emprendimiento que hacemos a través de RCC, el holding de medios que nuclea la 1250M Radio Asunción, la 101.7 FM Chaco Central, la 91.5 FM Radio Boquerón, la 91.9 FM Radio Carmelo, la 93.5 FM Radio Encuentro y la 107.1 FM Radio Esencia. Trabajamos para vos el señor Juan Cruz, el presidente del Holding de Medios, el señor Pedro Segovia, el director ejecutivo, el señor Sergio Cepol, coordinador de radio, el señor Julio Fleitas, la señora Juana Duarte, los periodistas acreditados y el señor Dani Arce desde cabina central. Nos vamos con la promesa de que el Señor está con nosotros y que vamos a volver mañana, si Dios así lo permite, puntualmente a las 20:30 para hacer nuevamente línea directa. Y nos despide, ¿a dónde iré sin ti? Que Dios te bendiga. Hasta mañana.

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1: Hola, hola, ¿qué tal, amigos? Un saludo cariñosísimo. Yo soy Norma Pinzón, dándoles la más cordial bienvenida a nuestro programa de hoy. Gracias a todos ustedes por cumplir esta cita, por sintonizarnos, escucharnos, ya sea a través de radios afiliadas a MFM en toda América Latina llegando a España, o quizás nos escuchas a través de la internet o a través de las aplicaciones que puedes tener en tu teléfono, en tu computadora o en tu tableta. O quizás ya lo tienes. Gracias de corazón. Todo está listo para comenzar nuestro programa de hoy. Un tiempo hermoso de quietud, de reflexión, de ministración. ¿Lista la música? ¿Reflexiones? Ustedes que se encuentran allí, está su servidora y la dulce presencia de nuestro Señor Jesús, a quien le pedimos tome el control de este espacio para que nos hable de esa manera única y especial como solo Él lo sabe hacer. Y vamos a comenzar con Banda Horizonte y este tema que dice, nos levantaremos. Comenzamos ya nuestro programa de hoy. Bienvenidos.

Nos levantaremos Banda Horizonte compartiendo con nosotros aquí en Pildoritas y Reflexiones. Su piloto ha hablado. Dice Isaías 26:4, confíen en el Señor para siempre, porque el Señor es una roca eterna. Mi vuelo a Houston fue demorado debido a las tormentas. Aterrizamos en el momento justo en el que el último vuelo a San Antonio estaba programado para salir, cuenta Max Lucado. Mientras nos dirigíamos a la puerta, estaba revisando mi reloj, pensando en hoteles, preparándome para llamar y contarle a Dinalyn acerca de mi demora, quejándome por mi mala suerte. Entonces, en los altavoces se escuchó una promesa. Este es el piloto. Sé que muchos de ustedes tienen conexiones, relájense. Van a llegar a tiempo a ellas. Estamos deteniendo sus aviones. Tenemos un lugar para ustedes. Bueno, pensé, no lo habría dicho si no fuera real. Así que decidí confiar en su promesa. Me relajé, esperé mi turno para bajar del avión y puse mi mirada en la sala de abordar. Marché por los pasillos con confianza. ¿No me había dado el piloto una promesa? Otras personas en el aeropuerto no fueron tan afortunadas. Estaban en pánico. Los viajeros estaban agitados, pálidos y preocupados. Qué mal que su piloto no les había hablado, o posiblemente lo hizo y ellos no lo escucharon. El piloto ha hablado. ¿Lo escuchaste? ¿No? ¿En serio no lo escuchaste? Permite que sus promesas se establezcan sobre ti como la calidez de un día de verano, cuando todos y todo a nuestro alrededor nos dicen que entremos en pánico. Escojamos el camino de la paz. En este mundo de promesas rotas, hazte un favor. Tómate de las promesas de Dios, porque Él no miente y todas sus promesas son sí y amén. Tu piloto ha hablado hace muchos años y nos dejó un libro de instrucción de vuelo para nuestro viaje de vida, que es su palabra. Confía, descansa y manos a la obra. Hacer lo que tenemos que hacer, pero sabiendo que tenemos el mejor de los pilotos, que Él nos llevará siempre, como digo, a puerto seguro. Pildoritas y reflexiones. Y vamos con este tema que dice, creo en ti. Encuentro vida compartiendo con nosotros.

reflexiones. No que nos sintamos bien, dice esta reflexión. Romanos 5:3-4 dice, también nos gloriamos en las tribulaciones, sabiendo que produce paciencia, y la paciencia prueba, y la prueba esperanza. Daniel iba en su motocicleta cuando un auto lo embistió y lo arrojó hacia el tráfico que venía en dirección contraria. Dos semanas después, cuando se despertó, estaba hecho polvo. Una lesión en la columna vertebral lo había dejado parapléjico. Oró por sanidad, pero nunca ocurrió. Cree que Dios, en su compasión, le ha enseñado que el propósito de esta vida es ser conformados a la imagen de Cristo. Lamentablemente, eso no ocurre cuando todo es color de rosa, sino cuando la vida es dura, cuando somos obligados a depender de Dios en oración para simplemente llegar al final del día. El apóstol Pablo explicó dos beneficios de estar bien con Dios: preservar y regocijarse en el sufrimiento. No es un llamado a soportar el sufrimiento estoicamente o disfrutar del dolor. Es una invitación a confiar firmemente en Dios. El sufrimiento sumado a Cristo desarrolla paciencia, y la paciencia prueba, y la prueba esperanza. Todo surge de creer que Dios no nos abandonará, sino que cumplirá y caminará con nosotros a través del fuego y en el futuro. Dios calma nuestro dolor y nos ayuda a crecer en Él. No consideremos las aflicciones un castigo, sino su manera de fortalecer nuestro carácter y experimentar su amor derramado en nuestros corazones. Señor, que encuentre gozo y esperanza en ti, no que nos sintamos bien. Y vamos con Comunidad Music y esto que dice, mira Dios lo que dicen de ti.

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Hermoso nombre, Artur Calasanz y Aline Barros compartiendo con nosotros aquí en Pildoritas y Reflexiones. Si estás llegando a nuestro programa, te damos la más cordial bienvenida. Gracias por ser parte de esta gran familia, por escucharnos a través de radios afiliadas a MFM en toda América Latina, llegando a España, o gracias por escucharnos a través de la internet, o quizás a través de las aplicaciones que puedes descargar o ya tienes en tu celular, en tu tableta, en tu computadora. Y muchísimas gracias a ustedes que se han tomado el tiempo de reportar sintonía, de escribirme, de dejarme saber dónde están, hace cuánto me escuchan, a través de quién me escuchan y lo que ha hecho Papá Dios en sus vidas. Saben que lo pueden hacer a través del Facebook oficial del programa, a través de mi canal de YouTube, de Norma Pinzón, a través de Instagram, búscame como Norma Pinzón o Pildoritas y Reflexiones, y por allí reporta sintonía. Perfecto como Jesús se llama esta reflexión. Sed pues vosotros perfectos como vuestro Padre que está en los cielos es perfecto. Mateo 5:48. Perfeccionismo es una de las palabras más aterradoras que conozco, escribe Kathleen Norris, reflexionando en el contraste entre el perfeccionismo actual y la perfección que se describe en el libro de Mateo. Actualmente se define como una aflicción psicológica grave que intimida mucho a la gente para tomar riesgos necesarios. Pero la palabra que se usa en Mateo significa maduro, completo o pleno. Norris concluye: ser perfecto es hacer lugar para desarrollar y experimentar una madurez suficiente para brindarnos a los demás. Entender este concepto de la perfección ayuda a encontrarle sentido a la significativa historia que se narra en Mateo 19, donde un hombre le pregunta a Jesús qué podía hacer para tener la vida eterna. Jesús le respondió: guarda los mandamientos. El hombre pensó que los había cumplido todos, pero aún así sabía que le faltaba algo. ¿Qué más me falta?, preguntó. Entonces Jesús señaló que la riqueza del hombre era lo que trababa su corazón, y que si quería ser perfecto o pleno, debía estar dispuesto a soltar a aquello a lo que estaba aferrado. Escuchemos hoy la invitación de Jesús a entregar todo a Él y hallar libertad en la plenitud que solo Él hace posible. Dios, ayúdame a entregarte todo el control y a vivir en la libertad que ofreces. Perfecto como Jesús. Sed pues vosotros perfectos como vuestro Padre que está en los cielos es perfecto. Mateo 5:48. Y vamos con este lindo tema de un corazón que nos dice: Jesucristo basta, porque es todo lo que nuestro corazón necesita, nuestra vida necesita. En Él estamos completos.

Jesucristo, basta, un corazón compartiendo con nosotros aquí en Pildoritas y Reflexiones. Un nuevo comienzo. Dice 2 Corintios 5:17, si alguno está en Cristo, nueva criatura es. Las cosas viejas pasaron, he aquí, todas son hechas nuevas. El año nuevo chino está llegando al calendario lunar. Generalmente entre finales de enero y mediados de febrero, las reuniones familiares incluyen algunas tradiciones muy significativas: comprar y donar ropa nueva, limpiar a fondo la casa y saldar deudas. ¿Nos recuerdan? Que dejamos el pasado atrás y comenzamos el nuevo año con borrón y cuenta nueva. Esas tradiciones también me recuerdan nuestra nueva vida en Cristo. Independientemente de lo que hayamos sido o hecho, podemos dejar todo atrás, dejar de revolver el pasado y de sentirnos culpables, sabiendo que estamos completamente perdonados por la muerte de Jesús en la cruz. Y podemos comenzar de nuevo, descansando en la obra del Espíritu Santo para que nos transforme diariamente y seamos más semejantes a Cristo.

Por eso Pablo le recuerda a los creyentes: las cosas viejas pasaron, he aquí todas son hechas nuevas. Y nosotros también podemos decirlo porque Dios nos reconcilió consigo por Cristo y ya no considera nuestros pecados en nuestra contra. Tal vez otros no quieran olvidar nuestro pasado, pero a los ojos de Dios ya no somos condenados. Pablo lo señala: si Dios es por nosotros, ¿quién contra nosotros? Disfrutemos el nuevo comienzo que tenemos. Dios, gracias por darme una nueva vida en Cristo. Un nuevo comienzo. Y vamos con Hilson y ese tema que dice: Mi Roca.

0: Mi Roca Hilson compartiendo con nosotros, y ya estamos entrando a la recta final de nuestro programa. Seguros en el Padre. Dice Romanos 8:15, pues no habéis recibido el espíritu de esclavitud para estar otra vez en temor, sino que habéis recibido el espíritu de adopción, por el cual clamamos, Abba, Padre. Que esa palabra significa papito lindo, papito amado. Una forma tierna de llamar a nuestro Padre Celestial. Como parte de la familia de Dios, no tienes nada que temer. El que gobierna el universo te adoptó, ya que tu Padre amoroso ya no te condena por tu pecado. El pánico no debe gobernar tu vida. No temas la retribución, porque tu hermano mayor Jesucristo derramó su sangre por ti, cubriendo cada pecado. Un hijo de Dios siempre está seguro en su Abba, papito, papito hermoso. Dile una expresión hermosa, tierna. Yo sé que a veces a la gente le cuesta. ¿Por qué? Porque no tuvo una buena relación con su padre terrenal. O porque lo siente como que lo voy a irrespetar. Pero él es nuestro papá. Y un papá tierno y amoroso. Dile una expresión tierna y amorosa. Y esto no es solo para las mujeres, esto es para los hombres también. Papito lindo, Abba Padre. Una expresión que te salga de tu corazón. Seguros en el Padre. Y con esta reflexión les digo gracias por habernos acompañado en otra edición de Pildoritas y Reflexiones. Regala una sonrisa, que no te cuesta nada, y haces felices a los que te rodean. Te mando el abrazo tierno, tierno, Diosito, cariñoso para ti. Ya saben, visiten mis redes sociales, reporten sintonía. Nosotros tenemos una cita. No falten a ella. Nos encontramos pronto. Chao, chao.
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Hola, buenas tardes, bienvenidos a Vivencias. Este es un espacio de 2 horas que estamos comenzando. Es para reflexionar en la palabra de Dios, para llenarnos de música, música cristiana, que edifica el alma, y para compartir juntos un tiempo de confianza, porque también tomamos algunas noticias, algunas informaciones especialmente elaboradas por el Departamento Prensa del Holding de Medios RCC. Hoy la gente busca justamente eso, ¿no? Confianza, comunicaciones confiables, voces confiables, personas en quien se pueda creer. Y en Vivencias estamos dispuestos a darlo completamente, porque creemos que cada palabra, cada canción, cada reflexión debe llevar a la audiencia a un solo lugar, a los pies del Señor Jesucristo. Para nosotros eso es todo, ¿eh? Y convidamos con esto para quienes quieran. Aquí nosotros no venimos a hablar por hablar, venimos a dejarte un bagaje de esperanza, de fe, de verdades que sostienen cuando el mundo se mueve de aquí para allá. Así que quédate con nosotros, esa es la propuesta, ponte cómodo. Estas 2 horas que estás, 120 minutos, resulte como un bálsamo para tu corazón, para tu casa, para la gente con quien estás compartiendo, y de pronto la radio también se acerca con su sonido. Por ahora, muchas gracias por abrirnos la puerta entonces de tu casa, de tu auto, donde estás viajando. Durante las próximas 2 horas vamos a estar juntos reflexionando. Enseguidita vamos a tener una palabra de ánimo, de aliento, que nos conduzca cada vez más hacia la comprensión de asuntos que en realidad nos interesan o nos deberían interesar, porque el mundo es así. Pensar sobre las cosas que escuchamos y sacar buenas conclusiones para capitalizar en nuestra vida y de esa forma ir creciendo un poco más, no solamente en la capacidad del intelecto que ya está, sino en el conocimiento. Y no en el conocimiento de tantas cosas como hay en el mundo, que está bien, ¿verdad? Sino en la sabiduría misma, la sabiduría que viene de lo alto. Iniciamos. 1, 2, 3, 4.

A propósito de sabiduría y, ¿por qué no?, de inteligencia, de eso quiero hablarles, ¿eh?, en un poquitito, de algo que todos tenemos y todos necesitamos, y justamente sabiduría e inteligencia. La Biblia dice acá en Santiago capítulo 1, versículo 5, y si alguno de vosotros tiene falta de sabiduría, pídala a Dios, el cual da a todos abundantemente y sin reproche, y le será dada. Es importante, hay que pedir la sabiduría, pero también hay que hacerse un análisis rápido para ver y decirse, ¿estoy actuando con sabiduría en la vida o estoy actuando con caprichos personales? Bueno, como uno se habla a sí mismo, no se tiene que mentir, ¿verdad? Entonces, es importante sacar conclusiones. La sabiduría que viene de Dios siempre supera a la sabiduría humana, porque la del hombre calcula, pero la de Dios ve el final desde el principio. Dios también nos dio inteligencia y es un regalo maravilloso, sin duda. Proverbios 2:6 dice, porque Jehová da la sabiduría y de su boca viene el conocimiento y la inteligencia. Esa inteligencia, amigos, puede ser una gran compañía. Con ella nosotros estudiamos, trabajamos, ¿verdad?, cuidamos a nuestra familia, servimos a otros, porque la inteligencia nos ayuda a tomar determinaciones. Pero ojo, la inteligencia sin Dios puede volverse una gran enemiga. Ya hemos visto gente tan inteligente, pero para obrar mal. Mucha gente usa la inteligencia que tiene para el mal, sin duda. Para engañar, para herir, para construir torres de orgullo como en Babel. La inteligencia separada de Dios se infla, se cree y se cree autosuficiente. En 1 Corintios capítulo 1 leemos, o porque ahí nos advierte, destruiré la sabiduría de los sabios y desecharé el entendimiento de los entendidos. Está hablando acá de aquellos orgullosos que se creen sabios, ¿verdad?, en muchos aspectos de su ignorancia. O sea, presentan algunas cosas aparentemente sabias porque juntan muchos elementos, algunos conocimientos y plantean al punto de que mucha gente no le puede discutir, ¿verdad?, porque la otra gente no tiene en ese momento los conocimientos recogidos por cierta gente que, bueno, sí, es inteligente, pero tiene una sabiduría humana puramente. Y aquí hay que entender, la sabiduría humana, bueno, es la sabiduría propia, pero ella, lejos del dominio que Dios tendría que tener en nuestra vida, entonces es peligrosa también. Cuando la inteligencia se sujeta a la sabiduría de Dios, pasan cosas grandes. José usó su inteligencia para administrar y salvar naciones, del hambre. José, el personaje de la Biblia. Daniel, de la Biblia también, usó su inteligencia en palacios paganos, pero siempre con temor de Dios. Y ayudaron muchísimo a su paso por esta vida. La diferencia está aquí. A ver, si soy yo nomás con mi inteligencia, me voy a estrellar. Si es Dios con su sabiduría guiando mi inteligencia, voy a construir sobre la roca. Por eso, amigos, pidamos hoy, Señor, dame tu sabiduría, que mi inteligencia no me aparte de ti, sino que me acerque a ti y me sirva para bendecir a otros, porque al final no se trata de qué tan inteligente soy, se trata de qué tan rendido estoy a la sabiduría que es Cristo mismo. Así como dice la Biblia en 1 Corintios 1, Cristo, poder de Dios y sabiduría de Dios. A propósito, que nuestro Señor nos dé un corazón sabio. Seguimos.

Leyendo noticias, ahora estoy en página digital de la RCC. Acá leo este titular: la ANDE registró a 25.000 morosos en Equifax. Unos 25.000 clientes morosos de la Administración Nacional de Electricidad, ANDE, ya fueron incorporados al sistema de información confidencial de Equifax como parte de una nueva herramienta de gestión de cobro implementada por la institución. Del total, aproximadamente el 13% ya regularizó su situación, según informó el gerente comercial de la empresa pública, Hugo Rolón. El funcionario explicó que la incorporación de este sistema comenzó a implementarse este año y constituye una de las herramientas que utiliza la ANDE para incentivar a los usuarios a ponerse al día con sus obligaciones. Interesante porque los morosos son un problema para la institución. Se comprende, hay mucha gente que lucha con su economía. En algunos casos es inevitable el atraso y en otros casos es sencillamente irresponsabilidad, ¿verdad? De no cumplir con los compromisos, y entonces se vuelven en la categoría de morosos e ingresan al sistema de información de Equifax. ¿Qué es Equifax? Bueno, es una especie de base de datos que es confidencial, donde quedan registradas las deudas. Entonces, el gerente comercial de la ANDE, Hugo Rolón, había informado que esto es parte de una nueva herramienta para gestión de cobro. Y hay un dato esperanzador: aproximadamente el 13% de esas personas ya regularizó la situación y se puso al día. Eso es bueno. La ANDE entonces empezó a implementar este año. La idea no es castigar, sino incentivar a que nos pongamos al día con nuestras obligaciones. Hay siempre cosas que tener en cuenta cuando una deuda entra a Equifax. Puede afectarte para pedir préstamos, comprar a crédito o incluso para algunos trabajos. Por eso es importante actuar a tiempo. La ANDE suele tener planes de pago y facilidades. Acercarse antes de que llegue la notificación, esto ayuda muchísimo. ¿Qué tal si vamos a poner acá una reflexión? La Biblia nos habla mucho de ser ordenados y responsables. Proverbios 22:7 dice: el rico se enseñorea de los pobres y el que toma prestado es siervo del que presta. Bueno, no se trata de vivir con miedo a las deudas, sino de vivir con sabiduría. Estamos hablando de estos temas de sabiduría. Dios quiere que seamos libres, y la libertad también pasa por cuidar lo pequeño, ¿no? Pagar a tiempo, honrar compromisos, no dejar para mañana lo que podemos resolver hoy, no aplicarnos deudas innecesarias para que podamos cumplir bien los compromisos que ya tenemos, ¿verdad? Si hoy estás atrasado con tu factura de luz, este puede ser el empujón para buscar una solución. Llama a la ANDE, anda a una oficina, pregunta por opciones. Dar el primer paso ya es un acto de fe y también de responsabilidad. Recordemos, Dios es fiel y nos da sabiduría para administrar. Como dice Lucas 16:10, el que es fiel en lo muy poco, también en lo más es fiel. Que el Señor nos ayude a ser buenos administradores de lo que Él nos da, incluida la energía de nuestro hogar. Fíjense, a partir de esta noticia que tenemos acá en página digital del holding de medios RCC, tenemos también la oportunidad de recordar la importancia de la puntualidad y de priorizar las cuentas que tenemos para no tener que sufrir inconvenientes tan incómodos como el corte de la energía eléctrica, por ejemplo. A esforzarse un poco, ¿sí? Seguimos.

tiempo lluvioso en gran parte del país, tal como anunciábamos ayer. Durante la madrugada de hoy, martes, por ejemplo, un sistema de tormentas comenzó a ingresar al territorio nacional. Esto afectó inicialmente a los departamentos del sur y centro de la región oriental, así como el centro de la región occidental. Se preveían que este sistema persista sobre dichas zonas y se extienda gradualmente a otros puntos del país durante el transcurso de esta jornada que estamos viviendo, y no se descartaba la ocurrencia puntual de fenómenos de tiempo severo asociados a estas tormentas. Para mañana miércoles 5, las lluvias dispersas con ocasionales tormentas eléctricas van a continuar afectando a gran parte del territorio nacional, con un mejoramiento parcial de las condiciones hacia el fin del día. En tanto, para el jueves 6 podrían registrarse nuevamente lluvias dispersas hacia el final de la jornada. En cuanto a las temperaturas para hoy, se prevén máximas de 25 y 30 grados centígrados tanto en la región oriental como en la occidental. Entre mañana miércoles 5 y el jueves 6 persistirían los amaneceres frescos y las tardes cálidas e incluso calurosas en algunos sectores. Las temperaturas mínimas oscilarían entre 18 y 20 grados centígrados, mientras que las máximas se ubicarían entre 28 y 30 grados centígrados en el sur, centro y este de ambas regiones, y entre 31 y 35 grados en el norte del país.

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Y como somos un poco curiosos de tantas cosas, porque hay gente que gusta investigar un poco más, conocer un poco más, y acá nosotros compartimos algunos asuntos que no siempre aparecen en los medios de comunicación, ¿verdad? Hay que buscar la información. Bueno, en Green Bank, esto es Virginia Occidental, la ciudad más silenciosa de América, se encuentra ahí el observatorio que alberga el mayor radiotelescopio orientable del mundo. ¿Qué es esto? Bueno, primero hablemos que allí no hay ni teléfonos móviles, ni Wi-Fi, ni GPS, ni Bluetooth. Este telescopio requiere silencio para escuchar. Para escuchar las ondas emitidas de forma natural por el movimiento de las galaxias. Tiene una superficie mayor que la de un campo de fútbol y fue construido en el centro de una zona de silencio radioeléctrico de 33.000 kilómetros cuadrados para garantizar que las interferencias electrónicas no perturben este telescopio extremadamente sensible. Miren, vivimos en un mundo digital en el que las pantallas y los altavoces nos llaman constantemente, ¿sí o no? La pregunta es, ¿seremos capaces de reservar momentos de silencio para escuchar al Creador del universo? Dios nos habla, pues. Él nos está hablando. Sí, lo hace. Lo hace en particular a través de la Biblia, que es su palabra, y nos revela quién es Él y quiénes somos nosotros. Entonces, escuchar la voz de Dios al leer su palabra requiere tiempo, requiere atención, claro, interés y sobre todo la actitud humilde de una criatura ante su Creador, de un ser humano ante Dios. También en nuestro interior se arremolinan multitud de pensamientos, ¿verdad? Entonces pidamos a Dios que podamos distinguir su voz y apreciar su mensaje. En la multitud de mis pensamientos dentro de mí, tus consolaciones alegraban mi alma. El Salmo 94, por ejemplo, que sugiero que lo leas íntegramente, ahí es donde encontramos esta expresión tan linda. En la multitud de mis pensamientos dentro de mí, tus consolaciones alegraban mi alma. Porque los pensamientos están ahí, pueden ser buenos, pueden ser relativamente buenos, malos, ¿verdad? Entonces hay que pedir a Dios que con el consuelo que Él nos trae, gracias a su presencia en cada letra, en cada palabra de la Biblia, aparte las cosas que nos perturban e instalen en nosotros su verdadera paz. Así es que hay cosas muy delicadas, hay momentos en que tenemos que separarnos, aunque nos cueste, no especialmente, de los medios modernos de comunicación, dar oído a lo que Dios nos dice. No estoy diciendo nada nuevo, pero sí es un buen recordatorio.

0: Lo tenemos de manera muy práctica. La noticia está acá en www.rcc.com.py. Entonces yo lo voy a compartir para vos entre tanto, y cuando quieras podés darle un vistazo a la página. Economía crece, pero mucha gente todavía no lo siente. La economía, en este caso en la voz del economista Humberto Colmán, estuvo analizando con RCC Radio este lunes la situación de las finanzas personales y el comportamiento de la economía paraguaya, y advirtió que gran parte de la población todavía no percibe la recuperación y crecimiento reflejados en los números macroeconómicos. Por otro lado, música paraguaya y turismo, Senatur impulsa un acuerdo. La Senatur trabaja en una estrategia para recuperar la presencia de la música paraguaya en restaurantes, hoteles y establecimientos gastronómicos para fortalecer la identidad cultural del país y ofrecer a los visitantes una experiencia turística auténticamente paraguaya. Por otro lado, la nueva directora ejecutiva del Instituto Nacional del Audiovisual Paraguayo, INAP, ella es Natalia Fuster Cazio, asumió este lunes el cargo para el periodo 2026-2031 con el compromiso de consolidar los avances institucionales alcanzados y proyectar al país como un audiovisual y creativo de referencia a nivel internacional. Dijo que entra con una visión orientada a acelerar el crecimiento de la industria. Ahora al teléfono del Departamento Prensa de la RCC, 0985-579-582. Gracias por darnos tu compañía aquí en la tarde de Vivencias.
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Bueno, voy a ir comentando algunos aspectos que hacen al fútbol. Vélez Sarsfield derrotó a Independiente y quedó de líder con puntaje ideal. Vélez Sarsfield se impuso este lunes 1-0 ante Independiente y llegó a 9 puntos en uno de los 5 partidos que le pusieron el punto final a la tercera jornada del torneo clausura del fútbol argentino. Eso por un lado. Por otro lado, tengo esta información. El seleccionador de Cabo Verde ficha por el Berkane marroquí. Mira, Pedro Leito Brito, el técnico que llevó a Cabo Verde a su primer mundial y que lo guió hasta los 16avos de final, se ha convertido en el nuevo entrenador del equipo marroquí Berkane. Así es que seguramente que lo celebra, porque siempre es una muy buena noticia cuando un técnico o un jugador es requerido por algún buen equipo, ¿no?, en el ámbito profesional. Ter Stegen cedido al Ajax por una temporada. El portero alemán Marc-André Ter Stegen jugará cedido en el Ajax Merlandés por una temporada hasta el 30 de junio de 2027, según anunció este martes el Barcelona. Bueno, ese será su equipo por ahora. No sé si está contento o no, pero la noticia dice que fue cedido. En nuestro fútbol, Recoleta venció al Trico en un verdadero partidazo. Recoleta Fútbol Club consiguió su primera victoria en el Clausura 2026 tras imponerse 3-2 a Nacional en un vibrante encuentro luego de estar abajo en el marcador. El conjunto aurinegro mostró personalidad para remontar y quedarse con 3 puntos de, sin lugar a dudas, enorme valor. Digamos que el gigante italiano está explorando, o sea, Orlando Gil, el arquero de la selección paraguaya, está explorando al gigante italiano, sí. El arquero de San Lorenzo ahora, de Argentina, está en el interés de la Juve, imagínense, de Italia. El golero paraguayo Orlando Gil está en la mira de la Juventus de Italia, según una información exclusiva del portal partidario del equipo de Turín. El compatriota de 26 años actual figura en el arco de San Lorenzo de Almagro y de destacada actuación en la Copa del Mundo se convirtió en una opción concreta para la Vecchia Signora, luego de que se complicaran otras alternativas de renombre como el argentino Emiliano Dibu Martínez, Sion Suzuki o el italiano Giuliano Vicario. Otra información importante, el Beşiktaş de Turquía puso la mira en el zaguero paraguayo Omar Alderete con miras a reforzar su defensa para la nueva temporada, según reveló la prensa turca. El equipo turco ve con muy buenos ojos al central compatriota de 29 años, quien viene de tener una destacada continuidad en el Sunderland inglés, disputando más de 40 partidos en la última campaña y anotando 2 goles, además de haber jugado, desde luego, por la selección paraguaya el Mundial. Y hay un técnico puntero, se llama José Arrúa, y destaca el gran momento, pero se mantiene cauteloso. José Arrúa, técnico del puntero del torneo clausura Sportivo Trinidense, valoró la entrega y el sacrificio de su equipo tras una nueva victoria, aunque aseguró que hay cosas que se tienen que mejorar. Sportivo Trinidense atraviesa un presente inmejorable luego de la contundente victoria por 3-0 sobre San Lorenzo, que lo dejó como único líder del torneo clausura. El entrenador José Arrúa destacó el momento del equipo, aunque dejó en claro que todavía hay aspectos que corregir. Así están las cosas en la tabla del torneo. Trinidense está con 9 puntos, 2 de Mayo tiene 7 puntos, Guaraní y Libertad ambos con 6. Deportivo Recoleta tiene 4, Nacional también tiene 4, Cerro Porteño y Olimpia juntamente con Sport Ameliano y Sportivo Luqueño están con 3 puntos,
San Lorenzo tiene un punto, igualmente Rubio Ñu. Hasta aquí nuestro aporte del fútbol en vivencias.

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4: Epa, epa, Jesús, Jesús puede calmar la tormenta, Él puede calmar tu tormenta. Sí, lo puede hacer. Un día al anochecer, Jesús le dijo a sus discípulos, crucemos al otro lado. Ellos dejaron ahí a la multitud, Jesús creyó necesario, ¿verdad? Y se fueron con Él en el barco, en la barca, donde Jesús estaba, subieron los muchachos y se fueron con él. Pero habían otras barcas también que lo acompañaban, ¿verdad? Jesús tenía mucha atracción. En minutos después, un tiempo después, se desata una fuerte tormenta y las olas que producía la tormenta, porque la tormenta produce olas en el mar, ¿verdad? Y azotaba la barca, tanto que ya comenzaba a hundirse, y Jesús mientras tanto estaba en la popa durmiendo. Quiere decir que pasó un tiempo prudencial y Jesús fue en la popa y se puso a dormir y sobre un cabezal. Así que los discípulos lo despertaron. Maestro, maestro, gritaron, ¿no te importa acaso que nos ahoguemos? ¿Cuántas veces hacemos preguntas parecidas al Señor nosotros en nuestras tormentas, verdad? Maestro, ¿acaso no te das cuenta que nos vamos a ahogar en esta circunstancia? Bueno, la Biblia habla que en aquel momento se levantó, reprendió al viento y ordenó al mar, silencio, cálmate, enmudece.

Esos gritos de sus discípulos era como una oración, ¿verdad? Y Jesús respondió al clamor, aunque después les enseña, ¿verdad? El viento se calmó y todo quedó completamente calmo, tranquilo. En el libro de Marcos capítulo 4 podés leer esa historia. Verídica, por supuesto. Y bueno, lo que pasa ahí es que los discípulos se encontraban en medio de una gran tempestad y Jesús dormía tranquilamente a bordo. Aunque estaban conscientes de que Jesús estaba con ellos, los discípulos se desesperaron. Nosotros estamos conscientes de que Jesús está en nuestro corazón cuando lo recibimos, ¿verdad? En algunos casos empezamos a desesperar lo mismo. Ellos despertaron al maestro con recriminaciones y con preguntas, ¿verdad? Como en nuestra jerga popular paraguaya sería, maestro, vea, maestro, ya ya joga pata o guavende, cosas por el estilo. A lo mejor estoy, no sé, exagerando, pero eso es, esa es la connotación. Entonces Jesús oyó reclamos, se levantó y le dijo al mar, enmudece, calma, shh. Impresionante. A lo mejor te importa poco lo que pasó en aquel momento, pero te importa la tormenta que estás experimentando en este momento, ¿verdad? Hoy vos, no sé cuál será tu tormenta. Pero Jesús le hizo esa pregunta a los discípulos y te la hace a vos y a mí también. ¿Por qué tenés tanto miedo? ¿Acaso todavía no tenés fe? Aquellos discípulos, y yo no les culpo, ¿verdad?, estaban espantados y se decían unos a otros, ¿quién es este que hasta el viento y el mar le obedecen? Todavía ellos no tenían enteramente la certeza de quién era Jesús, aunque le seguían y estaban con él. Ahora se asombraron. Muchas cosas hizo, pero de repente una gran tormenta, él levanta la mano seguramente y dice, cállate. Y la tormenta para al instante. Entonces, ¿quién es este? Bueno, ese mismo es el que está hoy observando tu tormenta, tus problemas y los míos, que a veces son muy fuertes y amenaza con ahogarnos, ¿verdad? Porque existen problemas que parecen demasiado difíciles de superar. Eso naturalmente es así, es difícil y a veces imposible superar. Y nos hace sentir débiles, vulnerables, como si estuviéramos en un barco en medio de una gran tormenta. Y Dios conoce tus dificultades en este mismo momento. Él conoce, Él sabe. Y está contigo. Pero es necesario que tengas fe, que creas. Aún cuando vos sos fiel a la palabra de Dios, ¿verdad?, podés estar pasando por dificultades. Por eso es que debes mantener tus ojos sobre lo que crees y no sobre lo que te quita la fe. ¿Está bien? Claro que yo me incluyo, ¿verdad?, pero para hablar de ti, porque hoy uso este micrófono en el nombre de Jesús para animarte a vos. Jesús calma la tormenta, pero quiere que confiemos en Él. Cada tempestad que pasamos, que no es una sola, sino varias, es una oportunidad para que confiemos más en Jesús. Él no nos abandona, ni nos hará daño. Hoy mismo puede que ya hayas tenido una tormenta o que estés teniendo una pequeña, mediana o gran tormenta en tu vida. Está bien, nada es extraño, para Dios no lo es. Por eso podés tener la seguridad de que la tempestad va a pasar y que Jesús está contigo en todo momento y en medio de cualquier situación. Salud, finanzas, relaciones, ¿okay?, trabajo.
desafíos varios son algunas tormentas que están ahí presentes. Está bien, están ahí, pero Jesús también está. Solo tenemos que creer. Él calma la tormenta, pero quiere que la enfrentemos para que su nombre sea glorificado a través de nuestra fe. Él está en la barca contigo ahora mismo y todo va a salir bien. Jesús calma la tormenta de tu vida, por más grande que sea ella. O el terror, confía en Jesús y en su poder. Porque con Él vas a poder superar todo. Mientras más leemos la palabra de Dios, más vamos a confiar en Jesús. Fortalece tu fe, lee la Biblia. Dios no te abandonó, no te abandonó. Él es nuestro canal directo con el Padre. Abre tu corazón y habla con Dios sobre tus dificultades. Él te quiere ayudar. A ver, juntos, Señor Jesús, sé que estás conmigo. A veces me aprisiona la tormenta que me llega, pero yo quiero confiar más en ti, porque sé que esas tormentas llegan, que vendrán incluso, pero también sé que tú puedes calmar cualquier tormenta. Sobre ti pongo mis ojos, Señor, porque creo que tú eres mi Salvador y mi Señor.

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1: Cuando estuve leyendo esta parte de la Biblia, recordé, bueno, un relato que me habían pasado no hace mucho tiempo. Esto que dice: como cordero fue llevado al matadero y como oveja delante de sus trasquiladores enmudeció y no abrió su boca. Esta es una profecía que está instalada en el libro de Isaías 53:7 y hacía alusión al Señor Jesucristo, ¿verdad? Me decían que cuando visitaron la catedral de Colonia, esto queda en Alemania, la persona quedó sorprendida de encontrar una estatua de un cordero. Dice que hay una estatua de un cordero ahí. Y contó la historia de esta estatua. Cuando se estaba construyendo la catedral, un cordero estaba pastando tranquilamente entre los andinos. De repente un obrero perdió el equilibrio y cayó. Se pensó que estaba muerto, pero no. Había caído encima del cordero, cuyo cuerpo había amortiguado la caída. El animal había muerto, claro, pero el hombre se había salvado. No sé si la historia es cierta, no puedo saber. Pero en cualquier caso ilustra una gran verdad que aparece al principio de la Biblia. La fiesta de la Pascua celebrada por primera vez por el pueblo de Israel justo antes de salir de Egipto exigía el sacrificio de un cordero en cada hogar. Su sangre se colocaba en el marco de la puerta para proteger el hogar del ángel que debía matar al hijo mayor de cada familia en Egipto. Dios mismo había proporcionado a su pueblo un medio para escapar de su ira. El Nuevo Testamento arroja luz sobre toda esta escena. Jesús, sí, el Jesús a quien conocemos o de quien oímos hablar siempre, él es descrito como el Cordero de Dios que con su muerte en la cruz quita el pecado del mundo. Recuerda el ejemplo de la oveja. Pero no fue como en la historia de la oveja que yo conté, ¿verdad? No fue una muerte accidental. Aquella oveja muere accidentalmente. No, Jesús no. Él ocupó voluntariamente nuestro lugar para sufrir la condena merecida por nuestros pecados. Sería más o menos como si aquella oveja de nuestra historia hubiera dicho: yo me pongo ahí a propósito, justamente para que ese constructor caiga sobre mí, yo muera y él se salve. Una oveja no piensa eso, ¿verdad? Bueno, Jesús voluntariamente entregó su vida. Quiso obtener la salvación de los hombres perdidos mediante su propio sacrificio. Mi salvación, yo que estaba perdido, ya no lo estoy porque ahora lo recibí en mi corazón. Con una condición que todos reconozcan, su culpa. Esa es la condición por la que Jesús entrega voluntariamente su vida. Para que todos aquellos que escuchen de esta salvación entreguen su vida, acepten este sacrificio para sí mismos. Y la pregunta acá es: ¿vos ya aceptaste este sacrificio voluntario de Jesucristo que puede hacer de ti una nueva criatura, darte un nuevo comienzo y catapultarte hacia la vida eterna con Él? Es decir, elevarte a esa vida eterna. Yo no puedo decidir por nadie, cada uno escucha y toma su propia decisión. Mientras tenemos la oportunidad de reconocer lo que Jesús ha hecho por nosotros, bien, hagámoslo. No existe otro camino, no importa en qué punto estratégico del planeta te encuentres y bajo qué cultura religiosa estés. Si no opera Cristo en tu vida, no hay eternidad con Dios.

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4: Escucha una vez más esta palabra. Te puede y me puede hacer muy bien. El que tiene sed, venga. Y el que quiera, tome del agua de la vida gratuitamente. Apocalipsis 22, 17. A los niños gusta mucho la historia de Sansón. Y Sansón es un personaje de la Biblia. Se han hecho canciones, se han hecho películas al respecto de él, de su vida y todo eso, pero la Biblia es más clara al hablar de su persona. Sansón, digamos, es un joven al que Dios le dio una fuerza sobrehumana. ¿Por qué lo hizo? Yo no sé. A pesar de las partes sombrías de su vida, que también las tenía, hay más de una escena brillante. Por la fe y con la ayuda de Dios, Sansón obtuvo un solitario, ahí en solitario, una deslumbrante victoria contra 1000 soldados. Imagínense ustedes, contra 1000 soldados. Y me hace pensar esto, ¿no? Es impresionante, hay que tener muchas fuerzas. Y entonces le entró mucha sed. Tuvo sed. Y clamó al Señor. Tú has dado esta gran liberación por la mano de tu siervo y ahora voy a morir de sed. Voy a caer en manos de los enemigos. ¿Qué hizo Dios? Bueno, a veces para nosotros es incomprensible, así de manera natural. Dice que partió la roca hueca y salió agua de ahí. Sansón tomó el agua y su espíritu volvió y se reanimó. Por eso el nombre del manantial se llamó En Acor, que quiere decir la fuente del que clamó, y está en el libro de Jueces capítulo 15. Bueno, vemos que después del combate el campeón se sintió débil, sintió que se moría de sed. ¿Cuál fue su reacción? Oró. Es la primera oración que le oímos decir. Se dirigió angustiado a su Dios, y Dios partió la roca como había hecho con su pueblo allá en el desierto. El manantial lleva su nombre, el recuerdo de esta oración, la fuente del que clamó. A partir de ahí, ¿usted conoce esta fuente? ¿Ha clamado alguna vez a Dios en medio del sufrimiento o la angustia? ¿Ha experimentado sus respuestas y la vida abundante que da a quienes ponen su confianza en él? Como cristianos, hay épocas, sí, épocas que las que nosotros atravesamos son momentos de intensa actividad, pero saboreamos el refrigerio que nos proporciona la oración y la comunión con Dios. Esa pregunta solamente la podemos responder nosotros. Y si por ahí encontramos que hay déficit en nuestras reacciones, bueno, estamos a tiempo, sencillo.

Estuve hurgando en las diferentes noticias que, por supuesto, se suceden en nuestros medios a través de la prensa. Y hay un titular que dice que el aumento en precios de combustible se come exiguo reajuste salarial. Claro, la espiral que es inflacionaria entonces neutraliza por completo cualquier recomposición de los ingresos, desatando una pérdida de poder adquisitivo que está golpeando con dureza el bolsillo de gran parte de la población y profundiza el deterioro de la economía diaria. Aquellos guaraníes 400.000 de aumento ya son humo. Entre los trabajadores más afectados hay 40.000 choferes de plataformas cuyas tarifas no aumentan porque se fijan en el exterior, ¿verdad? Entonces la información que voy recabando es que hubo nuevo aumento en el precio de los combustibles, personalmente lo compruebo, ¿verdad? Y lo curioso es esto, según informaciones de los entendidos, el aumento se ha dado justo cuando el precio internacional del petróleo está bajando, no sea ciencia cierta si es así. El problema, es decir, la espiral inflacionaria está comiéndose cualquier aumento de sueldo. Pone ahí un ejemplo de esos 400.000 guaraníes de reajuste salarial que algunos recibieron, ya se diluyeron automáticamente, no alcanzan por todo lo que subió, pues. Menciona los 40.000 choferes de plataformas como Uber, Volt, no sé cuántos más. Ellos cargan nafta más cara todos los días, pero sus tarifas no suben, porque las tarifas de estos se fijan desde afuera, desde la empresa. O sea, ganan lo mismo, pero gastan más. Entonces, hay una pérdida del poder adquisitivo. Y si vamos a explicar más sencillo, con la misma plata que antes, hoy compramos menos. Y eso entonces deteriora la economía diaria de las familias. Aunque el petróleo baje, el costo de traer, refinar y distribuir el combustible sigue alto. Si el dólar sube, importar combustible nos cuesta más en guaraníes. Cada empresa y Petropar ajusta según su costo interno, no solo según el precio mundial. Y bueno, así están las cosas, sabemos que esto genera preocupación. Nosotros acostumbramos a encontrar, no es un consuelo de tontos, sino a encontrar fortaleza y guía en las Sagradas Escrituras. Romanos 12:11 nos dice: en lo que requiere diligencia, no perezosos, fervientes en espíritu, sirviendo al Señor. En tiempos donde todo sube, Dios nos llama a dos cosas: ser sabios administradores, no perder la paz. Las dos cositas, no perder la paz. Porque no podemos controlar el precio del combustible, pero sí podemos controlar nuestra actitud, nuestra fe y cómo administrarnos o cómo administramos lo que Dios nos da. Y no puede estar ausente la oración. Oremos por las autoridades, por los que toman decisiones y por cada familia que hoy está ajustando su presupuesto.

0: Los que solemos leer algunas noticias o escuchar la información de los diferentes sucesos en el mundo, en el país donde vivimos, ¿verdad? De repente hay una que dice, y es un testimonio, ¿no?, proveniente de un hombre encarcelado por haber cometido un grave delito. No conocía a Dios y menos a Jesucristo, además no quería oír hablar de él, decía, porque para mí no era más que una fábula. ¿Por qué habría permitido que pudiese yo perder a mis padres cuando tenía 4 años y que fuese separado de mis hermanos para tener una vida sin sentido? ¿Por qué? Tenía sed de verdad, pero ¿dónde hallarla en medio de tantas religiones y fanatismo? Entonces opté por ser ateo, que generalmente es lo que ocurre con una persona que dice no creer y que se presenta como atea, ¿verdad? Cuando creía haber arruinado totalmente mi vida, pasó lo siguiente. Una tarde, cuando fui transferido a otra celda, no olvidemos que estamos hablando de un preso, un hombre que regresaba del locutorio, ahí donde la gente va para hablar por teléfono, me preguntó, ¿crees en Dios? Sin dejarse detener por mi incredulidad, me habló de Jesús largo tiempo. Yo, que no soportaba oír hablar de Dios, escuché lo que el hombre sentado frente a mí me decía. Sus palabras alcanzaron mi corazón. Un poco más tarde, ya en mi celda, clamé a Dios. Le hablé, le supliqué que me perdonase y que me diese su luz y su calor, es decir, su presencia. Por primera vez en mi vida sentí eso, la presencia de Dios en mí. El Nuevo Testamento que aquel hombre me dejó se convirtió en un alimento indispensable para mí. Hoy, al cumplir 18 meses de estar en la cárcel, conozco a aquel que siempre se interesó por mí, es decir, a mi Salvador Jesucristo. Mi encuentro con mi Salvador es inolvidable, pues comprendí el sentido de la palabra libertad. El Salmo 107, 10 al 14 dice, algunos moraban en tinieblas y sombras de muerte, aprisionados en aflicción y en hierros, por cuanto fueron rebeldes a las palabras del Señor. Luego que clamaron, el Señor en su angustia los libró de sus aflicciones, los sacó de las tinieblas y de las sombras de muerte, rompió sus prisiones. Ora que uno esté privado de su libertad física o que esté con tanta carga y encadenado, aún estando fuera de la cárcel, todos entendemos hoy que es imposible encontrar paz interior y verdadera dirección en la vida si no pasamos por este maravilloso proceso que este recluso había tenido, ¿no? El de conocer a Cristo, poner toda la atención en Él, llevar la mente cautiva a las cosas que la palabra de Dios, la Biblia, nos enseña con respecto al Salvador, y entonces conocerlo de verdad. Es el mayor logro que una persona puede tener en esta vida, mucho más allá de todo aquello que pudo granjear en materia de éxito, de trabajo, de fama y de dinero. ¿Está bien? Conozca al Señor Jesucristo y viva en libertad.
1: Dímelo, Lozan, músico, y lo hicimos otra vez.

0: Dímelo Pablo, o THO, y lo hicimos otra vez.
1: Gente muy apreciada del programa, estamos llegando al final por hoy. Quiero decirles algo de corazón. Es imposible cansarse en la entrega de estos contenidos. ¿Y saben por qué? Y porque entendemos que estamos edificando la vida de mucha gente, no porque seamos nosotros los portadores de estos mensajes, sino porque todo lo que compartimos aquí está meditado, reflexionado en Dios mismo. Por eso tenemos la seguridad de que en gran parte, y espero que en todo, hemos dado en el blanco hoy, sin duda. Si una sola palabra llegó a tu corazón, si una sola consolación te abrazó, entonces valió la pena. La tarde todavía es oportuna, no sé cómo estará tu zona, sé que ha habido lugares muy lluviosos en este día y probablemente va a ser la constante de las próximas horas en muchas partes por todo lo que ya hemos venido anunciando. Primero la lluvia propiamente que tiene que venir y seguramente incentivada también por eso que conocemos como el fenómeno de El Niño. Como sea, siempre tenemos que estar listos para seguir adelante, ¿verdad? Así que nos despedimos agradecidos a Dios por la vida, por las oportunidades y por poder encontrarnos de nuevo mañana. Que el Señor guarde tu casa, guarde tu familia y que la paz te acompañe en lo que resta de esta tarde y la noche que viene. Esto fue Vivencias. Hasta mañana, si Dios lo permite.
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0: Señores, hola, hola, hola, buen día. Estamos aquí hoy, 4 de agosto. Hoy es un día lindo para mí, el cumpleaños de mi esposo. Así que feliz cumpleaños para mi esposo que cumple un año más de vida y el privilegio de estar con nosotros.
1: Feliz cumpleaños.
2: Él está re feliz porque está conmigo.
0: La re egocéntrica.
1: El mejor regalo.
2: Pero bendita mañana.
0: Bendita mañana, pero, Arnaldo. Bendita mañana.
2: Bendita, nosotros ya hablamos antes. Pues, bendita mañana, señor Arnaldo.
1: Muy buenos días para todos.
2: Pero viste que tenés que valorarte también. Bueno, de repente dice, ay, qué egocéntrico. Pero a veces necesitas mismo decirte que vos sos bueno y bueno para la otra persona, ¿verdad? Sí, para claro sentirte bien. Porque a veces el enemigo quiere hacerte sentir de menos en todas partes.
0: A veces, siempre.
2: No, pero a veces vos estás débil y no te importa lo que dice el enemigo, pero a veces estás en medio o cansado.
0: O sea, estás fuerte y ahí es como...
2: No te afecta.
0: Claro.
2: Pero cuando estás débil...
0: ¿Quién sos?
2: ¿Quién sos?
0: ¿Verdad? Fuera acá en el nombre de Jesús.
2: Vas de retrum. Exorcismo, ¿verdad?
0: Claro.
2: Bueno, voy a saludar a la gente de Carmelo Peralta. Estaba lloviendo en Carmelo Peralta, 91.9 Radio Carmelo. Saludo cordial a los amigos allí. Hubo lluvia en la zona. Vamos a ver si más adelante hablamos con el prefecto ahí en la zona Isla Margarita, cerca de Carmelo, en Alto Paraguay también. Porque el fenómeno del Niño está instalado, decía Eduardo Domingo, sino las lluvias se van a ver sus consecuencias un poco más adelante en agosto, decía ahora. Uh-huh. Y bueno, y también saludamos a nuestros amigos de la 91.5 Radio León en Mariscal, José Félix Estigarribia, también nuestros amigos de la 101.7 RCC Radio FM Chaqueña ahí en Filadelfia, en el corazón del Chaco paraguayo, y por supuesto a vos que estás en sintonía a través de la amplitud modulada 1250 Radio Asunción, y el que tuvo la posibilidad o la inteligencia de descargar también en su teléfono para que estemos con ellos en todas partes. Así que muchísimas gracias a quienes nos escuchan a través de su dispositivo y a aquellas personas que trabajan en oficinas, en lugares donde conectan la computadora ingresando a rcc.com.py y se va a la opción radio en vivo y nos escucha. Así que muchas gracias también a todos ustedes por escucharnos y seguirnos siempre.
0: Muy bien, espectacular, gracias a todos, norte, sur, este y oeste de esta nación. Se vienen las municipales.
2: Vos aquí yo no estaba siguiendo tanto, pero veo en las calles ya inundadas de propaganda política. No me acuerdo, viste que ese se habilita los periodos, sí, hasta tal época, no sé si está habilitada, pero se llama ese.
0: No, el día en que se habilitó empezó la oposición, más que nada está con carteles, no le vi mucho a los colorados.
2: Acá, por ejemplo, yo vi al señor Guido, está así su...
0: Lambert City.
2: Bueno, allá
0: en Calvo de colonización.
2: Allá en Lamba, allá en Capiatá también vi varios ya así carteles de la candidata a intendente. Más el concejal.
0: Acá en Lambert City, antes de lo estipulado, ya había fotos.
2: El grande, el cartel enorme, ¿lo verdad?
0: Sí, y encima estaba la foto del inodoro de oro y eso.
1: ¿En serio?
0: En Paraguay no me pasa esas cosas, ¿verdad? Está ahí el cartel, feroz cartel de la... ¿Se acuerdan de esa señora, verdad?
2: Sí, de Carolina...
1: ¿Qué ñaña?
0: González. Creo que era, ¿verdad? Concejala de Lambaré y ahora candidata.
2: ¿A qué?
1: Ya no.
2: Porque perdió Guido González.
0: Guido
2: Guido le ganó. Guido le ganó.
1: O capaz que quedó de la vez pasada nomás, que no se sacó.
0: Quedó de la vez pasada y no
2: se sacó. Ser, pero no, yo ya vi ahí, dice Molinas, la lista 2, ya estaba ahí feroz, como que... un gran cartel y al lado está el de Guido, los dos juntos están ahí, hacen cerro, por eso no me gusta.
0: ¿Quién es su opositor?
2: Guido y Molina, no me acuerdo, el concejal que hablábamos mucho.
0: Pero hace años ganó un tiempo acá, le ganaron los liberales en Lambert City, pero después ya...
2: Yo recuerdo en la época cuando estaba César Cabral y después tuvo problemas, se fue y después hace poco estuvo otro candidato y le sacaron, y cuando eso es que asumió Guido, hace unos años atrás. Sí. Cuando estaba y después creo y ahí ahora Colorado, vamos otra vez seguro, vamos a ver qué tal acá, por lo menos hay, ¿cómo se dice?
1: Creo que los últimos intendentes fueron todos procesados.
0: No importa el color. No importa. Lo cierto es que está acumulando.
1: Exactamente. Espera. Liberales y colorados fueron todos procesados.
2: Sí, porque el intendente Cárdenas también, acordate, ¿verdad? Por el tema de.
1: El que está en la cárcel. Por lo menos están ahí.
2: Híjole, no quiero ser entonces intendente de Lambareche. Aparte, las calles están horribles.
0: Pero si soy intendente de Lambareche, honesto, no vas a ser procesado, amigo.
2: No.
0: Claro,
2: sé.
0: Claro, sé honesto nomás, no hay problema. Nadie te va a procesar. Y claro.
2: No, pero después.
0: No te procesan porque son sandinchi. Aparte de cuidar, obviamente, todo lo que uno firma, hace y decide.
2: Ahí, pues.
0: Estar bien asesorado.
2: Asesora.
0: ¿Verdad?
2: Sí, también, no? También.
0: Lógico.
2: ¿Vos te ves como intendenta?
0: No. Yo no, intendenta no.
2: ¿Concejala?
0: No, tampoco. No. Es tan fácil lo que un intendente y un concejal tiene que hacer. Tiene que votar por los proyectos correctos. El concejal, bueno, ser una suerte de contralor. Y el intendente hacer lo que tiene que hacer. No hay mucho que hacer. No es muy social. Bueno, social es porque vos le ayudás a que la gente rompa su tren delantero y eso, ¿verdad?
2: Entonces, no, social, porque afecta a toda la comunidad.
0: Y sí.
2: Sí, voy a pensarlo.
0: Pero no sé qué tanto podría
2: aportar.
0: Y sí, aparte los concejales, por ejemplo, no sé cuál es realmente
2: su trabajo.
0: Ser tranca muchas veces, ¿verdad?
2: Y a veces tenés que ser tranca cuando un proyecto no pensás que no va a beneficiar, porque si no sos cómplice.
0: Y bueno, pues a veces son tranca para cobrar más caro su voto nomás.
2: Sí. Vos sí, Karina, no creo, porque vos lo que vos pensás, y yo creo que ellos trancan porque están pensando que va a ser lo mejor nomás, no porque hay un interés detrás.
0: No, ¿verdad?
2: Cara, Karina, vamos a reflexionar, bueno, si no, te voy a ayudar.
0: Reflexionemos, por favor, vamos a santificarnos todo porque nuestra mente tiene que estar purificada, ¿verdad?
2: Qué el Señor nos abre así el entendimiento y... Peor, vemos la corrupción.
0: Claro, total. Pero él dice que tenemos que, eso sí, tenemos que darnos cuenta y discernir.
2: Y pues discernimiento cuando nos da el problema ahí.
0: Y bueno, pero para eso está. Y orar, ¿verdad? En base a que realmente. Y Celeste Amarilla se lanzó ayer, o sea, por lo menos dijo off the record que va
1: a ser.
0: Se ofreció.
1: Sí, pues le tiene
0: y yo estoy también acá disponible.
2: Para presidir qué. Para presidir qué.
0: Para presidenta de la República del Paraguay. No, pero guau, wow, que no. Desastre. Viola tanto cada carruaje que ya tuvimos.
2: No es lo por eso, sino que no. Bueno, me callo. Vamos a reflexionar porque estoy pensando muy rápido.
0: Se va a pelear con Francia. Bueno, vamos.
2: Ahí sí nos vamos a la guerra.
0: Hablar de parte de Dios. Hablar de parte de Dios nunca fue un privilegio para engrandecer al que habla. Siempre fue una responsabilidad para exaltar al que envía. En 1 Corintios 14, Pablo corrige una iglesia fascinada por lo espectacular, pero necesitada de recordar lo esencial. Mientras muchos buscaban experiencias que los distinguieran, el Espíritu Santo les recuerda que la verdadera evidencia de su presencia no es el ruido, sino la transformación de las personas. Por eso escribe que el que profetiza habla a los hombres para edificación, exhortación y consolación. 1 Corintios 14:13. La profecía bíblica no consiste solamente en anunciar el futuro. Antes que predecir acontecimientos, es revelar el corazón de Dios para el presente. Es permitir que el cielo encuentre palabras humanas para tocar corazones humanos. Hablar de parte de Dios exige primero haber permanecido en silencio delante de Él. No puede transmitir la voz del Padre quien no aprendió a escucharla. No todo lo que emociona viene de Dios. Y no todo lo que viene de Dios produce una emoción inmediata. A veces su voz corrige, a veces sana, en ocasiones confronta, pero siempre ama. Quien habla inspirado por el Espíritu Santo entiende que las palabras pueden construir, pero no destruir. Por eso pesa cada frase antes de pronunciarla. Prefiere callar antes que atribuirle a Dios algo que Él nunca dijo. Hablar de parte de Dios es convertirse en un puente, no en el destino. Es señalar a Cristo, no atraer miradas hacia uno mismo. El verdadero profeta no busca aplausos, busca obedecer. no necesita impresionar, necesita ser fiel. Y cuando Dios encuentra un corazón humilde, sus palabras dejan de ser simples sonidos para convertirse en semillas. Algunas caerán en tierra dura, otras tardarán años en brotar. Pero ninguna palabra que realmente procede de Dios vuelve vacía. Quizá el mayor milagro no es hablar de parte de Dios, sino vivir de tal manera que nuestra vida confirme aquello que nuestros labios anuncian. Porque el mundo necesita menos voces que griten, así dice el Señor, y más vidas que demuestren, así vive alguien que ha estado con Él. Que cuando Dios nos conceda el privilegio de hablar en su nombre, nuestras palabras nazcan de la intimidad, estén llenas de verdad y sean guiadas por el amor y produzcan lo que Pablo enseñó: edificación, exhortación y consolación. Solo entonces nuestras palabras dejarán de ser nuestras para convertirse en un eco del corazón de nuestro Padre.

0: Muy bien, seguimos aquí en Bendita Mañana, 10 de la mañana, 27 minutitos, Sergio Sepol.
1: Sí, una mañana con lluvia al arrancar hoy, pero finalmente se fue y hace un calor otra vez. Invito a la gente que siga comunicándose con nosotros al 0982-70-1000 y que visite nuestra página rcc.com.py para enterarse de las informaciones que compartimos siempre a través del programa, ya sea Bendita Mañana, antes estaba A Paso Firme. Saludos también a Nilson Cristaldo, que siempre está en sintonía. Él tiene el programa El Pulso del Día, arranca bien temprano a las 5 de la mañana hasta las 6:30. Después viene el señor Arnaldo Folle con Síntesis Informativa y después A Paso Firme. Esto tiene continuidad hasta Bendita Mañana, hasta las 13. A las 13 se llega RCC Noticias. Al finalizar RCC Noticias, mediodía arranca RCC Deportes. Y luego a las 15, el licenciado Oscar Vázquez, que ayer le vimos otra vez un,

0: después de un tiempo, el licenciado Oscar Vázquez, y luego a las 17 se llega Valor Agregado con Guillermo Krampret, y a las 18 RCC Deportes, a las 19 RCC Noticias Central con la señora Karina Doldán y el señor Ernesto Almada Tater, y después toda la programación 20:30 línea directa en vivo con Nora del Barco, toda la programación de RCC Radio. Tenemos que irnos al corte enseguida.
1: Bueno, le están apretando a la...
0: ¿A quién le están asaltando?
1: No, apretando a la ministra de Obras Públicas. Vos sabés que hay algo con esa señora. Ella empieza a hablar y yo no puedo concentrarme en lo que ella dice porque es demasiado linda de su piel.
0: Parece una miss.
1: Demasiado linda de su piel. Entonces yo miro su piel y me...
0: Es agradable mirarle.
1: No miro... ¿Cómo se llama? No escucho lo que está hablando, ¿verdad?
0: A ver su piel, ¿qué hizo ella? Se alimentó bien, porque la buena alimentación también influye en la textura de la cutis, ¿verdad?
1: Totalmente. Es lindo verle, ¿verdad?
0: Parece una mesa.
1: Pero ahora le están retando, por lo visto. Vamos a escuchar seguramente enseguida, en breve,
0: porque
1: lo que está diciendo.
0: Porque por lo que veo está en la Cámara de Senadores. Ahí le veo a Beto Velar también hablando en estos momentos. Y vamos a ver qué vamos a escuchar. Sí, estuvo por la Cámara de Senadores, una sesión presidida por Beto Velar. También estuvo, es la sesión de Hacienda, donde también está varios senadores, Natalicio Chace, Cuentas y Control y Amarilla. Vamos a ver qué pasó, y al salir lo que le están reclamando es
1: La construcción del puente de Alto Paraná.
0: ¿Cuál sería? ¿Integración? ¿O hay otro puente más?
1: ¿Ves que había varios puentes que se tenían que hacer en la zona? ¿Cuál será este?
2: Está el puente Mondal. Se necesitaba en Presidente Franco para que se pueda habilitar en toda la expresión el puente de la integración, ¿verdad? Porque ese era el PAN, ¿verdad?
0: Porque el puente de la integración ya está construido. Ya está. Y ahora tengo entendido que esta semana también se iba a habilitar más vehículos. Sí. Eso sí, los transportistas de Brasil no estaban de acuerdo.
1: Porque protesta de camioneros marca inicio a nueva fase del puente de la integración. Sí, brasileros.
0: Eso es lo que dije. Sí, ellos no están de acuerdo porque dice que no. La habilitación de más hora. Viste que de tal hora entraban ciertos tipos de vehículos. Ahora lo que el Ministerio de Obras Públicas hizo es ampliar un poquito, ¿verdad? O sea, más tipo de vehículos, más horarios. Pero ¿qué pasa? Los camioneros dicen que uno va a tardar más, y por otro lado no hay los recursos necesarios. O sea, recursos, ¿cómo se dice? No hay baño, la infraestructura necesaria, sí. Y van a tardar mucho más. Entonces ellos de Brasil principalmente estaban reclamando eso, ¿verdad?
1: Y el Mondaú no puede digamos acelerarse si es que no se habilita completamente el puente de la integración. O sea, eso es un problema.
0: O sea, los dos tienen correlación. Y lo que dijiste vos, ahora tiene que habilitar.
1: Bueno. O sea, tienen que terminar. Están ahí, ni siquiera en la mitad. No llegaron ni a la mitad.
0: Sí. El Mondaú. ¿Y qué es lo que le falta de integración?
1: Los pilotes.
2: Es para mitigar el tráfico impresionante que va a haber en la zona, ¿verdad? Ese puente es necesario,
0: caótico.
2: El de Mondaú, para desviar el
0: tráfico.
2: El tráfico, sí.
0: Y bueno, yo pensé que paró también, porque viste que ellos hablaron primero de varios proyectos y después en Hacienda le bajaron un poquito los humos, ¿verdad? Porque el tema del presupuesto.
1: La cara de trato a Búa es impresionante. Es como que le quiere defender.
0: ¿Qué decía lo oye?
1: Bueno, claro, se mete ahí, le quiere defender, ¿verdad? Y ahora ya se ríe.
0: Voy a decir algo antes de irnos al corte. Estamos viendo lo que es la transmisión desde la Cámara de Senadores, ¿verdad? Entonces iba a hablar a la ministra, creo que del puente, y viene un asistente o algo. ¿Viste que a su derecha está Beto Velar?
1: Sí.
0: Entonces la ministra hace un gesto así para que pase la del cartel y levanta el cartel y le pone la cara de Beto. Sí. Eso es lo que te dice. Entonces le cubre a Beto, pero Beto quiere estar cerca. Ahora ya veo que se volvió a colocar a su lado ahora. ¿Cómo le dijiste Trato Búa?
1: Trato Búa. ¿Y ese es un marcante o no?
0: Sí.
1: Él hace video y todo con eso.
0: No, literal, él ya le marcaron con eso.
1: No,
0: literal.
1: Y él mismo hace, sí, ese auto, hace bullying. Ya, él ya hace video. Por ejemplo, la otra vez se paró a comprar chipa y le sacaron fotos, no sé qué, dijo, ¿será que Trapto Apuá está haciendo de la suya en su Instagram? Entonces estaba con las chiperas, pues, y con 10 chiperas por ahí estaban a su alrededor. Bueno, vamos a un corte.
0: Vamos al corte, ya volvemos, después vamos a escuchar lo que estaba manifestando.
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0: Seguimos aquí, señores. 10:42 por la 1250 AM y radios aliadas en todo el país. Muy bien, la tapa de RCC preparadísima para que la podamos compartir con la audiencia, queridos compañeros. A ver, estamos.
1: Sí, la tapa digital que encontramos en redes sociales, en Holding de Medios RCC, tanto en Facebook o en Instagram y en X. El título principal de RCC Noticias dice: la ANDE registró a 25.000 morosos en Equifax.
2: Unos 25.000 clientes morosos de la Administración Nacional de Electricidad, ANDE, ya fueron incorporados al sistema de información confidencial de Equifax como parte de una nueva herramienta de gestión de cobro implementada por la institución. Del total, aproximadamente el 13% ya regularizaron su situación, según informó el gerente comercial de la empresa pública, Hugo Rolón.
1: El funcionario explicó que la incorporación a este sistema comenzó a implementarse este año y constituye una de las herramientas que utiliza la ANDE para incentivar a los usuarios a ponerse al día con sus obligaciones. Incentivar. me gustó la palabra.
2: Para forzar.
1: Para incentivar. A pagar la cuenta. Bueno, pero está bien, hay que ponerse al día con nuestras cuentas. Algunos, ¿sabes qué tenía? Decía, no, la ANDE. Porque el famoso tenemos una ITP nacional que nos genera, tendría que ser gratis la energía por la ANDE. Pero el tema es la ANDE compra la energía de ITP 1, 2, toda la infraestructura que te hace llegar hasta tu casa es como diferente. O te regalo la energía de ITP y anda a traer, ¿cómo la traes?
0: Tener toda.
1: No, pero viste que no, porque había un grupo de personas. ¿Por qué vamos a pagar eso que están así, los que se cuelgan? Vamos a pagar si nosotros tenemos la mejor energía y eso tiene que ser todo gratis. ¿Y cómo va a ser gratis si tiene que comprarse los cables, se tiene que instalar los cables hasta que llegue hasta vos? O sea, todo se tiene un costo y aparte la ANDE compra energía de la ITP. No, es que le regala. O sea,
0: tiene funcionario la ANDE, Dios mío.
1: Y claro,
0: por eso. Sindicato. Andan por decirle al sindicato de la ANDE que no le van a pagar.
2: De hecho, ITP no es de Paraguay.
1: Y no, es una empresa que donde tu país y otro país es inversionista.
2: Es de los políticos.
1: aparte, de los políticos de turno.
0: A partir del mentiroso de Efraín Alegre que había dicho eso como su campaña, utilizando un poco la ignorancia de la gente que le creyó.
1: ¿Qué dijo?
0: ¿Verdad?
2: ¿Qué dijo?
0: Porque él dijo, me votan y no van a pagar un solo guaraní de energía. Energía gratis para todos.
2: Eso
0: le mató.
2: Eso no se hace.
0: Porque es mentir, ¿verdad? Es publicidad engañosa. Literal.
1: A CDECO le llamamos a recurrir.
0: Totalmente.
2: Es fundir la empresa, porque la empresa necesita de los medios financieros para subsistir, ¿verdad? Como decía, ¿cómo vas a comprar los transformadores que se queman, los cables, las columnas que los borrachos rompen y cosas así, ¿verdad?
1: Entonces,
2: ¿de dónde van a sacar la plata?
1: Y por eso hay que ponerse al día y no hacerse el sinvergüenzo, quiere aprovecharse.
0: Otra cosa que uno no tiene en cuenta, ¿cuánta gente está colgada de los cables
2: Muchísima gente de alta tensión
0: y fium directo para su casa o del vecino muchas
2: veces? En los
0: veces.
2: Asentamientos están así.
0: ¿Cuánta gente vive colgada? Gratarola.
2: No,
0: ¿verdad?
2: Es gratis, nosotros pagamos.
0: Bueno, nosotros pagamos.
2: El que
0: pagamos.
2: paga por ellos. Sí.
0: Claro, sí. O el vecino, o la luz ahí de la zona.
1: Eso yo decía, nada es gratis.
0: En esta vida.
1: En esta vida, sí. Nada. Y me dice, y te dice, no, yo gratis nomás porque tal. No, esa otra persona está pagando.
2: Otra persona paga, otra, sí, gratis.
1: Y está el otro, ¿verdad? El tema...
2: Que es injusto.
1: Injusto. Está lo otro, que es el tema de la tarifa social que se sigue manteniendo de repente, ¿verdad? Pero están los otros que literalmente se cuelgan, como dice ella. Yo recuerdo en otra época, el nombre puedo decir CBC, ¿te acuerdas de Cablevisión Comunicaciones?
2: Sí.
1: Tenía el cable literal que venía parecido a lo que es ahora la empresa esta, pero no tenías un codificador, se conectaba directo a tu televisor. Entonces los muchachos se colgaban, le hacían un orificio al cable y conectaban ahí su a ver, ¿cómo se dice? Su TV.
2: Conectaban otros TVs.
1: Pero no es en tu casa, es fuera. Entonces, decir, no, yo gratis no más veo tal cosa. ¿Qué gratis? La otra persona que no estaba recibiendo bien la señal tenía que redoblar la señal, el sistema. O sea, alguien pagaba para que se tenga una mejor, un mejor que no. O sea, nada es gratis. Ni el agua. Bueno, vamos a otro tema.
2: Totalmente.
1: Otro tema. A ver, ¿dónde estamos? Economía crece, pero mucha gente todavía no lo siente.
2: El economista Humberto Colmán analizó con RCC Radio este lunes la situación de las finanzas personales y el comportamiento de la economía paraguaya y advirtió que gran parte de la población todavía no percibe la recuperación y crecimiento reflejados en los números macroeconómicos.
1: Bueno, lo macroeconómico es importante para lo micro, pero nunca nomás parece llegar al micro. Ese es el tema.
2: ¿Quién lo que inventó eso de que los macro tienen que llegar al bolsillo de los micro?
1: No. Si vos tenés...
2: Porque eso no es verdad.
1: No. Si vos no tenés una macroeconomía, no vas a poder llegar al micro. O sea, por si tu economía global de tu país está mal.
2: Ni si tenés macro.
1: No, ya sé.
2: Casi no llega nada.
1: No, ese es el tema que no llega. Porque si tu economía de tu país en general está mal, no hay persona que pueda tener una buena economía.
2: Sí.
1: Por la inflación y todos los precios se disparan, o sea, es una base, pero si no hay una macroeconomía sostenible, no puede haber una micro. Pero ¿qué es el tema? Que nunca se ve en la, o sea, no sentimos en la microeconomía. Y pero muchas veces también por nuestra culpa, ¿verdad? Lo que dijo.
0: Claro, ayer.
2: Y los macros son los capitalistas, son los industriales.
1: No, y sí.
2: La macroeconomía, o sea, lo que ganan son los capitalistas y los industriales.
1: Sí, pero si no hay una industria que le dé trabajo a una persona, o sea, en vez de tener 100, digo, bueno, la macroeconomía está mal, voy a disminuir y voy a dejar a 40. Es suma más pobreza a tu economía. Si el capital humano que vos invertiste no te genera réditos, vos te vas despidiendo gente, o no compras, no haces inversiones, no construís. Entonces, así es como le afecta a lo demás si la macroeconomía no está bien.
0: Como por ejemplo lo que pasó en Venezuela, Argentina, hoy está lastimosamente pasando en Brasil con todos los impuestos que están subiendo, que obviamente los industriales dicen, espera un poco, voy a sumar, voy a restar, me voy nomás a Paraguay 10% nomás y me cobran. Y da trabajo a paraguayos y por sobre todo también capacita a su personal, porque cuando vienen viene este capital exterior, le capacita al paraguayo, entonces vos ya tenés una habilidad diferente, estás progresando, o sea, realmente hace que progrese el país, ¿verdad? Y la macroeconomía es y también abarca la proyección de crecimiento que tiene un país a futuro, ¿verdad? Por ejemplo, Paraguay tiene 4% de proyección este año 2027, muchísimo. Y así venimos cada año. Nunca hemos retrocedido. Gracias. Menos de 4% hace, por lo menos desde la pandemia. Sí. Hace 6 años, 4%, 4%, 4%, 4%.
1: Supuestamente después de la pandemia íbamos a caer a 7. Y no, no
0: y
1: caímos.
0: Nada.
1: No caímos. Serán las proyecciones.
0: Dios, verdaderamente. Realmente.
1: Pero realmente no sentimos todavía en el micro.
2: Creo
1: pero
2: que donde podría
1: ni en el colectivo.
2: Este tema de que si la macro crece y le puede afectar positivamente a la micro o al bolsillo del trabajador, es en las cooperativas. Pues las cooperativas, pues los beneficios se reparten entre los socios, de alguna forma o en cierto porcentaje, ¿verdad? Allí sí podría darse, ¿verdad? Pero si yo trabajo en una empresa que no sé qué exporta, qué puede ser, que exporta
0: carne,
2: pintura,
1: sí,
2: y venden muchísimo, pero ellos ganan mucho, no es que me aumentan el sueldo.
0: ¿Y qué pasa si no estás en empresa y vos no tenés trabajo?
2: Siempre gano sueldo mínimo. Digo,
0: ¿qué pasa si vos no tenés trabajo? ¿Cómo vive tu familia?
1: El que está trabajando.
2: No, si no tenés y te morís.
1: No, por eso.
2: Digo que si tenés. Y es que reparte, che, ganamos muchísimo, entonces vamos a repartir dinero entre todos.
1: No
2: ocurre eso.
1: No, pero lo que pasa es, me gusta el planteamiento que hace Arnaldo.
0: Sí, porque es
1: lo que se hace y a veces me hago ahora. Pero viste, la pintura, por ejemplo, se vende, pero sí, hay un impuestos que paga la empresa y que retribuye al Estado.
2: Sí.
1: Y si esa empresa no existiera, ese impuesto no iba a venir al Estado. Uno. Dos. Las personas que trabajan ahí, por más que sea dos, vamos a hacer un cálculo que son dos personas que trabajan. Yo conozco una pinturería ya hacia Limpio ahora. Ellos trabajan dentro, pero al salir para comer hay dos copetines. Entonces está dando trabajo también a esos copetines. O sea, ahí es donde si hay una macroeconomía sostenible y va creciendo proyecciones, es como que puede surgir más empresas.
0: Hay dinero en el mercado.
1: Hay dinero. Hay dinero.
0: Miren, usted, me van a matar por lo que voy a decir, pero el empleado público fue uno de los motores más importantes de la época de la pandemia, porque ellos cobraban igual.
1: Y gastaban.
0: Entonces, el que vende combustible siguió. Entonces no le echaba a su gente. El supermercado siguió. Entonces no le echaba a su gente. El qué sé yo, lo que sea, ¿verdad? Hasta la peluquería, ¿por qué? Porque cierto, ellos se iban por turno a trabajar, entonces se tenían que hacer su color, se tenían que hacer, y la empleada pública o el empleado público generaba, no, ¿verdad? En ese momento. Entonces fue un motor económico. Yo, la verdad, en ese momento dije, wow, si no teníamos nosotros la cantidad de empleado público que tenemos hoy, no sé qué hubiese hecho, porque el sector privado empezó a cerrar, a cerrar, a cerrar, a cerrar, a cerrar. Impresionante era.
1: Se le vio
0: y
1: la
0: el
1: utilidad.
0: Estado mantuvo, le mantuvo a su gente, no echó gente.
2: Y hasta hoy pagamos la deuda.
1: Y bueno, sí.
0: Pero no estamos tan endeudados como otros países.
2: Sí. Pero somos chicos, no como otros países.
0: Y eso, sí, pero no estamos en porcentaje, la verdad que los economistas dicen que nuestra deuda es sana todavía. Todavía sí, no estamos.
2: Están los límites sanos.
0: Sí, estamos con límites sanos. No está, o sea, vamos a poder pagar. El tema es cuando tu deuda es más grande que lo que vos metés en tu arca, sí, ¿verdad? Sí, hablando en cuanto al Estado, ¿verdad?
1: Cuando gastas más de lo que puedes pagar.
0: Exacto.
1: O sea, viste que endeudarse, o sea, a ver, la palabra habla de endeudarse, pero por eso hay gente que dice, no voy a sacar crédito. ¿Cuándo es la deuda? Cuando estás atado, cuando ya no puedes pagar. Ahí ya estás atado. Porque mientras puedas pagar, o te es sencillo y administras bien, te sobra para tu comida, te sobra para esto, para aquello, y te sobra para pagar tu crédito, está bien. Pero a veces tu crédito ya absorbe todo lo demás y ya tenés que depender, y ahí es donde estás atado.
0: Y esa, digamos, visión o ese planteamiento que puso Arnaldo sobre la mesa, es el planteamiento que hacen los izquierdistas muchas veces cuando suben al gobierno, ¿verdad? Y le prometen a la gente y le dicen, nosotros le vamos a decir a los empresarios que dividan sus ganancias con ustedes, ¿verdad? Y el Estado se va a achicar y tal cosa, ¿verdad? Y después suben, sí, se roban todo lo que cosa, le matan al
1: Estado.
0: No, al sector privado le matan, porque le empiezan a subir.
1: ¿Estás hablando de Argentina?
0: Le empiezan a subir los impuestos, entonces empieza a migrar el capital. Privado empieza a mirar y le mata. ¿Y qué hace? Subsidia a la gente que le votó, ¿verdad? Pero ¿cuánto tiempo un país puede o una economía puede aguantar?
2: No aguanta mucho,
0: ¿verdad?
2: No se aguanta.
0: Entonces, ese planteamiento es no se sostiene en el tiempo. ¿Qué opinás vos, por ejemplo, de la economía de Israel?

0: No conozco.
1: ¿Cómo es la economía de Israel?
2: La economía de Israel es fantástica. ¿Por qué? Porque le da la posibilidad al empleado de primero ir creciendo, ir proyectándose. Es más, le da la posibilidad de comprar acciones, ¿verdad? ¿Qué pasó? Le da la posibilidad de comprar acciones. De hecho, la planta informática más grande del mundo está en Israel, ¿verdad? Entonces ellos van creciendo. Aparte, la educación en Israel es maravillosa porque o te recibís de prácticamente ingeniero informático, prácticamente, después seguí la carrera, obviamente, pero ya tu bachiller es prácticamente ingeniero informático o militar, ¿verdad? Si vas y elegís el bachiller militar, entonces el Estado ya a partir de que terminás el colegio te contrata, te especializa y vas creciendo y formas parte del ejército militar de Israel, ¿verdad? Y la economía de Israel es fantástica, le hace creer a su gente, ¿verdad? O le crea una identidad diciéndole vos también sos parte, pero en realidad le hace parte, pero con acciones. ¿Estás entendiendo eso, eso, Arnaldo?
0: Sí.
2: ¿Qué pasa? En Israel no hay un solo israelita, no importa si sean judíos, musulmanes, porque ustedes saben que ahí hay todas las religiones, ¿verdad? Cristiano, católico. No hay un solo israelita que trabaje de empleada doméstica. Una sola israelita o un solo israelita que esté en el servicio doméstico, jardinero, pintor, no existe, constructor, vienen de Jordania, de alrededores. ¿Por qué? Porque todos son especialistas, bien preparados. El Estado les prepara. Yo, por ejemplo, acá creo que en el Paraguay hay que abrir más colegios técnicos. Técnico en refrigeración, técnico en... qué sé yo, en ingeniería mecánica, técnico, hay que abrir más técnicos. Porque ese bachiller de ciencia, ¿de qué es lo que te sirve? Ciencias básicas.
0: No de mucho. ¿Eh? No de mucho, apenas una base, ¿verdad?
2: ¿Verdad? Nada, no te sirve. Entonces yo creo que la tecnicatura es un paso importante porque esa edad de 14 a 18 años es una edad sumamente importante para prepararle técnicamente al ser humano, ¿verdad? Porque después ya se va, una vez que termina el colegio, inclusive ya puede ir trabajando una vez que se recibe de técnico. Trabaja y está en la universidad, ¿verdad? ¿Qué tenemos, mi querido Sergio?
1: Hola. Sí. Vamos en exteriores, está nuestro compañero Jorge Miranda. ¿Qué tal, Jorge? ¿Por dónde andás?
3: Buenos días, ¿cómo les va?
2: Hola, Jorge.
3: ¿Me escuchan bien?
1: Excelente, sí. Te escuchamos. ¿Por dónde andás?
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2: ¿Cómo te va?
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2: Digamos, ¿qué otras marcas tenemos?
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2: 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Me imagino que me voy a ir y me voy a poner
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0: Dice que había, viste que aparte la gente del campo trabaja
1: Sí.
0: mucho y a veces se puede quedar dormido en la ruta.
1: Sí,
0: No, no, es un tema menor que le hable su camioneta y le diga, despertate, ¿verdad?
1: usted
0: Usted está quedándose dormido, ¿verdad?
2: en ese sentido es un espectáculo el sensor de sueño, ¿verdad? Cuando detecta que el piloto, la persona que está manejando el vehículo, cierra los ojos, está cansado, le invita hasta a tomar un café y no permite más que acelere por seguridad y se va encostando la camioneta, ¿verdad? En cuanto a lo que es el sistema de seguridad de esta camioneta, es una locura realmente.
0: Me encanta, Leo. Son capísimos. Así que vamos a ver si estamos mañana a las 19 horas ahí para brindar con Mercotec.
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1: Excelente.
0: Bueno, perfecto. Gracias, Leo. ¿Nos querés
2: No, a
0: pasar
2: ustedes.
0: con Jorge
2: Muchísimas gracias.
0: otra vez?
2: Le paso, le paso.
0: Dale.
1: Era Leo Núñez, gerente de ventas en Mercotec. Jorge, ¿vas a seguir recorriendo por allí, Jorge?
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0: bueno, negociame algo, nene.
1: Consiguen. Sí, y
0: ¿Verdad?
3: bueno,
0: Negocia algo
3: para
0: para
3: ver.
0: la radio, nene.
3: Dale,
0: Dale, dale.
1: Gracias, Jorge. Estamos
0: Gracias,
1: atentos.
0: Jorge.
3: Dale, nos vemos.
0: Dale,
3: Chau,
0: chao,
3: chau.
0: chao.
1: Jorge Miranda, nuestro gerente comercial, haciéndonos de cronista.
0: Claro, me
1: Por eso
0: encanta.
1: decimos que nos negocie, porque es la parte comercial. Pues.
0: Claro, obvio. El mañana tiene que venir con 10 marcas por ahí acá.
1: Sí, no, y la camioneta, esa es la que yo le piropea a él, que nos consiga, para el móvil.
0: La fotón.
1: La fotón, la que es la furgoneta, la
0: La que
1: View.
0: usan los cumbieros.
1: Exacto,
0: ¿Verdad?
1: esa para nuestro viaje al Chaco y
0: Eso siempre
1: eso.
0: está ploteado, así los cumbieros usan,
1: Sí,
0: ¿verdad?
1: sí.
0: Bad Bunny, eso se va a que me va a retar el Pastor Juan. Me va a decir, ¿qué es lo que usted escucha, señora? ¿Verdad? Me va a decir, no, yo no escucho eso, Pastor.
1: Leemos nomás que existe.
0: Sale nomás ahí en Instagram y eso, ¿verdad?
1: Sí.
0: Yo no escucho eso.
1: Sí.
0: Bueno, ¿qué hacemos, corte?
1: Corte, estamos, son las 11 de la mañana con 9 minutos.
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0: 11 horas 18 minutos, 18 minutos de las 11 horas y ya lentamente van pasando los días y vamos arribando a esta fecha, 2 al 16 de agosto, se estará realizando la Expo Rodeo Trébol, sí, del 2 al 16 de agosto. 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Y lo puedes adquirir, encontrar en Inverfin. 21 minutos de las 11. Te decía, bien, chequear un ratito cuánto tenemos de temperatura a estas horas. La actual marca térmica, esto se actualizó a las 10:57, hace casi media hora. 21 grados la temperatura, la sensación térmica la misma, la humedad 82%, viento noreste a 4 kilómetros horario. Y bueno, y lluvias con ocasionales tormentas eléctricas en gran parte del país, se anunciaba, se pronosticaba para hoy martes 4 de agosto. Bueno, tenemos más aquí en Bendita Mañana por RCC Radio.
1: Hablando de lluvia, les comentaba que en la zona de Alto Paraguay, en Carmelo Peralta, había lluvia. Y ahí nos recordamos otra vez el tema del fenómeno del Niño, que seguimos haciendo un seguimiento, ¿verdad, Karina?
2: Sí.
1: Y quiero, estamos en comunicación con el capitán Rodrigo Galeano.
2: Sí, sí.
1: Él es el nuevo prefecto de la zona de la Isla Margarita, ahí en Carmelo Peralta, Alto Paraguay. Y bueno, ya le saludamos y después le hacemos la pregunta a Sergio Cepol, Arnaldo Folle y la señora Karina Doldán. Les saluda, gracias por atendernos. Bendita mañana.
3: Muy buenos días para Karina, Sergio, Arnaldo. Bendita mañana para todos. Bendecida jornada para ustedes y todos los radio oyentes de esta fantástica radio.
1: Bueno, acá la dirección de meteorología nos dijo el fenómeno del Niño ya está. Después nomás es como que vienen las lluvias y las, por ende también, inundaciones. Y en esta primera etapa, ¿qué tal la situación por el momento y cómo se están preparando?
3: Bueno, desde aquí, desde la prefectura de zona de Alto Paraguay, hemos recibido las instrucciones expresas del señor ministro de Defensa, a su vez del señor comandante de la Armada y del prefecto de la Naval, de ir ya realizando planes de contingencia a fin de afrontar este fenómeno, ¿verdad? Que ya es de público conocimiento. Sabemos las características especiales del departamento Alto Paraguay. Es más, yo personalmente fui comandante del buque Capitán Cabral del año pasado y estuve asistiendo durante 5 meses a toda la población ribereña de este hermoso departamento. En lo que respecta a cómo vamos a encarar, en lo que me voy a enfocar a tu pregunta, el día viernes pasado tuvimos una reunión en la gobernación de Alto Paraguay. Estuvo presidida por el señor gobernador, el señor Arturo Méndez, con la presencia del ministro de Defensa, mi general de Ejército, Óscar González, el señor comandante de la Armada, el señor vicealmirante Cristian Rotella. También vino el comandante de la primera brigada aérea, que era mi general Leguizamón, dos personales de la Secretaría de Emergencia Nacional y representantes de toda la comunidad del departamento, a fin de presentar los planes para mitigar este riesgo, ¿verdad? Sabemos que la primera lluvia, la parte terrestre ya se convierte difícil, en lo cual el tronco principal de movimiento logístico sería a través del río Paraguay. Ya hemos planificado en 3 niveles, conforme a cuanto vaya marcando la altura del río Paraguay, especialmente en los puertos de Bahía Negra, Puerto Olimpo, aquí Carmelo Peralta y Puerto Casado. Para un primer nivel se estaría utilizando todos los medios fluviales de la prefectura de San Alto Paraguay. Tendríamos como peste de acopio logístico aquí en Carmelo Peralta y a partir de ahí distribuir. No solamente estamos hablando de alimentos, también estamos hablando de medicamentos, asistencia a los pobladores. También no nos olvidamos de los niños para que vayan a asistir a las escuelas. Entonces es bastante amplio y complejo el plan que estamos programando, ¿verdad? Después tendríamos un segundo nivel en que así estaríamos con más apoyo de la Fuerza Aérea para helicópteros, para evacuaciones de tierra adentro, llámese Toropampa, María Auxiliadora y otros lugares donde estarían partiendo helicópteros desde Puerto Olimpo a esos distintos lugares mencionados. De hecho, el señor ministro de Defensa habló sobre la posibilidad de traer y instalar un tanque de combustible para las aeronaves en Puerto Olimpo. Y en todo caso, si un hipotético caso de que el niño pegue más fuerte, entonces ya también estaríamos incluyendo dentro del plan a la representación consular de Murtiño para que a través de ahí también apoyar con todas las ayudas que vengan del gobierno central.
1: Uh-huh. Originalmente usted obviamente no es de la zona, ¿verdad? Pero de igual manera están viendo la magnitud que puede ser en esa zona ustedes.
3: No, totalmente. Particularmente tengo la experiencia vivida el año pasado, en donde estuve asistiendo a varias comunidades, especialmente las comunidades indígenas, Arnaldo, en donde sí hemos recorrido más de 10.000 kilómetros navegados con el patrullero Capitán Cabral. Hemos transportado más de 350.000 litros de combustible para la comunidad Bahía Negra y Puerto Olimpo, para los generadores de Andes. Alimentos más de 500 kilos, hambre cero para los niños en las escuelas, elementos, o sea, libros de estudio por parte del Ministerio de Educación y Cultura para las distintas escuelas del departamento. O sea, yo estoy consciente de que es bastante amplio y complejo la emergencia que podría ocurrir en este departamento.
1: Así, y bueno, la situación, lugar, bueno, es fácil de anegarse, los caminos cuando llueven, el agua es intransitable, o sea, es una situación que generalmente lo afecta normalmente y esto se puede complicar con más lluvias. ¿Vos llegaste a ver la zona así antes de, bueno, no sé cuándo fuiste designado a esta zona, pero cómo es la situación que ves ahora, por ejemplo?
3: Bueno, en comparación al año pasado, todavía no alcanzamos esos niveles críticos, ¿verdad? Sí, yo llegué a ver zonas de Toropamba, por ejemplo, con comercios hasta cierta altura que le alcanzó el agua, gente trasladándose en tractores, viniendo para embarcar en nuestros buques para ser atendidos. Trasladar a gente enferma, especialmente de la colonia, no, de la comunidad, mejor dicho, María Elena, que quedaron bien aislados. La única alternativa que ellos tenían era salir por agua. Entonces traíamos a esa gente al centro de salud, al centro regional de salud de Olimpo, o en su efecto, de acuerdo a la gravedad. Entonces enviamos embarcaciones más rápidas hasta Carmelo Peralta y de ahí hasta otros centros de mayor complejidad. Sabemos que es un desafío bastante grande, es un desafío logístico bastante amplio, por lo cual la Armada Paraguaya no va a escatimar esfuerzos ni medios para ayudar o coayudar a la emergencia en este departamento.
1: El capitán Cabral, perdón, Cari, es donde van a tener la asistencia, o sea, la gente tiene que hacer, ustedes van a acercar a la gente hasta allí, esa parte es lo que no entendí, porque el servicio, tanto sanidad y el transporte, lo hacen con el capitán Cabral, ¿no?
3: Efectivamente, una vez activada la emergencia, ¿verdad? El capitán Cabral, bajo orden, sí podría venir a esta zona. Hasta el momento, tenemos un remolcador que se llama el R5 Angostura, que ya está prestando servicio de transporte de combustible de la ANDE desde aquí, de Carmelo Peralta, hasta Bahía Negra. A este remolcador se le va a acoplar una chata para transporte de carga. O sea, hasta ese nivel ya estamos teniendo ya aquí en Carmelo Peralta.
2: Muy bien, entonces le saluda Karina Doldán. ¿Cómo le va?
3: Perfecto. ¿Qué tal, Karina? Muy bien, Karina.
2: Entonces van a estar ayudando no solamente a la gente de Isla Margarita, sino de toda la zona.
3: Efectivamente, nuestro apoyo va a ser a todo el departamento, desde Puerto Casado, incluyendo Isla Margarita, Carmelo Peralta, Puerto Guaraní, Puerto Limbo, que va a ser también un PC logístico bastante importante, la colonia, la comunidad de María Elena, Diana, 14 de mayo, Bahía Negra, Puerto Caballo.
2: ¿Ustedes cuántas lanchas tienen ahí, perfecto?
3: Tenemos dos embarcaciones grandes con capacidad para 25 pasajeros cada uno. Tenemos 6 embarcaciones pequeñas, de mediano porte, lancha le llamamos nosotros. Para estos van a estar estratégicamente ubicados en las embarcaciones menores. Va a estar ubicado en Guaraní, en Puerto Olimpo, en Colonia Esperanza, que me había olvidado su nombre, y en zona de Bahía Negra, Puerto Leda. Y estas embarcaciones más grandes van a ser los ejes logísticos o los soportes logísticos, ¿verdad? Que van a ir recorriendo

0: desde Camilo Peralta, que va a ser nuestro centro de acopio, agua arriba hasta Bahía Negra. Ese va a ser, ese es el plan ya que estamos teniendo a mano.
1: Espectacular. Me imagino que ustedes ahora ya están llenándose de combustible, víveres y todo lo que necesitan para ese tiempo, ¿verdad?
0: Totalmente. Estamos contando con nuestros elementos orgánicos, ¿verdad? Entonces, para que una vez activada la emergencia o una operación SAR, que puede ser de búsqueda y rescate, ya estamos en condiciones de operar.
1: Perfecto. Buenísimo. Muchísimas gracias.
0: No, por favor, muchísimas gracias a vos, Karina, a Sergio y a Arnaldo, por la llamada. Gracias a ustedes podemos llegar a muchísimas personas en el Chaco paraguayo y en el resto del país. Y también para que la gente conozca y sea un pequeño alivio, para que la gente sepa que sí, estamos conscientes, estamos preparados para enfrentar este posible fenómeno del Niño.
2: Muchas gracias, Capitán Rodrigo Galeano, perfecto de la zona Isla Margarita en Carmelo Peralta y Alto Paraguay. Así que aprovechamos que nosotros llegamos ahí a través de Radio Carmelo 91.9.
1: Perfecto, vamos al corte y ya volvemos.

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0: bien, señores, seguimos aquí en Bendita Mañana. Y ahora sí, vayamos a la tapa de RCC. Tenemos que continuar porque...
1: Sí, quedó por el camino nuestra tapa.
0: Quedamos por el camino, mi querido Fole. Sí. Muy bien, nos quedamos en... Música paraguaya y turismo. Muy bien. Música paraguaya y turismo. Senatur impulsa un acuerdo.
1: Bueno, la Senatur trabaja en una estrategia para recuperar la presencia de la música paraguaya en restaurantes, hoteles y establecimientos gastronómicos para fortalecer la identidad cultural del país y ofrecerla a visitantes una experiencia turística auténticamente paraguaya.
0: Ahí tenemos que poner música paraguaya, Arnaldo. Para ese titular. Sí. Y vamos a poner tipo de fondo una music paraguaya. ¿Vos te acordás ese restaurante? Bueno, yo no me acuerdo, pero mi papá siempre dice parrillada, no sé qué. ¿Cuál era? Que era de un señor, te voy a decir el apellido. Ay, Dios mío, mi papá siempre dice.
1: Había uno que creo que era el Jardín de la Cerveza, lo así, ¿no?
0: Una
1: Rosedal. Rosedal.
0: En donde había grupos y cantaban.
2: Está la parrillada que estaba. Ahí yo señalo.
0: ¿Valencia?
2: No me acuerdo bien ya las parrillas. Me va a matar mi ex profesor.
1: La paraguayita, cosa.
2: Había varias parrilladas donde tenían artistas en vivo, pero los restaurantes y también que tenían su show y estaban los músicos. ¿Cómo se llama? Que residentes.
0: Sobre 25 de mayo y Chofer El Chaco que había. Duria era el dueño.
1: Ya, sí.
0: ¿Cómo
1: se llama ese restaurante? Sí, estoy viendo en mi retina, ¿verdad? ¿Ya no existe más ese?
0: No.
1: Sí, sobre el chofer es casi 25 de mayo.
0: ¿Te acordás?
1: Sí, me acuerdo.
0: Porque mi papá siempre dice que era muy lindo y... Bueno, ¿Qué es lo que no se hace más?
1: A mí me dio bronca una vez, ¿verdad? Viste que recibí... Vino en visita de la...
0: Se llamaba Restaurant Show Iguazú.
2: Iguazú.
0: ¿Verdad?
1: Bueno, y vinieron y dijimos, bueno, me voy a comer algo y vamos a ponernos al día, nos comentar todo lo que pasa con la familia allá en Buenos Aires. Dale, y nos fuimos, ¿verdad? No, o sea que no pudimos hablar, porque es demasiado fuerte la música. Era artista estable, ¿verdad? Y al final, tráeme la cuenta, por favor. Y te agregó también el evento artístico, ¿verdad? Encima que no pude hablar... Me indigesté y tuve que pagar por
2: no,
1: el porno músico.
2: ¡Qué malo!
0: ¡Qué horrible! ¿Sabes no, qué, Arnaldo? El payaso, ¿verdad? Mala onda. No. Es así.
1: Se me hicieron pagar.
0: Viste,
1: no pude ni hablar.
0: No pude ni hablar. Ya, no, pero nada más espacio tu música.
1: Pero, o sea, con los camaradas pasa lo mismo. Viste, con los camaradas del servicio militar te ve así dos veces al año, tres veces máximo. Y vos querés... ¿Cómo está arma? ¿Qué estás haciendo? ¿Y cómo va? Y quieres saber, quiere hablar con ellos. Y te pone así: ¿cuánto pedís la adhesión por el encuentro? Y 200 mil. ¿Por qué me tan caro? Y ahí entra asado, chop, evento artístico. Quiere decir, trae unos músicos, ¿verdad? Y vos sabés que no podés hablar con los camaradas de la música.
0: Mira, sí. Así era la foto del Iguazú.
1: Ah, sí, sí. Tenía su escenario ahí.
0: ¿Viste? Sí. Esto es lo que quiere hacer el
1: ministro. Sí, exactamente.
0: Mira.
2: Pero aparte de eso, no solamente show en vivo, sino que se pase, se difunda música. ¿Viste que cuando... No sé si ayer hablamos... No,
1: creo que se refería a show en vivo.
2: Show en vivo también. En vivo. También
0: vos
2: en vivo.
0: Le tenés que pagar a tu... Te voy a dar un proyecto espectacular.
2: Decime.
0: Viste que yo tengo lo malo, ¿verdad? O por lo menos tengo que ser asesora de algún...
2: Y vos puedes diversificar tus rubros, claro, porque ahí está la ganancia. Tenés, ¿verdad?, tu rubro de esto, aquello, te vas diversificando.
0: Consultora puedo ser para ayudarla a toda esta gente. ¿Atendés?
1: Consejera.
0: La municipalidad le paga a los artistas municipales, ¿verdad? Sí. Millones. ¿Ustedes sabían eso?
1: Sí.
0: ¿Verdad? Claro. ¿Por qué? Porque ellos le tienen al ballet municipal.
2: Sí, y son muchísimos.
0: Músicos municipal. Sí, la abuela muchos. Municipal, tu tía municipal, heredera.
2: Son muchos que están.
0: Son muchísimos también, están cobrando. Me gusta a mí porque el artista tiene que comer. Bueno. Esos artistas vos le haces como una rotación en estos restaurantes, ¿entendés? Y haces una alianza con el Ministerio de Turismo. Y hacen como, bueno, hoy le toca a las bailarinas hacer su show de música paraguaya en el restaurante Iguazú. Y a los músicos le toca.
1: Gratis, hay que pagarle.
0: No, no, porque si ellos cobran sueldo y qué poco es lo que ellos hacen.
1: Qué buena idea.
2: No, sí.
1: Los vamos a grabar.
2: Porque ya están pagados.
1: Volví a repetir, voy a grabar esto.
0: Bueno, graba. Entonces, se hace un acuerdo, una alianza estratégica entre el Ministerio de Turismo y la Municipalidad de Asunción. En este caso, empecemos por Asunción, después nos vamos al resto. ¿Verdad? Y la Municipalidad de Asunción. Y se arman shows con los artistas municipales que hoy están cobrando ya sueldo y no están haciendo gran cosa, qué sé yo, en la Fundación de Asunción, ahí en el aniversario de Asunción, lo que hacen algo.
1: Sí.
0: Pero después no sé qué. Bueno, enseñan también, la verdad que hay escuelas municipales que le enseñan baile a las nenas y eso.
2: Vos sabés que, perdón, que entre comillas, ya va, puedo decir el año de 2001, 2002, 2003, nosotros los alumnos de la Escuela Municipal de Locución nos íbamos a ser presentadores de los, tanto del ballet, los músicos, hacían plaza, por ejemplo. Yo me fui en la plaza, recuerdo que me tocó tres lugares. Una vez en la plaza y frente al Hotel Guaraní, otra vez en un creo que era en la iglesia San Cristóbal, y otro así, o sea, había lugares donde nos tocaba ir a presentar, y nosotros hacíamos nuestra práctica, presentábamos a un artista, pero había muchos artistas y era tipo un festival gratuito para la gente.
0: Y, claro,
2: y había varios, principalmente habían bailarinas, después estaban los músicos y eso, invitados especiales.
0: Pero te pregunto, en estos festivales, más que vos cobrar la entrada y lo que sea, ya terminó el tema, pero si vos en los restaurantes, vos ahí le das trabajo al mozo, al que estaciona el vehículo, al chef, se vende carne, se vende esto, decime, la churrasquería no tienen más lugar ahora. Voy a llamar a una de esas churrasquerías brasileñas, encima, ¿verdad?
2: No hay lugar.
0: Y no hay lugar, todo el mundo festeja ahí su cumpleaños, esto es lo otro. Y son churrasquerías brasileras, a la gran China. Ya pone a la parrillada paraguaya y vamos a facturar, ¿verdad? Y encima, en esta alianza estratégica en donde los dueños no tengan que invertir en los músicos, y los músicos ya están luego cobrando, músicos y bailarines.
1: Lo que le montaría es ante el sonido y el escenario y punto, ¿verdad?
0: Ya está, sí. Vos tenés ya eso ahí fijo.
1: Sí, ya está ahí.
0: Fijo.
2: Y acá también lo que busca por parte de la Senatur es, viste que vos organizás eso y vale la pena, ¿verdad? Se paga un canon. Y ese canon, es la idea es exonerar ese canon de con APA para que se pueda difundir, porque a veces, seamos sinceros, a veces te sale más caro llevar a un artista, no solo por el artista, sino por lo que tenés que pagar por los derechos, que está bien, ¿verdad? Que tenés que pagar los derechos, ¿verdad? Pero la idea también es, en este caso, tu idea llevar ahí y, aparte de eso, exonerarle el pago no solo al artista, sino ver cómo hacer el pago con APA y Asociación de Intérpretes del Paraguay.
0: Gestión nomás. Gestión, hay tanto por hacer en el Paraguay, y que vos te sientes, no, es dinero, es gestión, y vos le ayudás al sector privado también de esa manera, ¿verdad? Que le dé trabajo, perdón, le dé trabajo a la gente.
1: Y la gente de las agencias de turismo.
0: Claro.
1: Tiene que ser lo más interesado.
0: ¿Dónde vos le vas a llevar? Le lleva la churrasquería brasilera.
1: Y dice, che, ¿dónde podemos ir? La gente, el quien no conoce tu país, pues, o tu ciudad, te dice, ¿dónde puedo ir para comer tal cosa, verdad? Y escuchar música.
0: ¿Y dónde se va? A la churrasquería brasilera.
1: Y tenés que conocer para poder orientarle. Porque decir, mira, yo no sé, la verdad que no sé dónde hay música en vivo.
0: No hay.
1: No hay hoy día.
0: Entonces se van a la churrasquería brasilera de vuelta y escucha sertaneja de fondo, ¿verdad? Está en Brasil, no es Paraguay, ¿verdad? Sí. Entonces no podemos, no hay un solo lugar aquí en donde uno pueda ir y mostrar esto a los extranjeros. Y quieren ver.
2: Sí.
0: O sea, es que cada vez hay más extranjeros.
1: Yo me diría si tocan la polca Olimpia, si es así.
2: Ay, no.
0: Y tocan también.
2: Pedile
0: Olimpia,
2: nomás.
0: Libertad, todito tocan. Escuchame un poco una cosa. Vos te vas a San Telmo. ¿Qué hay en San Telmo?
1: No sé.
0: Y están los restaurantes de tango. Vos cuando querés ver los restaurantes y ves show ahí, baile en vivo de tango, espectaculares.
1: Qué gusto.
0: Sí, vos te vas, te sentás ahí, qué sé yo, encima ya pagás. Tipo, ya está el menú y todo armado. No es como la churrasquería o la parrillada que vos vas eligiendo, sino que, bueno, hoy te toca, la entrada es tal cosa, el plato de fondo tal cosa, vino podés elegir entre tal cosa, la gaseosa tal cosa, y ya vos pagás tu show y tu... Porque los jure papas no te van a dar nada gratis. Nada.
1: No, ya te incluyen.
0: Ya te incluyen ahí, ¿verdad? Pero acá no, vos te vas... pagar en la parrillada lo que vas a consumir, y de paso estás mostrando el folclore nacional. Mm. Es muy lindo.
1: Y creo que la idea central es para turistas luego.
0: Claro, lógico. Sí, pero los paraguayos también se van a reír. ¿Qué es lo que nosotros le mostramos a nuestro hijo? Decime un poco, un hijo que conozca una polca paraguaya. No. Muy no, poco.
2: Es que estamos tirando de fondo, reggaetón.
0: Claro, tierra adentro. Y hasta ahí lo que conocen, máximo.
2: Sí.
1: Lo que más se difunde hoy día, sí. Sigo a los chicos jóvenes y Luis Alberto Paraná y quién vio ese.
0: O Juan Cancio, Dios mío, un Paraná. Show de Juan Carreta Cancio.
2: Carreta Witt.
0: O sea, que a mí me tocó viajar con Juan Cancio, siempre cuento esta anécdota, a Israel. Y uno diría, bueno, acá todo el mundo, ay, nombren a Juan Cancio, porque es Juan Cancio y lógico, tiene nombre, trayectoria, heredia, ¿verdad? Sí. Bueno. Nos fuimos a la plaza donde está la tumba de David. Allá. Sí. ¿Verdad?

0: en Jerusalén, ¿sí? Jerusalén. Y en la plaza había un guitarrista, estaba tocando ahí, ¿verdad?
1: Un artista callejero.
0: Sí, ¿verdad? Con un sombrerito y ahí, ¿verdad? Y qué sé yo, cada, no sé, 10 minutos pasaba alguien y le dejaba así $10, $5, hombre, bueno. Agarra a Juan y le dice, préstame tu guitarra, le dice al fulano. Yo tengo todo grabado eso. Y le dice, bueno, y le pasa al otro también, brasilero era el tipo. Y le pasa su guitarra, ¿verdad? Y empieza un poco a tocar. Vos sabés que ni 2 minutos cuando pasó y la gente le empezó a rodear, esos turistas así, los coreanos, japoneses, eso que había ahí, le empezaron a rodear. Muchísima plata le hizo ganar al guitarrista en el, ¿cómo se llama? En el sombrero.
1: Sí.
0: Porque la gente le ponía la plata y le dejó todito al artista. Pero habrá estado 5 minutos tocando. Para que vean nomás lo que es el talento. Cuando no importa, sí, no importa tu nombre en esos casos. ¿Verdad? Es el talento del tipo. Sí. Yo lagrimeaba porque empezó a tocar música paraguaya. ¿Vos sabés lo que es?
2: Y cuando estás en el extranjero, yo, bueno, dos veces, una vez no creo que salí. Un ratito después fui hacia Brasil en el coche y después volví, ¿verdad? Pero parece que querés más lo nacional. Es como que querés escuchar lo propio. Y, o te toca diferente. A mí, yo me pasaba escuchando.
0: ¿Quién pío va a estar? En Israel, en una plaza pública y Juan Cancio te tocan de
2: música paraguaya.
0: No sé qué malo que puedes pedir en la vida, ¿verdad? Sí, yo lágrimas a llorar.
1: En vivo para más, sí.
0: En vivo para más. Y vos ves ahí el. Y bueno, y la felicidad de ese pobre hombre que se le dejó toda la plata y no sé cuánto habrá juntado.
1: Yo cuando voy a Clorinda me emociono con la polca.
2: No, pero voy a ser malo ya. Clorinda no pertenece a Tío Formosa, así que tranqui. Yo me voy allá, cuando me fui a Formosa, ¿viste? Dice, hola pariente, ¿cómo andas, che? No, dice, chamigo, ¿viste? Y le hablo en guaraní, me entiende. Ahí por andar, le digo. Ah, qué bueno. Y por el baite, me dice. Yo soy sobrino de fulanita, tal cosa, soy amigo, yo soy paraguayo, pero no hablo como paraguayo.
0: Qué ángel, ¿verdad?
2: Argelísimo. Perdón.
1: Y bueno, tu romera amarilla. Con
0: parte del show. Pero en la frontera con Brasil también hablan todo como... Ustedes saben que en la ciudad de San Alberto, por ejemplo,
2: brasiguayo.
0: Yo me fui. Sí.
2: Hablan guasiguayo.
0: Ellos cantan el himno nacional brasilero. Sí. Y vos te vas y dice droguería, hey. Paraguayina. Sí. Droguería.
2: ¿Sabe dónde se fue? Se fue a Pedro Juan y buscó, vio así borrachería y quiso entrar ahí. droguería es farmacia y borrachería es la gomería, y no por la duda.
0: Pregunto, Carmelo Peralta no dice droguería, ¿verdad?
2: No
0: ¿son
2: sé.
0: Más paraguayos o no?
2: No sé.
0: ¿O también hablan así?
2: No, ¿Portuñol? Pues sabes que había, ahora cuando Arnoldo Vince era nuestro director en RCC, perdón, en Reguaraní, él mandó a poner estaciones de TV en la frontera. ¿Sabes por qué? Porque los niños y de las fronteras consumen televisión portuguesa, incluso radio.
1: Sí, sí, sí, sí.
2: Entonces ellos tienen un portuñol, hablan muchas cosas, dicen portugués más que en guaraní o castellano o, ¿verdad? Que o sea, en vez de eso hablan portugués.
1: Sí, sí,
2: yo
1: sí.
2: Recuerdo también me fui hacia el interior cuando creo que también había una zona así en la frontera y la mayoría así tipo Ciudad del Este te hablan dos idiomas y había cosas que te al hablarte es como que le costaba más decirlo en castellano, por ejemplo. Es por haberse criado con la cultura extranjera. Ahí lo importante que decís, que consuman lo nuestro, la música paraguaya, o sea, el idioma, la televisión, el tipo.
0: Claro, y cómo en la escuela van a cantar el himno nacional brasilero.
2: Eso sí que ya es.
0: Ni una... que fuera el CPB.
2: ¿Verdad?
0: Claro, ¿verdad? No, mínimo que canten el himno nacional. Yo me enojé cuando me fui, te juro. Porque parece Brasil.
2: Sí.
0: Nosotros decimos, cuidado que no nos ataquen los brasileños. Hace rato ya entraron ahí todas esas Santa Rita, San Alberto.
1: Sí, esa zona. Hay mucho brasileño.
2: Hablando de eso, hay un... No recuerdo bien el tema de la legislación. Pero vos te vas... O sea, A ver, yo tenía una... Tengo todavía unas conexiones de radios del interior, ¿verdad? Para difundir los programas. Uh-huh. Y ahí en Santa Rita, ¿no? Santa Rita y otra zona, no pude. Naranjito, creo que era. Y me dicen, no, vos sabés que acá lo que se consume es sertanero, tal cosa. Incluso hay locución en portugués, hacen ellos. Y eso, pues, vos podés, anteriormente te decía, tanto nomás podía hacer de una lengua extranjera en la señal aire. Porque vos tenés que resguardar por el tema de tu cultura. Sí. Y ahí casi 24 horas. Vos estás oyendo, dice, ¿cómo era? Escuchando, ¿no? Escuchando tanto berri, en portugués te dice la frecuencia. Entonces está, ¿cómo se dice? Culturalizando en nuestro país, uh-huh, como a un brasileño, sí, y no escuchamos lo que es nuestro, ¿verdad?
0: Totalmente.
1: Sí,
0: no, ocurre, no escuchamos. Realmente. Y bueno, esas cosas, por ejemplo, hablando nomás de nuestro titular, son cosas que nosotros tenemos que pensar, si no va a perder toda esa zona la identidad que le corresponde, que es la identidad paraguaya, ¿verdad?
2: Sí.
0: Entonces empecemos con ese modelo, por ejemplo, en Asunción, y después vamos. Por ejemplo, la municipalidad de Fernando La Mora es una municipalidad riquísima en artistas. Lleno, todo el mundo hace ahí baile, música,
2: por su teatro.
0: Nambrena. ¿Vos sabías eso, Arnaldo? No. Todas las municipalidades hay baile, música, locución, ¿sí o no? ¿En Capiatá qué tal?
2: En Capiatá tenemos también tema de... Bueno, ellos apoyan a varios artistas locales que tienen... ahí en Capiatá, pues hay varios... Tres que conozco ahora. Taller teatro, donde hay actores locales. Y entonces, y también está el tema de la escuela, ¿cómo se llama? ¿A quién le pertenece a ellos? La Secretaría de Cultura, que tiene danza, principalmente danza, y ocasionalmente los cursos de oratoria. Y en la municipalidad de San Lorenzo, de Fernando, tienen luego su academia de danza, tienen también tenían sus taller teatro y sus talleres de locución. No sé si hasta ahora tienen, pero lo que pasa es que ellos tienen también lugar, ¿verdad? Eso es lo que yo le reclamo a Capiatá. Capiatá no tenemos un teatro en sí, por ejemplo. Sin embargo, San Lorenzo tiene, Fernando tiene, Asunción tiene. Y lo usan.
0: Itagua para, también Itagua. Es muy...
2: Ah, no, Itagua trabaja mucho. Ellos tienen luego varias academias de danza y está el...
0: De ahí salió Norita Rodríguez, por ejemplo.
2: Ella vive por ahí.
0: Claro, ella es itagüeña.
2: Pero voy a ser malo, ¿no? ¿Viste? Ella parece que no pasa el tiempo, va a aparecer también ya Mirtha Legrand, ella ya estaba en esa época. Me va a matar.
0: ¿Para qué picó lo que hace ese tipo de chiste en contra de una dama?
2: Pero lo que quiero resaltar nomás que ella, bueno, ella se mantiene igual, desde que le conozco se mantiene igual.
0: Sí, ¿verdad? Impresionante.
2: Se mantiene igual, o sea, no pasó el tiempo.
0: De verdad. Ese tipo de mujeres que, ¿verdad? Sí. Impresionante cómo nos
2: increíble.
0: Pasa aquí. Es increíble. Bueno, ¿qué necesitas?
2: 12 con un minuto. Tenemos un corte.
1: Bueno, vamos a la pausa.
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0: avanzamos 5 minutos del mediodía, 12 horas, ya pasamos el meridiano, 5 minutos y 12 con 5. 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Bueno, y ahí estará RCC informando, estará llevando cámara, micrófono, periodistas, cronistas, editores, y va a tener un lindo stand para representarme, más que nada para informar a RCC Televisión y RCC Radio todo lo que acontece, y también RCC Páginas Digitales, creo, lo que acontecerá en la Expo Rodeo Trébol, ¿verdad?
1: Dios mediante, yo voy a estar. La vez pasada me iba a ir a Expo Pioneros a hacer así.

0: remera amarilla, con hebilla.
1: Amarilla y bueno, está.
2: ¿Por qué amarilla?
0: Con hebilla.
1: Melilla.
2: Y con sus naranja de nuestro color.
0: Ah, sí. Pero está un poco desteñido, ¿no?
2: Ah, se destiña un poquito.
1: Sí, acá, la gente Carmelo dice que están sin energía eléctrica y por ello dice.
2: Mandale a Inforcón a la ANDE.
1: Sí, se posterga la atención oftalmológica de la Fundación Visión para otra fecha por falta de energía. Chulina, estaba prevista para hoy.
0: ¿No había ¿cómo se llama? Un equipo de. Que pueda suplir la necesidad.
1: Y necesitan más. Dice, entonces me están pasando aquí que se postergó. Estaba prevista para hoy. Hoy, 4 de agosto. Y acá me dice que se está postergando por el tema de energía eléctrica. Esperando con la doctora y su técnica que venga energía, pudieron atender a los pacientes de la municipio. Sí, atendieron a algunos, pero a partir de ahora ya están sin energía, chulina. Bueno, solo Carmelo Peralta pasa eso. No,
2: Lorenzo. Qué pucha.
1: No, Lorenzo.
2: Sentite mejor, nos pasa a todos.
1: incluso cirugía de repente. Incapiata, antes. Bueno, ahora mejoró un poquito. Cada vientito norte y se iba la energía eléctrica. Por eso es como que me ponía más nervioso el viento norte antes. Venía un vientito y se iba la energía eléctrica. Por lo menos eso no. Pero sigue habiendo lugares donde nos falta energía eléctrica, Lorenzo. Fuerza.
2: Muy bien.
0: En la
2: ¿Seguimos?
0: Época de edad de escolar lo que da gusto. Estaba sí. En la escuela y se fue la energía eléctrica.
1: Y te vas.
0: Se suspende la clase, ¿verdad?
2: Claro.
0: Ay, ¡qué gusto!
2: Bueno, pero, por ejemplo, en el Poder Judicial se suspenden los juicios por falta de energía eléctrica a veces.
1: Ese es mucho gasto.
2: No, es luego que sea mucho gasto. Imagínate en tu libertad.
1: Depende de eso.
2: Depende de una audiencia.
0: ¿No será que el municipio podría tener un generador móvil? ¿Viste eso que tenés sobre un carro? Sobre ruedas. Entonces, vamos a estar en el hospital teniendo una actividad. Si llevas profesionales, ponerle de Asunción, ¿verdad? Para hacer atenciones y que se suspenda porque no hay energía, pues sería muy triste, ¿verdad? Entonces, prestame tu generador y toma, engancha por tu vehículo y lleva, ¿verdad?
2: O el Poder Judicial, ¿cómo no va a tener generador?
0: No, digo, ya en el campo, allá donde.
2: Ah, sí.
0: No, acá, claro que sí, tiene que tener.
1: Tiene o para tener. Combustible.
2: No.
0: Si acá en la City no tenía ya.
2: Se suspendió.
0: El colmo de los colmos.
1: Y a veces hacían el famoso. Hay una bomba. Entonces se suspende por las llamadas de.
0: O las proveedoras de agua también. Eso, ¿cómo se llama?
2: La aguatera.
1: Nosotros en Capiatá tenemos aguatera.
0: Tendría que tener.
1: Somos campaña.
0: No son muy caros hoy día.
2: Dios mío, y re cerca queda Capiatá.
0: Sí,
1: tenemos. APT. Y lo peor, a veces se va la energía eléctrica.
2: ¿Por qué, Sergio? Pero en tu zona nomás.
1: Capiatá no tiene SAP, tiene aguateras.
2: Todo Capiatá
1: tiene aguateras. Hay diferentes, está la de la Junta, nosotros tenemos la privada.
0: Junta de Saneamiento. Así se llama, creo que la institución.
1: Sí, la que habilita, pero nosotros nos toca justamente el agua de una aguatera privada. Que en tiempo de sequía te dice, vamos a cortar el suministro de agua.
2: ¿Hay zona de Capiatá que todavía no tienen agua? Así bien hacia adentro.
1: Sí. Ahí son donde nos llega el grifo.
2: Pleno siglo XXI. De Guatamina le calcula.
1: Viste que, por ejemplo, ellos dicen.
0: No, en el Chaco mismo. Ahí también es siglo XXI.
1: No,
2: claro.
1: pero viste que.
0: Sí, no hay agua.
1: Pero viste por la cercanía a la capital lo que
2: claro.
1: dice ellos.
0: Sí.
1: Por ejemplo, San Lorenzo tiene ESAP y también tiene aguateras. O sea, tiene junta de saneamiento también.
2: Sí.
1: No todo. Pero, porque yo me pongo tipo nivel empresario, lo que ellos justifican, ¿verdad? No sé. Hay lugares alejados donde hay pequeñas poblaciones y, ¿verdad?
2: No es negocio. Sí, pero el Estado no hace negocio con el ser humano.
1: No, pero está pues las aguateras pues son privadas. Ahí la Junta Municipal tiene que
0: una pública.
2: Sí. Lógico.
0: De provisión de instalar. De agua al ser humano, ¿verdad?
1: Sí.
0: Pública.
2: El Estado no es un negocio.
1: No, pero te digo nomás.
0: Está obligado a poner agua.
1: Mira,
0: agua, camino, salud, educación.
1: Cada zapá es más distante, sí, con la misma situación, no hay agua potable. Y bueno, y ese agua potable
2: yo
1: es...
2: Yo que Horacio Cartes, una de sus lemas era que llegue agua a todo el país.
1: Uh-huh.
2: Todavía no llegamos.
0: Agua limpia, no agua sucia.
2: No, ya sé, pero él decía, en aquella época que todavía no llegaba, pero todavía no llega.
1: Y todavía no llega en todos los lugares.
0: Hay comunidades que no tienen.
1: Hay comunidades que no tienen. Bueno, claro, ahí está lo que hace la Junta de Saneamiento. Generalmente trabaja con las comisiones vecinales. En Ñemby había una junta que tuvo problemas, que se tuvo que privatizar, ¿verdad? Preparan ahí el terreno, te arman el tanque de agua para la comunidad, ¿verdad? Y muchas veces falla por mala administración, ¿verdad? Pero si no hay una gestión también por parte de la municipalidad, la gobernación, para llegar ese pedido al Estado, no se tramita. Y generalmente se ve, lastimosamente, la cantidad de población a quien le va a beneficiar, ¿verdad? Lastimosamente hacen eso.
2: Por voto.
0: ¿Cuánto es lo que te va a salir un pozo? 50 millones, ¿verdad?
1: O sí. Por voto. Sí, no, por ejemplo, nada. Un asentamiento. Hay una zona en Capiatá, un tiempo, hasta ahora creo, hay varios asentamientos. Aparecieron, ya tenían energía eléctrica, ya tenían agua.
2: Porque eran muchos.
1: Pues eran muchos y es voto.
2: Sí.
1: Y hay todo otra zona donde no llega.
0: Por conveniencia.
2: Qué fuerte.
0: Increíble.
2: ¿Verdad? Sí. Lo que es. Y bueno, hay que llevarle a la gente que no tiene agua, tienen que, aunque sea, encadenarse. Demasiado también nosotros somos...
0: pasivos.
1: No le damos mucha pelota, también parece. Porque en Ñemby me acuerdo que se encadenaron ellos. Y una zona hacia Pané también. Se encadenaron. Se encadenaron y hacían manifestaciones un tiempo en los medios de comunicación. Nos fuimos, vamos a decir, díganos. Y después, tipo, terminó. Es como, se sigue plagando por lo mismo. Es la misma señora, va a decir lo mismo. Y ahí es nuestra responsabilidad de buscar, como decís vos, la alternativa. Vamos a hablar con el que corresponde para hincharle y recordarle si ya hizo o no hizo, ¿verdad?
0: Pero esto, junta de saneamiento, no tenían agua porque no pagaban su electricidad, ¿verdad? Y decían, nosotros pagamos todos los meses el agua y ahora no tenemos agua, ¿verdad? Y había sido el que recaudaba, no pagó la electricidad y Ander le cortó.
1: Sí, eso pasó, creo que el año antepasado. Sí.
0: Más de una vez pasa eso.
1: No. Porque creo que no sé si una comisión se forma que tiene que abonar y ese el presidente de la comisión se llevó todo el dinero. Había haciendo pagar y la electricidad.
2: Pero el INE dice que el 93.2% de los hogares a nivel nacional, con diferencia del 94% en zona urbana y 89.6% en zona rural.
1: Espera un poco.
0: Tienen agua potable.
1: De canilla.
2: Y tienen acceso. A agua, acceso, a lo mejor no llega a su casa, qué sé yo.
0: Tiene que llevar un balde.
2: ¿Verdad? Dice, en zona urbana cuenta con la mayor cobertura formal a través de la SAP, empresa de servicios sanitarios del Paraguay, que abastece a 33 ciudades, alcanzando indicadores superiores al 94% de acceso a agua mejorada. Zona rural, el acceso llega a cerca del 90%, pero se sostiene de manera comunitaria mediante más de 4.500 prestadores como juntas de saneamiento y comisiones de agua coordinadas por el SENASA.
1: Y bueno, ese 94, ¿dice acá en Capital? ¿En zonas urbanas?
2: Zona urbana, bueno, dice 90.
1: ¿Y 3?
2: 90.
1: 90. Y bueno, y ese porcentaje que falta es lo que nos falta a nosotros. Pero como dijiste vos, de igual manera es inconcebible que una población pueda estar todavía sin acceso al agua potable.
2: Sí, dice que el Chaco es la zona que más falta. Desafíos tiene en cuanto a agua.
1: Y eso no hable. Recordémoslo, el tema del el acueducto, ¿verdad? Para llegar agua, llevar agua al Chaco, ¿no?
2: Y claro, y sin contar que somos uno de los territorios con mayor acuífero de la zona de Latinoamérica.
1: Nosotros, el Estero Patiño y el acuífero Guaraní.
2: O sea, no nos puede faltar. Recursos tenemos. No.
1: Lo que sí.
0: Decidia.
1: Y sí, algunos ven el negocio y hacen, ¿verdad? Yo incluso quería hacer mi negocio de aguatera, ¿verdad? Sí. No, en serio, este va a ir...
0: No es mucha inversión, ni $10,000 te va a costar.
1: Y claro, y esos señores dicen, no, tenemos que cortar porque está inestable la energía eléctrica y podemos quemar motor. Invertí, si es tu negocio, cómprate un generador, claro, como dice Karina. Sí. Y después el tema, no hay muy poca...
0: O estabilizador de tensión, algo por el estilo.
1: El tema del agua, no, ahora vamos a cortar de tal hora, porque se usa mucho y no le va a alcanzar a todo. Y vos a la siesta no tenés para lavar los cubiertos, en horas de la tarde, no cortamos la cortamos la energía porque el suministro, porque se usa mucho y uno va a quedar sin agua. Y si el pozo se queda sin agua, se va a quemar motor. Y hace inversiones, hace más
0: pozo
1: hoyo.
0: Más profundo, no
1: sé. Yo, velan de pozo, sí. Lan de Iquá. La de Iquá, poco buena, ¿no?
0: Cierto.
1: O sea, es una inversión, porque es un servicio público. Ahí es lo que dice Karina, es algo público.
2: Vital, vital.
1: Vital, sí. Sí. O sea, y siempre fue uno de los indicadores del tema de la pobreza, el acceso al agua. Ahora hay más nuevos indicadores si sos pobre o no, ¿verdad? Pero antes el agua, el acceso primordial, vital, como dicen.
2: Dios mío, qué fuerte, ¿verdad?
1: Sí.
2: No, ¿por qué vinimos a este tema?
1: De la música. Ah, no, de la expo. ¿Por qué de la expo? Ya no sé por qué entramos.
2: Ah, no, porque no, se fue la luz, contaste. Y después de la luz pasamos al agua.
1: Ay, Carmelo, pero. Y no, y ellos también. Y ellos sufren así como nosotros, ¿verdad? Por el tema de si no hay energía eléctrica, no hay agua otra vez. Antes yo recuerdo que estaba la bomba en el colegio. Saludo a la gente de Villeta. Ya de Villeta, yo viví un tiempo, ¿viste? Villeta. El Dolores de Miño. Y teníamos la bomba, así, mira, como este parecía. Y vos hacías. Así, y se acababa, pero hacías fuerte. A veces era, yo como era más pequeño, me colgaba en la escuela. Ah, claro. Y después venía el agua. Espectacular era antes, con bomba. Tenías que bombear.
0: Sí.
1: Y nos íbamos a recoger el agua del Iquá. Teníamos un Iquá que era así, el moderno, con el revoque. El otro Iquá que era así, que ponías postes. Y vos te subías ahí y echabas agua y tenías que jalar. Bueno, yo no hacía eso porque era pequeño todavía, ¿verdad? Pero mis hermanos, mi mamá, mis parientes hacían eso. El agua. Y se usaba la bomba. Tenías que bombear en esa época. ¿Será que?
2: Y por lo menos tenía agua.
1: Tenía agua.
2: ¿Cuántos niños hay que no tienen, evidentemente, ahora?
0: Pues si uno puede tener esa bomba, funciona.
1: Sí, no, hasta ahora. Tenías que bombear. Pero
0: jalando
1: los músculos que te generaban. Y el pozo. ¿Vos nunca
2: pozo,
1: sacaste agua?
2: Claro, yo saqué pozo en Encarnación. Me iba a visitarla a mi tía y ella tenía pozo.
1: Iba estirada. Y echabas el balde y tenía que tener un contrapeso para que se hunda.
2: Demasiado gusto daba.
1: Sí,
2: ¿verdad?
1: Sí, sí. Con la rondana.
0: Espectacular. Yo también.
2: Sí.
1: Pero eso macheto.
2: En Ita.
0: No, tira el balde y con la polea esa por ahí.
2: Sí, da re gusto daba. Bueno,
1: y tomar esa agua también.
2: Sí,
1: bueno, ahora
2: total.
1: No sé si es tan saludable, ¿verdad?
2: Bueno. Se atende, la frutilla ya no se vende solo en Areguá, también en Pilar. Se agotaron 200 kilos de frutilla en una expo en Pilar.
0: Cara la frutilla.
1: Estaba, creo que bajó más.
0: A mí me ofrecieron 80 mil kilos.
1: A mí, hacia casa no, por 60 y por 40.
0: Vení, pero cuando esté a 30 te voy a comprar cilindro.
2: Ay, pues, ¿quién pío va a vender frutilla a 30?
1: No, un tiempo está por 30, 20, 30.
2: ¿Eh?
1: Sí, o sea, en casa pues vienen de Areguá. Entonces así te traían, pero la vez pasada creo que estaba 60 o 40. ¿Cuándo es 40 si compras?
0: Yo dije, la frutilla no tiene nada que ver con el diésel, eso es la nafta.
1: No, premium. Depende de la producción. No, ¿Qué pasó?
0: Oyupila combustible, dice, ay, pues terrible.
1: Y claro.
0: Oyupila combustible.
2: Dice,
0: pero bajó el dólar.
2: La primera cosecha de frutilla del año en Pilar. El agricultor señaló que esta corresponde a la primera cosecha comercializada este año y adelantó que debido al rotundo éxito obtenido en Pilar, ya analizan regresar la próxima semana con una nueva producción. Indicó que dispone de espacio suficiente para ampliar el área de cultivo y aumentar el volumen. En un día hizo, te voy a decir, 6.750.000 guaraníes.
0: Hola, pipeta.
2: Vendió 200 kilos de frutilla.
0: De frutilla. En Pilar.
2: Sí, vamos un poco a cuánto vendió. A ver, si facturó 6.750.000, ¿verdad?
1: Sí.
2: Espera, ¿qué es lo que le pasa a mi calcular? 6 millones a la pucha. 6.750.000 dividido 200 kilos. A 33.750 vendía el kilo.
0: Es que me envié por delivery.
1: Con razón.
0: Por delivery.
1: Pero delivery te va, ¿viste? 37.000 bajó.
2: Sí. Está bien ahí.
0: Ahí está más comprado.
2: No, pero vos te vas a Areguá, ni loco te van a vender menos ese que vos mismo cosechás, ese cuesta, no sé.
1: Ah, pero qué interesante eso.
2: Sí, Drailin nos va a la foto.
0: Pero está en la época, pero está fuera de época todavía.
2: No, ahora es la época. Ahora, hace dos semanas ya que están publicitando.
0: No, pero no es primero, hace fin de año, la época.
1: Che, que nos inviten la gente a Areguá. Y nos llevemos, vamos a transmisión desde ahí y vamos ir comiendo.
2: Yo me fui con mi hija a cosechar, pero no da para comer así.
1: Tenés que lavar.
2: Sí,
0: es muy amargo.
2: Pero tenés ahí para lavar. tenés todo a gusto, cosechás, caminás por él. Y para la foto es muy lindo.
0: La experiencia.
2: La experiencia, claro, de que ella misma coseche su frutilla.
0: Pero escuché que hay variedades de frutilla. Variedad tal, variedad tal.
2: Sí, sí. Hay la gordita, la flaquita, la jugosa, la dura. Ay, pero qué rico el jugo frutilla, Dios mío.
1: A mí no, no me gustaba antes, pero en los últimos tiempos ya me gustó.
2: Como pico no te va a gustar el jugo de
1: frutilla. No, la frutilla no me gustaba.
0: Pero la frutilla sí, como fruta,
1: no me gustaba. Pero ahora ya consumo. La penúltima
2: vez... Pon edulcorante, ponele a la frutilla.
1: Viste que era medio agridulce.
2: Y vos le pones edulcorante y queda demasiado rico. Para no ponerle crema de leche, obvio que le pone la gente. Realmente le pone... leche condensada.
0: Con Bel Barreiro.
1: Iba a decirme que ayer nomás lo que iba a decir lo que hice con la frutilla, ¿verdad?
2: ¿Qué pasa? ¿Le pusiste leche con chantilly?
1: No, hicimos helado gourmet. Entonces pusimos trozos de la frutilla dentro. Y tenía leche condensada, tenía yogur, tenía muchas cosas, ¿verdad?
2: Diet era. Diet.
1: Era una bomba para los diabéticos. No, y ahí sí, ahí empecé a comer y consumir. Pero allá en casa se pelean por la frutilla. Yo soy el único que no me peleo. Imagínate si me sumo también.
2: No, riquísima la frutilla, Dios.
1: A mí no me gustaba.
2: Con edulcorante así. Encima la frutilla casi no tiene calorías. En lo que tarda tu cuerpo en digerir, ya quemó todo lo que vos consumiste.
0: ¿Sabes que voy a comprar yogur trébol más de frutilla? Barato,
1: ¿no? No viene más con frutas.
2: Tacaño el tipo, porque 80, pero te quiso medio estafar ese que te vendió en 80. Te vio cara de millonario. No, depende de la cara del cliente. ¿Verdad?
0: Cuando sea 30, tráeme.
1: Vos sabés que antes, hasta hace poco en realidad, vienen personas paraguayos que se fueron al extranjero y se van, por ejemplo, a Areguá.
2: ¿Qué?
1: Esto yo vi y dice que se repite, es común, se van ahí y este pesebre cuando está, entonces
2: pesebre.
1: Esto cuando está tal cosa, y hablan así, ¿verdad?
2: ¿Qué?
1: Y después le dice el precio, ay, que pete ninguna. Y a partir de ahí si va a hablar en guaraní y te hacen el descuento, porque depende de la cara del cliente. Te vas a comprar frutilla y hablas así con una turista o era un plata y no de visita.
2: Le vieron a él cara de turista, ¿verdad?
1: Yo creo que va.
2: Sí, totalmente.
1: Viste que le hablas así un castellano perfecto, habla tipo extranjero, luego en guaraní, claro. Tenés que arrancar en guaraní ya luego.
2: Pepea. ¿Entendés?
1: Opea de Yahoo.
2: Totalmente. Ay. Bueno, señores, ¿qué tenemos que hacer?
1: Y podemos adelantar nuestro corte un poquito también y después vamos a hacer un resumen de noticias y vamos a ver si nos...
0: Tenemos las palabras, creo, de la ministra.
1: Sí, vamos a escuchar un poco lo que dijo la ministra cuando salía de la sesión de la Comisión de Hacienda en el Senado. Vamos a escuchar eso y tenemos más temas para compartir con todos.
2: Atende acá, dice Jorge. Y por eso lo que a Sergio le duele su espalda y su rodilla, porque no come frutilla y come chipa y empanada todo el día, dice.
1: No, empanada no como, pero chipa sí. Ay, me duele. A ver, la frutilla, pero bien, linda para la...
2: Claro que sí, la frutilla es súper sana. Eso es lo que te digo, lo que vos consumís ya quema tu cuerpo en digerir, no tiene casi calorías y tiene mucha fibra.
1: Ay, que ahora voy a competir en casa por la frutilla.
2: Pero si le pones chantilly y ¿cómo esa cosa? Leche condensada, eso fuiste ya, ¿no? Ay,
0: qué rico.
2: Edulcorante máximo.
1: Lo que te decía que antes no me gustaba el jugo, yo de a poco, pero ahora me gusta el jugo.
2: Ay, así frozen, con hielo.
1: Sí.
2: Ay, ya, qué rico.
1: Ya consumo.
2: Ahora ya mucho. Quiero, ahora ya le he pagado 80 si me trae el
1: teléfono. Nos autovendimos nosotros.
2: Claro.

0: Y ahora es tan diferente.
1: Honestamente, ya tú no eres la misma. Yo creo que lo mejor para ambos es que dejemos las cosas aquí. Yo creo que Dios tiene algo mejor para ti.

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0: Mediodía con 38 minutos, seguimos acompañándote en Bendita Mañana hasta las 13. Gracias por estar con nosotros, gracias por acompañarnos, gracias por escribirnos al 0982-70-1000 y gracias por interactuar también. A ver, acá dice, gracias por la comunicación también, a ver, Doris Benítez dice, Bendita Mañana, perdón, pero creo que no es así, dice, que hablan de la carrera no sea técnica, no sirve para nada, que no sirva para nada, son las que enseñan a trabajar con personas. No todo tiene que enfocarse solo en el dinero, dice, su opinión en relación a la educación. Sí, pero otras realmente para mí las ciencias básicas, estamos hablando de carreras técnicas, yo hice bachiller humanístico, sí, en ciencias y letras, humanístico. E hicimos, como varios creo, varias materias que al final no te sirve una carrera específica. No, vos salís y no podés trabajar.
1: ¿Qué sabe hacer? Te pregunto así. ¿Y usted, señor, qué sabe hacer? Joven, ¿usted qué sabe hacer? Y yo, y sé cortar el pasto, lo que yo
0: soy
1: sé.
0: Soy bachiller. Cortar. ¿Te acuerdas antes que sí, tenías sí, de bachiller? Sí. Bueno, lo que yo aprendí.
1: No sabe hacer nada.
0: Lo es que sí me.
1: Tenés conocimiento, sí, pero digo.
0: A mí me sirvió lo que dice ella, para el tema de comunicación sí te sirve, todo lo que puedas aprender te sirve, todo lo que puedas consumir. Y aparte en castellano o literatura hacíamos teatro, aparte yo actuaba antes de hacer esa carrera hacia teatro popular.
1: O era el doble de Brad Pitt, me acuerdo.
0: Él es mi, sí, yo soy sí, doble perfecto, todo le doblaba.
1: Aparte violenta o así.
0: Y castellano ahora, y después... No, lo que acá queremos decir, lo que creo que querían significar es el tema de también, ¿verdad? Claro que sirve, ¿verdad? Pero tratar de ser salir con mandos medios. Por ejemplo, los que salen ese de bachiller técnico en contabilidad, ellos ya pueden laburar de asistente. Lo que hacen.
1: Está el colegio Carlos Antonio López, creo que está al lado del Club Guaraní, ¿verdad? Que
0: el técnico.
1: Ahí te enseña mecánica.
0: Mecánica, y vos.
1: Motores, cosas así, güey. Cuando vos salís del colegio y che, veo un. Amigo, era un trabajo, quiero trabajar en... ¿Y qué? Y yo, mira, tengo conocimiento de motores. Dice, bueno, ya empezamos bien por un lado, ¿verdad? Porque yo creo que lo peor que te digan, mira, un trabajo, quiero trabajar. ¿Y qué sabe hacer bien? Y...
0: De todo.
1: Y ahí, yo hago de todo, ¿verdad?
0: O nada, nada, pero voy a aprender. Sí. Bueno, eso sirve también legalmente.
1: Sí, y entonces todo es...
0: O sea, es más
1: como changa, ¿sí?
0: Es más fácil que ya tienes un conocimiento técnico.
1: Sí, ¿verdad? No, si tenés, mira, yo soy técnico en electricidad. Bueno, ok, vamos a buscar en ese campo entonces, ¿verdad? Específicamente ahí vamos a buscar un empleo, ¿verdad? En esa área, ¿verdad? Pues sí o sí, yo la verdad que no sé lo que puedo cortar pasto, lo que. Bueno, sí. No está especializado en algo. Nos hace bien algo. Porque tenés que saber hacer bien algo.
0: Y para.
1: Se hace más fácil, pues sí.
0: Y es más fácil, porque tenés ya conocimiento básico, por lo menos para ingresar. Y aparte, no es que se eliminan las otras materias. Hay 2, 3, 4 materias nomás. O sea,
1: sí,
0: el colegio técnico es la malla básica de para el otro colegio, más las carreras,
1: lo técnico.
0: O sea, tiene más. Si tenías 11 materias, ahora con la carrera con el colegio técnico tenés 17, 15, o sea, tenés más nomás. Es que le suma. A lo mejor le resta, no sé, química, una forma de decir.
1: Sí.
0: Hay cosas que le restan, pero no todo. La parte comunicacional se mantiene, matemática sí o sí se mantiene. Se le agrega matemática financiera, otro tipo de matemática, dependiendo qué hagas, ¿verdad? Por ejemplo, mi hijo hace la carrera de asistencia deportiva. Se le suma nutrición, pasantías laborales, se le suma tema biología, ¿cómo se llama? Del movimiento. Bueno, algo del cuerpo.
1: Fisiología, anatomía.
0: Anatomía, fisiología.
1: Biología.
0: O sea, se le suma a su carrera y después está el tema de deporte en sí, reglas, ¿verdad? Que es para lo que le va a servir, ¿verdad? Pero es que se le suma más nomás y ahí lo que deberíamos apostar también, ¿verdad? Porque ocurre lo que vos dijiste también. De repente se fue por irse nomás con un compañero y encuentra una profesión. Algo que sobrevivir.
1: Sí, por lo menos te puede decir un curso básico de fin de semana. Puede ser, mira, bueno, los viernes a la tarde vamos a venir y vamos a hacer, no sé, cómo colocar pisos, no sé, cómo levantar una pared, mampostería, herrería, plomería, electricidad básica, una cosa así, ¿verdad? De repente Che, pues es que me gusta hacer electricidad. Me gusta. Cuando termine el colegio voy a estudiar, por lo menos SNPP, ¿verdad? Electricidad domiciliaria y después puede ser electricidad industrial. Yo te cuento una experiencia. Cuando fui a vivir en la colonia Obligado, ahí había un señor que era el tipo, a la hora que le llamaban mal tenía trabajo.
0: Sí.
1: No sabe cómo trabajar el tipo. Era electricista, ¿verdad? Buen electricista, porque sabía contactores, relay y cosas así. Se sabía todo. Era un muy buen electricista, por lo que veía yo. Trabajaba en la instalación de estas yerbateras que están ahí en Bellavista, en Itapúa. Él asesoraba las instalaciones eléctricas de grandes tinglados, ¿verdad? Y el hombre andaba con una camioneta así de alta gama.
0: Sí.
1: Y en ese ponía su escalera y su herramienta, ¿verdad? Y se manejaba así. ¿Qué significa eso? Que tenía un buen pasar, ganaba buen dinero, ¿verdad? Y algunos van a decir, electricista no más, ¿verdad? Electricista
0: luego. Luego sí que sí.
1: La plata como ganaba, ¿verdad? Y tenía que pedir cita para que él venga a atenderte, ¿verdad? Sí, sí. Vasily, ¿a qué hora me puedes venir? Tengo un problemita eléctrico, ¿verdad? Y mira, miércoles tengo tiempo. Miércoles a la tarde, a las 3 de la tarde. Espérame. Así era. Que era como un médico, ¿verdad? No tenía tiempo para nada. ¿Por qué cuento esta anécdota? Porque de repente puede ser la profesión que te gusta y con la cual te puedas abrir para ganarte la vida, ¿verdad?
0: Sí.
1: Y no necesariamente tenés que ser científico o astronauta, ¿verdad?
0: Vos sabés que yo estudié también electricidad. Mi suegro es electricista, ¿verdad?
1: Uh-huh.
0: Por eso es electrizante. Pero cuando era estaba acá en el Lambaré, en el colegio, la escuela Manuel González, 807, uh-huh. ¿verdad? Y me iba, pero yo era muy menor. Era entre los menores, nos fuimos a estudiar un poquito. Pero aparentemente no me gustaba.
1: A mí me encanta la electricidad.
0: Yo la parte electrónica sí, pero por razones de la vida no hago ahora. Pero aprendí, sé bastante, pero no quiero hacer.
1: Sí, a veces en tu barrio sí. Se me rompió la canilla. Rompí ahí con el mazo ahí un caño de agua que va contra la pared y conoce un plomero. No hay plomero en el barrio.
0: Sí. Yo soy plomo.
1: Bueno, mira, salió todo un tema del comentario que nos hizo un oyente.

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Entonces, Rita, ahí está, los hijos del Paraguay, junto a Cabañan de Lomo y Taco este día. La verdad, Servita, ahí está, Peisa, de Vía Puña Macao, Jabón y Punumaco este día, Arape, día miércoles, mitad de semana. Mitad de semana, con Dios todo es posible, sin Dios nada podemos hacer, la premisa. 018-1406-492 para sus mensajes y WhatsApp. Aquí la madrugada, con, como de siempre, estamos, gracias a Dios que nos permite compartir con todos ustedes a través del Holy de Medios RSS. Capítulo, mitad de semana, miércoles, como es habitual aquí, a través del

Feliz viaje, Sheren Bijú y los nativos auténticos carapegüeños, Ojandu Cabañan de Coste de Árabe. 2:05 de la 5, esto sigue siendo Pulso del Día a través del Holding de Medios RCC. Corredor Bioceánico acelera su marcha, lote 3 alcanza 40% y se prepara para iniciar el asfaltado. Página la mitad, Coape, en cuanto a la construcción, porque se hace por lotes el tramo o los tramos del corredor bioceánico, el puente que ya se ha unido semanas atrás, y ahora se van intensificando los trabajos en los diferentes tramos en construcción. Ya vuelvo a Tao, tenía por mitad cuestión de Arape, sí, Araboí. Araboí, ya vuelve con 3 minutos. 20 grados la temperatura cuando enteramos estaba Ciudad de Filadelfia, ¿ve? Medio pintaba que, bueno, en algunas zonas sí hubo lluvia ya de grandes proporciones, pero acá en Filadelfia específicamente no. Acá en Filadelfia específicamente no de lluvia. De consideración solamente una especie de aguacerito, mojó el suelo y hasta ahí. Hasta ahí llegó la posible lluvia, ¿verdad? Pero en otras zonas sí, ya se registraron algunas lluvias de más consideración. 31 grados la temperatura para hoy, la máxima. Con posibilidad de tormentas eléctricas, según meteorología. Zona Fuerte Olimpo, 33. También con ocasionales tormentas eléctricas. Igualmente, Pozo Colorado, Presidente Ayer, 29 la máxima. Pedro Juan Caballero, 27. Asunción Capital, cielo mayormente nublado. Vientos del noreste, lluvia dispersas. Con ocasionales tormentas eléctricas, 27 la máxima. Ciudad del Este, 26. San Juan Bautista, 26. Encarnación, 26. Coronel Oviedo, 26. También Villarrica, 25. San Pedro, 26 con posibilidad de lluvia. Y primer departamento de Concepción, 27 con posibilidad de lluvia. En zona Cacupe Cordillera, 25, posibilidad también de lluvia. Esto en cuanto a esta jornada. Miércoles. Mañana jueves, 33, vientos moderados sector norte, luego variables. El día viernes, 25 la máxima, con posibilidad de lluvias y viento del sector sureste. Vea, pesquisa en la mitad. Hoy es 5 de agosto 2020.

Y seis. Ya vuelvo a todo, po. Ñande ya la por vive como de siempre. Lleva. Ya jareí, ese pura jairo vive con este día. Arape, la música, el tordillo negro.

¿Quién sabe el tiempo hablando de Yeyuge y pura hey Erupibe con este día árabe? Ya es amigo ese pura hey Erupibe, 20 grados la temperatura.

Ramonita Vera, pura jirupi, ve lo mitado, pura jía, o... Ya no me lo gusta, ya la beca, 14 minutos de las 5, 14 minutos de las 5, esto sigue siendo Pulso del Día. 20 grados la temperatura a esta hora aquí en la ciudad de Filadelfia, capital del 16º departamento de Boquerón, a través de los medios asociados al Colía Medios RCC. 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

Cuara Genese, iba pura hey, Lupi B, lo mitad, ya jamí, o seco este día árabe. Y es que estuve como siempre, ayer va. Sí, y pues cuyen de la P. Atención, en FECOPROD, celebramos 50 años de compromiso y crecimiento. 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

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Piden prisión de ex presidente de IPS por perjuicio de 61 mil millones de guaraníes con obras fallidas. Y ellos son el doctor Vicente Bataglia Araujo, ex presidente del IPS, imputado. El fiscal Julio Ortiz imputó y pidió la prisión preventiva para Vicente Bataglia y Jorge Brites, ex presidente del IPS, y otras 7 personas por una supuesta lesión de confianza con las obras fallidas de quirófanos que derivaron en un perjuicio para la institución de 61 mil millones de guaraníes, la mitad. Sí, estos fueron expresidentes del IPS y son acusados, imputados por malversación de fondo. Entonces, ahí está en cuanto a la situación lesión de confianza. Es la figura hecho punible de lesión de confianza con las fallidas construcciones de salas de quirófanos a favor o en favor del Hospital Central del Instituto de Previsión Social. Me parece bien. De una vez por todas se tiene que castigar a los que han abusado, los que han tomado la rienda de una institución, el caso del IPS, y que hay miles de personas dependientes precisamente de una buena atención del Instituto de Previsión Social en cuanto a la salud.

seguimos avanzando aquí en esta madrugada en curso de día, sí, señora, señor. Miércoles, mitad de semana, llegamos en la mitad. Ya es así en Tancurí, o que en algunas zonas, o que más tú sabes. Pero coapete acá en la ciudad de Filadelfia, donde estamos, aquí en la capital número 16, departamento de Boquerón, la lluvia por lo menos todavía no ha llegado como tiene que ser. Solamente mojó algo el suelo y hasta ahí nomás. Hasta ahí nomás. Y esperemos cómo sigue. Atención, Estados Unidos revoca la visa de la embajadora o a la embajadora brasileña en Washington. Estados Unidos revocó la visa a la actual embajadora brasileña María Luisa Ribeiro Viotti en Washington ante la falta de beneplácito para su embajador nominado ante Brasilia. Esto informó el martes un alto responsable del Departamento de Estado a periodistas. Revocación de visas y también la expulsión del embajador argentino en Brasil. Pero ahí hay una novedad. Bueno, vamos a ver cómo van las cosas también en relación a la situación específicamente con Brasil. El caso de Luis Inácio Lula da Silva con el presidente Javier Milei. Y ahora la expulsión del embajador argentino en Brasil. Ya anduve por ahí, lo mitad, la música paraguaya. La música paraguaya aquí en esta madrugada al despertar. Yagüero Batavo, Tembiapó.

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Oye, por qué te lo mitad. Oye, por qué te otra semana, pues ya ahorita más se ve. Los 12 meses del año.

Los 12 meses del año y los auténticos nativos carapegüeños, no para carapegüeños. Ayer tuvimos una charla con una coach sobre el tema comunicación y trabajo en equipo, por ejemplo. Interesante recordar y tener algunos puntos, elementos importantes en cuanto a principalmente esa interacción con personas. Personas, eso puede ser en un grupo laboral, en una institución, y todos los días lo que uno de repente encara, hace y cómo uno se comporta. Por ejemplo, la inteligencia emocional, autocontrol, autoconocimiento, autoestima. Y después está la es como una máquina humana perfecta, lo que somos, qué es lo que nos impide muchas veces de avanzar. Y después está interpersonal, empatía, comunicación, respeto, trabajo en equipo, integridad, entusiasmo y disciplina, confiar en el equipo, ambiente laboral, educación para el mundo. Bueno, y aquí hay muchas cosas, lógicamente depende mucho en la aplicación de cada persona. También depende mucho en la, mucho dicen, en la preparación. Pero a veces el conocimiento o la inteligencia, en realidad lo que falta es sabiduría. Por ejemplo, en el trato entre un equipo de trabajo, llámese compañero de labor, y es fundamental. Porque cada cual tiene su actitud, su carácter, su temperamento, y a veces uno pone como excusa, no, yo soy luego así, mi carácter luego es así, y así voy a ser, y así voy a ser, y nadie me va a cambiar. Pero tampoco es así. Para eso está el autocontrol, sinónimo de maduración. Hay que madurar. Hay gente y personas específicamente que tienen... Uno dice, pero esta persona tiene mucha edad, pero no madura nunca. O hablas con él y parece que no, está como desfasado. La madurez es fundamental. El conocimiento, si una persona, si nosotros conocemos, leemos libros de conocimientos, de herramientas, estrategias, lo que sea, para nuestra vida personal, llegamos a conocer herramientas, pero tenemos que aplicar. Y muchas veces no es que va a salir como nosotros pensamos, va a salir. A veces no sale bien, pero hay que insistir. Y hay varios elementos, por ejemplo, si querés que la persona te trate bien, tratala bien vos primero. Si vos querés que la persona te trate bien, pueda utilizar palabras correctas, respetuosas, agradables, una sonrisita, entonces, amigo y amiga, época dominante de ahí. Primero mostrarle vos. No espere siempre. Primeramente, ya esa caña de, mostremos nosotros. Esa sonrisa. Fíjense. A esta hora de la madrugada, yo siempre llevo en cuenta eso, y quizás mucha gente no van a captar, entender lo que de repente uno dice, ¿verdad? ¿Por qué? Porque trabajar, hacer actividades a la madrugada no es fácil. Significa disciplina, mucha responsabilidad y mucha disciplina. Porque tenés que levantarte temprano, ponerte a tono, ponerte con todas las pilas, un poco de mi imbarete, y por sobre todas las cosas añadillada por viallo. Y a veces hasta para sonreír cuesta la madrugada a la mañana. Pero es muy saludable, muy agradable cuando uno, una persona, específicamente uno, empieza a ser flexible, correctamente, tratable, le trata bien a sus compañeros de trabajo, le da su lugar, le da esa estima, y las cosas son diferentes. El ambiente es diferente. ¿Y eso quién tiene que producir? Nosotros. En nosotros.
Muchas veces nosotros nos equivocamos y aquí está un elemento. El egoísmo y también a veces el mal carácter. Le culpamos a nuestro carácter, ¿verdad? Pero hay que tener autocontrol, autodominio, hay que administrar. No es porque yo soy así y voy a ser así con la otra persona. No, yo tengo que tratarle bien a mi prójimo, a la persona que está conmigo. Le tengo que estimar, darle su lugar. Entonces, ahí sí en algún momento le puedo exigir, Jaupey, yo no nos trata por hacer a Jaupey Batecobio. ¿Y por qué yo soy así? Entonces, a ley pareja, nadie se queja, más o menos. Si querés que la persona te trate bien, sea amigo. Empieza, tratarle bien. Tratarle bien. No espere cosas buenas si vos no aplicás. Si vos no sos leal, si sos mentiroso o mentirosa, no vaya a esperar, como se dice, lealtad de una persona. Y hay personas que se acostumbran. Hay personas que cuando miente ya no le pesa, porque se acostumbró a mentir. Se acostumbró a mentir. ¿Y cómo miente? Con argumentos. Con argumentos. Te dice cualquier cosa. ¿Por qué llegaste tarde? No porque había allá, no porque allá, porque por qué. Siempre ahí. Y yo siempre digo, si yo hago hacia Japón, va a ser vivo, no ya pongo ahí. ¿Quién pio soy yo, verdad? Pero si yo hago, va a entender ya pongo ahí. Simplemente lo que pasa es que no querés hacer, no querés sacrificarte, no querés cumplir tu responsabilidad y no sos honesto contigo mismo y con la gente. Sos irresponsable. Entonces es eso. No hay otra razón. Las excusas, lógicamente, es fácil decir. Y hay gente que todos los días se llama esa, la iyapulaya. Madre mía, es increíble. Pero por lo menos yo siempre digo eso. A esta altura de mi vida, a mí ya nadie me engaña en ese sentido, ¿verdad? Con argumentos. Te dice cualquier cosa. Ah, mira. A veces hipotario y sube tipo, ay, sí, ya langa, ¿eh? No. Yo valoro muchísimo los jóvenes que temprano se levantan, que temprano se van a su trabajo y que ya aprendieron. Y a esos jóvenes de la nueva generación, yo les felicito. Y también, lógicamente, a los mayores que ya tienen su hoja de ruta plasmada. Pero también hay varios y varias que todos los días busca argumento para cualquier cosa y simplemente para no hacer lo que tiene que hacer. Y eso vemos. Y por eso me encantó ayer realmente esto, porque una cuestión práctica es. Y valorar, por sobre todas las cosas, valorarse uno mismo. Si uno no se valora, lógicamente es difícil de entender y valorar también a otra persona. Y empieza por las cualidades que uno tenga. Reconocer las cualidades de cada persona es de mucha importancia. Si uno no se valora, ¿en qué uno tiene, cómo se dice, fortaleza? Por ejemplo, yo siempre digo la puntualidad. Para mí la puntualidad es mi carta de presentación. En caso excepcional, puedo pasar las 5, 1 minuto, 2 minutos, 5 minutos, excepcional, alguna circunstancia, 10 minutos, lo que sea. Pero en la general, si de mí depende, yo estaré ahí. Y gracias a Dios estoy. Porque no puedo ponerme excusas. No porque esto, no porque anoche, no porque... No. Si de repente mi auto no funciona, no arranca, entonces hacemos y vete antes. Y voy a ni en bicicleta, voy a ni a pie, pero voy a salir una hora antes y llego. No voy a poner excusas, no le voy a molestar a nadie. A la madrugada llamarle, vení pues llevarme, porque esto. No, simplemente voy a anticiparme y voy a hacer de esa manera. Un poco más sacrificado, pero mi responsabilidad yo no delego.

0: ¿Qué pasó? Dice Raza Far Cry aquí en la mañana. Después, a la vuelta, vamos a hablar un poco de Mateo 24:12 sobre debido al aumento de qué, de la maldad, el amor de muchos se enfriará, dice Mateo 24:12. Pero eso después, a la vuelta, vamos a platicar sobre eso. Realmente lo que significa, lo que implica y cuándo sucede eso, si ahora sucede eso, si en esta época que nos toca vivir ya estamos sufriendo eso, pues para tenerlo en cuenta.
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2: ...19 la temperatura de esta hora aquí en la ciudad de Filadelfia, capital del 16º departamento Boquerón, para todo el país a través de los medios asociados al Colegio de Medios RCC. 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Mitad de semana, 5 de agosto de 2026. Algunas informaciones a nivel país. Defensa Nacional prepara operativo de respuesta ante eventual llegada del Niño, que es la lluvia constante posibles. Esto si se registran muchas lluvias y por ende las inundaciones. Por esto también hay que entender qué es lo que realmente es el fenómeno del Niño, para que la gente sepa de que podría registrarse lluvias intensas en el mes de septiembre, octubre, y eso acarrearía también inundaciones en gran parte en nuestro territorio, en alguna zona, en este caso también acá en la región occidental. Siempre cuando hay inundaciones o mucha lluvia, también es un gran reto, principalmente en los caminos, y también el caso de Pilcomayo y vía de comunicación que entorpece la conectividad vial. En ese marco, el Ministerio de Defensa Nacional intensifica los preparativos para enfrentar una eventual emergencia provocada por este fenómeno, con especial atención al departamento del Alto Paraguay y otras zonas de la región occidental o Chaco paraguayo, que tiene tres departamentos: Alto Paraguay, Boquerón y Presidente Hayes. Comisiones del Senado dan luz verde al crédito de la JICA para el corredor bioceánico sur-oeste. En sesión conjunta, las comisiones de Hacienda y Presupuesto, presidida por el senador Silvio Velar, de Cuentas y Control de la Administración Financiera del Estado paraguayo, encabezada por el senador Dionisio Amarilla, y de Obras Públicas, presidida por el senador Natalicio Chase, dictaminaron a favor de la aprobación del contrato de préstamo con la Agencia de Cooperación Internacional del Japón, JICA. El financiamiento permitirá la construcción del corredor de integración y desarrollo socioeconómico de la región suroeste, una obra considerada estratégica para impulsar el desarrollo económico y la conectividad del país. Ejecutivo ratifica el arraigo campesino como

No, es que del plan de nueva ruralidad, el presidente de la República, Santiago Peña, mantuvo el martes un encuentro con productores de la agricultura familiar campesina, donde se presentaron los principales avances alcanzados en el fortalecimiento del sector, las perspectivas del fenómeno del Niño 2026-2027 y las acciones implementadas para garantizar una producción más competitiva. El jefe de Estado remarcó que el campo y el sector productivo son una prioridad para su gobierno. Internacionales, atención, Estados Unidos revoca la visa a la embajadora brasileña. Estados Unidos revocó la visa a la actual embajadora brasileña María Luisa Ribeiro Viotti en Washington ante la falta de beneplácito para su embajador. Nominado ante Brasil, le informó el martes un alto responsable del Departamento de Estado a periodistas. La embajadora Ribeiro Viotti puede ser, y sin embargo, permanecer en el país a la espera de que se supere el impasse diplomático, precisó el responsable en conferencia telefónica. No es lo mismo, dice, que expulsar a una persona del país. Significa que puede permanecer aquí, pero sin visa, y que su visa será restablecida si se restablece la situación y le dan beneplácito a nuestro embajador escogido, explicó la fuente. Presidenta peruana encabeza primeras obras de prevención ante el riesgo del Niño, dice la nueva presidenta peruana, la derechista Keiko Fujimori. Anunció el lunes que iniciaron las primeras obras de prevención contra el desbordes en ríos de Piura, una de las regiones más vulnerables al fenómeno climático que se intensifica en el Pacífico. Los meteorólogos estiman que este evento cíclico será el más fuerte desde 1998, lo que podría dejar serios daños por lluvias, sequías y calor extremos, y golpear la economía peruana, una de las más estables, dice, de Latinoamérica, con la nueva presidenta Keiko Fujimori. Deportes, aquí en resumen de noticias, en el marco del campeonato Clausura, proseguirá este fin de semana. A nivel internacional, Gianni Infantino convoca a altos cargos de la FIFA a una reunión en Rafat o Rabat. Gianni Infantino, presidente de la Federación Internacional de Fútbol Asociado FIFA, convocó en las últimas horas a los altos cargos del organismo que dirige a una reunión en Rabat. Gianni Infantino convocó en las últimas horas. La misma será por la crisis generada por su fracasada intención de crear una filial para comercializar la fase final de la Copa del Mundo, según informó Sky Sport. Según ese medio, Infantino llama a la reunión después de que se viera obligado a retirar su plan de crear FIFA Forward Enterprise, una empresa encargada de gestionar los aspectos comerciales y operativos de los torneos de la FIFA.

Y el caso de Matías Galarza en River atraviesa día decisivo para definir su futuro profesional. Mientras en River Plate fue marginado del plantel principal por decisión técnica de Eduardo Coudet y trabaja de manera diferenciada, la dirigencia millonaria evalúa los pasos legales y reglamentarios respecto al cupo de extranjeros. La cuarta fecha del campeonato Clausura se va a iniciar el día 7 con los juegos Rubio Ñu con Deportivo Recoleta a las 18:30, Sportivo Ameliano con Cerro Porteño a las 18 horas, a las 16 en verdad, el día 8. Disputa de Cerro Porteño con Ameliano, Ameliano Cerro, el día 8, 2 de mayo con Olimpia a las 18:30, mientras San Lorenzo con el Sportivo Luqueño a las 16 horas el día 9. El día 9 también Nacional con Guaraní y Libertad Trinidense, que está liderando el campeonato Clausura. Hasta aquí la tercera fecha cumplida. Trinidense está con 9 puntos, 2 de mayo 7, Guaraní, Libertad con 6, Deportivo Recoleta con 4, Nacional también. Cerro Porteño Olimpia está con 3 unidades, Ameriano 3, Sportivo Luqueño 3, San Lorenzo y Rubio Ñu está con una unidad en el marco del Campeonato Clausura 2026 del fútbol paraguayo. 19 la temperatura, esto sigue siendo Pulso del Día aquí a través del Holding de Medios RSC, mitad de semana, miércoles 5 de agosto 2026. Hermosa madrugada, a 19 tenemos la temperatura.

Escuchábamos la fiesta celestial con el grupo Trinity aquí en la mañana. Y debido al aumento de la iniquidad, el amor de muchos se enfriará. Una cosa que ocurrirá, o que ya está ocurriendo, Mateo 24:12. Y hace más de 2000 años Jesús ya lo dijo, predijo, anticipó que la iglesia en los últimos días será desolada, y ahora la profecía de Jesús se cumple. En los últimos años o décadas, generalmente han aparecido escenas desoladoras en las iglesias de todas las denominaciones, y uno encuentra y no reciben iluminación ni luz al leer la Sagrada Escritura, y su fe, amor, y se enfrían. Muchas personas que verdaderamente creen en Dios están, muchos dicen, confundidas. ¿Y por qué hay? ¿Y por qué hay una escena tan desoladoras y desoladas en la iglesia en los últimos tiempos? ¿Por qué esa frialdad? ¿Por qué esa indiferencia? ¿Por qué ya no existe más ese yohaihu, esa misericordia, como años anteriores? Y en cuanto al tema, al último periodo de la era de la ley, en ese marco, aunque los principales sacerdotes y escribas del judaísmo servían a Dios en el templo, no obedecían los mandamientos de Dios. Mataban a los profetas, despojaban a las viudas de sus bienes, y con el fin de mantener su estatus, la famosa figura del estatus. Lo que vos sos, querés presentarte ante la gente, lo que la gente diga por vos, amén. Se concentraban en conocimientos bíblicos, enseñanza del hombre y rituales religiosos para confundir a los cristianos o creyentes. Estaban en contradicción con Dios, completamente desviados del camino de Dios, enfrentados a la nueva obra realizada por el Señor Jesús. Los líderes del judaísmo con él y en el templo no solo no la investigaron, sino que también difundieron rumores para confundir a los creyentes, se hicieron todo lo posible para evitar que los mismos aceptaran la obra del Señor Jesús. Al observar la situación actual de las iglesias de denominaciones, no solo no tenemos iluminación en la lectura de la Biblia y oración, sino que muchas veces creyentes también siguen la tendencia del mundo. ¿Y qué es eso? De la tendencia del mundo, lo que la gente hace afuera, su comportamiento, sus actividades, su relacionamiento con la gente todos los días, lo que practica la gente, disfrutando los placeres del pecado, pensando cada día en cómo ganar más plata, más dinero, y a toda costa, no importa cómo, y cómo disfrutar mejor, e incluso algunos también son codiciosos del dinero, de la vanidad y del estatus. El egoísmo, el orgullo, la vanidad. Especialmente se habla de tener conocimiento bíblico y la teología. Uno puede conocer muchas teorías usando estos para presumir de sí mismo, hacer que la gente los admire, los obedezca. Estas cosas ilegales llevan a muchos creyentes estén negativos y débiles, su amor y fe se enfríen gradualmente, y algunos incluso se alejan de Dios. ¿Por qué? Porque no hay esa autenticidad. Lo que de repente uno escucha no se hace. Se hace lo que no se escucha. ¿Qué significa eso? Incoherencia. Estos son los que siguen al Cordero a donde quiera que va. En Apocalipsis 14:4, es esta la guía del Señor que nos indica que tendríamos que buscar la obra del Espíritu Santo. El Espíritu Santo vino para darnos justicia, juicio y equidad. Y que tú no vas a entender o me entender de esa PA. Ya, ñaña me jamás en cuenta la ñaña de recoger un vive. El Espíritu Santo nos da el conocimiento y también
un juicio simple, sincero, claro de la vida, de cómo tenemos que comportarnos, pero entender y aplicar, lógicamente, son elementos fundamentales en ese marco. Pero, y debido al aumento, la maldad, el egoísmo, la falsedad, la falta de lealtad, la falta de transparencia, herramientas nocivas, negativas, que hoy en día abunda. Por ende, el amor de mucho, ese relacionamiento, esa valoración de otra persona, de tu prójimo, de nuestros prójimos, ya no significa mucho para nosotros, sino lo que significa para mí es que yo esté bien, de que yo disfrute y a toda costa y a cualquier precio. Y eso es peligroso. Eso es peligroso teniendo en cuenta de que la lealtad, la sinceridad, la honestidad, aunque Dios conoce las intenciones de nuestros corazones, no le podemos engañar y tampoco nosotros podemos autoengañarnos. Pero muchas veces pensamos de que lo que estamos haciendo es correcto o está bien. Sin embargo, no es así. Para tener en cuenta de que hoy en día encontrar personas leales, hay mucho de paso, pero también hay muchas personas desleales. Que hoy te dice sí, pero mañana te puede traicionar. Y en la vida real, permanentemente encontramos y experimentamos eso.

Así es, mis amigos, y con esto nos estamos yendo danzo en el río de Dios, dice Miel San Marcos, aquí en la mañana, miércoles, mitad de semana, 5 de agosto de 2026. La temperatura, 19 grados, y veremos cómo en alguna parte ya cayó lluvia en estos días. Aquí en el departamento de Boquerón, zona Alto Paraguay, también Presidente Hayes, pero aquí en la ciudad de Filadelfia, la lluvia hace grandes proporciones, todavía no llegó. Dos kilómetros en la mitad. Recordando de que la vida es hoy, no mañana. Un pedazo de pan, un abrigo vale, pero vale muchísimo. Recuerda que la vida es hoy, y si tenés que ponerte a cuenta con alguien, si le debes y si tenés la posibilidad de pagar, ponerte al día, pues hágalo hoy, no vaya a esperar mucho.

0: Porque si uno dice no, mañana nomás, de repente esto se acaba. Así es que estar al día recordando de que la vida es hoy y no mañana, con énfasis. Y con esto nos vamos, mis amigos. Mañana a las 5 puntualmente, como es habitual aquí en el Holiday Medio CRCC. Aguille, pollo fui, chao.
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0: Muy buenos días, bienvenidos a nuestra síntesis informativa. Hoy día miércoles, prácticamente mitad de semana, podríamos decir, día miércoles, hoy fecha 5 de agosto de este 2026. Y afuera todavía hay una tremenda oscuridad, pero digamos que amanece en el campo y en la ciudad. Ya muchas personas se encaminan a estas horas a sus lugares de trabajo, también nuestros chicos, quienes van a las instituciones educativas también, ya rumbo a las escuelas y los colegios, un día a mitad de semana. Y la vida continúa, como dice la Biblia en uno de los salmos. Este es el día que nos regala el Señor para que nos alegremos y nos gocemos. Y hoy tendremos también una linda oportunidad de hacer obras de bien. Qué bueno es que podamos hacer obras de bien, levantar al caído, dar una mano al necesitado, ser solidarios, amar, perdonar, apoyar, fortalecer, animar a la gente, quienes nos rodean. En fin, hoy es un maravilloso día para hacer obras de bien. Y nosotros nos predisponemos para comentarte acerca de las principales noticias, informaciones varias que nos dejarán nuestros compañeros de prensa aquí en Mesa de Trabajo. Nos haremos eco, por decirlo de alguna forma, del trabajo del Departamento de Prensa de Holding Medios RCC, nuestros compañeros trabajando para RCC Televisión, RCC Radio y RCC Composición, también de nuestra página de noticias digitales. En fin, bueno, y arrancamos con los principales títulos informativos que nos dejaron aquí a criterio de prensa. Estas son nuestras principales informaciones. Alto Paraguay se prepara para la llegada de El Niño. El fenómeno climático provocaría inundaciones en varios puntos del departamento. Podríamos decir Alto Paraguay en alerta. Más de 1.800 docentes del Departamento de Concepción participaron de una jornada de capacitación organizada por la Fundación Fundajoven en alianza con el Ministerio de Educación y Ciencias. El objetivo es de fortalecer las herramientas de los educadores y brindarles un espacio de aprendizaje, un espacio de reflexión y motivación. Excelente espacio o tiempo de capacitación y apoyo a docentes. La información internacional destacada: Venezuela actualizó el número de víctimas por los trágicos terremotos del mes pasado. Ya son más de 6.000 los fallecidos. Trágico balance, información realmente triste que nos llega desde Venezuela. Y la información destacada a criterio de prensa: la Fiscalía formuló imputación contra Jorge Brites y Vicente Bataglia, expresidente del Instituto de Previsión Social IPS, quienes junto con varios funcionarios de la previsional están acusados de lesión de confianza. Se pidió además su prisión preventiva y el embargo de sus bienes. Seguidamente te comento los datos del tiempo para hoy miércoles. Las lluvias dispersas con ocasionales tormentas eléctricas continuarían afectando a gran parte del país, con un mejoramiento parcial de las condiciones hacia el final de este día miércoles. En tanto, para mañana jueves podrían registrarse nuevamente lluvias dispersas hacia el final de la jornada. En cuanto a las temperaturas para hoy miércoles y mañana jueves, persistirían los amaneceres frescos y las tardes cálidas e incluso calurosas en algunos sectores. Las temperaturas mínimas oscilarían entre 18 y 20 grados, mientras que las máximas se ubicarían entre 28 y 30 grados centígrados en el sur, centro y este de ambas regiones y entre 31 y 35 grados centígrados en el norte del país. También tenemos aquí el extendido de la Dirección de Meteorología que nos resumen para hoy miércoles una máxima entre 27 y 28 grados, un miércoles cálido, cielo mayormente nublado, vientos del noreste, lluvias dispersas con ocasionales tormentas eléctricas. Para mañana jueves, Mañana será fecha 6, ¿ya? 6 de agosto. 16 de mínima, 30 de máxima. El jueves cálido a fresco, cielo mayormente nublado, vientos moderados del norte, luego moderados del sur, lluvias dispersas al final de la jornada. Viernes 14 de mínima, 19 de máxima, también un viernes fresco. Sábado 13 de mínima, 21 de máxima, también un día de fresco a cálido. Y para el domingo 13 grados de mínima, 21 grados de máxima. Domingo fresco a cálido, cielo mayormente nublado, vientos del sur. Tanto para hoy como para mañana se anuncian posibilidad todavía de algún tipo de precipitaciones. Bien, este es el pronóstico, sí, entiéndase bien, es el pronóstico del tiempo de la Dirección de Meteorología. Bien, seguidamente te doy a conocer, te leo, te informo de las principales noticias en la etapa digital de RCC Noticias de hoy miércoles 5 de agosto. La información más destacada: capacitan en bienestar integral a docentes de Concepción. Alrededor de 2.000 docentes de todos los distritos de Concepción participaron este martes de una jornada de capacitación organizada por la Fundación Funda Joven en alianza con el Ministerio de Educación y Ciencias, con el objetivo de fortalecer las herramientas de los educadores y brindarles un espacio de aprendizaje, reflexión y motivación. Uno de los ejes principales está relacionado con el impacto de los dispositivos digitales en los niños, adolescentes y las familias, analizando tanto sus causas como sus consecuencias, asimismo la resiliencia y el fortalecimiento del mundo interior de los docentes. Pasamos a la segunda información. Ofrecen una salida posible para las mujeres con adicciones. Ante el avance del consumo de sustancias y sus consecuencias en las familias, también existen espacios que ofrecen alternativas de recuperación y esperanza, como es el Centro de Rehabilitación de Mujeres El Buen Fin, una comunidad terapéutica que lleva 2 décadas trabajando en Paraguay. Crédito de unos 286 millones de dólares para Corredor Suroeste Avanza. El proyecto de ley que aprueba un préstamo de unos 286 millones de dólares de la Agencia de Cooperación Internacional del Japón, JICA, para la construcción del Corredor de Integración Suroeste, obtuvo este martes dictamen favorable en las comisiones del Senado. La última información de la etapa RCC Noticias Digital, fenómeno El Niño. Gobierno busca reforzar respuesta a posibles emergencias en el Chaco. El ministro de Defensa intensifica los preparativos para enfrentar una eventual emergencia provocada por el fenómeno de El Niño, con especial atención al departamento de Alto Paraguay y otras zonas del Chaco que históricamente enfrentan dificultades de conectividad y aislamiento durante episodios de lluvias intensas. El objetivo principal es capitalizar experiencias anteriores y anticipar soluciones. Estas son las informaciones de la etapa digital RCC Noticias de hoy miércoles. 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
0: Para hoy miércoles, los detalles de nuestras principales noticias. Alto Paraguay se prepara para la inminente llegada de El Niño. El fenómeno climático impactaría en el departamento, causando inundaciones en algunos puntos. las autoridades prevén un trabajo en 3 niveles. Pero escuchemos a Rodrigo Galeano, él es prefecto de Isla Margarita, Alto Paraguay, y se refiere con relación a este tema.
2: Planificado en 3 niveles, conforme a cuanto vaya marcando la altura del río Paraguay, especialmente en los puertos de Bahía Negra, Puerto Olimpo, aquí Carmelo Peralta y Puerto Casado. Para un primer nivel se estaría utilizando todos los medios fluviales de la prefectura de San Alto Paraguay. Tendríamos como PC de acopio logístico aquí en Carmelo Peralta y a partir de ahí distribuir. No solamente estamos hablando de alimentos, también estamos hablando de medicamentos, asistencia a los pobladores. También no nos olvidamos de los niños que para que vayan a asistir a las escuelas. Entonces es bastante amplio y complejo el plan que estamos programando, ¿verdad? Después tendríamos un segundo nivel en que así estaríamos con más apoyo de la Fuerza Aérea para helicópteros, para evacuaciones de tierra adentro, llámese Toro Pampa, María Auxiliadora y otros lugares donde estarían partiendo helicópteros desde Puerto Olimpo a esos distintos lugares mencionados. En todo caso, si un hipotético caso de que el niño pegue más fuerte, entonces ya también estaríamos incluyendo dentro del plan a la representación consular de Murtiño para que a través de ahí también apoyar con todas las ayudas que vengan del gobierno central. Yo estoy consciente de que es bastante amplio y complejo la emergencia que podría ocurrir en este departamento. Sabemos que es un desafío bastante grande, es un desafío logístico bastante amplio, por lo cual la Armada Paraguaya no va a escatimar esfuerzos ni medios para ayudar o coayudar a la emergencia en este departamento. Una vez activada la emergencia, ¿verdad?, el capitán Cabral, bajo orden, sí podría venir a esta zona. Hasta el momento tenemos un remolcador que se llama el R5 Angostura, que ya está prestando servicio de transporte de combustible de la ANDE desde aquí, de Carmelo Peralta hasta Bahía Negra.
0: Seguimos hablando de Alto Paraguay, nos comunicamos con el ministro de Defensa, quien se refirió a otros aspectos de los trabajos previstos. Se preparan para la llegada de El Niño. Hablamos con Óscar González, él es ministro de Defensa Nacional.
3: Porque fui acompañado del comandante de la Armada Nacional y del comandante de la Primera Brigada Aérea, que fue en representación del comandante de la Fuerza Aérea Paraguaya, en Puerto Olimpo, para repasar un poco todo lo que tenemos que hacer para cuando llegue el fenómeno del Niño. La reunión fue una iniciativa del gobernador Arturo, y nosotros nos fuimos porque vimos la necesidad de, en el terreno, coordinar un poco, reitero, ¿verdad?, coordinar todo lo que tenemos que hacer y sobre todo capitalizar experiencias de episodios anteriores. Como ustedes saben, nosotros tuvimos activa participación en no solamente en Alto Paraguay, también en los otros departamentos del Chaco, Boquerón y Presidente Hayes, porque necesitamos en esos lugares intervenir con en algunos casos con la Fuerza Aérea y en otros casos con la Armada y por supuesto con el Ejército. Y en Alto Paraguay capitalizamos, don Pedro, dos cuestiones que en la emergencia anterior fueron un problema para nosotros. Teníamos, o hasta ahora tenemos, tanques para almacenar combustible para aviación en Carmelo Peralta, no más. Y los helicópteros que estaban operando en Puerto Olimpo tenían que desplazarse hasta Carmelo Peralta para reponer combustible y regresar, ¿verdad? Con lo que eso implica, pérdida de tiempo, pérdida de combustible y el impedimento de actuar así con mucha celeridad. Eso ahora vamos a solucionar. Vamos a pedir que nos instalen un reservorio de combustible en Puerto Olimpo y en Bahía Negra. Vamos a pedir a Petropar. Yo de esto ya le comenté al señor presidente. Ayer yo tuve una entrevista con el señor presidente, ya le comenté esto, porque también necesitamos un transformador de mayor potencia en Puerto Olimpo para que el motor generador de luz, la energía que produce ese motor pueda llegar a toda la comunidad. Eso, ¿verdad? El ministro de la CEN nos dijo que él tiene el 99% de certeza de que el fenómeno del Niño va a llegar con todo a fines de agosto, a fines de este mes.
0: Todos los días miles de usuarios del transporte público deben esperar un largo tiempo al colectivo que los llevará a su lugar de destino. En muchos casos, media hora o más, algo que se agrava si deben subir a más de un bus. Hablamos en la calle para saber más acerca de este lamentable tema.
4: Ómnibus en nuestro país se está volviendo algo común últimamente. Salimos en las calles a hacer las consultas correspondientes y los ciudadanos nos dieron estas respuestas. ¿Usted está sintiendo alguna regulada en estos días?
5: Hace rato.
4: ¿Hace tiempo ya? ¿Cuánto tiempo más o menos demora con la espera de los ómnibus?
5: Ya, ese media hora.
4: ¿Cuánto suele ser realmente lo normal que debería estar aguardando?
5: Lo normal sería, yo creo que 15 a 20 minutos. Cuando ellos reclaman, supuestamente se le da tiempo, ¿verdad? Ahí más o menos mejora y después pasa el tiempo y ya empieza a ver con la regulada.
6: Pero es 20 minutos. Pero mucha gente se quejan de eso. Sí, sí. Una vez esperé 40 minutos. Vengo de la ciudad de San Antonio. Me voy para IPS Central.
4: Ya es mucho, lo de 20 a 40 minutos es mucho tiempo.
6: Pero, por supuesto, yo creo que lo máximo que debería ser 15 a 20 minutos. Imagínate esperar 40 minutos. Hay que salir dos horas y media antes de tu horario para tratar de marcar ahora tu puesto de trabajo.
7: A suficiente, ya estoy esperando 47.
4: ¿Y hace cuántos minutos más o menos que está esperando, señora?
7: Hace 20 minutos más o menos.
4: ¿Y usted viene, usa de manera seguida, de manera diaria los ómnibus?
7: Todos los días utilizo el 47, 38 y 47.
4: O sea, tiene varias opciones, pero de igual manera todas son lo mismo.
7: Sí, 38 más o menos. Por ejemplo, me voy yo de aquí hasta su parada en Upané y tengo que esperar otra vez a bordo otra media hora. En vez de estoy llegando a mi destino, tengo que estar esperando otra vez.
8: El 15 esperé 40 minutos y ahora estoy esperando el 454, 40 minutos del canal 13. Nada. Y prácticamente desde la semana anterior es cada vez peor.
9: Soy extranjero.
4: Soy extranjero. Bueno, señor, con más razón. ¿Hace cuánto está acá en Paraguay?
9: Como 3 meses.
4: 3 meses. ¿Y a usted no le parece de repente muy efectivo o falta un poco más de ómnibus en nuestro país?
9: Bueno, sí, quizás falte algún ómnibus, pero lo que falta de verdad son choferes que no peguen frenazos ni acelerones. No lo sé. A veces pienso si piensan que están en Fórmula 1. Acelerones, frenazos, la gente que se tiene que estar sujeto todo el tiempo o te caes. Independientemente de cómo está el pavimento y los amortiguadores, que eso es otra cuestión.
0: La información internacional nos cuenta que aumenta a más de 6.000 la cifra de fallecidos por el doble terremoto en Venezuela. La cifra de muertos que ha dejado el doble sismo que sacudió a Venezuela el pasado 24 de junio ascendió a 6.125, según el balance oficial divulgado el lunes por el jefe del Parlamento, Jorge Rodríguez. Más de 20.000 personas están viviendo en refugios, ya que se quedaron sin viviendas.
10: La cifra de muertos que ha dejado el doble sismo que sacudió a Venezuela el pasado 24 de junio ascendió a 6.125, según el balance oficial divulgado el lunes por el jefe del Parlamento, Jorge Rodríguez. Decenas de familiares siguen en la búsqueda de desaparecidos en La Guaira, estado vecino de Caracas y el más golpeado por los terremotos de 7,2 y 7,5 que provocaron el colapso de al menos 190 edificios, según cifras oficiales. Según declaraciones a medios locales del gobernador del estado La Guaira, José Alejandro Terán, quedan cerca de 1.400 desaparecidos. Además de las edificaciones que colapsaron por completo, otras 6.430

0: 33 fueron catalogadas por las autoridades como de alto riesgo para ser habitadas y 9.866 fueron ubicadas como viviendas restringidas. Por ello, muchas de las familias que las ocupaban son atendidas en refugios temporales o se fueron a vivir con familiares o amigos. La semana pasada, el gobierno comenzó un proceso de demoliciones controladas en estructuras a punto de derrumbarse luego de los sismos. Casi 24.000 damnificados viven ahora en campamentos en Caracas y en el golpeado estado costero de La Guaira. Con el objeto de agilizar la renta de departamentos para enfrentar la demanda de vivienda de las personas que perdieron su hogar, el Parlamento de Venezuela aprobó el viernes una ley de arrendamiento que busca aumentar la oferta de inmuebles. La presidenta encargada, Delcy Rodríguez, dijo más temprano el lunes que la recién aprobada ley permitirá relaciones de ganar-ganar entre los propietarios de los inmuebles y quienes deseen alquilar. Ello tras décadas de incertidumbre entre propietarios por invasiones de inmuebles en medio de la falta de seguridad jurídica para recuperarlos. La norma pone fin a una ley restrictiva que en dos décadas de chavismo desincentivó el alquiler. Rodríguez anunció también que su gobierno prevé entregar unas 4.000 viviendas al término del año y que ofrecerá financiamiento para la adquisición de inmuebles para los afectados por los terremotos más devastadores en la historia reciente del país.
1: Esta es la síntesis informativa, lo escuchás aquí a través de RCC Radio. La Fiscalía formuló imputación contra Jorge Brites y Vicente Battaglia, expresidente del Instituto de Previsión Social, acusados de cometer lesión de confianza. En la lista también están otros funcionarios de la Previsional: Hugo Enrique Aranda, José Raúl Coronel Acosta, Juan Villar López, Rosa Colmán, Jaime Joel Caballero Ruiz Díaz, Marcelo Bordón Leiva y Verónica Alexandra Blanco Bogado. La imputación se da tras constatarse irregularidades en la licitación para la instalación de quirófanos modulares en el Hospital Central, proyecto que nunca llegó a concretarse luego de varios años de pausa. El perjuicio patrimonial generado a la Previsional ascendería a guaraníes 61 millones, de acuerdo a las estimaciones, debido a pagos y adendas injustificadas. El representante del Ministerio Público solicitó al juzgado la detención de Brites, Battaglia y los demás imputados a fin de dar cumplimiento al pedido de prisión preventiva. Además, se solicitó el embargo preventivo de los bienes de los procesados hasta llegar a completar la totalidad del monto que habría sido defraudado al IPS. Es tiempo de establecer un breve corte, como a diario lo hacemos a estas horas. Escuchamos las propuestas, las promociones de nuestros patrocinadores, de nuestros auspiciantes aquí de la síntesis informativa por RCC Radio. Breve pausa a las noticias, ya en instantes vuelven las informaciones locales, nacionales e internacionales, el trabajo del departamento prensa de nuestros compañeros de el holding de medios RCC. Pausa y ya en instantes volvemos.

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8: En este 2026, la primera escuela paraguaya de sordos está cumpliendo 64 años. Hablamos con la directora administrativa, la licenciada Lucy Godoy, quien nos dio más detalles de la entidad. Escuchemos precisamente las palabras de Lucy Godoy, directora administrativa de la primera escuela paraguaya de sordos.
9: Este es a la primera escuela paraguaya de sordos, que fue fundada en 1962, y hoy día seguimos, ¿verdad?, trabajando, a pesar de que nuestro director fundador ya no está con nosotros. La familia sigue el legado para continuar con la labor tan noble que fue la que él inició, que es la educación para las personas con discapacidad auditiva. Era sordo desde los 4 años, quedó sordo, ¿verdad?, y en el Paraguay no existía una institución que se dedique a la enseñanza de las personas sordas. Ese es el motivo de nuestro nombre, Primera Escuela. y él fue el ideólogo, ¿verdad? Por supuesto que fue una persona que, a pesar de su discapacidad auditiva, golpeó muchas puertas y encontró buena respuesta, tanto en la parte privada como en la parte estatal. Nosotros estamos, ¿verdad?, recibiendo del Estado lo que

0: una educación que necesitan reforzada. Estamos en tratativas con el ministerio para habilitar el séptimo grado y además en la parte privada también tenemos que estar en tratativas con el ministerio, pero vamos a reabrir nuestro instituto de especialización para docentes. Queremos formar docentes que se dediquen a la educación inclusiva. Los apoyos más grandes que les da la escuela es el programa de padrinazgo que nosotros tenemos, ¿verdad? Que solicitamos a empresas o a personas de buena voluntad si quieren, ¿verdad?, ser padrinos de un niño sordo, y tiene un costo muy accesible, es de 2 millones de guaraníes por todo el año. ¿Y con eso qué cubrimos? Cubrimos su uniforme, cubrimos útiles, cubrimos, ¿verdad?, también su pasaje de ida y vuelta todos los días a su casa de lunes a viernes.
1: También hablamos con Patricia Ortigosa, ella es directora pedagógica de la entidad, quien nos refirió a algunos aspectos de la formación.
2: Gracias por recibirnos en esta casa y por abrirnos las puertas para conocer mucho más acerca de esta prestigiosa institución muy importante hoy por hoy en nuestro país.
3: Sí, muy buenos días. Yo estoy muy agradecida por el espacio. Siempre es importante tener visibilidad y sobre todo mostrar un poco el trabajo que realizamos. Comenzó con jóvenes sordos a través de un trabajo mancomunado con jóvenes altruistas encabezada por don Marcial Godoy, que fue el fundador, junto con otros jóvenes sordos, viendo la necesidad de tener un lugar donde acceder a la educación para la habilitación del tercer ciclo y posteriormente educación media. ¿Por qué? Porque justamente nuestra población es una minoría, todavía estamos caminando en este proceso de inclusión. Sé que hay muchísimas instituciones que están trabajando, estudiantes sordos y sordas, ¿verdad? En ese contexto, ¿verdad?, es lo que nosotros necesitamos, que desde las máximas autoridades tengan esa mirada un poco más detallada, pero no por eso requiere menor atención. Es que nosotros desde la institución estamos trabajando para que se pueda habilitar el año que viene ya el séptimo grado y posteriormente la media, porque ese es el reclamo de los niños. Eso, tenemos un 10% entre estudiantes que sí son o vienen de familias donde hay alguna persona, ya sea mamá, papá, abuelo, tío, que es una persona sorda, y ellos sí ya vienen con más herramientas a la escuela para comunicarse. Pero esa es una barrera y una brecha demasiado grande que estamos trabajando. Nosotros tenemos aquí una docente que es sorda y que ella es el modelo lingüístico a seguir de nuestros estudiantes, y su presencia es fundamental también.
1: Ortigosa también refirió algunas de las circunstancias que las personas con discapacidad auditiva atraviesan en su día a día. Una vez más, escuchemos a Patricia Ortigosa, directora pedagógica de la primera escuela paraguaya de sordos.
3: Todas las personas en igualdad de condiciones tienen derechos, y que nosotros como sociedad y como educadores, en nuestro caso, tenemos que ser agentes multiplicadores de ese pequeño gran cambio para que en un futuro no muy lejano podamos llegar a más personas y que esa brecha casi sea invisible, ¿verdad? Comenzando desde el presidente, los centros de salud, el poder judicial, las comisarías, porque muchas veces las personas sordas acceden o quieren hacer una denuncia en la comisaría y nadie puede recibirles porque no saben cómo comunicarse. Tenemos estudiantes que asisten a los centros médicos,

0: o a IPS o a los centros públicos de atención primaria y vienen otra vez con la cabeza agacha a las familias porque no le pudieron atender, porque no le entienden, porque no saben comunicarse. Entonces, nosotros como sociedad debemos tener esa iniciativa de preocuparnos, sí, pero también de ocuparnos como capacitándonos básicamente en hacer un curso de lengua de señas, que ahora hay muchísimos abiertos de forma virtual, pagado, gratis, de todas las formas y maneras, y también que la sociedad, los entes públicos y también los espacios privados tengan su porcentaje de personas con discapacidad también dentro de su equipo, porque eso está vigente por ley y no se ve. Tenemos que tener la iniciativa de ir cambiando el chip, ¿verdad? Y de a poco ir incluyendo en nuestro quehacer diario la convivencia con las personas con discapacidad y también las personas sordas, en este caso, ¿verdad? Que es con la población con la que trabajamos.
1: Suele decirse que agosto es uno de los peores meses del año desde el punto de vista económico. ¿Es esto verdad o será que no sabemos simplemente manejar nuestras finanzas personales? Hablamos con el economista Humberto Colmán sobre este interesante tema.
2: Sí, podemos decir, creo que con cierta, confianza, es de que hay un proceso de inclusión financiera. Si nosotros miramos los datos de la cantidad de gente con cuentas, en el 2016 esa cantidad era como que menos de alrededor de 1 millón de personas, y hoy día estamos por sobre los cerca de los 4 millones y medio, ¿verdad?, de personas con cuentas, ¿verdad? Uh-huh. Y eso viene creciendo en estos últimos meses. La gente tiene acceso a, digamos, que oportunidades con los famosos descuentos o las oportunidades que le dan las tarjetas en cuanto al reintegro. Eso ha permitido que mucha gente se vaya incorporando. El crédito al consumo, que es otra señal, ¿verdad? Uh-huh. Está creciendo a una tasa superior al 20% interanual, quiere decir que más gente está quitando créditos para el consumo, a pesar de que las tasas de interés que se pagan por esos créditos al consumo en el sector bancario, nada más me refiero, que es la información que tenemos, están más altas que el año pasado, ¿verdad? El año pasado eran como 17% la tasa de interés en CEPA, hoy está como en el 21%, ¿verdad? Pero bueno, esas son algunas señales, Karina, de que en realidad hay un proceso de inclusión. Hay una, seguramente un segmento de la población que está utilizando esas tarjetas para consumo. Eso tiene cierta lógica si hay una cuestión de aprovechar el reintegro, de aprovechar el descuento, pero digamos que una cuestión de finanzas personales, familiares, saludables, es que bueno, yo puedo aprovechar esos descuentos, pero tengo que pagar la deuda íntegra del mes al final del mes, ¿verdad? Porque si yo refinancio esos gastos de consumo familiar como alimentos, se vuelve una espiral de intereses que va a ir pagando. Entonces lo conveniente sería que se pague la deuda íntegra al fin de cada mes. Nosotros también como personas y como familia tenemos que tener nuestro presupuesto, ¿verdad? Y esos gastos de consumo tienen que estar acorde con nuestra capacidad de ingreso, ¿verdad? Con los ingresos que generamos, ¿verdad? Entonces, no porque yo encuentre un descuento, este es un ejemplo importante, muchas veces tenemos sesgos en nuestro comportamiento, sesgos que son más bien psicológicos, ¿verdad? De repente vemos que hay un descuento, y voy a comprar este porque está ahora con descuento, decís, en tu interior para justificar y comprar, ¿verdad? Pero en realidad eso no está dentro de tu presupuesto y te está saliendo de tu presupuesto.
1: El presidente de la República, Santiago Peña, mantuvo un encuentro con productores de la agricultura familiar campesina, donde se presentaron los principales avances alcanzados en el fortalecimiento del sector, las perspectivas del fenómeno de El Niño y las acciones implementadas para garantizar una producción más competitiva. Además, las autoridades resaltaron la transformación de las redes de comercialización, promoviendo los mercados locales a través de las ferias de la agricultura familiar, el programa Hambre Cero y las ruedas de negocios con supermercadistas, además de generar mayor dinamismo económico en los territorios y reduciendo la concentración de la comercialización. Avances, pues, en la agricultura familiar campesina. Peña se reunió con representantes del sector. Nos enviaron un video que llegó al grupo de WhatsApp de la 1250 AM RCC en Asunción. Un radioescucha denunció animales sueltos en plena calle. Incluso muchas personas ya se accidentaron. En uno de los casos, un motociclista embistió a un caballo. No sufrió grandes heridas, pero el biciclo quedó destrozado. Esta es la síntesis informativa, lo escuchás a través de RCC Radio en esta jornada, hoy día miércoles 5 de agosto. Más de 1.800 docentes de Concepción participan de jornada de capacitación impulsada por Funda Joven y el Ministerio de Educación y Ciencias. Precisamente, más de 1.800 docentes de todos los distritos del Departamento de Concepción participaron ayer martes de una jornada de capacitación organizada por la Fundación Funda Joven en alianza, por supuesto, con el Ministerio de Educación, con el objetivo de fortalecer las herramientas de los educadores y brindarles un espacio de aprendizaje, reflexión y motivación. Escuchemos a Juan Chávez, coordinador de CENCAP, al director de la Escuela Básica San Pío de Concepción y también las palabras de Nilsan Liliana, docente de la zona.
3: En el departamento de Concepción y ciudad de Concepción, con una nueva capacitación a docentes que se está desarrollando a través de la Fundación Funda Joven. En este momento hay más de 1.800 docentes, mi querido Pedro, de todos los distritos del departamento de Concepción. Estamos aquí en el Polideportivo Municipal en Guaragüe y es una jornada realmente interesante. Realmente me quedo impactado no solamente por la cantidad, sino que cómo los docentes están aprovechando esta conferencia, porque hay un silencio absoluto aquí en el auditorio, en el polideportivo.
4: Sí, y eso es bueno, realmente. Me dijiste que son docentes de todo el departamento de Concepción.
3: De todo el departamento de Concepción. De todo, es una concurrencia realmente interesantísima. Estamos muy contentos y es un esfuerzo del Departamento de Educación aquí de Concepción a través de la dirección. Quiero felicitarle a todos los docentes de Concepción, a todos los supervisores que hicieron posible esto.
5: Soy director de la Escuela Básica 2091 San Pío X de Concepción y tengo 26 años de ejercicio. Soy director de la institución.
6: ¿Y qué le pareció la jornada de hoy, señor director? ¿Cómo pasaste con tu compañero?
5: Realmente lo pasé bastante bien. Los asapos a Interey, nos encontramos con compañeros que hace tiempo estábamos trabajando y es una experiencia bastante positiva para ir mejorando nuestro labor docente. Eso es lo más rescatable, porque es interesante leer el tema y a través de eso nosotros vamos mejorando, podemos mejorar nuestro trabajo.
7: Soy docente hace 21 años, tengo perfil en matemática, lengua extranjera, enseño química, física, soy licenciada en ciencia de la educación con énfasis en ciencias sociales, soy especialista en gramática inglesa, enseño en la ciudad de Belén, soy jefa de estudio, la integrante del distrito dentro de disciplina. Tengo a mi cargo alumnos del Colegio Nacional Carlos Antonio López, y la invitación nos llegó por el supervisor de la institución, que es el señor Leder Augusto Torales, y vinimos para participar con los demás compañeros del equipo, porque consideramos que la invitación es muy acertada, ya que hoy en día hay muchas cosas que no se tienen en cuenta. Los docentes necesitamos también un espacio para distendernos, para compartir con nuestros compañeros y para conocer a los nuevos que están entrando.
1: La Fiscalía formuló imputación contra Jorge Brites y Vicente Battaglia, expresidentes del Instituto de Previsión Social, acusados de cometer lesión de confianza. En la lista también están otros funcionarios de la Previsional: Hugo Enrique Aranda, José Raúl Coronel Acosta, Juan Villar López, Rosa Colmán, Jaime Joel Caballero Ruiz Díaz, Marcelo Bordón Leiva y Verónica Alexandra Blanco Bogado. La imputación se da tras constatarse irregularidades en la licitación para la instalación de quirófanos modulares en el Hospital Central, proyecto que nunca llegó a concretarse luego de varios años en pausa. El perjuicio patrimonial generado a la Previsional ascendería a unos 61 mil millones de guaraníes, de acuerdo a las estimaciones, debido a pagos y adendas injustificadas. El representante del Ministerio Público solicitó al juzgado la detención de Brites y Battaglia y los demás imputados a fin de dar cumplimiento al pedido de prisión preventiva. Además, se solicitó el embargo preventivo de los bienes de los procesados hasta llegar a completar la totalidad del monto que habría sido defraudado al IPS. Este sábado pasado se realizó la Marcha para Jesús en Venezuela. Más de 300 marchas simultáneas se realizaron en los 24 estados de Venezuela, uniendo a la comunidad cristiana en una celebración de fe y esperanza. La jornada incluyó actividades de adoración y un llamado a la solidaridad con los demás necesitados. Un evento similar también se realizó en Colombia, en 627 ciudades de los 32 departamentos del país. Cientos de miles de personas dijeron presente en la gran movilización cristiana Marcha para Jesús, tanto en Venezuela y Colombia. El sábado pasado se realizó la cuarta edición de Urban Noise, que reunió a varias bandas cristianas, convirtiendo a la iglesia El Refugio Hermanos Menonitas en un espacio donde la música fue mucho más que un espectáculo. El evento incluyó también momentos de oración y un fuerte llamado a luchar contra la trata de personas, incluyendo la proyección de una parte de la película paraguaya El Precio del Pasaje, que habla el tema. Uno de los momentos más significativos fue la participación de la viceministra de la Niñez y la Adolescencia, Diana Argüello, quien expresó su respaldo a la iniciativa. Escuchemos precisamente las palabras de Diana Argüello, viceministra de la Niñez y la Adolescencia.
8: Contento de poder apoyar la actividad. De hecho, el Ministerio de la Niñez y Adolescencia declaró de interés este

0: nosotros siempre podamos estar y apoyar, es fantástico. Y acá también estoy en compañía de Lore, que es de la Dirección de Prevención. Estamos teniendo un stand también donde tenemos materiales, donde vamos a socializar con los que estén interesados en todas las líneas para trabajar prevención de diferentes tipos de vulneración de derechos, como el abuso sexual, el consumo problemático de sustancias. Así que muchísimas gracias por esta invitación.
1: Estos son los eventos que el Ministerio trata de apoyar siempre, ministra.
0: Asimismo, nosotros estamos en todas las líneas, apoyamos deporte, porque tenemos varias líneas de trabajo también con la APF, apoyamos la cultura, apoyamos las organizaciones de eventos. Por ejemplo, tenemos ahora el operativo Rally, y dirán, y bueno, ¿qué hace el Ministerio en el operativo Rally? Estamos porque hay que proteger a los niños, niñas, adolescentes. Entonces, realmente es muy importante que puedan también ellos sentir que el Ministerio está presente. Y hoy me tocó un poco presentar un mediometraje que estamos desde el Ministerio de la Niñez promocionando, que es El Precio del Pasaje. Qué importante es que en casa, en familia, puedan ver este mediometraje que habla de una situación real, triste, lastimosamente, pero que ocurre porque está basado en hechos reales, que es la trata de personas y la explotación.
2: De esta manera vamos cerrando, sí, vamos llegando al final de nuestra síntesis informativa, este tiempo de compendio de la presentación de nuestras principales noticias para nuestro público, amigos oyentes de RCC Radio. Gracias por la compañía, gracias por la preferencia y la deferencia. Dios mediante, nos volveremos a encontrar mañana para una nueva cita informativa aquí a través de RCC Radio. Por supuesto, no se muevan del dial, porque a propósito de información, noticias y temas de actualidad, ya en minutos arranca A Paso Firme, este espacio que se extenderá hasta las 10 de la mañana. Feliz resto de jornada.
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0: Muy buenos días, bienvenidos a Paso Firme, arrancando una nueva edición en este 5 de agosto del 2026. ¿Cómo está, señora? ¿Cómo está, señor? Miércoles, lindo miércoles, arrancando de a poco la programación de esta jornada, de esta mañana, una programación radial que ya arrancó bien temprano a las 5 de la mañana con Pulso del Día, con Nilson Cristaldo. A las 6 y media estuvo por aquí Arnaldo Folle hasta las 7:30. Ahora nos toca a nosotros ir hasta las 10 de la mañana junto al señor Cristian Echeverría. Cristian, buenos días.
1: Muy buenos días, Pedro. Buenos días a toda la audiencia de La Poderosa 1250 AM. ¿Cómo están? Estamos ya en esta jornada a mitad de semana, miércoles 5 de agosto del año 2026, para acompañarles con todas las noticias que se generan a nivel local, nacional e internacional.
0: 0982-7010 es la línea de comunicación. Usted puede entrar en contacto con nosotros, señor, señora. 0982-7010. Reportes de sintonía desde Asunción, 1250 AM en la capital del país. La 101.7 FM chaqueña desde Filadelfia. Y en un radio de más o menos 90-100 kilómetros. Llegando también a través de Radio Boquerón, aliada de RCC, en Mariscal Estigarribia, 91.5 FM, y Radio Carmelo, también aliada de RCC, en Carmelo Peralta, 91.9. Buenos días a todos los que se van conectando, también a los que se conectan a través de la aplicación móvil, a través del celular, a través de la computadora. Mucha gente escuchando, Cristian, en Ciudad del Este, en Encarnación. El otro día teníamos reportes de sintonía, sí, desde Pedro Juan Caballero también.
1: Sí, señor, de todos lados donde está llegando la cobertura nacional del holding de medios RCC. En esta jornada de miércoles que empezamos a informar aquí en A Paso Firme.
0: Y una vez más, el IPS en tapa. Una vez más, IPS en medio del escándalo. Y ahora uno muchas veces con estas noticias trata de entender por qué es que falta muchas veces plata para medicamentos, falta plata para los cupos en los hospitales en el Chaco paraguayo que no alcanza. El fiscal Julio Ortiz imputó y pidió prisión preventiva para Vicente Bataglia y Jorge Brites, ex presidentes del IPS, y otras 7 personas más, por una supuesta lesión de confianza con las obras fallidas del quirófano que derivaron en un perjuicio para la institución de 61 mil millones de guaraníes. Repetimos la información, el fiscal Julio Ortiz presentó la imputación contra Vicente Mario Bataglia, de 62 años, Jorge Brites, de 70, expresidentes del IPS, por un hecho supuesto de lesión de confianza con las fallidas construcciones de salas de quirófanos. Hay que ver hasta dónde va esto. Hace instantes arrancaba la conferencia de prensa. En un rato vamos a hacer un resumen, un recuento de lo que hablaba justamente el asesor jurídico del IPS y también el presidente del IPS, que estaba respondiendo a preguntas de nuestros colegas.
2: Durante este periodo, ¿cómo se explica eso, doctor?
3: Desconozco eso.
2: ¿Quiénes son los responsables de esta empresa? ¿Nombre de quién figura? ¿Quién es la persona o la razón social?
3: Desconozco los accionistas de la empresa.
2: ¿A nivel administrativo o sumarios administrativos se vienen? ¿Tiene una investigación interna?
3: Sumario administrativo se viene, que es producto natural de cuando un funcionario es imputado por hechos que tienen que ver y que tienen que ver con el IPS. Por acá estamos hablando de hechos punibles de relevancia para el IPS, donde la víctima es el IPS. Y les adelanto más, probablemente, es muy probable que estemos asumiendo querella agresiva ante esta imputación.
4: ¿Para esta situación ya tomaron alguna medida para que esto no vuelva a repetirse en IPS?
3: Estamos evaluando eso. A nivel administrativo, ¿te refieres? Sí, sí. Estamos evaluando ahora.
5: Doctor, habla de que efectivamente se detectó algunas faltas, inclusive inexistencia. ¿Puede explicar cuáles son específicamente?
3: Perdón.
5: las faltas justamente de la entrega y lo que encontraron o lo que no encontraron en la visita que realizó el doctor Isaías Reyes.
3: Bueno, eso, ese detalle preciso hay que ver con el detalle del inventario que tiene la gerencia logística para poder terminar con detalle eso.
6: ¿Se sabe si tiene que llevar esos motivos? Si es que están, o sea, podrían funcionar una vez o por estar en un sitio no bien conservado va a poder usarse.
7: Nosotros ordenamos una auditoría, eso está en el campo de la auditoría. Y en ese contexto vuelvo a repetir lo que siempre he dicho. Y probablemente es producto de lo que yo siempre manifiesto, yo soy un hombre común. Yo no tengo tras mis espaldas en casa de oro 10 millones de dólares que me sirva a mí de colchón de techo y que termine, se diluya tras una demanda por un mal accionar. La crítica de mi persona siempre fue, yo ya puedo copiar más de mí. Entonces, se cumplen procesos que va por auditoría, luego asesoría jurídica y luego, si amerita, va a la fiscalía. Entonces, profesor Aguardia, ¿cuántos procesos están en auditoría y cuántos en asesoría?
8: 38 procesos en curso en auditoría, 9 que ya han culminado y ya está también a consideración de la dirección a las diferentes áreas que corresponden, si eso amerita un plan de mejoramiento, y también a la asesoría jurídica si considera pasar a la fiscalía.
0: Bueno, a ver, lo que expone la imputación fiscal es que durante la administración de Vicente Battaglia, junto con Hugo Aranda, quien era el gerente de logística y abastecimiento, y también Juan Villar, director de la unidad operativa de contrataciones, suscribieron adendas al contrato iniciado en el 2020 en el marco de un llamado a licitación pública en aquel entonces. Con este documento accesorio se modificaron los plazos y las formas de pago en relación con lo establecido originalmente en el contrato, es decir, que al momento de la firma se embolsaron 10.600 millones de guaraníes como pago de anticipo, equivalentes al 20% del monto total del contrato. También, mediante la citada adenda, otra adenda más de un contrato original del 2020, otro monto de más de 4.000 millones de guaraníes más. Luego, el 14 de abril, Battaglia, Aranda y Villar suscribieron la adenda número 4, solicitada por José Raúl Coronel el 16 de enero del 2023, mediante la cual se modificó el monto original del contrato con la agregación de insumos que no figuraban en el pliego de bases y condiciones, a pesar de que la misma se encontraba suspendida y supeditada a la adenda número 3. Y luego se firmaban más adendas con la empresa Necpar S.A. Hasta el momento, al menos en esta conferencia de prensa, no dijeron quiénes son los dueños, no lo anunciaron, tampoco dieron nombre de los consejeros quienes aprobaron esto. Porque uno se pregunta entonces, ¿por qué leen los consejeros en las reuniones?
1: Claro.
0: El asesor jurídico también dijo, atendiendo un poco al principio de inocencia, no podemos asegurar nada todavía, esto es el inicio apenas, estamos solicitando la imputación de este escenario que se da para las personas mencionadas, pero todos están en el supuesto de lo que podría suceder. Lo cierto y concreto que son 61 mil millones de guaraníes de perjuicio para el IPS.
1: Una barbaridad. Hablando también del IPS, detienen a abogada por el caso del Instituto de Previsión Social. Agentes del Departamento de Investigación de Asunción detuvieron a Rosa Concepción Colmán, de 59 años, quien contaba con una orden de captura vigente en el marco de la causa por presunta lesión de confianza vinculada al Instituto de Previsión Social. El procedimiento se realizó en el barrio Catedral de Asunción, posteriormente fue trasladada al Departamento de Investigación y quedó a disposición del juzgado del Ministerio Público.
0: Bueno, noticias que en breve vamos a ir desarrollando, Cristian. Tenemos toda la mañana para hacer un análisis de la conferencia de prensa que arrancaba a las 7 minutos en la previsional con relación a este caso, tema IPS. Aparte, tenemos la agenda del día.
1: Por supuesto, señor, rápidamente nos vamos a la agenda del día. Hoy bastante temas que nos abocan, por supuesto, a hablar con el senador Natalicio Chace. Ayer justamente mencionaba el senador, al culmino justamente de la reunión de la mesa directiva del Senado, reveló que la mesa directiva del Senado ya debatió la posibilidad de avanzar en una regulación de costos si continúan los precios y los presuntos abusos del sector privado. No queremos intervenir el mercado, pero tampoco podemos permitir excesos que terminen perjudicando a la ciudadanía, advirtió, dejando abierta la puerta a una eventual acción legislativa. Esto con respecto directamente al precio del combustible. Estaba hablando directamente directamente a lo que establecen los emblemas privados. Vamos a ampliar esta información en un ratito. También ayer ya está en prisión el ex gobernador de Central.
0: El número 2.
1: El ex gobernador de Central ya está en prisión para cumplir su condena de 10 años por el desvío de 5.105 millones de guaraníes de la gobernación. El abogado defensor Bernardo Villalba hoy va a hablar con nosotros también. Presentaron una acción de inconstitucionalidad, pero vamos a ver cómo avanza eso. Por otro lado, vamos a hablar también esta estafa que recibió la diputada Rocío Vallejo, la estafa.
0: Y una alerta para todos, de la manera que se está operando. Terrible. Es impresionante, Cristian, cómo están llegando hasta situaciones que a cualquiera le puede engañar. Muchas veces, anteriormente uno podría decir, le engañaban a gente del interior o a gente que de repente no está, pero hoy en día cualquiera de nosotros
1: estamos expuestos.
0: Sí, impresionante. Sí,
1: totalmente. Y hoy vamos a hablar con ella, pero también vamos a hablar con Miguel Ángel Gaspar, sí, experto en ciberseguridad, también sobre estos riesgos de la ciberseguridad hoy, que está en auge, porque ayer aparecían más denuncias, Pedro, de vaciamiento de cuentas para tener...
0: Yo una pregunta le tengo a Miguel Gaspar hoy. ¿Sabes por qué? Uno hace suponer que si le recibe un mensaje en su celular y un link, ese fue el famoso modus operandi, por eso muchos dicen, no vaya a abrir cualquier link. Eso como que le estás habilitando a los estafadores para que hagan o introduzcan algún virus, algún troyano.
1: Tal cual.
0: Pero se puede sin presionar ningún link. Esa es la pregunta que le quiero hacer.
1: Sí. Porque imagínate vos lo que estás diciendo nomás. Te llega el mensaje, pero vos no haces
0: nada.
1: Pero al final
0: vacías. Igual te vacían la cuenta. O cómo es la historia.
1: Exacto.
0: En este caso, por ejemplo, según lo que decía la diputada, ingresó a su cuenta, le salió un error, le salió una pantalla emergente y ahí nuevamente, ¿entendés? La manera sofisticada y tecnológica que se está empleando es para estar alerta.
1: Impresionante, porque vos sabés que normalmente entras en tu cuenta, en tu correo, y te sale muchas veces el error. Te dice que pusiste mal la contraseña. Mm. ¿Y cómo hacen para que puedan obtener? O sea, ¿cómo haces? ¿Cómo vos estás seguro?
0: ¿Cómo te instalaron ya el virus en la computadora?
1: Ahí está. Sí.
0: Bueno, eso le vamos a preguntar a Miguel Ángel.
1: Bueno, Gaspar. Y también vamos a hablar con el analista financiero Stan Canova, porque hay una advertencia también sobre el impacto de una posible suba de la tarifa eléctrica. El analista financiero señala que la ANDE no es una empresa deficitaria y cuestiona la forma en que presenta sus números financieros. Advirtió un eventual aumento del 40% de la tarifa eléctrica que podría afectar a la clase media, sectores vulnerables y el sector empresarial, generando un impacto en los precios de los productos y servicios. Vamos a hablar con él esta mañana. Y asumió la directora ejecutiva del INAP, la señora Natalia Fuster, asumió la dirección ejecutiva de la INAP en el periodo 2026-2031. Vamos a hablar con ella sobre esta visión y la instalación, ya como encuentra. Ayer justamente ya se daba inicio de una propuesta para aquellos que están trabajando en el audiovisual. Hay premios para guiones, premios para cortos. Hoy vamos a conocer también eso. Y por otro lado vamos a hablar con el doctor Julio Ortiz, el fiscal que ya daba justamente hoy en la conferencia de prensa esta mañana. No tenían previsto hacer esta conferencia de prensa, pero dice que se filtraron algunos nombres, algunas cuestiones. Yo creo que por eso no dan todavía también los nombres de
0: la empresa. Como que falta información todavía. Sí, está muy incipiente todo.
1: Totalmente. Esta mañana vamos a hablar con el doctor Julio Ortiz, el fiscal, sobre este daño patrimonial que habían dejado expresidentes y funcionarios del IPS. Este y otros temas más esta mañana en A Paso Firme.
0: Tengo otra noticia aquí de parte del departamento prensa que nos lleva a Boquerón, una rápida acción policial que permite localizar a dos menores desaparecidos. Luego de una inmediata y coordinada respuesta policial, fueron localizados con vida dos menores de edad que se encontraban desaparecidos luego de un amplio operativo de búsqueda desplegado en la zona. Desde el momento de la denuncia efectiva de la Comisaría 11 en Pirizal, con apoyo de la 16 COBE Pirizal y personal de seguridad ciudadana de Noiland, realizaron intensos trabajos de rastrillaje, contando además con equipos tecnológicos mediante drones, a fin de ampliar la búsqueda y lograr una rápida ubicación de los menores. La labor conjunta permite encontrarlos en una zona boscosa sobre la línea 9, destacándose la rápida reacción policial. Vamos a hablar con autoridades policiales hoy en zona de Noiland, en zona de Pirizal, para que nos des detalles sobre esta novedad.
1: Ya pueden enviar su reporte de sintonía 0982-70-100 para acompañarnos en esta jornada. Y hoy está de cumpleaños nuestro compañero Osvaldo Pato Fonseca.
0: Un saludo a Pato.
1: Ya está ahí tempranito escuchando la radio también el compañero Carlos Enciso. Un gran abrazo para Pato. Una tremenda persona y un tremendo profesional, realmente.
0: Sí.
1: Así que pase un feliz día y que cumplas muchos años más.
0: Bueno, 7:50, nos vamos al devocional diario para arrancar bien esta jornada.
1: Por supuesto, señor, son las 7:50 minutos.

La fortaleza de la unidad. El libro de Eclesiastés 4, 9, 10 dice: más valen dos que uno porque obtienen más fruto de su esfuerzo. Si caen, el uno le levanta al otro, pero ay del que cae y no tiene quien lo levante. En un mundo que suele premiar el individualismo y el éxito personal, la Biblia nos recuerda constantemente el valor de la comunidad y la colaboración. Dios no nos diseñó para caminar ni trabajar en aislamiento. Desde el principio, estableció que la compañía y el apoyo mutuo son esenciales para nuestro crecimiento e impacto. Trabajar en equipo va más allá de repartir tareas para terminar más rápido. Se trata de potenciar los dones que cada uno ha recibido. Cuando combinamos habilidades, perspectivas, talentos, logramos resultados que jamás podríamos alcanzar por cuenta propia. Sin embargo, el verdadero trabajo en equipo pone a prueba nuestro carácter. Exige humildad para reconocer que no lo sabemos todo, paciencia para tolerar las diferencias y empatía para sostener a un compañero cuando atraviesa un momento difícil. Cuando dice el pasaje de Eclesiastés, la mayor ventaja de estar juntos no es solo la productividad, es obtener más fruto, sino la protección y el respaldo mutuo. Si caen, el uno le levanta al otro. Cuando servimos y trabajamos en armonía, ya sea en la iglesia, la familia o en el entorno laboral, reflejamos el carácter de Dios y construimos algo mucho más sólido y duradero que las victorias individuales. Te doy algunos pasos para reflexionar. Hay que reconocer el valor ajeno. Hay que identificar una fortaleza de alguien de tu equipo o entorno que sea diferente a las tuyas y agradecer por su aporte. Hay que ofrecer un apoyo activo también. ¿Hay alguien a tu alrededor que esté atravesando una carga pesada o a punto de caer? Haz una pausa en tus tareas para ofrecerle ayuda concreta y fomentar la humildad. Si surge un desacuerdo, prioriza la búsqueda de soluciones en conjunto por encima de tener razón. Oremos. Señor, te doy gracias por las personas que has puesto a mi alrededor para compartir el camino, las labores diarias. Reconozco que necesito de los demás, que tú me has llamado a ser de bendición para ellos también. Dame un corazón humilde para escuchar, paciencia para colaborar y la disposición de levantar a quien lo necesite. Permite que nuestro trabajo unido dé frutos que te honren y reflejen tu amor.

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1: 7:56 El día de ayer, Cristian, estaba destacando el trabajo de la Asociación de Servicios de Cooperación Indígena Menonita, la ASIM. Había una noticia que salió en rcc.com.py sobre el retorno y la preparación y el acompañamiento que se le dan a los colaboradores para un nuevo arranque. Y me pareció realmente admirable, sí, por lo que se hace hoy en día en un terreno no tan fácil muchas veces como es el Chaco paraguayo. Por eso le llamamos en esta ocasión al director ejecutivo de la ASIM, el señor Billy Franz. Don Billy, ¿cómo le va? Muy buenos días para RCC Radio.
2: Muy buen día, Pedro, y a tu audiencia. Siempre un gusto saludarle e informarle sobre el trabajo que hace la ASIM, o mejor dicho, los que están trabajando en la ASIM. Sí.
1: Gracias, don Billy. Aquí también está Cristian Echeverría. Y para la audiencia que nos escucha en todo el país, porque como bien sabe, estamos llegando en Asunción, en otros lugares. En el Chaco uno habla de la ASIM y lo conoce muy bien. Pero a nivel nacional, ¿cuál es hoy el pilar fundamental del trabajo de la ASIM en las comunidades indígenas del Chaco, don Billy?
2: Bueno, ustedes saben, por lo menos los que me escuchan a veces, que la ASIM está trabajando en 4 áreas: de educación, salud, de economía y la parte social, espiritual. El trabajo que viene haciendo la ASIM proviene de una historia muy larga de 90 años de trabajo misionero en su inicio. Pero hoy la ASIM se dedica más a este trabajo de los 4 áreas. Y ya mencionaste la parte de educación, donde la ASIM acompaña la supervisión y dirección de escuelas indígenas comunitarias, que son escuelas oficiales.
1: Hay una publicación en rcc.com.py que mostraba la capacitación a educadores, a los colaboradores, para encarar este segundo semestre. Y digo, este trabajo que realiza la ASIM no es un trabajo convencional. No se puede decir, mira, te contrato y listo. Tiene que haber una vocación detrás, tiene que haber un llamado, una pasión, porque es más allá del servicio, es mostrar desarrollo también. Mucho tiene que ver el valor humano y el factor humano, don Billy.
2: Totalmente, y siempre digo que el modelo ASIM para mí es único, y es único porque justamente por esa razón, porque son personas llamadas que están trabajando en las diferentes áreas y siguen con ese objetivo de ayudar, a acompañar, de evangelizar en forma, digamos, práctica. No necesariamente con la Biblia en mano, pero siempre en forma práctica. Y sí, las personas que trabajan en la ASIM deberían venir con esa vocación de servir.
1: Mm-hmm. Más allá de preguntarte por cuestiones técnicas, porque aquí tengo una serie de preguntas, pero no me quiero enfocar mucho en la cuestión técnica, sino más en la parte humana y en el testimonio. Tantos años de trabajo que hoy se pueden ver a través de frutos y resultados. ¿Cuáles son los frutos más visibles que usted, como con el equipo, están viendo, están diciendo, vale la pena el esfuerzo, vale la pena la inversión?
2: Lo que siempre repito, y me parece muy importante, que es un trabajo de relacionamiento, un trabajo de confianza, de generar confianza entre diferentes pueblos. Y lógicamente los procesos o el desarrollo del trabajo a nosotros nos parece a veces muy

0: en manos de Dios. Y en ese sentido, sí, sigue un trabajo misionero, pero lógicamente con enfoque social, económico y educativo muy fuerte.
1: ¿Cuánto se invierte aproximadamente en un año en todos estos proyectos?
0: Bueno, el presupuesto general de la CIM anualmente es de 37 mil millones de guaraníes. Y lógicamente gran parte de eso son ingresos genuinos de la CIM por servicio en el tema salud, en ventas de animales, en la estancia de la huerta. Pero el 50% más o menos proviene de la Fundación Tres Colonias, que apoya ese trabajo. Gran parte es financiado por las iglesias, por las cooperativas colonias menonitas del Chaco Central.
1: No, y te preguntaba esto para denotar y remarcar que no es poca cosa lo que se está haciendo anualmente y lo que se invierte en la asistencia, en la ayuda. Ahora, el Chaco está viviendo un desarrollo histórico con grandes obras viales, logística, hablamos de la ruta bioceánica. ¿Cómo afecta o beneficia esta transformación a las comunidades indígenas hoy que atiende la CIM? ¿Cómo estás viendo desde la CIM este progreso que está teniendo el Chaco?
0: No como en todas las sociedades, cuando hay aumento de ingresos, cuando hay mejora de calidad de vida. También viene acompañado de riesgos sociales, de desafíos muy importantes sociales. Y eso no solamente dentro de la comunidad indígena, sino en todas las comunidades que conviven acá en el Chaco Central, sienten ese desarrollo tanto en lo social como espiritual. Y eso tiene su efecto complicado para el trabajo también. En el sentido que los niños ya no quieren quizás ir a la escuela, no hay interés en las iglesias, no hay interés en compartir. O sea que todo es un fenómeno que vemos no solamente en las comunidades, repito eso. Y eso lógicamente complica el trabajo. Y tenemos un desafío importante en ese sentido.
1: Sí, y justamente eso le iba a preguntar por último. Sé que tiene otras ocupaciones. Mirando un poco hacia el futuro, don Billy, ¿cuál es el mayor desafío que enfrenta la ACIM para los próximos años? ¿Y cuál es su mensaje para la audiencia?
0: Yo creo que el mensaje debe ser que no podemos parar con este trabajo de cooperación, aunque a muchos quizás le parezca que no tenga mucho sentido, pero yo creo que es muy importante, no solamente por la parte económica, sino por el tema de interrelacionamiento entre los pueblos. Si no vamos a seguir trabajando en conjunto, yo creo que la brecha entre los diferentes pueblos va a ser mucho mayor. Y no es que garantiza una paz eterna entre los pueblos, pero sí es un trabajo muy importante de generar confianza, de generar relaciones y que pueden perdurar por mucho tiempo. Y por eso yo digo que no se puede dejar ese trabajo. Y yo siento, y eso quiero decir también, yo siento un agradecimiento también por parte de los responsables de las comunidades. Aunque a veces quizás no lo expresan así abiertamente, pero cuando llegamos en la comunidad siempre hay una apertura muy grande y una cooperación muy, muy buena con los consejos, con los líderes. Sentimos que

0: jeden geärgert, Jacho. Yo creo que está, lógicamente, con muchos desafíos, pero es un trabajo que no podemos parar.
1: Sí. Yo le agradezco su tiempo, don Billy. Le llamaba porque quisiera visibilizar lo que muchas veces ustedes hacen, un trabajo en silencio, pero un trabajo extraordinario, eficiente, con buenos resultados. Y esas son las cosas que muchas veces se tienen que remarcar. Las malas noticias están a la orden del día en muchas tapas de diarios, pero hay cosas positivas que sí valen la pena remarcar, y como es el trabajo de la CIN, como es el trabajo en las comunidades indígenas y en los alrededores también. Así es que a seguir por ese camino, don Billy, y agradezco mucho tu tiempo.
0: Sí, lógicamente hay mucho para contar, para compartir contigo, con la audiencia. Me gustaría hablar sobre salud, sobre lo que estamos haciendo con nuestra planificación, pero yo creo que ya podemos dejar para otra oportunidad, pero sí hay mucho para comentar, y quiero animar a la gente que vean nuestra página web y vean otros canales de comunicación diferentes. Y hay muchas informaciones que estamos compartiendo vía estos medios. Y yo creo que es importante que la gente conozca. Por eso tenemos nuestra Secretaría de Comunicación, que diariamente prácticamente saca algunas informaciones. Y por eso quiero animar a mirar eso y enterarse de lo que se está haciendo.
1: Sí, sin lugar a dudas, sin lugar. Estas son las cosas que se tienen que mostrar y visibilizar. Como le dije hace rato, la mala noticia vamos a encontrar sí o sí, pero estas realmente merecen el realce correspondiente. Así es que te agradezco, don Billy, y seguro ante cualquier novedad estamos aquí al pendiente para poder divulgar e informar también.
0: Dale, muchas gracias, Pedro, y que tengan un excelente día.
1: Igual. El señor Billy Franz, quien es el director ejecutivo de la ASIN, hablando con nosotros. Cristian, un trabajo extraordinario en el Chaco paraguayo. Cuando vayas al Chaco, te voy a invitar a que visites, por ejemplo, el hospital que tiene la ASIN en una comunidad, la comunidad Yalbezanga, que cuenta con su sanatorio propio, por ejemplo. La atención dentro de una... Es un esfuerzo tremendo que se hace. Imagínate, con una inversión, él decía algo así como 37,000 millones al año de presupuesto que se tiene invirtiendo, trabajando. Y no muchos quieren hacer este tipo de trabajo.
2: No, por supuesto. Y encomiable el trabajo que realizan en el Chaco. Y qué bueno sería que eso se siga expandiendo, porque siempre estamos hablando nosotros acá, como dijiste, las noticias que muchas veces no podemos obviar también, tenemos que hablar, y son lo que suceden hoy a nivel país, ¿verdad? El avance, pero también destacar que este tipo de trabajo también se está realizando y combatiendo por sobre todas las cosas lo malo que va ocurriendo y va ganando terreno, ¿verdad? Y que podemos decir también que esto está ganando terreno y que cada vez más queremos que gane la lucha por sobre todo la rehabilitación.
1: Así mismo. 8:10, Cristian Echeverría, ¿hacemos una breve pausa?
2: Sí, señor, breve pausa, la vuelta a la pausa. Empezamos con el desarrollo de las noticias aquí en esta jornada, mitad de semana, en A Paso Firme, a través de la 1250 AM. Breve pausa y ya retornamos.
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0: 8 de la mañana con 16 minutos. Avanza la jornada, avanza esta mañana aquí en A Paso Firme. Hoy 5 de agosto del 2026. Bueno, nos vamos al pronóstico del tiempo. Sí, persisten condiciones inestables al noreste del país. Durante este miércoles va a continuar un ambiente inestable sobre gran parte del territorio nacional como consecuencia de la permanencia de condiciones favorables a desarrollos de alguna manera puntualmente significativos. Se prevén lluvias y tormentas eléctricas en distintos momentos del día, inicialmente sobre el noreste de la región oriental, centro y oeste del Chaco paraguayo, extendiéndose posteriormente al este de la región oriental. Cristian Echeverría, tenemos contacto telefónico.
1: Estamos en línea de comunicación con la diputada Rocío Vallejo. ¿Cómo está, diputada? Bienvenida a RCC Radio.
2: Hola, hola, ¿me escuchan?
1: Te escuchamos súper bien. ¿Qué tal nos escuchas?
2: Ahí bien, súper.
1: Bueno, bienvenida a RCC Radio, diputada. Aquí estamos con Pedro Segovia, Arnaldo Folle. Tema ciberdelincuente, qué bárbaro. Te tocó de cerca y con un perjuicio importante, diputada.
2: Sí, así es. Bueno, muy buenos días a ustedes y a toda la audiencia. Sí, es el nivel de vulnerabilidad al que estamos expuestos con los productos digitales, ¿verdad? Realmente una experiencia espantosa, pero yo aprovecho esta oportunidad que me dan ustedes también de comentar mi caso y de decirles que estén muy atentos, porque uno cuando le suceden las cosas se entera un montón de cosas. De hecho, he visto que varias instituciones financieras ahora están haciendo sus alertas importantes, y si sirvió de algo mi mala experiencia, me alegro, porque hay que alertar a la ciudadanía de las formas que nos puede suceder, qué hay que hacer eventualmente si te toca algo de esto. A mí, como trato de explicarlo más claramente posible, yo el primero de cada mes pago todas mis cuentas, entonces, bueno, traslado todo lo que cobro de BNS al Banco Itaú, que es mi banco de cabecera hace más de 20 años. Entonces, busco en la web, ¿verdad?, la página de Itaú, pongo Itaú en el buscador, me aparece la página Itaú, entro, porque creo que era la página de Itaú. Ya, a esta altura ya no sé qué pasó, porque había sido que hay una página falsa de Itaú también, que es igualita a la verdadera. Entonces, yo entro a la página, meto mis datos, meto el token que te pide y me aparece una segunda ventana, por decirlo, sobre la página de Itaú que yo estoy, diciéndome que para una mejor verificación me pedía mi PIN de acceso y el e-token de vuelta. Realmente yo no sospeché absolutamente que podía ser que eso era el acceso que yo le iba a dar al delincuente, porque hace poco me bloquearon el acceso a la cuenta, porque me dijeron, no, varias veces se intentó entrar, y cuando me aparece la segunda ventana yo dije, bueno, seguramente ya intentaron otra vez entrar a mi cuenta, y esa es una nueva medida de seguridad. Realmente no sospeché absolutamente nada. Yo pongo los datos que me pide, luego me dice error en el sistema, inténtelo más tarde. Intento inmediatamente, vuelvo a ingresar, y ahí entro a mi cuenta, y ya me sale con un negativo de 800.000 guaraníes, es decir, llevaron todo lo que había, que era mi sueldo más un alquiler que yo cobro, y incluso parte de la línea de sobregiro, ¿verdad? Yo llamo, me fui a la fiscalía a declarar, y justamente les decía, yo reaccioné inmediatamente. 15:48 fue el suceso. A las 4 minutos después yo llamo, 15:52 llamo al banco a hacer la denuncia, a dar los datos. Pregunto en el banco si esa ventana emergente era una nueva medida de seguridad al chico que mantiene en el call center, y él me dice que no sabía, que él tenía que averiguar si era una medida de seguridad o si esa fue la vía en la que ingresaron a mi cuenta. Es decir, también decir que los chicos que atienden tienen que estar alerta con todo lo, tienen que ser capacitados con todos los todas las señales de alerta que con relación a las formas en que puede suceder. Porque imagínate que yo, bueno, sospechaba y no metía mis datos. O sea, si les aparece esto, por favor, no metan sus datos, cierren su computadora y ahí otra situación, ¿verdad? En principio me dijeron, bueno, puede ser un malware que se instaló en tu máquina, entonces un virus que se llama Rencos, eso me dijeron la policía, porque llamé también a la policía de delitos informáticos enseguida. Pero ayer, entre el lunes y ayer anoche, se terminó la verificación de mi computadora, se analizó absolutamente todo y no encontraron el virus. Entonces se pasaron los detectores de antivirus, se analizaron los archivos, a ver si no quedó algo oculto. Y realmente lo que me dice el perito que estuvo analizando la máquina, que se trataría de esto que llaman phishing, ¿verdad? Que es este tema de la página falsa. Entonces, bueno, tenemos que estar alertas a todo, absolutamente todo, no abrir archivos. Y si te pasa lo que a mí me pasó, la sugerencia que me dieron inmediatamente también es apagar la máquina por si se hace malware, ¿verdad? Por si se hace virus, porque ese es un virus remoto. Es como que vos estás en tu máquina viendo tus archivos, tus redes sociales, todo, todo, trabajando ahí, y la otra persona ve exactamente lo que vos ves. Accede absolutamente toda tu vida. Entonces tenés que cambiar todas tus contraseñas de tus redes sociales, cerrar tus redes sociales, cambiar tus contraseñas, no prender la máquina hasta que analice una persona que entienda, que sea de tu confianza. Y también les recomiendo paguen antivirus por sus máquinas. Yo ahora realmente también tengo que decir, no he pagado un antivirus. Ahora, tampoco es demasiado costoso, ahora pagué por tres productos, creo que son como $50 al año, o sea, por todo un año, pero incluso abarca a mi teléfono. Pongamos esas seguridades que nos dan tranquilidad, porque realmente pasar por esto es una de las cosas más desagradables que te puede ocurrir.
0: Diputada, una consulta. Cuando uno realiza una transferencia, normalmente le piden un token. Algunos lo tienen enlazado al celular. ¿Cómo fue en ese punto para la transferencia?
2: Bueno, la transferencia, ellos entran, claro, porque como que me robaron todos mis datos, entonces yo les estaba dando a ellos mis datos. Entonces ellos meten en la página de Itaú y hacen la transferencia directamente. Y ahí hay varias situaciones. Ahora el dinero va de mi cuenta de Itaú a otra cuenta de Itaú, que es de este Miguel Martínez, que fue aprehendido, ya está imputado, tengo entendido, que es un ciudadano venezolano. Y él transfiere de vuelta a otro ciudadano venezolano a una cuenta de Bueno Bank. Y ahí ya no sé qué pasó, no sé si ahí se transfirió a otras cuentas o sacaron todo el dinero. La verdad que hasta ahí conozco la historia, todavía no pude interiorizarme más de cómo avanza, porque también los investigadores están realizando su trabajo y ellos van también recabando la información.
0: Sí.
2: Pero acá lo importante en cuanto a estos delincuentes es que le escuchaba justamente al comisario Alarcón recién, que es nuestro jefe de la policía de cibercrimen, que estos serían los peones, ¿verdad? Estos venezolanos. Y lo importante es acá que se descubra la estructura que hay atrás de toda la gente que está manejando esto, porque debe ser una red muy importante. Eso requiere tecnología, requiere, imagínate, están viviendo acá, en Paraguay, con cuentas abiertas acá. O sea, este señor Martínez ya está preso, ¿verdad? Es muy vulnerable todo y ojalá se pueda desmantelar por lo menos este grupo de criminales que está causando muchísimo daño. Ese mismo día que a mí me ocurrió, el sábado, le ocurrió a otra persona, se comunicó conmigo otra señorita que le ocurrió ayer se comunicó ya conmigo, el lunes le ocurrió exactamente lo mismo. Es decir, la red sigue operando a través de las personas que van contratando también.
0: Luego de la detención de esta persona, y que esta persona a su vez también mencionaba que había otros implicados, ¿logró recuperar algo del fondo que perdió?
2: Y estamos en tratativas con el banco, ¿verdad? Lleva su proceso, entonces, bueno, ellos me explican también que tienen todo su proceso de verificación, ¿verdad? Dónde terminó el dinero y todo lo demás. Estamos en ese trámite, ¿verdad? Pero yo creo que por el momento lo más importante es alertar a la ciudadanía, alertar a todos los que podamos llegar, que por favor atiendan, que no hagan lo que yo hice. Si les sale una ventana emergente sobre la página de Itaú, atiendan, que entren realmente a la página de Itaú, porque esta página falsa dicen que es igualita, exactamente igual. No metan sus datos en una segunda página. Si les ocurre y llegaron, si les sale eso, lleven a que le analicen su computadora, cambien todas sus contraseñas. Y bueno, hacer todas estas medidas de seguridad es muy importante. Como te digo, al final del día, ayer ya, te digo, me decían, no encontramos un virus. Probablemente fue este sistema de phishing, ¿verdad? A través de la página falsa. Pero bueno, como uno confía y entra, a veces tenemos que tomarnos un poco más de tiempo y ver si no hay algunas señales de alerta. Volvimos tan acelerados también. Pero hay que prestar mucha atención a la utilización de todos los canales digitales. Tanto ahora me dicen, bueno, es mucho más seguro que vos hagas todas tus transacciones desde el teléfono que desde la computadora, pero bueno, vivimos con miedo, realmente uno se queda en una situación así totalmente de shock. Muchísimos casos que me llegaron a mi conocimiento de personas que sufrieron lo mismo, y no solamente por este banco, sino a través de varias instituciones bancarias. O sea, eso, tal vez el tema Itaú es que Itaú tiene más de 1 millón de clientes, es el banco más grande con más clientes, entonces bueno, se replica más ahí. Pero son varias instituciones bancarias que cuyos usuarios sufrieron el mismo tema. Es decir, el delincuente no es que se centra en una sola institución, sino el delincuente está en el ciberespacio tratando de perjudicarnos de la manera que puede, y son muy sofisticados, cada vez son más sofisticados, siempre están un paso adelante. Pero bueno, sobre todo alertar, estar atentos. Como te digo, he visto varias en las redes sociales de varias instituciones bancarias, advertencias también de la policía de cibercrimen, y si sirve esto para alertar, pues tomémoslo de manera positiva, que no le ocurra a otra persona lo que me pasó a mí.
0: Muy bien, diputada, sí. Agradecemos mucho su tiempo, lamentamos esta situación, pero como bien usted dice, sirve de ejemplo también para muchos, así es que te agradecemos tu tiempo.
2: Sí. Bueno, gracias a usted.
1: Un abrazo, diputada. Bueno, y yo me imagino también que ha de ser la peor experiencia.
0: Sí. Ahora, me quedo con algo. Sí. Dos escenarios que le tenemos que preguntar a Miguel Ángel Gaspar. Sí. Primer escenario. Cuando uno va a realizar una transferencia, que esa parte de la diputada como que no entendí muy bien cómo fue, carga la transferencia y te pide un código token en la computadora. Sí, ¿sí? Un token. Y normalmente el token está en el celular.
1: ¿Cómo te roban?
0: Los bancos, por lo menos la mayoría de los que conozco, no conozco todos, y mejor aún las cooperativas, porque las cooperativas, ¿sabes cuál es su sistema? Te llega un SMS, un mensaje corto, no ni WhatsApp ni nada, y ahí te llega el código, el token. No tiene una aplicación, sino te llega, es aún más seguro. Porque cuando vas a entrar, cargas ese token. Y ese token dura solamente 1 minuto. Al cabo de 1 minuto, cambia otra vez el token. Esa es la seguridad que te da. Entonces, ¿cómo obtuvieron? Salvo que no lo tengas enlazado con el token en el celular. Hoy en día, pues, se buscan maneras y formas para evitar este tipo de fraude. Por ejemplo, número uno, la computadora donde cargas normalmente... La antes de habilitarla, con nuestro banco por lo menos pasa esto, te aparece un mensaje y te dice, esta computadora la querés utilizar para abrir tus cuentas bancarias, y si le das sí, te relaciona con tu número de celular y te pide nuevamente el token.
1: Sí, sí.
0: Es decir, vos acá en tu celular personal tenés que habilitarle que esta computadora es apta para validar esto. Si vas a habilitar en otra computadora, te vuelve a preguntar en el mismo celular otra vez. Luego ingresas y después de ingresar, cargas la transferencia y te pide el código token que dura un minuto para volver a cargar. Hasta el momento no tuvimos problema con este banco. Llama la atención de que con el banco de la diputada, que ya lo dijo el nombre, que es el Banco Itaú, son la mayoría de los reclamos que se presentan. La mayoría es o es Itaú o es el otro banco muy conocido. Sí. Entonces, ¿hay un problema de sistemas de seguridad o qué pasa?
3: O y tal segundo, vez sea el más atacado, Pedro. O sea, el más...
0: Sí. Y él ya dijo, capaz, porque rastreado. Tiene más clientes. Porque tiene, pero ahí es donde no me cuadra mucho. Y segundo, hoy hasta hoy día, yo no escuché, no sé si ustedes escucharon, y le pido a la audiencia también, por favor, que se sume, porque puede que yo esté muy equivocado en lo que estoy diciendo, pero hasta hoy día no he escuchado a alguien que haya dicho, me vaciaron la cuenta de la cooperativa. Eso me hace suponer, repito otra vez, que el sistema cooperativo de transferencias que tienen es más seguro que el de un banco. Es un poco más arcaico, se podría decir, un poco más viejo, porque el código te llega en el celular y te llega a través de un mensaje SMS, ese código tenés que cargarlo, entonces no es tan fácil. Si te van a clonar, te tienen que clonar la línea, no el WhatsApp, el celular, luego te tienen que clonar la línea, porque ahí llega el SMS registrado y te tienen que tener acceso al sistema. Y hasta hoy día yo no escuché en gran medida que hayan dicho, me vaciaron la cuenta de la cooperativa.
1: Sí, cierto.
0: Bueno, eso le quiero preguntar al especialista en ciberseguridad.
1: Sí, vamos a ampliar justamente con Miguel Ángel Gaspar, seguramente ya a la vuelta a la pausa. Pero también hoy la noticia se centraba, no sé cómo les tocó a ustedes, muchachos, la vista esta mañana, pero en la costanera norte y sur se registraron neblinas. ¿Y qué ocurrió? Un choque entre un motocarro y un automóvil que dejó un herido en la costanera norte. Un motocarro y un automóvil registraron un accidente de tránsito esta mañana en medio de la neblina en la costanera norte de Asunción. El conductor del vehículo de menor porte sufrió lesiones esta mañana, esta madrugada, ya amaneciendo la costanera norte de Asunción, en un momento que una densa neblina reducía la visibilidad en la zona. De acuerdo al informe preliminar, el motocarro habría cruzado al carril contrario, donde fue embestido por un automóvil que circulaba por la vía. La conductora del vehículo relató cómo ocurrió el hecho y aseguró que no tuvo margen para evitar el impacto. Él estaba en su carril y yo estaba en mi carril. Él perdió el control, por lo visto, de su motocarro. Eso se levantó y se fue a parar a mi carril. Yo ya estaba muy cerca y la agarré, refirió la conductora. Esta mañana justamente se daba esta información y se daba la información también desde la Dirección de Meteorología a tener mucho cuidado estos días que va a persistir este clima de neblina por las primeras horas. El conductor del motocarro sufrió lesiones tras la colisión. El conductor del motocarro resultó con lesiones y recibió asistencia de paramédicos que acudieron al lugar del accidente. Por su parte, la mujer salió ilesa.
0: 8:34, estamos en A Paso Firme, en este programa informativo de cada mañana. Hacemos una breve pausa, ya volvemos.
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0: 8 de la mañana con 40 minutos. Seguimos en esta edición de A Paso Firme. Hoy miércoles, mitad de semana. Estamos en el meridiano mismo de la semana, señor Cristian.
1: Sí, señor. Por eso ya nos vamos directamente a lo que nos trae la tapa digital de RCC de esta jornada, miércoles 5 de agosto. En título principal, con fotografía, capacitación en bienestar integral a docentes de Concepción. Alrededor de 2.000 docentes de todos los distritos de Concepción participaron este martes de una jornada de capacitación organizada por la Fundación Funda Joven en alianza con el Ministerio de Educación y Ciencias, con el objetivo de fortalecer las herramientas de los educadores y brindarles un espacio de aprendizaje, reflexión y motivación. Uno de los ejes principales está relacionado con el impacto de los dispositivos digitales en los niños, adolescentes y las familias, analizando tanto sus causas como sus consecuencias. Asimismo, la resiliencia y el fortalecimiento mundo interior de los docentes.
0: Otro apartado en tapa del diario digital dice: ofrecen una salida posible para las mujeres con adicciones. Ante el avance del consumo de sustancias y sus consecuencias en las familias, también existen espacios que ofrecen alternativas de recuperación y esperanza, como es el Centro de Rehabilitación de Mujeres El Buen Fin, una comunidad terapéutica que lleva 2 décadas trabajando en Paraguay.
1: En otro título un poco más al lado, imputan a 2 expresidentes del Instituto de Previsión Social por lesión de confianza. La Fiscalía imputó este martes a los expresidentes del Instituto de Previsión Social, Vicente Bataglia y Jorge Brites, junto con otros siete funcionarios de la institución, por un supuesto hecho de lesión de confianza relacionado con la fallida construcción de quirófanos modulares para el Hospital Central.
0: Otro título también en tapa dice: fenómeno El Niño, gobierno busca reforzar respuesta a posible emergencia en el Chaco paraguayo. El Ministerio de Defensa intensifica los preparativos para enfrentar una eventual emergencia provocada por el fenómeno de El Niño, con especial atención en el departamento de Alto Paraguay y otras zonas del Chaco paraguayo, que históricamente enfrentan dificultades de conectividad y aislamiento durante episodios de lluvias intensas. El objetivo principal es capitalizar experiencias anteriores y anticipar soluciones, dice la información, la noticia que está en tapa. 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
1: Sí, señor. Este y otros temas más pueden seguir ampliándolo, señor, señora, a través de www.rcc.com.py y también a través de todas nuestras plataformas digitales. Volviendo al tema del IPS, Pedro... Uh-huh. Y compañeros, consejeros del IPS también estarían en la mira junto a Bataglia y Brite, según el abogado Pablo Morínigo, asesor jurídico del Instituto de Previsión Social, afirmó que los consejeros de la previsional también estarían bajo la lupa por el millonario desfalco a la institución. Se podría dar una ampliación de la imputación, hablan. Tienen en la mira a los ex consejeros de la administración de Brites y también de la administración Bataglia. Se va a evaluar las actas del consejo para evaluar su conducta. Podría pasar que exista una eventual ampliación de la imputación si es que hay méritos respecto a los consejeros que dieron su aval a los hechos denunciados descritos en la imputación, señaló el abogado en conferencia de prensa. Hasta el momento son 9 los imputados en el marco de la investigación por supuesta lesión de confianza llevado adelante por el fiscal Julio Ortiz, acerca de la compra de quirófanos modulares por parte de NEIC Par S.A., que no cumplía con el contrato, y aún así se emitían adendas desordenadas a su favor. Entre los imputados se encuentran Jorge Brites y Vicente Mario Battaglia, expresidente del Instituto de Previsión Social, además de funcionarios del Consejo de Administración como Hugo Enrique Aranda, gerente de logística, y Juan Manuel Villar, director de la Unidad Operativa de Contrataciones.
0: Quiero evaluar con ustedes, compañeros, el siguiente punto. De acuerdo con la investigación, hablamos del IPS, la licitación data de la época de la presidencia de Andrés Gubetich,
1: sí,
0: solicitada por parte de directores de mantenimiento en aquel entonces y de otra dependencia, según la información, para la realización del quirófano modular, que es ganada por la empresa a la que se le paga 10.600 millones de guaraníes en concepto del 20% del 53.000 millones de guaraníes, ¿ok? Es decir, estamos hablando de tres administraciones anteriores, más o menos.
1: Exacto.
0: ¿Sí? Hoy lo que se tiene es una imputación. Y bien lo dijo el presidente del IPS esta mañana en conferencia de prensa, decía: por mí, lo que dice Nenda Yapoimba Eve, lo que más se le está cuestionando al presidente del IPS, al doctor Fretes, es que para la prensa estaba denunciando todo, se estaba dando eco mediáticamente, pero no iba a la fiscalía, no había ninguna denuncia formal. Y cuando le preguntaron en algún momento, él dijo: no me quiero meter en tanto problema, necesito tener fehacientemente los datos. Entonces, estamos hablando de una millonaria suma con 61 mil millones de guaraníes. No quiero creer que esta denuncia o esta imputación, porque hasta el momento y con tres administraciones anteriores, ¿quién pueda pagar los platos rotos? Se comparten entre todos. Voy a decir: no, pero él aprobó, no, y el otro, y esto va a ir sé cuánto tiempo más podríamos. Esto empieza recién. Sí. Mediáticamente es tapa de diario en varios medios, inclusive el nuestro.
1: Claro.
0: Pero con tres administraciones anteriores, el papeleo que se tiene que buscar, hoy nomás no se tenían los consejeros que participaron en la reunión pasada y no se quería anunciar quién eran los dueños de la empresa, porque no se compartió eso a la mañana temprano. Entonces, es realmente porque se encontró una anomalía y por fin se puede denunciar algo formalmente frente a la fiscalía y hacerlo bien, como corresponde, o es parte de la presión también que recibía la administración actual de decir: hagan la denuncia formalmente, entonces vamos a hacer la denuncia. Si ¿qué pasa después? Ya otro pitopú, como se dice, ¿verdad? Sí. Ese nomás, estaba pensando...
1: Está la nebulosa
0: en ahí. Eso, sí, sí. Porque si estamos diciendo Gubetich, ¿quién es el otro? Battaglia, Brites. Sí, sí. ¿Y cuántos están detrás de ellos? Porque el presidente, pues, el que firma. Él es el responsable, la cabeza.
1: Sí.
0: Pero detrás de eso hay un mundo de gente. Una rosca que podría escarbarse, y encontrar un montón de cosas más. ¿Hasta qué punto se va a pagar esto y cuándo?
2: De hecho, pedías opinión. Mi opinión es esta. Se le ha... A través de los medios y a través de las redes sociales, la gente dice: no hace nada. Y él siempre se defendió, el doctor Frete, diciendo: tenemos que actuar de manera responsable. Yo no puedo seguir responsable porque tengo que hacer una denuncia. O sea, llevarle a la fiscalía: estos son los actos ilícitos cometidos en esta institución por determinadas personas, determinados departamentos, etcétera, etcétera. Entonces, esos datos él aún no los poseía porque estaban haciendo una auditoría interna. Entonces, varias veces dijo eso, ¿verdad? No podemos ser irresponsables y ir a la fiscalía con las manos vacías. Tenés que irte con los documentos, ¿verdad?
1: Claro.
2: Aquí están las pruebas. Si no, es un tiro al aire. Si yo le denuncio a Juan Pérez, ¿verdad? Y creo que, no sé, a mí me parece que, ¿verdad? No,
1: para el show.
2: No es serio. Sin embargo, si vos llevas acá, mira, acá están las adendas, por ejemplo, acá hay cosas graves, pero las adendas, ¿qué quiere decir? Que se le pagó y no hacían nada, ¿verdad? Llegaba el tiempo y se le pagó un dinerazo, ¿verdad? Y nunca empezaron.
0: Sobre un contrato que ya estaba suspendido.
2: Sí, entonces, y pagaban otra vez, y es más, la Contraloría de la Nación, la Contraloría General, le decían: no paguen, o sea, no paguen. los reglamentos internos del IPS decían no se debe pagar y ellos igual pagan. O sea, eso no sé cómo van a zafar, ¿verdad? Porque los reglamentos no le permitían el pago, la Contraloría decía no lo paguen y ellos seguían pagando, ¿verdad? Es decir, ¿cómo va a pagar por algo que no existe, ¿verdad? O sea, y para más, el 10%, el 20%, el 30%, el 40% y no hay nada. Eso era absolutamente irresponsable. Y lo que yo entiendo, como un común de la gente, que no se hizo esto porque no tenían todos los datos requeridos. Tal vez la presión mediática hizo que, hey, pongan cajas quinta, vamos a acelerar más esta auditoría, ¿verdad? Para que podamos alcanzar las pruebas necesarias para que el fiscal tenga un punto de arranque, ¿verdad? Que es lo que yo creo que pasó. Uh-huh. Esa es mi opinión.
1: Totalmente. Bueno, en un ratito vamos a seguir ampliando esto justamente con el fiscal que nos va a atender. Ya estamos en contacto con él. Tiene una mañana muy movida por sobre todas las cosas porque están siendo convocados ya y la detención por sobre todas las cosas de estos dos ex presidentes del instituto y también algunos directores que formaban parte.
0: No de detención, imputación.
1: Imputación, pero ya ordenan la... O sea, si por ahí le encuentran, ya la policía tiene vigente como para poder detenerlos. O sea, no salir del país es lo que me indica ahora.
0: Eso es importante saber.
2: El fiscal dijo, tiene que estar ellos detenido o tienen por lo menos que estar una detenido. Gran fianza porque por lo que los papeles dice 10 años de cárceles y en el menor de los casos es 5. Entonces ya es como para que vos tengas más, duda de que puedan escaparse, entonces dice, no, entonces tiene que tener prisión preventiva o una fianza bien grande.
1: Es más, el 60% tiene que ser devuelto de 61 mil millones que está haciendo la causa. Uh-huh. El 60% tienen que cubrir con bienes. Me imagino, claro, esto va a llevar todavía su tiempo, seguramente la investigación, seguramente los acusados van a presentar también su derecho a defensa, descargo. Uh-huh. O sea, una vez que esto quede firme, se le aplicaría de esa forma, ¿verdad? Con sus bienes, es lo que me indican.
2: Porque justamente esto decía también el doctor Fred, dice, yo tengo dinero, ¿verdad? Yo no tengo millones de dólares, ¿verdad? Para que yo pueda después, por algo irresponsable, una acusación irresponsable, voy a tener que venir sobre mis bienes, ¿verdad? Y varias veces dijo eso, ¿verdad? Que él se cuida la espalda, ¿verdad? Porque hace una metida de pata y va a tener que responder con tus bienes, ¿verdad?
1: Claro.
2: Sí. Entonces él dice, no, yo ya poseo, ¿verdad?
1: Tal cual. Bueno, hablando de otro tema, compañeros, la responsabilidad fiscal se había fijado en 1,5%. Y de eso ya no se podía ni siquiera avanzar, porque eso era el tope fiscal, ¿verdad? El Ministerio de Economía y Finanzas admite que el déficit fiscal subirá por deudas acumuladas y que cerraría en 3,2% del PIB este año. De 1,5 pasamos a 3,2%. El Ministerio de Economía y Finanzas ajustó su hoja de ruta fiscal y reconoció que el déficit aumentará en los próximos 2 años. El ministro de Economía, Óscar Lovera, explicó que el resultado fiscal cerraría en 3,2% del Producto Interno Bruto en 2026 y que subiría a 3,9% en 2027 para retornar al límite de 1,5% establecido en la Ley de Responsabilidad Fiscal. O sea, esto se podría regular recién, según lo estimativo por el Ministerio de Economía y Finanzas, en el 2028. O sea que ya pagada deudas, y el próximo año.
2: Todas estas deudas atrasadas con vialeras, constructoras, etcétera, etcétera, farmacéuticas, van a tener que prestar dinero, por eso el déficit va a aumentar, ¿eh? Para poder pagar. Uh-huh. Si no, no se va a poder pagar. No
1: hay de forma, terror, ¿no? Será. De terror. ¿Sabes que no, yo ayer no me estaba preguntando, uh-huh, con el caso de Hugo Javier? Ustedes recordarán que el gobierno de Mario Abdo Benítez obtuvo un poco más de 6 mil millones de dólares. Cheque en blanco. Uh-huh. El gobierno de Mario Abdo Benítez. Y 17 departamentos, en 17 departamentos del país, en pleno COVID, se da una fuente de financiamiento, digamos, para poder mover un poco la economía local. Uh-huh. Entre ellos, la gobernación de Central, que recibió $1 millón.
2: Sí.
1: Y que casi en su totalidad confirma la justicia que fue desviado. Estamos hablando de 5 mil millones y alguito, ¿no? Sí. Uh-huh. Ahora, de los 6 mil millones que tuvo el gobierno, repartió 12 millones de dólares, perdón, 17 millones de dólares en cada departamento. Yo me pregunto, pasado el gobierno Mario Abdo, pasó el gobierno, yo sé que se usó supuestamente, se hizo más camas de terapia, más terapia para en todos los países, en todo el país, perdón.
2: Departamento.
1: Todos los departamentos. Ahora, ¿dónde están esas inversiones? ¿Dónde está el resto de la plata?
2: ¿Quién fue a mirar? Construimos un hospital de emergencia. Tenemos más 20 cámaras de terapia intensiva, ¿verdad? Es un tanque de oxígeno propio, ¿verdad? ¿Alguien te queda a mirar dónde se invirtió ese dinero?
1: Ya sé, Arnaldo, que
2: no hay. Sí.
1: No hay. Y ustedes sabían que supuestamente una gran parte de esta plata se invirtió en el Hospital Nacional de Itagua. Y anda a mirar si hay una una terapia que se hizo. Se hizo en su momento eso que eran, ¿cómo se llama? Con carpitas.
2: Sí, provisorios. Sí, sí, sí.
1: Provisorios.
2: De contingencia.
1: De contingencia.
2: Así se llama eso, sí.
1: Pero es una locura. O sea, no se pagó absolutamente nada. Por eso se sigue pagando. Hay deudas. Tampoco no sé si este gobierno cómo encaró. Pero tampoco, ¿sabe qué? Lo a mí me molesta. Y les digo en serio. ¿Por qué una administración? Está bien, van a salir después a decir, no, porque viene Pedro, ahora va a ensuciar lo que hizo Cristian. Lo que hizo Arnaldo va a salir a ensuciar otra vez. No, pero ¿por qué un gobierno cuando asume dice, che, no hay problema, no tenemos plata? Da y por y la plata para pagar las deudas de las obras viales, no tenemos para pagar medicamentos, porque se usó la plata en pandemia. Ahora, ¿hay algún resumen, como nos dijo el otro día, este préstamo de emergencia que se quiere hacer? Cuando nos dijo acá el senador Amarilla, creo que fue, que nos dijo, ¿cómo nosotros vamos a aprobarle este préstamo de emergencia para la salud?
2: Sí. Si no hay trazabilidad. No,
1: ¡claro!
2: No hay trazabilidad, ¿verdad?
1: ¿Y
2: debemos tanto? ¿Y dónde? ¿Y quién recibió eso, verdad? ¿Y quién usó la trazabilidad?
1: Claro, yo me pregunto nomás eso. O está muy claro que se usó bien ese dinero, porque estamos hablando de 6 mil millones de dólares. 6 mil. Y hoy estamos con el Producto Interno Bruto reventado. Estamos con deudas reventadas. Una cuestión para, traigo nomás a colación para hablar y tratar de entender, ¿verdad?
2: No sé si sabías, Cristian, no se pagan deudas. Intereses nomás.
1: Así mismo.
2: ¿Y sabes cada año cuánto es? 1.000 millones de dólares de intereses nada más.
1: Impresionante.
2: Sí. Impresionante. Y nos amortizan las deudas. Sí. No. Solamente interés.
1: Sí.
2: Interés.
1: Por eso digo, ojalá alguna vez se pueda aclarar esta situación y se pueda mejorar, por sobre todo, ¿verdad? Y que no estemos hablando de deudas todo el tiempo y que podamos tener salud de calidad, que creo que es lo básico para un país. Salud de calidad, educación de calidad, para que podamos tener un futuro mejor.
0: Sí. Por otra parte, nota internacional. ¿Qué es lo que sucede con Brasil y Argentina? Brasil comunicó ayer la expulsión del embajador argentino en Brasilia, Daniel Raimondi, y decidió no enviar al embajador brasileño a Buenos Aires, mientras continúen los insultos del presidente Javier Milei a su homólogo Luis Ignacio Lula da Silva. Este es el escenario que se tiene entre los vecinos países, donde el comercio exterior es importantísimo entre ambas naciones. Las relaciones diplomáticas entre los dos mayores países de Sudamérica se mantendrán a partir de ahora a nivel de encargados de negocios, mientras no cesen los ataques de Milei, según dijo el medio internacional en una fuente del gobierno brasileño. El embajador brasileño en Buenos Aires, Julio Vitelli, fue convocado a consultas la semana pasada como forma de protesta por las ofensas que Milei lanzó contra el líder progresista en territorio brasileño durante el acto de lanzamiento de la campaña electoral del opositor Flavio Bolsonaro, principal rival de Lula en las elecciones de octubre. En la ceremonia, el dirigente argentino se refirió a Lula como presidiario y ladrón en un discurso encendido y repleto de ofensas en territorio brasileño, en el que lo acusó también de despilfarrar el dinero público de Brasil. En el acto, Milei apoyó abiertamente a Flávio Bolsonaro como el único candidato capaz de parar la basura socialista en las urnas. Desde entonces, Milei ha reiterado sus insultos contra Lula en dos entrevistas que concedió a medios locales y en las redes sociales también. Milei también aprovechó su intervención para llamar basura calva al juez del Tribunal Supremo Brasileño. O sea, un tiroteo entre ambos, porque Lula había empezado con esto.
2: Ese es para derribar aviones.
0: Esa es otra cuestión que se están dando entre los mandatarios. La pregunta es, y aquí independientemente a lo que uno pueda opinar del otro por la forma de gobierno que tenga, pero si son socios comerciales, eso ¿hasta qué punto le afecta? Atención, a eso voy, sí, sí. ¿Entendés?
2: O sea, lo político prima a lo comercial.
0: En eso este caso, te iba a decir. Sí. ¿Y quién sufre debajo? Uh-huh. Los que están queriendo exportar, los que están queriendo importar de alguna manera todo el negocio, todo. ¿Hasta qué punto el nivel de administración o gobierno personal prima sobre lo nacional? Lo nacional.

0: los socios más poderosos del Mercosur, ¿verdad?
1: Exacto, sí, los más grandes referentes,
0: sí.
1: Al menos.
0: Sí.
1: Bueno, este es el escenario a nivel político internacional. 9:02, hacemos una pausa breve, ¿sí?
0: Muy bien.
1: Vamos, hacemos un breve corte y ya volvemos. Uh-huh.

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gata. 9:09. Nos vamos a esta noticia. En un procedimiento de control que se realizó el pasado 21 de julio de 2026 y se procedió a la detención de un total de 140 animales vacunos con marcas irregulares. Con esto incautaron importante cantidad de bovinos en un puesto de control el martes 4 de agosto de este año en Mariano Roca Alonso. En la fecha, 21 de julio pasado, se procedió a esta detección de un total de 140 animales vacunos en este puesto de control en la zona de Pozo Colorado. En cumplimiento del procedimiento de rigor, se comunicó en forma inmediata al Servicio Nacional de Calidad y Salud Animal, SENACSA, y al Ministerio Público también. Con esto también el Ministerio Público ordena la incautación de estos 140 bovinos con marcas irregulares lado derecho y de dos camiones de gran porte en el que eran transportados los animales. Los animales en infracción fueron depositados en los corrales de la ARP Regional Central Chaco. En su intervención, el SENACSA ordenó el control serológico de los animales incautados, que arrojó como resultado negativo, por lo que dispuso el sacrificio de los mismos en cumplimiento de las normativas de sanidad animal vigentes a la fecha.

0: Bien, amigos, avanzamos 11 minutos de las 9 de la mañana. 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
1: 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Reiteramos esta información. En breve vamos a tener un contacto telefónico con autoridades de Boquerón. Una rápida acción policial que permitió localizar a dos menores desaparecidos. Luego de una inmediata y coordinada respuesta policial, fueron localizados con vida dos menores de edad que se encontraban desaparecidos luego de un amplio operativo de búsqueda desplegado en la zona de Noilán. Y en la zona de Pirizal, puntualmente. Quiero remarcar nomás este tema de la alerta MAFE. Uh-huh. Está funcionando.
2: Está funcionando,
1: ¿no? Sí. Eso es lo, esa es la percepción de la gente en base a esto, ¿no? Porque ya varias situaciones de rápido accionar de las autoridades.
2: Se está viendo, ¿no? Y también en el caso de esta niña que había sido detenido, este argentino de 56 años.
1: También fue gracias
2: a eso. También fue gracias a eso. O sea, está funcionando realmente.
1: Eso es para destacar.
0: Sí. Perdón la confusión mía. ¿Es solamente para menores esta ley MAFE o es también para personas adultas desaparecidas?
2: Buena pregunta.
0: ¿Sabes por qué? Porque ayer estaba mirando a través de un canal de televisión, no sé, haciendo zapping por ahí, que encontraron el cuerpo de un ciudadano de 27 años que salió un día con su bicicleta y no apareció nunca más, ¿verdad? Y ahora encontraron a un sexagenario, una persona de 70 años, con su bicicleta. Mm. Y la policía le encontró ahí con la bicicleta del desaparecido. Y le empezó a hacer preguntas, hasta que empezó a contradecirse. Y finalmente, este señor de 70 años se fue y le indicó dónde estaba el cuerpo enterrado. Mm-hmm. Y ahora está imputado, claro. El de 70 años. No, y yo dije, ¿será que la ley MAFE le alcanzó a este señor de 27 años? Me quedé con la pregunta, a ver, porque no recuerdo si tiene límite de edad, mm-hmm, sí o no, el tema de búsqueda de personas.
1: Mm-hmm. Por lo menos todo apunta a que sí son menores.
2: Sí.
1: Desconozco el reglamento como tal, pero la promoción se viene haciendo desde el Ministerio de la Niñez y la Adolescencia.
0: Pero hacen buen trabajo, muy buen trabajo.
1: Sí, en base a esto al menos, ¿verdad? Uh-huh. Bueno, ayer hablábamos sobre la recuperación, sí es posible. Y destacábamos este trabajo que se realiza por parte de centros de recuperación de personas adictas, Arnaldo. Digo esto porque ayer hablábamos sobre el Centro de Rehabilitación de Mujeres El Buen Fin.
0: Sí.
1: Este jueves en la noche vamos a hablar en A Paso Firme con Mario Robledo de otro centro que está en Piquetecué. Uh-huh. El mismo Piquetecué. Escenario, similares condiciones, pero en este caso para todos hombres y mujeres. Y el trabajo que realizan realmente no es para desmeritar, al contrario.
0: No, es para
1: felicitar. Es para destacar esto, che.
0: Muy poca gente, Pedro, quiere involucrarse con personas que están en el tema de la adicción, ¿verdad? Yo creo que es un llamado, un talento, un corazón especial aquellas personas que trabajan para rescatar de las cadenas de los vicios, en este caso la drogadicción.
2: Sí.
0: Y porque uno, a mí ni si me pagan, yo no quisiera involucrarme con ese tipo de gente, ¿verdad? Por eso digo yo los felicito y los admiro realmente.
1: Sí, lo que más se remarca es que es un problema que atraviesa a todas las clases sociales.
0: Totalmente, no hay límites.
1: Muchos decían, no, esto, los chefs de la esquina lo que sufren. No, para todos, todos están expuestos de alguna u otra manera y uno de los principales conceptos destacados justamente en esta entrevista con Teresita Lara de León es que las adicciones no distinguen condición económica, edad ni nivel cultural. Ella cuestionó la idea de que el consumo problemático sea exclusivamente un fenómeno relacionado con personas de bajos recursos o con la delincuencia. No. Porque dicen, no, los delincuentes son los que se drogan, ellos son los que compran. No es así.
0: ¿Sabes? El Chespi común que anda ahí por la calle justamente está inmerso en las adicciones, ¿verdad? Y como no tiene fuente de ingreso, el que uno lo visibiliza, ¿verdad? Porque estaba juntando tal vez latita, plástico, cosas así, o tal vez robándote tu plantera ahí en la calle, ¿verdad? Pero el estrato social elevado, como tiene el medio, uno no los ve por la calle, ¿verdad? Y no los puede señalar como personas que están encadenadas en las adicciones, ¿verdad? Pero en las clases sociales elevadas hay muchísimo también.
1: Sí, sí. Aquí me confirman que MAFE es solo para menores, me dice.
0: Ah, ok.
1: Hasta 18 años.
0: Gracias por la info.
1: Bueno, quiero simplemente destacar este trabajo que realizan entonces los centros de recuperación, centros de asistencia para las personas.
0: Ayer hablábamos con, hablabas con esta persona, ¿verdad? Con la encargada de este centro. Se la escuchaba tan entusiasmada, tan inmersa en el trabajo que hace, ¿verdad? Tan dulce y realmente digna de ser felicitada.
1: Sí. Porque no es solamente una profesión como tal. Es un llamado, decía ella, es una vocación.
0: Sí.
1: Y esto es 24/7, Arnaldo, porque son personas internadas que están ahí, que viven ahí.
0: Sí.
1: Y están luchando. Es constante. Al menos lo que hablábamos.
0: Sí. Con la gente de Remar también muchas veces escuché que hablaste. Y,
1: sí,
0: y decías, mismo qué escenario. Tremendo. Tenés que enseñarle a hacer huerta, a autofinanciarte, sostenerte, huir de las tentaciones, de las adicciones. Qué terrible trabajo.
1: ¿Y sabes qué es lo peor? Que es lo que se reclama desde los centros. No hay política de Estado para ayudar a personas adictas. Se trabaja mucho en la prevención. Se trabaja mucho en la represión también.
0: Sí.
1: Pero no en la parte curativa. A eso ya es problema de la familia. Eso y ahí tenemos que atacar. Está bien, se puede hacer un excelente trabajo de prevención. Pero hasta qué punto resulte...
0: Falta algunas patas de la mesa.
1: Eso.
0: No, ahí la prevención es una pata. La lucha contra, etcétera, es una pata. Pero falta otra pata que es aquel que ya
1: porque hay entró, personas adictas. Personas adictas.
0: Tiene que ser recuperado.
1: Que hoy es un problema tremendo para la sociedad, no solo para la familia. Entonces, ¿qué hacemos con ellos? No hay fondos que puedan cubrir o que puedan asistir siquiera a ellos. El gobierno mismo no tiene mucha fuerza en este sentido.
0: ¿Te acuerdas, Pedro, que todo lo que se recauda en Senavico, un porcentaje iba a ir para casas de recuperación de adictos, ¿verdad? Yo digo, cuéntenme, porque yo soy de memoria muy flaca, ¿cuándo inauguraron un centro, ¿verdad? Sí. Vamos a poner en este gobierno, ¿verdad? No, sin querer atacar a este gobierno, simplemente como referencia.
1: Claro.
0: En este gobierno, ¿dónde, en qué mes se inauguró un centro de rehabilitación de drogadictos, ¿verdad? Mm. Con ese dinero que se recaba, no sé si también a través de Conaxar también se recaba un dinero. O sea, ¿de dónde sacan el dinero y dónde construyeron y dónde está, ¿verdad? Y quienes trabajan, quisiéramos saber, ¿verdad? Para aplaudir. Porque, como decís, muy poca gente se involucra en este tema, ¿verdad? Está bien la Senat, la Policía Nacional y la sociedad toda lucha, pero quienes ya están inmersos, ¿quién los ayuda? La pregunta.
1: Sí. Dijiste algo clave, Senavico.
0: Sí.
1: Porque Senavico, por ley, tiene que aportar, tiene que dar, tiene que... Y no,
0: todo
1: no
0: lo ya... que se recauda el tema adicciones, así estancias, aviones... Tiene que haber un porcentaje.
1: Mucho. Y me decía justamente algunos referentes de estos centros el sector privado por lo menos está olvidado. Es o esfuerzo puro. Y es un iglesias. Costo. Es un costo. Las iglesias son las que financian.
0: Ministerios cristianos son los que trabajan con...
1: Y lo que financian.
0: Sí.
1: A pulmón. Y lo que financian. No, no es fácil. A pulmón. No es fácil el trabajo que se viene realizando y es admirable dentro de todo, ¿eh? Así es que felicitamos a los que están detrás de estos centros de asistencia y de recuperación.
0: Nuestra admiración.
1: Bueno, 9:21 estamos en A Paso Firme.

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0: 9 de la mañana con 24 minutos. La Cámara de Senadores tiene este miércoles una sesión ordinaria con un orden del día compuesto por 16 puntos. Entre los que sobresalen el estudio de un convenio de préstamo internacional para financiar obras de infraestructura y el análisis de una modificación al Código de la Niñez y la Adolescencia, ambos proyectos figuran entre los temas de mayor impacto político y social que va a debatir el Pleno. Así también el proyecto de préstamo consistente en 286 millones de dólares con el JICA de Japón para los corredores de integración suroeste, será uno de los puntos centrales de la jornada también. El proyecto ya cuenta con un dictamen en mayoría por la aprobación y el oficialismo, ¿sí?, que defiende esta iniciativa al sostener que va a permitir impulsar obras estratégicas en el desarrollo del país. Otro de los asuntos que concentra la atención es la modificación del Código de la Niñez y la Adolescencia, proyecto impulsado por la senadora Lizarela Valiente, que plantea modificar el artículo 100 de la ley 1680/2001 del Código de la Niñez y la Adolescencia y busca eliminar la obligatoriedad de la firma autorización del progenitor deudor o ausente para que un menor de edad pueda viajar al exterior. Además de estos temas, la Cámara Alta estudiará proyectos de creación de juzgados, pedidos de informes, pensiones graciables y otras iniciativas incluidas en el orden del día de la sesión. Repito, este punto, lo que se busca es, que me parece correcto, ¿sabe por qué? A veces mamá quiere irse de vacaciones a algún país vecino. Entonces le dice, vamos a hablar con tu papá, si te tiene que firmar, pues los dos tienen que firmar. Pero el papá enojado con la mamá, por A o B motivo, ¿verdad? De agre, dice, no te voy a firmar.
1: Derejo mojai.
0: Si no tenés mi firma, no te vas a ir. Y hay muchos padres que son ausentes, que no están. O incluso no están cumpliendo con la pensión. Otra cosa que sea un papá responsable. Ahí es otra cosa. Sí. Si es papá responsable, mamá responsable, perfecto. Pero ¿qué pasa con los que no están? O con los que han abandonado. Y tenés que rastrearle. Y tenés que buscarle. Y hay algunos que incluso tienen la desfachatez de pedir plata otra vez. Dice, dame un poquitito y te... Hasta ese punto hay, Arnaldo.
1: Tenés que coimearle al papá.
0: Tenés que coimearle al papá. Para que te firme. Esa es la verdad.
1: Sí.

0: Por eso me parece propio. Una opinión personal en base a esto. No sé qué dirán los padres que están afectados, pero creo que corresponde. Especialmente para padres ausentes.
1: Yo creo que sí. Pero viste que hay un trámite, Pedro, cuando tenés menores y vas a, aunque acá en la frontera te vas a ir, vamos a ver, te vaya a corriente, igual necesitas el permiso del menor. Tenés que irte primero en un, creo que un juzgado de paz, ¿verdad? Uno. Después ahí te hacen un papeleo y tenés que irte a relaciones exteriores. Y tenés que irte ahí, ¿verdad? Seguir haciendo tú. O sea que es un inconveniente muy grande que tienen las mamás, o supongamos que es la mamá, ¿verdad? O el papá, de papeleo que tenés que hacer, ¿verdad? Para tener en condiciones los documentos para poder salir del país, ¿verdad? No es así un trámite digital, más yo de mi casa, ¿verdad? Hago tecleo y ya tengo. No. No es, por lo menos hasta ahora que yo sepa, no es así, ¿verdad? Porque a mí me consta, porque yo a veces suelo acompañar a mi nuera cuando mis nietos van a ir a la Argentina. Yo le hago de chofer, ¿eh? Le llevo al Poder Judicial, hay un juzgado paz, creo, y después le llevo a la Cancillería, a veces le llevo después en la Embajada Argentina, ¿verdad? Acá sobre España. Hay un trámite engorroso, ¿verdad? Que tal vez con esta ley, si es que se aprueba, se elimine. Lo que permitiría que no entre algunos guaraníes al
0: Pero
1: Estado.
0: no, pero ahí ten en cuenta algo.
1: Sí, contame.
0: Lo que se está evaluando es que sean padres ausentes o que no estén pagando la pensión. Estamos hablando de cuestiones
1: Ah,
0: de padres
1: quienes
0: separados.
1: están en contramano. Ah, padres separados.
0: Claro,
1: O
0: padres
1: legalmente.
0: legalmente
1: Legalmente separados.
0: separados, o de repente nunca se casaron, pero tuvieron hijos y
1: Y se
0: están ahí.
1: reconoció.
0: Y hay un problema que se da con esto. Pero si papá está. O el papá es
1: Ah,
0: responsable, ese se mantiene igual.
1: ah, se mantiene
0: Eso es lo
1: igual.
0: que corresponde. O
1: Sí.
0: sea, si papá y mamá están de acuerdo, ambos están cumpliendo, ya sean en la distancia o presencia, lo que fuera, pero
1: Yo
0: están cumpliendo,
1: creo que
0: tienen derechos.
1: al revés, Pedro. Los que están haciendo bien la tarea tendrían que tener esta facilidad, ¿verdad? De que no hacer un trámite. Ahora quienes tienen litigios, problemas, se separaron, se fue con la otra, con el otro. Eso es lo que tendría que tener.
0: Y sí, pero
1: Tiene más problemas para.
0: Pero el que sufre el mitad ahí, pues. Vos estás pensando en los padres,
1: Sí,
0: no estás
1: sí.
0: pensando en el
1: No,
0: mitad
1: no, es
0: ahí.
1: los padres, es los padres. Sí,
0: ¿Entendés?
1: no piensan los chicos, ¿no?
0: El chico está queriendo salir de vacaciones, irse a un partido fuera, a algo, y tienen que buscar la firma del papá en Botaduy, que en alguna
1: Exacto.
0: parte deberá estar, ¿verdad? ¿Y dónde estará? Y si quiere firmar también, o la mamá también, que de agrede puede decir, no te voy a firmar. Y ahí es un problema. A eso se refiere.
1: Muy
0: Bueno,
1: bien.
0: 9:30. Qué rápido pasa la mañana, che.
1: Rapidísimo, ¿verdad?
0: Impresionante, 9:30 de la
1: Entre
0: mañana.
1: información, información, plagueo y plagueo se va a la mañana, ¿sí?
0: Sí, así es. Breve pausa y ya volvemos.
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0: 9:35, nos vamos a un contacto telefónico. Está en línea con nosotros el comisario general Julián Galeano. Comisario, buenos días para RCC Radio, ¿cómo le va?
1: Buen día, ¿qué tal, señor? Un gusto a usted y a su amable audiencia. Comisario general Julián Galeano, director de policía, Boquerón.
0: Gracias, comisario. Le llamamos para hablar un poco sobre esta situación que se daba en el departamento, dos menores desaparecidos y que se logró encontrarlos gracias a un rápido accionar de la policía en Boquerón, comisario.
1: Así mismo fue ocurrido en la zona de la jurisdicción, la comisaría 11 Mirizal. Una vez que la policía tuvo conocimiento, ya implementó una rápida acción, pidiendo, era con, primero comunicando a mi persona y después ya coordinando los trabajos con la comisaría vecina. Y también con apoyo de la gente civil, que gracias aprovecho la oportunidad también para agradecerle a esa gente. Sin ningún cambio alguno ellos están acompañando para este objetivo, cual es de encontrar los chicos, era que habían salido de la escuela.
0: ¿Cuándo sucedió esto, comisario?
1: Y fue el día de ayer. Nosotros tuvimos conocimiento aproximadamente 12 horas aproximadamente, pero el hecho ocurrido es el 07, ¿verdad?
0: A las 7
1: y
0: de la
1: nosotros
0: mañana.
1: Una vez que tengamos conocimiento ya implementamos la búsqueda de los dos menores.
0: ¿Y cómo se dio el caso? ¿Ellos se desaparecieron por qué? ¿Cómo fue el hecho en sí?
1: Y según manifestación era de los intervinientes, que ellos pidieron permiso para que pueda salir de su aula para irse al sanitario, y entonces le dieron su profesora le dio ese permiso y aprovecharon ese momento para que pueda escaparse, ¿verdad? Del predio de la escuela donde están ellos prácticamente viviendo.
0: Se fugaron prácticamente de la institución.
1: Se fugaron prácticamente, con otro término.
0: Correcto. ¿Y dónde le encontraron a los chicos?
1: Y con la ayuda, ¿verdad? De nuestro personales también de seguridad ciudadana de Noilán, ellos llevaron su equipo de drones y se implementó de todas formas era la búsqueda. Entonces lograron ubicarse hacia línea 9, en un bosque, una zona de bosque.
0: Muy bien, comisario. Por último, ¿de qué edad eran los niños o son los niños?
1: Uno tenía 8 años y el otro 9 años.
0: ¿Y qué te dijeron los padres cuando le llevaron hasta su casa?
1: Y esa parte todavía no tenemos. Era solamente lo que ellos dijeron, que salieron para irse al baño. Y específicamente el por qué se huyeron no llegamos, porque son menores, ¿verdad? No le preguntamos, era el por qué eso mita y actúa de esa forma. Bueno. Pero pasó, entonces tenemos un resultado positivo.
0: Bien por el rápido accionar de la policía, comisario. Te agradezco mucho tu tiempo y por estos detalles, muy amable.
1: A la orden, amigo, a la orden, y a su audiencia también, un gusto.
0: Gracias. El comisario general Julián Galeano en Boquerón. Cristian, tenemos otro contacto telefónico.
2: Sí, estamos en línea de comunicación con la nueva directora ejecutiva del Instituto Nacional del Audiovisual. Estamos en línea de comunicación con la señora Natalia Fuster, directora ejecutiva del INAP. ¿Cómo está, directora? Bienvenida a RCC Radio. Un gusto saludarle.
3: Muy buenos días. dio para esta entrevista.
2: Un gusto saludarle, directora. Hace rato que queríamos hacerlo y creo que es una buenísima oportunidad, por sobre todas las cosas, de poder charlar y tener esta conexión, porque, a ver, primeramente nos preocupaba la terna que se había presentado, pero hoy nos queda la tranquilidad de que asume una representante leal, digamos, al instituto, así que festejamos eso con usted y le deseamos todo el éxito del mundo, señora Natalia.
4: Muchísimas gracias, la verdad que fue un concurso muy significativo en mi carrera profesional y muy agradecida también con las autoridades por confiar en mi persona para poder trabajar el equipo dentro de la institución.
2: Señora Natalia, ¿cuáles serán sus tres principales prioridades frente al instituto?
4: Bueno, tenemos muchísimos ejes, pero realmente una de las primeras prioridades es dar la continuidad de la gestión del señor Cristian, ¿verdad? Porque lo que vino haciendo quedó claramente expuesto en sus balances generales, un trabajo impecable realmente. Entonces, cada línea que se presenta dentro de esa gestión vamos a estar activando y reforzando. Y una de ellas es justamente el incentivo para las producciones o coproducciones internacionales a través del Catcher Day, que va a generar muchísimas fuentes de trabajo dentro de lo que es la industria en nuestro país.
2: Que hace tanta falta.
4: Sí, totalmente, porque tenemos que mover el mercado y eso afecta no solamente en cuanto a la cadena de producción de lo que sería el audiovisual, sino que también hay muchas otras cosas que implican en cuanto a rubros de hotelería, alimentación, alquiler. Entonces toda una economía, un sistema se movilizaría con eso. También tenemos presente el trabajo que quedó pendiente de la estructuración de una escuela pública de cinematografía, para lo cual vamos a estar trabajando con los ejes que ya se estuvieron consultando al respecto y empezar a reforzar, ya que justamente mi expertise viene desde el campo de la docencia también, como docente de la UNA. Entonces, creo que en ese sentido voy a aportar de una manera satisfactoria para que lleguemos a buen puerto con la conclusión de esta escuela pública. Y como yo digo, tiene que ser un eje central porque la educación es para todos. Nosotros queremos que más ciudadanos puedan capacitarse y sobre todo la parte de lo que tenga que ver con las tecnicaturas. Necesitamos técnicos que puedan trabajar, es como una cadena. Si no tenemos técnicos, ¿cómo va a venir el inversor extranjero a invertir en Paraguay si aquí no va a contar con el personal que le va a facilitar el trabajo, ¿verdad? Entonces va todo como encadenado. Y otro tercer eje sería la conclusión del Registro Nacional de Audiovisual.
0: Señora Natalia, buenos días. Pedro Segovia le saluda. Antes que nada, felicitaciones por este nombramiento. Sabemos que es un desafío bastante grande también. Como usted bien dijo, hablando con el señor Cristian, nosotros también como medio en su momento destacábamos el trabajo y también nos llamaba la atención de lo que se cedió en el proceso de concurso con postulantes de distintas corrientes ideológicas y de activismo, que lo cuestionamos bastante y nos preocupó cómo llegó hasta ese escenario en el INAP. ¿Cuáles serán sus criterios frente a la institución para evaluar contenidos con agendas específicas como las del género LGTB, por ejemplo, frente a la visión de valores tradicionales de nuestro gobierno, señora Natalia?
4: Bueno, siempre todas las convocatorias tienen unas reglamentaciones claras y nosotros siempre nos vamos a ceñir a lo que tenga que ver dentro de esa reglamentación, ¿verdad? Y para justamente que sea un proceso transparente y que no quede ninguna duda, nosotros apelamos siempre a que el jurado que va a estar implicado en la decisión es un jurado capacitado internacional. Entonces, ahí ya estamos justamente dando cabida a que sea algo bien institucional, imparcial, para que no se tenga que estar juzgando en ningún tipo de sector si se le favorece a uno a otro. Nosotros buscamos que sea justo, transparente e imparcial siempre todos nuestros procesos.
0: Lo que nos preocupaba nada más es que haya corrientes ideológicas contrarias a los que de alguna manera defiende y fue la bandera y sigue siendo la bandera de este gobierno, que es el Pro Vida y Pro Familia.
4: Claro, y dentro de eso nosotros también estamos siempre, es mi postura, ¿verdad?, abiertos al diálogo, ¿verdad? Porque como directora de una institución no puedo cerrar el diálogo a entender lo que cada sector va a querer generar, ¿verdad? Evidentemente siempre vamos a buscar las mejores estrategias que dejen en alto no solamente la institución, porque acá estamos hablando de una institución que es para los ciudadanos del Paraguay. Entonces lo que nosotros tenemos que potenciar es justamente el trabajo de nuestros ciudadanos y la creación de valores.
0: El cine suele ser un espacio de debate social y también confrontación de ideas propio. Si una película financiada con fondos del INAP genera rechazo en sectores conservadores como Pro Vida, Pro Familia, ¿cuál será la postura del instituto para respaldar el proyecto o resguardar el uso de los fondos públicos?
4: Y la verdad que en este momento eso no te puedo responder todavía porque no pasó. Estamos hablando a futuro. En el caso de que llegue a pasar, evidentemente vamos a estar trabajando, ¿verdad? Pero algo que todavía no sucede, no puedo dar una visión, ¿verdad? Siempre vamos a buscar nuestra postura institucional, ¿verdad?, por sobre todas las cosas, y ceñirnos a lo que dice nuestra reglamentación.
2: Uh-huh. Señora Natalia, ¿cómo encontraste la casa?
4: Excelente. Unos funcionarios increíbles, la verdad que me ayudan en todo. Realmente muy, muy bien, todo muy organizado. Lo que a mí me corresponde es a darle la acelerador a los procesos.
2: Uh-huh. Claro. Vos sabés que es muy importante eso que estás diciendo, directora. Yo soy también estudiante de audiovisual y muchos pensamos siempre hace falta más visibilidad por parte del instituto y más oportunidades por sobre todas las cosas. Sabemos las falencias de por ahí que existen en materia de recursos o en materia de poder implementar temas importantes para poder desarrollar, pero hoy a mí me queda bastante, yo no sé si justo coincide en el momento que ya estás tomando el mando, pero vemos una convocatoria del INAP de agosto a octubre, por ejemplo, que habla justamente esta convocatoria. Todas las líneas de apoyo están vigentes en este momento, que se brindarán, se abrirán próximamente. Habla de una categoría convocatoria al fomento audiovisual, que es la apertura de postulación a partir del 10 de agosto, el Premio Nacional de Guión, segunda edición, periodo de postulación hasta el 30 de septiembre, y el Premio Nacional de Investigación Cinematográfica y Audiovisual y la PROAPI, que es hasta el 31 de octubre. O sea, son varios que se abren en una carpeta de oportunidad. Por eso yo decía, coincide justamente que asumís y esto se abre, y que esto, este tipo de oportunidades de desarrollo de audiovisual se siga impregnando para el país.
4: Exactamente, yo ahora lo que voy a dar es continuidad porque los procesos ya estaban iniciados. Entonces, lo que a mí me corresponde es que se dé el finiquito, ¿verdad?, y que llegue todo a buen puerto para que más ciudadanos puedan ser beneficiados y podamos justamente contar con esa tan anhelada producción expansiva dentro de nuestro país.
2: Uh-huh. ¿Y cómo medirá el impacto de la gestión en la calidad del servicio para los próximos años, porque te va a tocar hasta el 2030 estar al frente, ¿verdad?
4: Hasta el 2031.
2: Sí,
4: vamos a trabajar por justamente por semestres. para ir midiendo. Tenemos toda la articulación con plan estratégico institucional, impacto económico, y vamos a ir trabajando semestralmente porque eso se tiene que ir midiendo de una forma continua, hacer un plan de seguimiento, y eso luego se hace visible en las plataformas para que toda la ciudadanía pueda acceder a los reportes.
2: Señora directora Natalia Fuster, una vez más, felicidades por el cargo y que sea exitoso, y como ya te dije, que haya muchas más oportunidades para todo el audiovisualista paraguayo, para tener oportunidades también de demostrar el talento. Un gran abrazo y gracias por el tiempo.
4: Muchísimas gracias, que tengan una buena jornada.
2: Igualmente, Natalia Fuster, directora ejecutiva del Instituto Nacional del Audiovisual Paraguayo.
0: Bueno, de alguna manera le hicimos hincapié en respetar la misma bandera con la que este gobierno se mantiene y se mantuvo y llegó al poder, abiertamente.
2: Sí.
0: Porque esa es la realidad. El gobierno con la bandera de la familia, con la bandera de los valores, con la bandera de la vida, llegó hasta al poder.
2: Sí.
0: Y el pueblo paraguayo es un pueblo conservador.
2: Claro.
0: Que no vengan con ideas raras, con ideas de afuera que quieran imponer a través del audiovisual. Respetamos a todos, sin lugar a dudas. No nos inmiscuimos en las cuestiones personales. Cada uno puede hacer en su vida lo que quiera hacer a nivel personal. Pero a nivel institucional, el INAM maneja fondos públicos, claro, maneja plata, maneja apoyo. Que no nos venga el día de mañana con querer apoyar una

0: película que promueva totalmente algo contrario a las buenas y sanas costumbres que tenemos los paraguayos y las paraguayas.
1: Sí, señores, yo creo que ese es el camino y que no se desvíe de eso, ¿no? Por sobre todas las cosas. Por eso les resaltaba también la apertura ya que se da en ese sentido, en esta oportunidad también, sí, para poder presentar los premios y se pueda ver un poco el talento paraguayo, ¿verdad?
0: Correcto.
1: Y por sobre todas las cosas, limitar o sacar absolutamente eso que estás mencionando.
0: Por eso, a ver, dice, vamos a ligarnos al reglamento de lo que diga el INAP, ¿verdad?
1: Así mismo.
0: Y esperemos que se ajuste a esa línea.
1: Sí, señor. Bueno, me voy a la noticia internacional rapidito, Pedro, si me permitís. ¿Tenemos tiempo? Me miran ya acá el compañero.
0: No, por aquí Sergio. Ya se viene Sergio Sepogol, Karina. En un rato hacemos el pase, pero sí, tenemos este.
1: Por supuesto, le quiero hablar lo que está sucediendo en Medio Oriente. Netanyahu dice que Israel discrepa del plan de Estados Unidos para Gaza. El primer ministro israelí, Benjamín Netanyahu, dijo que su país discrepa del plan respaldado por Estados Unidos que prevé el desarme del movimiento islamita Hamas y la posterior retirada del ejército israelí del territorio palestino. El pasado jueves, el presidente estadounidense Donald Trump anunció un sorpresivo acuerdo para terminar la guerra en Gaza, que incluye el desarme de Hamas y la retirada israelí. El movimiento islamista que gobierna Gaza desde el 2007 confirmó horas después que aceptaba ese plan. En un video publicado en sus redes sociales el martes por la noche, Netanyahu dijo que el equipo de Trump cree que puede lograr el desarme de Hamas y concretar la desmilitarización de Gaza. Ahí está. Uh-huh. No me quería salir esa palabra. Eso es lo que dice Netanyahu con respecto a lo que afirma Estados Unidos.
0: Bueno, 9:54 minutos, noticias internacionales también aquí en A Paso Firme. Por acá se va sumando el señor Sergio López López,
1: sí,
0: alias Sergio Sepol.
1: Sepol,
0: sí. Sergio, ¿qué tal estás? ¿Cómo te va?
2: Hola, ¿qué tal? Ahí me escucho.
1: ¿Cómo le va?
2: Bien, ¿qué tal? Bendita mañana ya para ustedes.
1: Igual.
2: Estuve escuchando atentamente también lo que estaban realizando. Y sí, vos sabes que cuando me dicen Sergio López, yo me asusto.
0: Sí.
2: Porque si recibo una llamada como la que recibí estos días, entonces
0: cobrador.
2: Me asusto. O es el cobrador, sí, el banco, la cooperativa.
1: O tu mamá. O tu mamá.
2: No, sí. Mi mamá me dice, hijo no más.
1: Ah, bueno.
2: Pero en todo caso también es...
3: La fiscalía.
2: La fiscalía te llama por otro nombre, por un alias. No, entonces cuando me dicen así, es del colegio, es del colegio. Sí. Señor Sergio López, ¿qué pasó acá?
1: ¿Qué pasó?
2: O si no, dice, señor Sergio, Sergio Sepol, entonces ya sé que es algo relacionado a la prensa.
1: Mira vos.
2: Y ahí entonces me tranquiliza un poquito, como hace rato recibo un mensaje. Señor Sergio Sepol, no te, mira tal cosa. Perfecto. Pero cuando dice... Buenas tardes, señor Sergio Adalberto López.
1: Eso ya es medio grave.
2: Ya tiemblo.
0: ¿Qué novedades tenemos en Bendita Mañana hoy, querido Sergio?
2: Bueno, hoy vamos a hablar un poquito otra vez el tema de Lula, lo que había dicho. Vamos a tratar de tocar seguimos con el tema de las polémicas declaraciones. También vamos a hablar de lo que Estados Unidos y Paraguay, otros 17 países, se están aliando contra el crimen organizado en el continente. Vamos a hablar un poco del virus respiratorio que está circulando y que va a estar por varios meses. Vamos a hablar de las
0: 39 muertos en 4 semanas ayer.
2: Mucho. Entonces vamos a hablar con Luis Coicirat en relación al tema de la vacunación, cómo estamos con eso y otros temas que vamos a estar abordando en Bendita Mañana. También tenemos entrevista con amigos que van a estar en la Expo. Rodeo Trébol. Que
1: arranca ya.
2: Arrancan. Sí. Así que vamos a estar...
0: Quiero dar un anuncio, si me permiten.
1: Sí.
0: El señor Sergio Sepol va a estar por el Chaco Paraguayo para todo su club de fans que quiera quitarse una fotografía con él.
1: Sí.
0: Vaya a la Expo Rodeo Trébol en las siguientes semanas. Desde el miércoles hasta el sábado le van a encontrar ahí al estimado.
3: Firmará autógrafos.
0: Va a firmar autógrafos.
2: Me van a sacar 5 fotos y le sirve para una foto con Pedro.
0: Sí. Entonces, para todo su club de fans en el Chaco Paraguayo, se vayan acercando a Rodeo Trébol próxima semana.
2: Sí, voy a llevar muchas calcomanías, eso acá la administración parece que está preparando.
1: Muy bien.
2: Va a estar ahí. Tania me va a llamar ya otra vez.
0: Lleva bolsos de Ilagro para sortear ahí.
2: Ah, sí, muy buena idea.
0: Para los que se vayan acercando al stand.
2: Cierto, buena idea, porque llegaron nuevamente.
0: Sí. Muy bien. Bueno, tenemos entonces muchas novedades. Hoy tenemos que ir cerrando de a poco, compañeros, nosotros.
2: Si quiero resaltar de lo IPS hoy fuerte, o sea, lo que ya conversaron ayer la imputación, hoy la conferencia de prensa muy extensa también, sí, explicando un poquito todo el proceso. Bueno, eso es lo más llamativo. Y por suerte también pudimos hablar con la directora, con la profesora Fuster, Natalia Fuster, en relación al Instituto Nacional del Audiovisual Paraguayo,
0: sí,
2: que prácticamente es el segundo mandato como presidente que hay ahora, así después mismo. En el 2010 prácticamente.
1: Sí, que arrancó oficialmente. Arrancó,
2: pero tardó bastante. Y porque es importante para todos nosotros, quiero reiterar nomás en este espacio, porque el audiovisual, lo que se graba, la película, uno marca y refleja la cultura y también influencia a las personas que puedan ver.
0: Claro,
2: por entonces, supuesto. Entonces, por eso es importante saber también quiénes están al frente, porque si no está el tema de la selección de qué va a ir, qué se va a hacer, y es así muy sesgado por la ideología de ese género.
1: Eso es lo que se quiere evitar, y yo creo que
0: hay que estar alerta.
1: Claro, hay que estar alerta igual,
0: ¿no? Observando, sí, siendo fiscales.
2: Sí. Claro, esto por ejemplo no va a impedir que otros sectores tenga, pero va a ser comedido. O sea, va a ir primero las prioridades que tiene el Estado y qué es lo que quiere reflejar.
1: Tal cual, sí.
2: Y recordando un poquito, ¿verdad? Anterior, el cine fue explotado por Hitler, ¿verdad? Utilizando como propaganda política.
1: Exacto.
2: Y por eso. Ahí pues, es un medio de propagandístico muy fuerte.
1: Y muy fuerte.
0: Que hoy, muy fuerte. Se está haciendo de esa manera, sí, con las series, con las plataformas.
1: Totalmente.
0: Cuidado con eso.
2: Vos sabés que, anteriormente, hasta ahora, ¿verdad? Si ustedes ven una película de Estados Unidos, no digo yankee, y generalmente aparece casi siempre una bandera.
0: Siempre.
2: Porque cuando aparece una bandera hay un descuento. Tal. Aparte de vender patriotismo, hay un descuento para o una financiación para el proyecto. Para nosotros, por ejemplo, tendríamos que también mostrar cosas nuestras y que haya, como se dice, apoyo. Ahora es importante que está ahí. Escuché el tema de la escuela también. Tenemos que irnos. Yo mismo me tengo que cortar.
3: yo tengo una última información. No sé si ustedes ya comentaron. Sobreseído Guido González por caso de militares arrastrados por el rabo. ¿Recuerda usted?
1: No, sí.
3: ¿Qué pasó? No muy lejos de aquí, ¿verdad?
1: Hay que llamar a Guido. Vos sabés que en ese punto, discúlpame, Sergio, el intendente Luque fue imputado aquella vez que hubo la muerte de la señora con la hija que fue arrastrada por raudal.
2: Cuando se iba con...
1: Guido González fue imputado
0: por los militares.
1: Por los militares.
0: Del Arroyo Ferreira.
1: En San Lorenzo.
0: Mismo caso. Del Mitaí venía.
1: Pero no fue imputado.
2: O sea, no hubo
1: ninguna imputación.
2: No. Pero esto creo que más pasaba por el tema del Ministerio de Obras Públicas, ¿o no? O era un trabajo municipal.
1: Y en realidad es un trabajo en conjunto. El municipio, esto hay que entender. El municipio no tiene dinero como para poder afrontar el tema de los cauces hídricos. Imposible.
3: No le da el cuero.
1: No le da el cuero.
0: Cerramos, señores, nos vamos con el versículo del día, Lucas 16:10, que dice: el que es fiel en lo muy poco, también en lo más es fiel, y el que en lo muy poco es injusto, también en lo más es injusto. Con esto nos vamos despidiendo a paso firme. Mañana 7:30 nuevamente aquí en RCC Radio. Bendiciones.
3: Hasta mañana.
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0: Hola, hola, ¿qué tal? ¿Cómo estás? Bendita mañana para vos que estás en sintonía de RCC Radios. Radio Asunción 1250 AM en amplitud modulada 1250, como ya dije. También 101.7 RCC FM Chaqueña 1017 allá en Filadelfia. Así que un cordial saludo para todos nuestros amigos quienes están en sintonía y por supuesto nuestras radios aliadas: 91.9 Radio Carmelo en Carmelo Peralta, Radio Boquerón FM 91.5 en Mariscal José Félix Estigarribia, y vos también que escuchás a través del aplicativo de RCC Radio o a través de la página web www.rcc.com.py. Bendita mañana, señor Arnaldo Folle.
1: Muy buenos días, Pedro. Buenos días. Renovado saludo para los amigos oyentes de RCC Radio, que es una gran familia de comunicación. Acabas de citar cuántos, 4 o 5 radios, ¿verdad?, que forman parte de una gran familia de estaciones de radio de RCC, estaciones amigas, estaciones asociadas, estaciones afiliadas. En fin, ayer estaba mirando los boletines de meteorología, Sergio.
0: Sí.
1: Y he visto así un manchón grande sobre Alto Paraguay.
0: Ha
1: llovido seguramente.
0: Sí, aparte sigue un aviso meteorológico: lluvias con tormentas eléctricas moderadas a fuertes, ráfagas de vientos moderadas a fuertes y la probabilidad de caída de granizos. Este aviso fue emitido a las 9:20 de la mañana. Dice Cleda, dice en realidad acá, pero de celdas de tormentas persisten sobre la zona de cobertura y no se descarta que puedan generar fenómenos de tiempo severo de manera puntual durante la mañana de hoy, lo dice.
1: Sí.
0: Dicen departamentos afectados: norte de Concepción, norte de Amambay, noreste de Presidente Hayes, sureste de Alto Paraguay. O sea, en esa zona continúa. Y sí, acá veo, oscuro es el mapa.
1: Un frente de inestabilidad. Ahorita está sobre San Pedro y Amambay.
0: Amambay.
1: Sí. Trasladó. Pero ayer estaba este frente de inestabilidad, estaba sobre Alto Paraguay.
0: Y a ver si la gente ahí de Carmelo Peralta nos da un poco de reporte también cómo fue. Porque ayer anunciaba Mariano Sosa, decía, llueve en estos momentos. Y bueno, aprovechando, ¿cómo están voy a buscar un poco también cómo está el clima en esas localidades? A ver, para conocer un poco la temperatura actual y después hacemos el pronóstico extendido.
1: Quienes residan en aquel lugar nos pueden comentar, miren lo que están viviendo en carne propia, dicen alguna, ¿verdad?
0: Sí.
1: ¿Cómo está el clima en su territorio, en su zona, en su ciudad?
0: Sí, su videíto que nos tiene en forma horizontal también,
1: sí,
0: para
1: okay.
0: Ahora, por ejemplo, en Carmelo Peralta la temperatura 24 grados, sensación térmica 24, parcialmente nublado en estos momentos y disminuyó la probabilidad de lluvia. Eso sí, ahora en Carmelo soplan vientos del nor-noreste a 10 kilómetros la hora, hay 80% de humedad en Carmelo Peralta. En Carmelo Peralta, en Filadelfia. En Filadelfia, temperatura actual en estos momentos 23 grados, sensación térmica también 23, la máxima para hoy allí 33 grados, la temperatura alta será notablemente más cálida que la de ayer, dice, 81% de humedad, vientos del nor-noreste a 14 kilómetros la hora. Probabilidad de lluvias, a ver, vamos a bajar un poquito, no me marca, 2%, muy baja la también la probabilidad de lluvia en esa zona. Y vamos a Mariscal. Te digo cómo está el clima en Mariscal. José Félix Estigarribia, 22 grados. Sensación térmica también la misma. Y probabilidad de lluvia muy baja. Vientos del este en esa zona a 8 kilómetros la hora. Señora Karina Doldán, bendita mañana para usted. ¿Cómo está?
2: ¿Cómo les va a todos? Bendita mañana, señor, señora. ¿Cómo está usted ahí? Bueno, y aquí nosotros, pero hermoso está el día.
1: Conta, no, nosotros hace rato estamos encerrados acá entre cuatro paredes.
2: Está hermosísimo el día.
0: Yo sí vi.
1: Qué bueno. Qué ganas de salir tengo.
0: A la mañana temprano, así cuando estaba saliendo el sol, parecía que iba a llover. Me olvidé que amanece tarde. Y después salí en el colectivo, vine abrigado. Después hay solcito.
1: Ah, qué
0: interesante, bueno. Para consumir vitamina D. Tan en estos días. Lindo el día. Lindo miércoles.
2: Exacto, lindo, linda mitad de semana, el ombligo de la semana.
0: Ah.
1: ¿Eh, el ombliguito?
2: El ombligo de la semana, el miércoles. No te va ni para acá.
0: ¿Ustedes saben allá cuál es la mitad de uno?
2: Y medio.
1: 0.5.
0: El ombligo. La mitad de uno.
1: El
0: Karina, ¿cómo? Muy te querías reír, Karina, te querías reír. Decilo.
2: Escucha los chistes.
0: Chistes malos. Vos sabes. Yo empecé a decir los chistes malos antes que Mario Ferrer. Yo creo que él me copió.
2: Él te copió.
0: Para mí que me copió. Yo lo,
2: pero
0: yo,
2: vos buscás vos así tipo libros de chistes malos.
0: No sé por qué me nace nomás.
1: Mira en internet.
2: No. Claro, así, googlea.
0: Chistes
2: o
0: malos.
2: O le pide a la IA, ahora le pide, dame los chistes más malos de la historia. Y
0: chistes
2: le
0: de Salom.
1: Si googleas chistes de Cachique. Va a haber en internet. Ay.
0: Sí, claro. Generalmente el que subió mucho es el profesor Galeano. Él tiene su página del Ateneo de Lengua y Cultura Guaraní. Uh-huh. Y yo recuerdo que cuando buscaste, pasa su página. En su página encontrar los chistes Cachique.
1: Cachique.
0: Me dice Karina.
1: Pero mucho Cachique, amigo oyente, ¿verdad?
0: Ah, también. Allá. Pero ellos no hablan guaraní.
2: Atendete. El loro.
0: Ay, no.
2: Cacique, tu loro habla, sí. ¿Y qué dice? Abrime la jaula. Entonces sí habla. ¿Qué argel que son estos? Peor que, ¿verdad? Entonces no. Sí habla. No negocia. ¡Qué no, genio simpático! No es simpático. Fue en la escuela. Pero hay que tengo miedo porque los cachiques son medio subiditos de tono a veces.
1: Sí.
2: A ver. Papá, saqué 0 en geografía. ¿Por qué? Porque la maestra preguntó dónde queda Grecia. Ya te dije que no andes perdiendo las cosas.
0: Eso está bueno, está bueno.
1: ¿Eh? De familia.
0: Eso de perder fue de familia.
2: Después, Cachique, ¿por qué lleva el celular al baño? Porque dice modo avión y ahí es donde más despe... Dice que no hay que hablar con estos los cachiques son.
0: El chiste cachique, ¿verdad?
2: Bárbaro. Te atendé en vía Jorge. Maestro Chang, ¿por qué dice que todos los chinos son iguales? Yo no soy el maestro Chang.
0: Se lo confundió. No.
1: Está bueno.
2: Ay, obvio. Bueno,
1: tenemos en otra sección, ¿verdad?
0: ¿Eh? Sección de chistes malos.
2: ¿Verdad? Los miércoles.
1: Llámale
2: porque
1: Ordóñez.
2: Es el ombligo, pues. ¿Eh?
1: Ordóñez.
0: Total. Yo no soy el maestro Chang.
2: Qué argel sus chistes, ¿verdad?
1: Somos todos parecidos.
2: Somos todos parecidos. Sí, bueno, sí. Vamos a la reflexión, ¿le parece, muchachos?
0: A reflexionar.
1: Bueno, vamos a poner grabador aquí, ¿verdad? Y vamos a ir a la reflexión del día. Bueno, arrancamos.
2: No importa la trampa. El mayor regalo no es tener, sino poder disfrutar. Vivimos en una época donde nos enseñan a correr detrás del éxito, correr del dinero, de una casa más grande, de un mejor cargo, de una cuenta bancaria más abultada. Nos hacen creer que la felicidad siempre está un poco más adelante, en la próxima meta. Y mientras corremos, muchas veces olvidamos vivir. Eclesiastés nos detiene con una verdad incómoda. Tal como viene el hombre, así se va. Llegamos con las manos vacías y un día también partiremos con las manos vacías. Todo aquello por lo que peleamos, acumulamos o nos desvelamos quedará aquí. Entonces surge una pregunta que atraviesa el corazón. ¿Qué es lo que realmente vale la pena? La tragedia no es morir sin riquezas. La verdadera tragedia es pasar la vida sin disfrutar los regalos que Dios ya puso en nuestras manos. Hay personas que tienen mucho, pero viven consumidas por la ansiedad, el enojo y el miedo a perder absolutamente todo. Descubrieron el secreto de la verdadera abundancia. Muchos lo han hecho. ¿Y cuál es ese secreto? Un corazón agradecido. Por eso el predicador dice que disfrutar del fruto del trabajo es un don de Dios. No solamente es un regalo el pan sobre la mesa, también es un regalo poder sentarse a comerlo con paz. No solamente es un regalo tener una familia, también lo es poder abrazarla antes de que sea demasiado tarde. No solamente es un regalo trabajar, también lo es encontrar propósito en ese esfuerzo cotidiano. Quizás hoy Dios no te está preguntando cuánto has acumulado, sino cuánto has agradecido. No cuánto has ganado, sino cuánto has compartido. No cuántos proyectos terminaste, sino si en medio de ellos aprendiste a detenerte para contemplar un amanecer. Disfrutar una conversación, abrazar a tus hijos o levantar una oración sincera. Porque al final de la vida no recordaremos el saldo de nuestras cuentas, sino los momentos en que descubrimos que Dios estaba presente en las cosas más sencillas, en una mesa compartida, en una sonrisa, en el fruto de un trabajo honesto y en la paz que solo Él puede dar. Que hoy no persigamos el viento, que aprendamos a recibir cada día como un regalo, porque la verdadera riqueza no consiste en tener más, sino en reconocer cuando Dios está en el centro de nuestra vida, siempre tenemos mucho más de lo que imaginamos.

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0: Cuando son las 10 de la mañana y 27 minutitos. Y la gente sigue enviando sus mensajes al 098-270-1000.
1: Muchísimas gracias, Ramón Bogado, por estar en contacto con nosotros también. Gracias, Ramón. Terminación de cédula de número 958. Ya prácticamente se entregaron casi todos los premios de Bolsos Hildebrand. Y va a haber otras para esta semana. Así que sigan comunicándose con nosotros. Dice Dalva, bendecido día, Santiago 3:13. Quien es sabio y entendido entre vosotros, muestre por la buena conducta sus obras en sabia mansedumbre. Gracias, Dalva, también, que bien temprano ya se puso en comunicación con nosotros. Juan Gómez también dice, bendigo esta mañana tan linda, gracias al Señor Jesucristo por unos días más de vida, dice. Hablando de días más de vida, saludo muy especial al

0: Señor Osvaldo Pato Fonseca, hoy está de cumpleaños. Cumple un año más de vida nuestro compañero de la televisión, realizador en TV, compañero que. Así que un cordial saludo para él. ¿Cuántos años cumple? No recuerdo. 60, creo que cumple. 60 añitos. Un saludo muy especial. Y Dios obró en su vida, porque hace unos 3 años atrás ya nos habían dicho a los compañeros, colegas, más o menos, despídanse. Él estaba internado, pero el Señor tiene otros planes todavía para él. Por eso sigue con nosotros aquí en RCC. Así que un cordial saludo al señor Pato Fonseca. Prácticamente un maestro. 66 años cumple. Muchas felicidades a Patito.
1: Bueno, muchas felicidades. Sí.
0: Patito Fonseca. Así que hoy...
2: ¿Hoy él cumple?
0: Sí.
2: ¿De Patito?
0: Sí.
2: Mamá querida, le tengo que llevar hierba porque siempre le como toda su hierba.
0: ¿Sabes qué? Que me dijeron a mí...
1: Hierba.
0: Sí. No, él ya no... Ella me dijeron, ¿sabes qué? ¿Cuál es el mejor regalo? La próxima vez ya sé que voy a regalarle a ella sus hierbas acá para tener.
1: Ah, qué bueno. Sí,
0: cuesta
1: buena, buena idea.
0: Buena idea. Sí, sí, sí. Uno que le use.
2: ¿Eh? Hierba.
0: Hierba. Uno.
2: Así Pato te va a agradecer. Te juro que le comí toda su hierba ya, hierba, ¿verdad? Y yo, decir, esta bien no tiene hierba que en su casa, ¿verdad? No, lo que pasa es que yo ya traigo mi mate de la mañana para el noticiero, ¿viste? Acá, sí, ¿verdad? Yo traigo, bueno. Y como entonces, vivo como una... No. Pero hoy mi reflexión es que hay que agradecer cada cosa que uno hace en la vida, ¿verdad? Tengo tanto trabajo, gracias a Dios, ¿verdad? Que entonces yo salgo de acá, me voy como otra cosa. No bajé mi mate, ya no me voy a subir 18 pisos para allá poner una hierba. Sí. Entonces, ¿quién es mi salvación?
0: Los amigos.
2: Claro, la hierba de Pato, totalmente.
0: Y a veces el termo de los amigos, ¿también cuando se olvida su termo?
2: Claro, el termo ese de Carlito. Sí, sí, sí. Carlito que él luego tiene así, el yo digo...
1: ¿Otro termo tiene por la duda, ¿verdad?
2: No, él anda con su termo el más feo de la vida para que nadie le robe. ¿Entendés? ¿Viste esos termos sí, eso que vos... Nadie te va a llevar. A mí ya me habrán, no sé, llevado 200 termos, ¿verdad? Sí.
1: Son
2: y
1: todos
2: este chuchis que tengo ahora, por ejemplo, nadie quiere, porque está todo pelado, feo, horrible.
0: Tienes que mandarle a poner tu nombre.
1: Sí. ¿Cierto?
2: ¿Qué? Con nombre me robaron como 7.
0: Ah, no, eso es por tus admiradores.
2: No, de Karina admiradores. De tapas nomás le ponen ahí una...
0: Como un no, de idea, porque yo dejo mi termito.
1: Es como un trofeo, ¿verdad? Sí. ¿Eh? Mira, esta era de Karina. Ojo, ¿eh? Un trofeo, digo.
2: Sí. Claro, no, para mí que tapan con un sticker. Así le ponen todo, como de sticker de Olimpia y eso ahí encima.
0: También.
2: Claro.
0: Yo decía que no se me va a perder esto, pero no, tenés razón. ¿Eh? Que cómo me costó hacer. Mira el de Sergio Sepúlveda ya.
2: No, yo ya aprendí. Ya reaprendí todo mentira.
0: Igual.
2: Todo mentira, tío. Echa la ley, echa la trampa. Made in Paraguay.
0: Made in Paraguay. Antes, no sé si ocurre ahora, pero el tema de los bolígrafos. El tema del bolígrafo que en tu lugar de trabajo... Se perdía. Nosotros teníamos cuchas.
2: El colegio de mi hija cuesta, no sé, no voy a lo ni decir el precio porque no quiero lo ni sumar, ¿verdad? Porque ya me pone lo nervioso y se me cae todo mi cabello, ¿verdad? Papá, no hay bolígrafo que dure. ¿Sabes lo que me fui a hacer? Me fui al mercado.
0: Sí.
2: Bueno, busqué el bolígrafo, viste así, más chirimbolo, ese que contiene un patito ahí arriba... Pompón abajo, que imposible que nadie, no.
0: Identificar.
1: Que se confunda.
2: Claro. Que, bueno, le saca a un compañero a mi hija, dice que se vaya y le dice, che, fulano, ese es mío. No, ese yo compré. Imposible era. ¿Entendés? Había uno en la vida, ¿no? Sí. Y bueno, o sea que ni, eso ya no me sirve más, ¿viste? Yo dije, no, le voy a comprar. Encima los varones no van a querer porque es todo rosadito. ¿Qué van a querer, verdad? Ellos contar porque le quitan puntos, pues, si no llevan bolígrafo.
1: ¿En serio?
2: Claro, le quitan puntos el que no tiene bolígrafo. Entonces, es lo que ven, agarran, este es mío. ¿Entendés? ¿Puedes creer?
1: No crees si trae de Israel un recuerdo, ¿verdad? Diciendo, yo compré, no compraste.
0: Yo estoy pensando, así no le doy más buenos bolígrafos. Los lápices de colores sí que siempre se extravían. Eso sí o sí, pero está el otro, el bolígrafo. Vos hablaste, por ejemplo, en el trabajo o algún lugar que te secuestran el termo, que primero usan, después ya no te devuelven, ¿verdad?
2: Sí.
0: El otro, como decía yo, en mis trabajos anteriores, pero no, es prácticamente un, no digo un robo, ¿viste? agarra, usa y no devuelve más. Y a veces vos te vas a buscar oficina, hay oficina que mira así que está arriba un bolígrafo. Y después mira al costado y así se le cayó todito. Hay 5 o 6 bolígrafos. Viste que en la tele vos usas mucho para corregir, por más que hayas impreso todo, tenés que corregir nombre o agregarle nombre o sacarle. Siempre tenés que usar bolígrafo para cualquier cosa, ¿verdad? Entonces yo cañé.
2: Claro.
0: Y entonces yo lo que ponía es mi nombre, ¿verdad? Pero igual, por allá, a lo lejos veía. Ah, ¿sabes qué hacía?
2: Cepol, decía.
0: No, dice Cepol. Pero ya lo que aprendí es le puse en fosforescente encima. Entonces, de ese lejos puedes pillar. O si no, todo roto así.
2: ¿Y
0: si
2: qué
0: no,
2: vos le decís, ese es mío?
0: Y recuperarlo. Ah, mi bolígrafo, pues, ya está.
1: En mi anterior trabajo le ponía robado de Jorge Navarro, decía. Entonces ya tenía un cartel, ¿verdad? Entonces, con una cinta adhesiva, ¿verdad? Sí. Robado de Jorge Navarro. Por ejemplo, ¿verdad? Sí.
2: Claro.
1: Entonces, pues, sabía quién era.
0: Pero mira, lo peor es, ¿verdad? Lo peor es, antes de ir al corte, es que vos te ibas a la oficina y te daban los bolígrafos.
2: O sea, sí, claro.
0: Lo único que tenías que hacer es pedir y te daba. Y vos firmabas una planilla y yo, por ejemplo, traía 3 colores casi siempre. Azul, negro y rojo. Entonces, y traes. Y lo único que tenía que hacer eso era. Pero a veces no se animaba porque enseguida perdía también. O se olvidaba en la cabina, o se olvidaba en el set, o se olvidaba en algún lado.
2: Pero ya es algo que viene de la escuela.
0: Y eso, en el colegio también fue así. Claro. El colegio incluso perdías tu libro. Y eso, el libro en esa, en mi época,
2: claro, y
0: se
2: eso también
0: compraba.
2: Vale punto. Si vos no llevas tu libro, vale punto. Entonces también ahí los perris están súper atentos. Le quitan nomás el rótulo, Yo le dije a mi hija, va a poner arriba, abajo, en el costado, en el medio, en todos lados pone tu nombre.
0: Lo que yo hice es, no, y para quienes escuchan, viste, aparte de poner tu nombre en todas partes, agarra la parte del canto. Entonces, ahí escribí. Entonces, yo tenía esa costumbre que en la facultad, después de un poquito de edad, ya me fui al IPAC. Todo lo que era, incluso cuaderno le ponía mi nombre ahí al costado. O sea, cuando está tapado, esa zona presionada.
2: En las hojas.
0: En las hojas, escribí. Bien grande, acá atrás. Ay, cuál es pete, vos demasiado te querés parecer. Y después ponía Sergio o Sergio Cepol, ¿verdad?
2: Claro.
0: Para que desde lejos sepan que es tu cuaderno.
2: Qué bárbaro. Bueno, vamos a un corte, señores. No hay que robar. La Biblia dice: no robarás. Vamos al corte y ya volvemos.
0: Hay gente que roba.
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0: Bueno, seguimos aquí en Bendita Mañana, señor, señora. Estamos a mil nosotros y con una entrevista espectacular, porque nosotros pues le tenemos que dar a usted, señora, esta información, porque esta información es tan importante para usted. ¿Cuál es Sergio Sepúlveda?
1: Y bueno, estamos en contacto con el señor Arnaldo Friesen de Classic Motos, que va a estar en la Expo Rodeo Trébol y seguramente, como siempre, trae novedades también para ahí. Señor Arnold Friesen, gracias por atendernos. Karina, Sergio, Arnaldo, les saluda. Bendita Mañana, ¿cómo le va?
2: Hola, hola, buen día. Sí, aquí estamos atentos, estamos escuchando. Gracias por contactarnos. Y estamos preparándonos a full para la Expo Rodeo Trébol.
1: ¿Qué vamos a tener en la Expo?
2: Y bueno, cada vez más representamos nuestra marca, digamos, lo que estamos importando de las motos, y el enfoque es bastante fuerte a eso. Y con algunos proveedores locales, y siempre ahí en el mismo lugar, casi 25 años, estamos ahí en el centro del predio de la Expo, y tenemos promociones con cuotas corridas muy, muy interesantes.
1: Justo le iba a preguntar, bueno, la gente del Chaco sabe de Classic y Classic Motos, ¿verdad? Acá en Central también, ¿verdad? Pero viste cómo estamos también a través de la 1250 AM. Hablar un poquito de cómo surgió y para qué surgió Classic, ¿verdad? Porque realmente realmente cubre una necesidad y ustedes distribuyen y están en eso, ¿verdad?
2: Sí, bueno, es un poquito largo la historia, pero voy a sacar algunos pasitos. Yo vengo de una familia muy humilde, o sea, digamos, con pocos recursos económicos, y para conseguir una moto para mí fue muy difícil, y tenía que recurrir a primos, tíos, para que me puedan ayudar a financiar, ¿verdad?
0: Sí.
2: Eso surgió la idea de Classic, que darle una oportunidad y facilitar a gente con pocos recursos para que puedan tener una movilidad, porque aquí en el Chaco es más necesario, más difícil de moverse de un lado al otro. No sé, cuando uno en Central se imagina colectivo, esto, aquello, acá en el Chaco no hay. Aparte que no hay colectivo, las distancias son 10 veces más. Para moverte de una ciudad a otra es 100 kilómetros, ¿verdad? Uh-huh. Bueno, entre Loma Plata y Filadelfia son 20, 25, pero necesitas un móvil y una camioneta, un coche no puedes comprar, entonces necesitas una moto, ¿verdad? Para moverte, porque no hay colectivos quien hace el traslado acá en la zona.
0: Qué linda historia, y bueno, y es súper inspirador, digamos, ¿verdad? Porque cuando lo que hacemos tiene un propósito, eso ayuda, obviamente, a que eso se sostenga en el tiempo. ¿Cuáles van a ser los modelos que van a estar expuestos en la Expo?
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1: Justo
2: años
1: le iba a
2: ya.
1: consultar eso, porque este es un año especial para ustedes, 25 años ya de ese sueño que usted tuvo y bueno, se sigue consolidando. Y acá pensaba, hay algo que para los japoneses, por ejemplo, 25 años somos recién jóvenes, a partir de ahora que ya son sólidos,
2: Así
1: ¿cuál
2: es.
1: es el proyecto más adelante? ¿Hacia dónde proyectan? Porque uno no tiene que quedarse en 25, no, mirar más hacia allá. Hay proyectos.
2: Bueno, es una pregunta muy importante. Yo tengo muchos sueños, como casi con 30 años empecé ese negocio, ahora pasando un poco más de 50 y ya está la segunda generación. Ya entrando en la empresa y opinando también, yo quiero o quiero hacer muchas cosas para la gente, pero hoy en día voy a mentir si voy a decir mañana o el año que viene vamos a hacer esto, eso. Estamos en un proceso de transición. Tengo la dicha, la bendición de Dios que tenemos 3 hijos. Y los tres están colaborando, están interesados, están dentro y así que es una empresa familiar y estamos luchando codo a codo, somos gente trabajadora, humilde y estamos acá día a día con todo el equipo. Y sí, somos bendecidos, no es fácil, pero yo creo que a través de la humildad y la gracia de Dios estamos con la familia juntos y el matrimonio siempre estable a través de la bendición de Dios, sí.
0: Señor Arnold, le voy a hacer una pregunta. Veo que usted empezó diciendo que le costaba comprar su moto. ¿A los cuántos años pudo comprar recién la moto que quería? ¿Cuánto tardó?
2: Bueno, yo con 15 años terminé mi educación porque en aquel momento, imagínate, son un poco más de 40 años atrás, no teníamos recursos para pagar el estudio y mi papá me decía, tenemos que buscar un trabajo para vos. Con 15 años conseguimos uno y tuvo que ayudarle para juntar la alimentación sobre la mesa para la familia, ¿sí?
0: Sí.
2: Y después de eso, con 16 años tenía que buscar una movilidad para llegar a mi trabajo. Y ahí tuve que ver y recurrir a través de primos que tienen relaciones, contacto, después con tíos, quien me daba la posibilidad de conseguir algo, después a pagar con tiempo, con cuotas, ¿verdad? Eso fue mi inicio y eso es muy dentro, muy muy fuerte en mí, ¿verdad? Por eso mi slogan dice también todo, porque para la gente humilde con pocos recursos, muchas veces su bloqueo es mental, ¿verdad? Y mi slogan dice, lo pensá en grande,
1: Pensé grande.
2: todo es posible. Así que si hoy no puedes comprar una moto, comprar una bicicleta para movilizarte, ¿verdad? Y mañana puede ser una moto. Siempre le damos la mano y le ayudamos escalonar a nuestros clientes y le acompañamos siempre cuando tienen un buen historial, las puertas son abiertas para crecer lo que sea, ¿sí?
0: Y cuando usted dice que usted le ayuda a los jóvenes, entonces no es que usted le pide, por ejemplo, tráeme tus 3 últimos IVAs, o sea, esas son las facilidades que usted le da. Con un
2: Sí.
0: certificado de trabajo a lo mejor ya se le da la posibilidad de poder retirar su primera moto.
2: Karina, imagínate acá en el Chaco hace 25 años todo fue informal. Bueno, Paraguay es luego un país que falta mucho para formalizar, ¿verdad? Pero en ese momento estoy en Carmelo Peralta, hay muy pocas fuentes de trabajo y la gente no tiene ni un recibo de salario, ni hablar de IVA, ¿verdad? Todo es muy informal y no es posible, ¿verdad? Entonces uno, primer filtro sería eso, pero si no pasan eso, le pedimos garante, ¿verdad? Un cliente nuestro que pueda firmar como garante o decir como este es mi vecino, ese es mi pariente, bueno, le viene a través de él, ¿verdad? De esa forma estamos, ¿cómo te voy a decir? ayudándole a la gente sin exigir muchos documentos, más así boca a boca. Eso es nuestra forma de trabajar en zonas a donde no hay acceso, a donde no hay mucho fuente de trabajo, ¿sí?
1: De Classic Motos, ¿verdad? No sé cómo llamar, Classic no me llama, ¿verdad? También, ¿verdad? Se convirtió en una empresa multimarcas, de distribución de multimarcas. O sea, no es solamente motos, sino también electrodomésticos, repuestos, bicicletas, de todo prácticamente.
2: Sí, tenemos multimarcas. 2001 empezamos, hasta el 2010, 2011, solamente el rubro motos, pero multimarcas. En el 2012 empezamos con electrodomésticos y después vino bicicletas, repuestos para motos, porque hubo rumores que la moto china no anda, no tiene repuesto. Bueno, teníamos que meternos en eso y tenemos ahora esa opción a donde compran moto, encuentran también solución. Tenemos talleres, servicios de mantenimiento y todos los repuestos. Después viene instrumentos musicales. Acá en el Chaco no hay nadie que se dedica a eso, ¿verdad? Entonces nosotros, a través de una amistad con el dueño de Music Hall, conseguimos instrumentos y apoyamos eso también. Y últimamente, donde nos fue muy bueno en la temporada de la pandemia, justamente antes, empezamos con el tema de electrónica. Todo lo que es computadora, impresora, celulares, ¿verdad? Y fue un boom también. Así que yo no supe que iba a pasar eso, ¿verdad? Pero como digo, soy un hombre de fe, ¿verdad? Y fue una guía del Señor que nos dio, nos inspiró a abrir eso y siempre detrás de eso estamos cosechando cosas que no nos íbamos a imaginar anteriormente.
1: Yo tengo una pregunta por curiosidad, ¿verdad? ¿Por qué Classic el nombre?
2: Bueno, interesante, ¿verdad? Nosotros no teníamos idea cómo hacer, pero nos gustó Classic, porque clásico es una moto simple, no es algo en especial, por eso justamente para el trabajo, no es algo bueno para aventura o eso o aquello, ¿verdad? Nosotros nos dedicamos para el trabajo, para desarrollar la zona, el país. No estamos todavía pensando en cosas lujosas, ¿verdad? Estamos siempre, nuestro nicho de mercado es trabajo y desarrollar el Chaco, ¿verdad? Y todavía no llega a la temporada donde podemos, digamos, disfrutar o meternos en lujo, ¿verdad? Aunque sí hay ya en la zona también, en el país, cada vez más uno ve los motos muy grandes, lujosas también, ¿verdad? Como los vehículos también, pero no es nuestro enfoque y por eso también el nombre dice todo, Classic Motos. Sí, por el público más conocido, Classic, para no alargar mucho, ¿verdad?
1: Para ir a
2: Entonces
1: lo
2: ya es
1: clásico,
2: un
1: como se dice, ¿verdad?
2: ícono. Sí,
1: Bueno, reiterando entonces
2: así
1: su
2: es.
1: presencia en la Expo como hace tiempo, ¿verdad? Con las novedades que van a tener allí.
2: Sí, estamos ahí detrás del depósito central, o sea, en el aire libre, siempre donde está Classic presente hace más de 20 años, y tenemos en especial tres marcas, que es la CF Moto y Star y nuestra marca. En este año hay nuestro stand y especialmente lo que importamos nosotros, vamos a tener promociones.
1: Bueno, muchísimas gracias, señor Arnold Friesen, por atendernos. Gracias por apoyarnos también. Y bueno, vamos a encontrarnos en la Expo Rodeo Trébol.
2: Dale, muy bien, muchas gracias por la oportunidad.
1: Así
2: Adiós, adiós.
1: estuvimos con el señor Arnold Friesen de Classic Motos. Me encantó su historia
0: Sí, me
1: de
0: encanta. A mí
1: superación.
0: la gente que hace las cosas con propósito y porque pasó por un desierto y de eso saca agua, a mí me encanta.
1: Sí, y cómo
0: ¿Verdad?
1: surgió.
0: La mano de Dios metida ahí adentro.
1: Y lo que él dice, ¿verdad? Siempre ahí está, ¿verdad? El otro, con razón del eslogan, pensar en grande.
0: Sí. Y, bueno, y realmente de no poder comprar su moto, de tener pelaño, de que vos tenés que pedirle pues a tu tío, a tu primo, préstame nada, vamos nada, salí nada de garante conmigo, vení nada, necesito que me ayude porque yo no tengo ni un papel, ni una nada, ¿verdad? Y ahora él dice que con referencia personal no necesita, digamos, firmar la otra persona, sino simplemente decir, sí, él es mi vecino, sí, él es mi sobrino. Uh-huh. Una referencia personal, entonces él ya le da a la, al joven, digamos.
1: Uh-huh. Y, no, y pensar, ¿verdad? Él dice, éramos pobres. Yo no, tipo, hasta los 15 hice el colegio, los estudios, uh-huh, y tenía que trabajar, pero ese trabajo es como que era para llevar el pan de cada día. Uh-huh. Y ahora, mirando hacia atrás 25 años, ya en una empresa que crece, él lo sigue diciendo que es familiar, donde ya se están incorporando sus hijos para trabajar. Y ya es otra perspectiva o otra situación la que él vivió. Y gracias a ese sueño y esa intención de salir adelante, de proyectarse, de pensar en grande, no solamente era, en principio era comprarse la moto, sino ahora vende y le da ese servicio a las personas.
0: Totalmente, espectacular. Bueno, llegó nuestro tiempo de
1: sí,
0: corte.
1: Son las 11 de la mañana puntualmente, así que en minutos más volvemos. No se olviden, para comunicarse con nosotros, 0982-70-1000, señor Arnaldo Follé.
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0: bien, seguimos aquí en Bendita Mañana cuando son las 11 y 13 minutos. 11 y 13 minutos. Vamos a la tapa. Hoy tenemos un tema, nuestro tema central, obviamente, es festejar por esta investigación del IPS, una investigación que todos los asegurados del IPS estábamos esperando que salga a la luz y que haya imputados. Hoy tenemos esa victoria a nivel nacional, verdaderamente yo creo que es una historia sin precedentes, yo la llamaría icónica, una imputación a dos expresidentes del IPS y consejeros. Ya vamos a tocar el tema más adelante.
1: Sí, porque está nuestro es tapa también de nosotros.
0: Exacto, pero vayamos a la tapa de RCC.
1: La tapa principal, el título principal dice capacitan en bienestar integral a 12 desde Concepción.
2: Bueno, alrededor de 2.000 docentes de todos los distritos de Concepción participaron este martes de una jornada de capacitación organizada por la Fundación Una Joven en alianza con el Ministerio de Educación y Ciencias con el objetivo de fortalecer las herramientas de los educadores y brindarles un espacio de aprendizaje, reflexión y motivación. Uno de los ejes principales está relacionado con el impacto de los dispositivos digitales en los niños, adolescentes y las familias, analizando tanto sus causas como sus consecuencias. Asimismo, la resiliencia y el fortalecimiento mundo interior de los docentes.
1: Así, muchísima gente participó, impresionante, y ayer ya escuchamos testimonios de los docentes que participaron también allí. Otro título, ofrecen una salida posible para las mujeres con adicciones.
2: Ante el avance del consumo de sustancias y sus consecuencias en las familias, también existen espacios que ofrecen alternativas de recuperación y esperanza, como lo es el Centro de Rehabilitación de Mujeres El Buen Fin, una comunidad terapéutica que lleva dos décadas trabajando en Paraguay.
1: Otro tema, y el tema es la noticia de la semana, si no es la noticia del mes, ¿verdad? Imputan a dos expresidentes del IPS por lesión de confianza.
2: La Fiscalía imputó este martes a los expresidentes de IPS, Vicente Battaglia y Jorge Brites, junto con otros 7 exfuncionarios de la institución, por un supuesto hecho de lesión de confianza relacionado con la fallida construcción de quirófanos modulares para el hospital central.
1: Karina dice, para mí que Karina dice, no es noticia de la semana, no es noticia del mes, sino del año, porque ella no, dijo histórico.
0: ¿Pero qué del año? De la vida. ¿Alguna vez escuchaste que, o sea,
2: autoridades se
0: han... Tengo 40 y tantos años, no voy a decir cuánto.
1: Tenés
2: mi edad. 39.
0: No, claro, 39 y ahí me quité 38. No, por favor, porque 38. Me subí un año más.
1: Pero vos pareces de 27, eso hay que decir.
0: Bueno, entonces 20, según mi esposo, luego que yo tanto le pedí a Dios quedarme 28 años que ahí me quedé. Ah, bueno, Gloria. Escúchenme, desde... Pero lo que sí que hace 40 años, o por lo menos desde que tengo uso de razón, escucho, no, en el IPS se roban, no hay medicamentos, hay esta gente que vendelo en la farmacia, y que la verdad, todo, viste, vos te vas, sos criatura, tira tu mochila, llega al colegio, la tele está prendida, y escucha, el IPS, la gente, no tenemos medicamentos, ya nos da más gusto, pedimos todo para nuestra cama y no hay, y esto sale, es cambiado el presidente por nuevas estrategias, que no sé qué cuánto de parte del ejecutivo,
1: y se va a ver la corrupción, tal cosa que pasó, se sospecha que tal cosa.
0: Nunca, jamás en la vida escuché que un presidente saliente fue investigado. Simplemente se le cambia y se le tapa ahí un pañito frío o pala pleito, ¿verdad? Seguimos adelante hasta que el próximo radio, después de un año por ahí, no hay medicamento, no hay tal cosa. Bueno. Y así por los largos 40 años.
2: Y muchas veces se hicieron denuncias de sobrefacturación de ciertos insumos, ¿verdad? Y medicamentos que se compraban, pero quedaba en la prensa nada más y punto.
1: Ahí es Cari donde se enojaba. Hay que decir, y no, ella puso su postura acá, ¿verdad?
0: Sí.
1: Ella se enojaba porque no quería que salga otra vez esas denuncias o parí. ¿Te acuerdas?
0: Exacto.
1: No quiero parar, y tiene que actuar, tiene que estar la fiscalía, y me late que te escucharon.
0: Sí, ¿verdad? Porque yo decía, bueno, esta vez tiene que haber imputado, no puede ser que no haya un imputado, uno, que por lo menos sea investigado. Obviamente cuando está la imputación todavía no sabemos si van a ser culpables, inocentes, no sabemos, Aunque hay un dicho que dice, no tengo pruebas, pero tampoco dudas, ¿verdad? Entonces, pero por lo menos está, para mí es algo, de verdad les digo, que nunca pensé que iba a suceder.
2: Es como levantar la alfombra y ver toda la basura que hay debajo, ¿verdad? Exacto. Eso básicamente. Y el fiscal tiene 6 meses, en principio, para investigar.
0: Vamos a ampliar, ya podemos, ya terminamos. Sí, ¿ya?
1: El otro, bueno, hacemos la última parte.
2: Sí,
1: y
2: sí, así cerramos esta así cerramos. Página, la página digital de RCC. Bueno.
1: Sí, sí, dice la última parte de la información de nuestra tapa digital, dice, fenómeno El Niño, gobierno busca reforzar respuesta a posible emergencia en el Chaco.
2: Uh-huh. El Ministerio de Defensa Nacional intensifica los preparativos para enfrentar una eventual emergencia provocada por el fenómeno de El Niño, con especial atención al departamento de Alto Paraguay y otras zonas del Chaco que históricamente enfrentan dificultades de conectividad y aislamiento durante episodios de lluvias intensas. El objetivo principal es capitalizar experiencias anteriores y anticipar soluciones. 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
0: Muy bien, y ahora hemos hecho un trabajo periodístico aquí, queremos compartir con la gente, porque a veces decimos, ¡ay, se le imputó! Bueno, pero ¿por qué lo que se le imputó? Y empecemos por donde tenemos que empezar, que es el principio. Sube un nuevo presidente al IPS, que empieza a hacer denuncias a lo showmatch, ¿verdad? En donde, y el gran hermano era el IPS por también, ¿verdad? Una suerte de showmatch y gran hermano. La prensa lo seguía, ¿verdad? Y el doctor Frete muy valientemente hacía denuncia, no sé si valiente o inocentemente, porque es como que él decía, vamos a contar todo lo que pasa. Hizo un reality del IPS. En una de esas, esa suerte de allanamiento que él hacía, ¿verdad? En su carácter de presidente, él va a un hospital del IPS en el interior del país y pide que se abran unos
2: contenedores.
0: Uh-huh. ¿Recuerdan ese momento?
1: Sí. Bueno. Un depósito.
0: A o vivo y en directo para todo el país, porque estaba toda la prensa ahí. Abre y había unos cuantos caños ahí. Y dice, ¿y dónde picó lo que está el quirófano? Esta es una broma para video match, dice él, ¿verdad? Sí, ¿se acuerdan de ese momento? Sí, sí. Y ahí empieza una investigación de parte de él y sus asesores, obviamente.
2: Sí.
0: Y llegan al siguiente dato que es sumamente importante. Al parecer, hay un perjuicio patrimonial de 61 mil millones de guaraníes al IPS hasta el día de hoy. ¿Por qué? Sí.
1: No, y aclarando, este es un solo tema.
2: Sí, un solo tema.
1: Es un solo tema, que puede surgir otros más. Pero es a raíz de lo que está contando Karina.
0: Uh-huh. Exactamente. Bueno, ¿qué delito lo que investiga este fiscal? Punto uno, antes de empezar, viste cuando vos le presentabas a los actores de la película, ¿verdad?
1: Sí.
0: Julio Ortiz, fiscal.
1: El acusador, investigador.
0: Investigador. Sí, y de verdad.
1: Investigador, acusador.
0: Y de verdad, según la
1: investigación. ¿Qué tal este personaje?
0: Bueno, según lo que yo investigué en el sistema judicial, los delincuentes tiemblan cuando cae la causa en la fiscal, en la unidad fiscal de Julio Ortiz.
1: O sea, él no es flexible.
0: No, el tipo es implacable
2: recto
0: y honesto.
2: Recto corocho, así.
0: Honesto, puedes pico creer.
2: Mío recto corocho, argelado mío así. Me parece muy bien.
0: Claro, y viste cuando se alinea medio todo.
1: Julio, medio poco Julio, tratable.
2: Julio. O sea, una bandera ahí con Julio.
0: Claro, Julio. De apoyo. Sí, sí. Tenemos que apoyarle.
2: Karina, abro un paréntesis. Sí. ¿Por qué? A mí me alegra que investigue y vaya conforme a la ley hasta lo último. Porque es dinero nuestro.
0: Obvio.
2: Yo años aporté, ¿verdad? Vos estás aportando, él aporta. Es dinero de los aportantes. Trabajadores humildes aportan.
0: Claro.
2: Y no humildes aportan. Y este dinero fue burlado, se cree, y va a ser investigado. Entonces, si ese dinero que era de la clase trabajadora y los empresarios que aportan puede volver, por lo menos en cierta suma, a las arcas del IPS nos pone realmente contentos y por eso apoyamos al fiscal Juan.
1: Acá, por ejemplo, viste que a veces hay una confusión también, ¿verdad? Mm. Robaron en tal parte, le robaron al Estado, que finalmente sos vos también.
0: Sí.
1: El Estado con tus impuestos, con las compras que haces, con el IVA, ¿verdad? Pero en este caso, lo que dijiste vos, Arnaldo, este es un robo directo a vos, empleado, a vos, empleador. Es directo, no es que vino a través del Estado, directamente a vos te robaron.
0: Exacto.
1: O sea, todos los aportantes. Es como, no es el Estado, a vos, directo, de tu bolsillo.
2: Y si no hay plata descuento para medicamentos, ¿verdad? Porque no es así, por capricho, nomás que no hay medicamentos en IPS. Hoy decía, esta mañana, tempranito, el presidente de IPS dijo, no hay plata para medicamentos, no hay plata para insumos, no hay plata para comprar.
0: Pero ahora le tenemos que aguantar porque ya hay imputados.
2: Sí, entonces, entonces si nos roban por la derecha, nos roban por la izquierda y se hacen de los vivos, ¿verdad? Y nos se burlan de nosotros y nos hacen faltar medicamentos, la plata va al bolsillo de personas, ¿verdad?
0: Totalmente.
2: Entonces, celebro yo la investigación.
1: Y mira, antes de continuar con con los detalles de los personajes que van a estar, ¿verdad? Agregando a lo que vos decías, a veces vos no encontrás especialistas en el IPS.
0: Sí.
1: Y dijo hoy también Fretes, jamba, esa pedo sea hueruta, o sea, en castellano, dijo, ¿cómo voy a traer a un profesional si yo solamente no tengo plata para pagarle más de lo que, más de cierto
2: lo que
1: punto?
2: Vale.
1: No tengo plata para pagarle lo que corresponde. Y eso también implica todo esto que nos robaron es que impide que nosotros podamos tener más especialistas para que te toque turno y no estés esperando meses y también para que tengas medicamentos. Eso es más que te crean.
0: Totalmente. O sea, es como si fuera que vos tenés, bueno, vos cobrás 5 millones de guaraníes y vos tenés tu presupuesto y te desviaste y te lo de tu presupuesto y gastaste en virore y te fuiste a comprar, no sé, estupideces, ¿entendés? Un celular que vos querías comprar, ahojó todita tu plata. Así es este tema, ¿verdad? Bueno, para que la gente pueda entender. Bueno, ¿quiénes han sido imputados? Vicente Battaglia, expresidente del IPS. Jorge Brites, expresidente recién saliente del IPS. Y otros 7 exdirectores y funcionarios de logística, contrataciones, mantenimiento y asesoría jurídica. ¿Qué delito para lo que investiga la Fiscalía?
1: Sí.
0: Investiga hecho punible de lesión de confianza, figura penal que se aplica cuando una persona encargada de administrar bienes públicos o privados causa un perjuicio, lo que estábamos hablando, mediante una gestión presuntamente irregular. La pena puede llegar hasta 10 años de prisión, motivo por el cual el fiscal solicitó la prisión preventiva a los imputados.
1: Para
0: esto es histórico. Nunca antes visto. Exacto.
1: Podría no haber pedido, ¿verdad? Pero
0: ya la agarraron a la primera detenida. ¿Que sabes de quién me acordé cuando vi que la agarraron? Espera que guardé acá la foto
1: es la
0: porque le
1: quiero
0: la
1: abogada, Rosa
2: Colmán, creo que.
1: Colmán, sí.
0: Y su foto, vos sabés que hasta me dio pena.
2: A mí también me dio pena.
1: 59 años tiene.
2: Coincidimos.
1: A mí también.
0: ¿A vos te dio pena?
2: Ayer hablamos de la codicia. ¿Te acuerdas?
0: Sí.
2: Que
0: sí.
2: Que cayó, en este caso, era Hugo Javier. Cayó en la trampa de la codicia, ¿verdad?
0: Sí.
2: Tocar dinero que no es suyo.
0: Sí.
2: Y bueno, y puede ser también que esta señora haya caído en la trampa de la codicia, ¿verdad?
0: Porque una señora bien, ¿qué necesidad tenía?
2: ¿Qué necesidad
0: lo que hoy hablamos.
2: Tiene?
0: ¿Qué decía hoy la reflexión? Conténtate con lo que tenés, sé feliz. Porque ¿para qué pico querés millones y millones y millones de dólares en tu cuenta y tenés miedo de dormir porque no sabes si...
2: No tenés paz. Si va a ocurrir esto, bro, o capú la bomba.
0: Y claro.
2: Entonces,
0: y después pelada para tu hijo,
2: tu familia,
0: nieto, todo
2: tu
0: el mundo.
2: Mi
0: ¿verdad?
2: Madrina. Ay,
0: qué pelada, ¿verdad? Entonces, hay que pensar bien lo que uno hace. ¿Cuándo empieza este tema?
1: Sí.
0: En el 2020, ¿qué pasaba en el 2020 en el mundo?
1: Pandemia.
0: ¿Vos, Pico, podés creer cómo Pico el ser humano es tan desgraciado?
2: Codicioso.
0: ¿Por qué no podés, pues, en plena pandemia,
1: es
0: lo
1: criminal.
0: Que no robaron?
1: Criminal son las. No, ¿verdad? Es un delito. Para mí es criminal.
0: La gente como moría todo por el piso en ese momento.
1: Sí.
2: Detergente de oro, ¿sabía?
0: Y sí. Y amón de mala detergente de oro.
2: Detergente
0: ya
2: de oro,
0: se blanqueó todo, ya se limpió todo ya ese.
2: Alcohol de oro.
0: Hay que no nos venga a escribano y eso por acá.
2: Y hay también, ¿cómo era? Agua tónica de oro.
0: Claro, esa señora, por ejemplo, también.
2: Sí.
0: ¿Verdad?
2: Ya está, atrás las rejas.
0: Una super profesional.
2: ¿Cómo
0: capísima?
2: Que vas a ser presidenta de Petrobras y vas a ensuciarte con agua tónica para el COVID.
0: Ni siquiera con combustible más.
2: Sí.
0: Pero un poco más top.
1: Cierto.
0: Sí, un está, poco más top.
2: Y está condenado, sí.
0: Bueno.
2: No, ¿por qué mencionamos eso? No es burla. No. Dejar una lesión. No seamos codiciosos, ¿verdad?
0: Sí.
2: Voy a tener un puesto. Yo quisiera ser también presidente Petropav, ¿verdad? Con el soldado que tiene. Y está ahí y hace macanada, ¿verdad? Caes en la trampa de la codicia. No puedes ver el brillo de las monedas. Y tocar lo que no te corresponde, ¿verdad?
1: Y muchos ya ni ven, sí, pero ¿quién es más?
0: ¿Y se

0: misma, sí.
1: Se dan cuenta que siempre es un problema gravísimo espiritual y emocional, sí, porque sí. Es como, tengo que mostrar la casa del año, tengo que mostrar el vehículo del año, que mi water
0: mandar
1: sea inteligente.
0: Mandar flores a tu novia, sí, manda 20 jarrones de flores,
1: sí.
0: ¿Te acuerdas?
1: O que mi inodoro nunca sea inteligente porque no tengo el cerebro ni para abrir el inodoro, ¿verdad? Y esas cosas. Bueno, en el 2020 se adjudicó a Netpar S.A. un contrato por aproximadamente 53 mil millones de guaraníes, no sé lo ni cómo este se lee, porque 200.000 tiene. Bueno, uh-huh. 53 mil millones para instalar los famosos quirófanos modulares. El lugar donde debía realizarse la obra nunca estuvo preparado para iniciar los trabajos. A pesar de ello, las autoridades aprobaron adendas, y ahí es donde está el problema, que modificaron plazos, condiciones y pagos. Se siguieron autorizando desembolsos, aunque la obra no podía ejecutarse. ¿Qué cuestiona específicamente la fiscalía y cuál es su hipótesis y por qué imputa? Se pagó un anticipo de aproximadamente 10.600 millones. Posteriormente se autorizaron nuevos pagos, teniendo en cuenta, acordate, no podía avanzar la obra en ese lugar. Ya la fiscalización dijo, este no es el lugar. Bueno. Y modificaciones contractuales mediante las adendas 3, 4, 5, 6 y 7. Incluso existían observaciones de la Dirección Nacional de Contrataciones Públicas y una auditoría interna que advertían sobre estas irregularidades. Todito esto habló el presidente Frete en su... Si ustedes se van y ven... sus vivos ahí de sus estas reuniones que él hacía con sus asesores. Sí. Ustedes van a escuchar todo esto. O sea, realmente ese, porque él dijo, que pucha, estoy cansado ya de que digan, tuya y todo el día denuncia y no hace nada, ¿verdad? Bueno, ese tuya y investigó y él presentó todo esto, ¿verdad?
2: Yo no le envié el audio tuyo, yo no fui.
1: Bueno, espero que no. Bueno, así como...
0: Te protegemos, Karina, te protegemos.
1: Después voy a pedir las disculpas pertinentes del caso. Después dice, pero aún así se mantuvo vigente el contrato y continuaron las modificaciones. ¿Por qué entonces hablan de 61 mil millones si antes habíamos dicho que eran 56 mil millones? ¿Por qué motivo, razón o circunstancia?
2: Pero antes de continuar eso un poquito, ¿verdad? A ver, yo tengo, quiero construir algo.
1: Sí.
2: Bueno. Después nos damos cuenta de que no podemos construir ahí. Me dice, ¿sabes qué, señor? Acá vas a hacer y el soporte no funciona, tal cosa. No, debemos parar. Y ellos no están cumpliendo. Entonces después viene el que te va a cobrar. No, dame un poco más de plata. Y después está la otra persona a tu lado y dice, sí, págale. ¿Por qué vas a pagar por algo que ya te están diciendo no pagues porque no sirve? Y eso es lo que se hizo, a pesar de que no
1: porque
2: se puede hacer.
1: Porque una parte iba ya a tu cuentita.
2: ¿Vos decís? Y por eso se está investigando.
0: El cometa. Bueno. Así se llama.
1: Claro. Y así es. Bueno, entonces, ¿dónde estarían estos 61 mil millones? ¿Verdad? Uh-huh. ¿Dónde? Entonces, dice, ¿por qué entonces hablamos de 61 mil millones de guaraníes? La fiscalía no afirma que alguien se haya quedado personalmente con estos 61 mil millones. Su hipótesis es distinta. Sostiene que el IPS terminó soportando un perjuicio de aproximadamente ese monto, porque a pesar que tenían certificados, tenían documentos que decían no suelten ese dinero, sí, no es el lugar, fiscalizaciones firmadas por expertos, ellos siguieron con el negocio.
0: Qué bueno que son.
1: Sí. Entonces dice, su hipótesis dice, se celebró un contrato, se hicieron pagos, se aprobaron modificaciones y finalmente la obra no produjo el beneficio esperado para el IPS. Ese perjuicio económico es lo que constituye, según la acusación, la lesión de confianza.
2: Para entender, a ver, está el tema de los pagos, que no fue ese monto, pero ahí puede ser, como dicen, la cometa ahora. De igual manera, a ver, lo que pasó con el Metrobús, se gastó ya eso para la construcción, se hizo una inversión previa y es el gasto que se hizo ya sin que haya rendido frutos.
1: Exacto.
2: O sea, eso es lo que suma. Es como que lo que yo hice, ¿verdad? Pero en este caso terminé, demolimos, hicimos una super cocina. Mm. Supongamos que de repente yo mandé a pagué para que me hagan la demolición, después arreglamos una parte y suponiendo que no podía continuar la obra, yo ya gasté ahí.
1: Sí.
2: Y al final no tengo nada, gasté y es una pérdida.
1: Sí.
2: Y a eso es lo que se está refiriendo. Sí. También no es el monto tragado, sino el monto al que llega
1: mal utilizado
2: porque no se logró lo que se esperaba, aparte del pagarle doble, o sea, darle más plata a una persona que no te iba a hacer el proyecto,
1: a pesar de que tu señora te dijo no vaya que gastar porque ese no es, no se hace y nada, así no vaya que hacer, y vos igual
2: insististe. Entonces después, ¿qué pasa? Te quedas sin el pan y la torta. O sea, tenés un perjuicio, o sea, un gasto, una derogación de plata tuya que se fue a la nada.
1: Perfecto. Entonces, ¿qué negocio investiga la fiscalía? No se investiga una red de empresas fantasmas como anteriormente en varias ocasiones se habló, pero nunca se investigó. Ni una transferencia directa de 61 mil millones a una sola empresa. Lo que se investiga es un esquema de decisiones administrativas existentes que nadie puede negar.
0: Sí.
1: Adjudicar un contrato millonario, pagar anticipos, aprobar varias adendas, mantener el contrato pese a las observaciones técnicas, autorizar nuevos pagos, terminar con una obra considerada fallida o sin utilidad suficiente para el IPS. Ese conjunto de decisiones es lo que el Ministerio Público considera produjo un daño patrimonial al IPS, ¿verdad?
0: Wow.
1: ¿Qué falta demostrar? En un eventual juicio, la Fiscalía deberá probar quién tomó esa decisión o cada una de esas decisiones.
2: ¿Quiénes apoyaron esa decisión?
1: Claro, quiénes fueron los que firmaron. Si esas decisiones violaron la ley o los deberes del cargo que ocupaba cada uno de ellos, si existió dolo o negligencia grave y cuál fue exactamente el monto del perjuicio, si cada imputado tuvo responsabilidad individual. Y yo diría que a medida que van investigando, se van a ir abriendo otras causas, como por ejemplo...
0: Los del comité.
1: Exacto.
0: O como los consejeros.
1: También.
0: Consejeros.
1: O por
0: bajo
1: ejemplo,
0: la lupa.
1: Yo 10 mil millones de guaraníes deposité en la cuenta de la empresa Arnaldo Folle. ¿Dónde vos enviaste a Arnaldo Folle esa? ¿Dónde distribuiste esos 10 mil millones de guaraníes? Se fue para Sergio, se fue para Julio, se fue para el hermano del presidente, ¿verdad? El presidente, sí. Expresidente del IPS. O se fue para la tía del expresidente del IPS. O se fue para el esposo de alguna consejera del momento o la esposa de algún consejero del momento, y ahí se van a abrir otras causas.
0: Sí, sí, sí, sí.
1: ¿Verdad? Pero por el momento es lesión de confianza, que es súper importante, y por primera vez hoy tenemos una investigación e imputados de un caso como este en el IPS, ¿verdad?
0: Sí.
2: La lesión de confianza, independientemente, yo no me corrompí tal cosa y fui negligente, no es intencionalmente que yo quise hacer el daño. En este caso, si vos estás en la administración pública y fuiste negligente, en base a dice, no cumpliste la función que debías cumplir de resguardar los bienes donde estás, entonces igual te vas preso. No es que
0: sí.
2: Con dolo, o sea, con intención o sin intención, sí. Por culpa de tu cerebro que no funcionó bien para hacer una buena administración, también estás, puedes irte, deberías irte preso en ese caso. No creo que haya una, que no hayan sabido lo que están haciendo.
1: Mira, bueno, que Dios me perdone. Esta señora.
2: Y como
0: la dice, penita.
2: Y vamos, hay que ver si se deslinda la información, qué participación tuvo ella, qué nivel de daño cometió también, ¿verdad? Pero de igual manera, a veces hay que tener cuidado para firmar lo que te piden, ¿verdad? También, porque puedes caer,
0: puedes caer.
2: Yo te decía,
0: alguno, tu jefe te dice, firmame acá y este tiene que correr, ¿verdad? Porque tenemos que pagar.
2: O tu secretario, ¿verdad? Sí. Y ahí es una negligencia, el daño pues vos cometiste. Y ahí está el tema.
1: Dice que se confirma, hace 30 minutos se confirmó, Vicente Battaglia sí salió del país. Viste que hoy decía el fiscal que no
0: salió. Yo tengo acá la fecha que él salió.
2: Sí,
0: pasamos. Migraciones.
2: Sí.
1: A ver,
0: 23 de julio.
2: 23 de julio.
0: Salió.
2: Estamos hablando del ex, uno de los imputados, ¿verdad? Battaglia, le habían consultado sobre ese tema, pero como la imputación vino ahora, Hay que ver qué acciones se va a tomar también.
1: Fue a Italia, dice.
0: Él le encanta viajar y viajó mucho con presupuesto IPS. Muchísimo.
2: También. Sí. Él viajaba bastante, sí. ¿Cierto? Bataglia siempre.
0: Bataglia viajaba. Yo hice una investigación mucho, y.
2: ¿Un presidente viajero era él?
0: En 5 o 6 años hizo 257 viajes.
2: Al extranjero.
1: 200.
0: Sí.
1: Bueno. Y en, ahora
0: que ver
1: dice el
0: ¿cuánto de esto fue pagado por nosotros?
1: Y sí. Dice el Ministerio Público va a solicitar una captura internacional. Uh-huh. Dios mío, ¿te parece, Pico, terminar así tu vida? Qué fuerte.
0: Pero es inocente. Todos son inocentes. Ojo, eso es importante decir. Todos son inocentes hasta que se pruebe lo contrario, ¿verdad?
1: Exactamente.
0: Entonces, son presuntos, supuestos, están siendo investigados, ¿verdad? Pero para respetar también la honorabilidad de las personas, ¿verdad?
2: Pero a lo que voy, yo digo, si es que no, no tuviste la intención de hacer algo que corrompía tu función, ¿verdad? No, porque no hablan de una corrupción, no hablan de coima eso, sino hablan de lesión de confianza y que puede ser por negligencia, o sea, por no hacer bien tu trabajo.
0: Sí,
2: o sea,
0: totalmente.
2: Por más puede ser bueno, buena persona, pero no hiciste bien tu
0: metiste
2: trabajo.
0: Metiste la pata.
2: Entonces,
0: ya voy.
2: Tenemos cortes, después vamos a compartir los audios, algunos audios relacionados a lo que estamos abordando ahora, porque como dice Karina, y es histórico, histórico que se le pueda imputar a un referente después de varias acusaciones. Por ejemplo, pues, lo que dijo Karina, Karina decía, digo acá al aire, ¿verdad? Es tipo como que, no puedo decir la palabra, estoy fastidiada o cansada que la gente venga, denuncie y no haya imputado, que no se vaya a la fiscalía. Cualquiera que te hace las acusaciones hacia el aire, pero tiene que darle seguimiento, decías vos, ¿verdad? Sí. En este caso, ahora se dio seguimiento.
1: Así es, y quiero, en serio les digo, si cuando muera Fretes y esto realmente se llegue al final del juicio, que espero que no se desestime la causa.
0: Flores.
1: No, hay que hacerle un monumentito ahí en el IPS. Sí. En serio te digo, ¿cierto? Aparte que un doctor que ayudó muchísimo, siempre iba al Chaco, así que un monumentito.
0: Como muy pocos, muy pocos.
1: Muy bien.
0: Con la fundación,
1: 1981.
0: 1983.
1: Ay, 83. 83. No, 83. Yo pensé que era cuando.
0: No importa, un año.
1: Dos, tres años.
0: Da igual.
1: Da igual.

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1: Avanzamos 45 minutos de las 11 horas rumbo a un nuevo mediodía en la República del Paraguay. Y los días pasan, qué rápido pasan. Dijeron hoy día miércoles, fecha 5 de agosto de este 2026. Y muchos se lamentan, ¿verdad? Porque el único feriado de agosto cae día sábado. 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Bueno, vamos con más informaciones.
2: Así es. ¿Qué hora estamos, mi querido?
3: Son las 11:47 minutos y vamos a agradecer también ya al senador Eduardo Nakayama, quien nos atendió gentilmente en esta mañana. Bendita mañana, senador. Está Karina Doldán, Sergio Sepol, Arnaldo Folle. ¿Cómo le va?
2: Hola, hola.
4: Hola, Karina.
2: Sí. Hola, ¿qué tal, senador?
4: ¿Cómo te va?
2: ¿Cómo le va?
4: Buenos días a ustedes, a todas las mesas.
2: Estamos acá junto a Sergio Sepol y Arnaldo Folle, bueno, con muchas ganas. Tenemos muchos temas que hablar con usted, senador. Tema sí. Lula da Silva, por ejemplo. ¿Está enojado Lula da Silva con lo que el Paraguay le está pidiendo?
4: Y yo me imagino que va a estar agarrándose la cabeza y diciendo... ¿Para qué es un memichí como Paraguay? Seguramente eso es lo que está ahí en su cabeza ahora, ¿verdad? Pero realmente fue una alusión absolutamente innecesaria y una agresión histórica, por decirlo de alguna forma, ya que bastardeó y falsificó de una manera atroz lo que fueron los acontecimientos que derivaron en el inicio de la guerra de la Triple Alianza.
2: Totalmente, pero ahora él redobla la apuesta y dice, este es el momento en que más vamos a proteger al Brasil, como si fuera que hay alguna amenaza o el Paraguay le amenazó alguna vez, o lo está, no sé a qué él se refiere con esto.
4: No, mira, yo creo que él está muy concentrado en su disputa con los Estados Unidos, con el presidente Donald Trump. Creo que él dio un mensaje velado a los Estados Unidos utilizando el Paraguay, considerando la proximidad que existe entre nuestros países en este momento, entre Estados Unidos y Paraguay, los distintos acuerdos que se han firmado, incluyendo el acuerdo de energía atómica para uso pacífico, que es también una realidad que nosotros tenemos que empezar a estudiar, considerando que el bono energético que tenemos con las dos hidroeléctricas más a Caraguay, que es nuestra, termina prácticamente entre el 2032 o 2033 como máximo. Entonces hay que empezar a explorar otras alternativas de generación de energía. Tenemos el vasto Chaco que se tiene que desarrollar, que en grandes extensiones no está electrificado aún y que requiere y va a requerir de una gran demanda de energía, y por eso se está empezando a hablar sobre esta posibilidad, y creo que eso también es lo que le preocupa a Lula.
2: ¿Y qué opinás vos, digamos, ahí desde donde estás de este acuerdo? Bueno, finalmente, ayer firmaban el acuerdo de cooperación energía nuclear civil, bueno, el Paraguay y los Estados Unidos. ¿Qué opinás con respecto a esto, senador?
4: Para mí es muy importante. Fíjate que Estados Unidos tiene firmado acuerdos similares solamente con tres países en el hemisferio, de norte a sur, México, Brasil, Argentina, para volver a ser el cuarto. ¿Verdad? O sea que no es poca cosa entrar dentro de este acuerdo y de la posibilidad de desarrollar energía nuclear para poder alimentar y para poder sostener nuestra demanda creciente de energía que tenemos, lo que va a ayudar tremendamente al Paraguay para convertirse en un hub el día de mañana de data center, de inteligencia artificial, porque lo que más se requiere para estas tecnologías es justamente energía y agua, que es lo que nosotros tenemos.
2: Sí, la gente tiene miedo de este tipo de acuerdo, porque obviamente hay mucha ignorancia al respecto. ¿Qué vos podrías decir con respecto a eso?
4: Mira, los nuevos reactores nucleares que hay, Karina, son reactores muy modernos, muy seguros. ¿Verdad? Yo cuando leí por primera vez sobre esa posibilidad, recuerdo que en nuestro mismo grupo de senadores, algunos colegas se alarmaron, ¿verdad? Y dijeron, o sea, porque uno habla de energía nuclear o energía atómica y automáticamente piensa bomba atómica, pero no es lo mismo. O sea, que la fisión nuclear que fue descubierta y desarrollada por muchos científicos poco antes de la conclusión de la Segunda Guerra Mundial, ha tenido un avance enorme para fines pacíficos, y muchos países dependen directamente de la generación de energía nuclear. Por citar uno de los más importantes, es Francia, ¿verdad? Francia no podría tener una autosuficiencia energética si no fuese por sus plantas nucleares, ¿verdad? De generación de energía, ¿verdad? China también tiene generación nuclear de energía, los Estados Unidos, por supuesto. Entonces, nosotros no tenemos que tener miedo a lo desconocido, tenemos que conocer para poder de alguna manera familiarizarnos con esto. Así como en algún momento cuando se hablaba seguramente de Itaipú, de la generación de energía hidroeléctrica a partir del agua,
2: sí.
4: Nuestros padres y abuelos decían, esto parece ciencia ficción del futuro, hoy día es una realidad que todo el mundo sabe cómo funciona, pasa el agua por una turbina, eso hace girar una hélice, y la hélice genera la energía que estamos consumiendo nosotros, se transforma en energía hídrica en eléctrica, ¿verdad? Que consumimos todos los días. Y la energía atómica es lo mismo. Se transforma la potencia atómica en energía eléctrica. Lo que nos llega a nosotros va a ser igual por un enchufe o para las empresas, sobre todo de data center, le va a llegar directamente por una línea de transmisión para que ellos puedan utilizar. El Chaco está fantástico para poder desarrollar estos data centers. También en región oriental tenemos muchos lugares que pueden estar incluso alejados de las centrales de generación de energía. Pero ¿qué es lo que tenemos que entender? Que el mundo está cambiando, porque lo que era, por ejemplo, el Golfo Pérsico, el Emiratos Árabes Unidos, el Sultanato de Qatar, lo que es Bahrein, donde históricamente estaban muchos de los data centers de los de las grandes empresas globales americanas, hablo de Amazon, hablo de Google,
2: sí.
4: Hablo de Meta, sí. Hoy día están en el ojo de la tormenta porque están en medio del fuego cruzado con Irán.
2: Claro.
4: Pero Irán no solamente ataca bases estadounidenses, sino también cruza misiles hacia empresas de tecnología. Entonces, obviamente, por una cuestión de seguridad, que hacen las empresas, buscan en donde van a estar a salvo de este tipo de ataques, y Paraguay es uno de los países más seguros del mundo.
2: Y
4: entonces
2: la plata que generan estas plantas, por ejemplo, en Israel, es es impresionante. Nosotros hablábamos ayer, inclusive en educación, porque obviamente los jóvenes en el bachiller, digamos, ya se preparan y una vez que salen del bachiller, ellos ya van a trabajar a estas plantas tecnológicas allá en Israel, y eso ha generado un crecimiento impresionante, por ejemplo, solamente a ese país. O sea, si llegamos a tener ese modelo aquí en el Paraguay, eso sería un golazo.
4: Y nosotros tenemos que empezar a pensar en el Paraguay del año 2050, del año 2100, porque estamos sufriendo una transformación muy rápida. Y también con el fenómeno migratorio. Fíjense ustedes que la migración en la mayoría de los países de Europa es un problema, porque están teniendo una migración que muchas veces no aporta, digamos, a lo que son las jubilaciones, los servicios sociales, sino por el contrario, muchas de estas migraciones consumen parte del presupuesto, ¿verdad? Para poder atenderles, para poder sostener el sistema jubilatorio y demás. Sin embargo, en nuestro caso, nosotros estamos recibiendo una inmigración con gente, en muchos casos de clase media o media alta, ¿verdad? Y hablo del punto de vista del ingreso, de que ese inmigrante no significa una carga para el Estado paraguayo,
2: claro,
4: sino que va a significar el día de mañana un aporte para la, para que es lo que necesitamos. El IPS necesita seguir creciendo en su brecha de aportantes versus jubilados. Necesitamos seguir creciendo, eso también en el sector privado. Necesitamos tener mayor ingreso de capital. Necesitamos tener, necesitar tener más alumnos universitarios, más aulas, más, o sea, más habilidades. Y nos resta con ser profesional. Hoy día ya esto ha cambiado en el sentido de que, aún teniendo un título o teniendo la inteligencia artificial a tu disposición, si vos no sabes lo que le vas a preguntar a la inteligencia artificial, está afuera.
2: Es no cierto, te sirve de nada. Claro, no te sirve de nada. Si vos le googleás nomás a la inteligencia artificial, no. Vos tenés que usar la cabeza, sentido común.
4: Vos tenés que tener el conocimiento para poder hacer las pruebas, ¿verdad? Sí. De todo. Imagínate vos, un médico que quiera preguntar, te sale un diagnóstico donde te aclara siempre la IA, yo no soy médico, te dice, ¿verdad? Pero vos tenés que ser médico para decirle, pero ya he tratado con este medicamento y no me ha funcionado. ¿Qué crees que puedo hacer si es que me salen manchas en el paciente? Y te va a decir, eso puede ser causado por tal cosa. O sea, vos tenés que tener conocimiento para usar la inteligencia artificial. Sin conocimiento es imposible.
2: Imposible.
4: Conocimiento específico.
2: ¿Vos crees, senador, que este tipo de acuerdos que hemos firmado con los Estados Unidos es lo que le molesta a Lula da Silva? ¿Sabés que ahora retiró a su embajador de Buenos Aires con, digamos, está álgida la cosa a nivel diplomático con Argentina en este momento? ¿Podría pasar eso con nosotros o no?
4: Vos sabés que no es que creo nomás, Karina, estoy convencido que es. Estoy convencido que es, ¿verdad? Brasil es un gigante regional, es una potencia subregional que lógicamente ejerce su influencia por toda la región, ¿verdad? Nosotros históricamente hemos servido de vasallos del Brasil y de la Argentina. Ahí están los ejemplos de Itaipú y Yacyretá. Nunca hemos podido hablarles ni jugarles de igual a igual. Lógicamente tenemos que entender las asimetrías existentes entre nuestras economías, población, territorio y demás. Pero fíjense ustedes que Uruguay, un país que tiene la mitad de la extensión del Paraguay y la mitad de la población, sin embargo, le juega igual a ambos. O sea, ellos no tienen un caso de Itaipú, no tienen un caso de Yacyretá, como nosotros tenemos, ¿verdad? Entonces, yo pienso que es hora de que nosotros también juguemos nuestra parte, sin desmeritar la relación histórica que tenemos con el Brasil, que es muy buena, sobre todo con el pueblo brasileño, con quien no tenemos ningún problema.
2: Totalmente.
4: Nosotros con el pueblo brasileño no tenemos ningún problema. El problema está cuando el gobierno brasileño quiere tener actitudes imperialistas, ¿verdad? Y tratarnos a nosotros como vecinos de segunda categoría o patio trasero, ¿verdad?
2: Total.
4: Porque ahí ellos empiezan a cometer los mismos males y errores que ellos critican de los Estados Unidos cuando tratan a Latinoamérica como patio trasero, y sin embargo ellos hacen lo mismo acá. Entonces, si vamos a tener un discurso coherente, ¿verdad?, tenemos que actuar de manera coherente. No podemos, para algunos casos, para otros casos, medir con otros.
2: Totalmente. Y quiero pasar a otro tema, porque hablábamos recién, estábamos haciendo una editorial con respecto al caso IPS y decíamos que verdaderamente es historia para el Paraguay. Esto yo creo que es histórico. Dos expresidentes del IPS imputados por lesión de confianza en este momento. ¿Cómo ves vos el tema?
4: Bueno, yo realmente celebro que se hayan realizado estas imputaciones. Según me comentaron, incluso Bataglia ya está fuera del país, no se sabe de su paradero.
2: Salió en julio.
4: Lo que es preocupante, porque evidentemente ya estaba preparando eso. Bueno, y yo dije en muchas ocasiones, Garina, que lamentablemente IPS ha sido un nido de corrupción, ¿verdad? Eso ha pasado en prácticamente todas las administraciones, con muy honrosas excepciones, y eso en algún momento se tiene que terminar, ¿verdad? La impunidad que gozan esta gente repartiendo dinero definitivamente tiene que acabar. La justicia tiene que actuar y los bandidos tienen que estar tras las rejas.
2: Así es. Ahora quiero ir a otro tema donde hay tanto que hablar con usted, senador. Ciudad del Este, ¿descabalgó la candidata liberal?
4: Sí, Karina, yo te voy a poder hablar de este tema y después te voy a tener que dejar porque estamos en sesión.
2: Bueno.
4: Pero entonces salí un ratito para poder atenderle, pero con mucho gusto, ¿verdad?
2: Contame
4: decía
2: esto,
4: justamente, sí. Sí, decía justamente hace un rato que me parece una decisión muy inteligente. Es lo que se tiene que hacer, es lo que nosotros venimos pidiendo desde hace rato. Tenemos que acompañar y apoyar a los candidatos que tienen mayores chances para poder llegar, y no tenemos que ser un factor de división. ¿Verdad? Así como nosotros en Ciudad del Este hemos tenido ese gesto de declinar la candidatura de la señora Folle a favor del candidato, yo creo, Dani Mujica, quien yo decía en las sesiones anteriores también que tiene una amplia mayoría, tenemos que exigir lo mismo en presidente Franco, y que la candidata de yo creo que Mabel pueda declinar a favor de Roya Torres, ¿verdad? Lo mismo tenemos en Mingaguazú, lo mismo tenemos en Capiatá, lo mismo tenemos en Lambaré, tenemos en Ñemby, tenemos en Orqueta, tenemos muchos distritos donde es necesario que tengamos estos que demuestren, digamos, una apertura hacia la unidad, ¿verdad? Yo por eso también creo que, digamos, di ese paso, ¿verdad?, cuando fui invitado a retornar al Partido Liberal, de que no podemos estar nosotros hablando de unidad y no dando el ejemplo de unidad. Entonces, me parece que eso es lo que tenemos que hacer, y le felicito a la señora Folle por la grandeza de haber declinado esa candidatura.
2: Muy
4: y
2: bien.
4: A ustedes un fuerte abrazo.
2: Gracias.
4: Y a las órdenes, senador. Siempre por cualquier cosa.
2: Dale, gracias, senador. Bueno, ahí estábamos con Eduardo Nakayama, senador de la Nación, hablando un poco de algunos temas, especialmente lo que pasaba con el Brasil, ¿verdad? Recordemos que él es historiador y maneja muy bien el tema de la historia.
1: Sí, sí.
2: Y bueno, fue uno de los primeros que dijo que le pasa a Lula da Silva para hacer ese tipo de declaraciones, ¿verdad? Hoy sabías que ya Lula retiró a su embajador de...

0: persona que está privada de su libertad.
1: Ay, justo se me fue la palabra que se suele hacer acá, se suele indultar.
0: Indultar. Indultar. Ah, sí, indultar. Sí, yo,
1: indulgencia.
0: Ese es mi pronóstico, ¿verdad? O sea, que en otra palabra digo que va a ganar Bolsonaro.
2: Y sí, probablemente.
0: Y le va a condonar, bueno, no y le va a indultar a su papá.
2: El pueblo, ¿verdad?, brasilero con respecto a Lula. Acuérdate que él llega mucho, tiene mucha llegada con el pueblo.
0: Y el tema de la izquierda, pues es así. Ellos dan muchas cosas. Y el pueblo común, el común de la gente, pues le encanta que le regalen cosas, que le den más barato, que le subsidies. Entonces tenés de tu lado, los de la izquierda generalmente eso, tienen mucha gente, especialmente de la clase más desposeída, ¿verdad? Y ellos te votan a rabiar, ¿verdad? Porque quiere que le siga regalando como está ahora cosas, subsidiando, subvencionando o abaratando, ¿verdad?
2: Lo cual es peligroso, porque si un hombre ya, un Estado se está armando como se está armando Lula, no sabemos tampoco ni si va a entregar pacíficamente el gobierno después.
0: Sí.
2: Cuidado con eso.
0: Bueno, veremos qué va a pasar.
1: Es cierto, tenés razón. Usted tiene razón.
0: Pero
1: tengo
2: preso.
0: Uno que gane la democracia, ¿verdad? Que todo se pueda realizar en total paz, armonía y con mucho criterio ciudadano, ¿verdad? En Brasil. Y bueno, veremos qué pasa en octubre.
2: Así es. Bueno, vayamos a un corte.
1: Vamos al corte, ya volvemos con mucho más. 098-270-1000 bueno, para comunicarse con nosotros.
0: 12 horas 6 minutos.
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0: seguimos aquí, señores, en Bendita Mañana, cuando son las 12 y 12 minutitos. Uh-huh. Muy bien, ¿qué tenemos, Sergio, en este momento?
1: Sí, estamos en comunicación con Lady Amarilla. Ella es encargada de atención al productor de Agromerc. Gracias por atendernos, Sergio Cepol, Karina Doldán, Arnaldo Fuelle, les saluda. Bendita Mañana, ¿cómo está?
2: Buen día, ¿todo bien? ¿Y ustedes?
1: Muy bien, gracias por atendernos. Y bueno, te llamamos porque sabemos que ustedes van a estar en la Expo Rodeo Trébol del Chaco, van a estar presentes nuevamente. 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
2: Chao, chao.
1: Así estuvimos con Lady Amarilla, ella es encargada de atención al productor de Agromerc, presente también en la Expo Rodeo Trébol 2026, Karina Arnaldo.
0: Gracias. Gracias, Sergio. Espectacular, Agromerc. ¿Va a estar también en la Expo?
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3: 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No... 12 horas con 21 minutos. Me perdí en el tema de cómo está el clima a estas horas allá afuera, ¿verdad? Ustedes me dijeron que tenemos lindo clima.
1: Sí, afuera, lindo clima. Te digo también cómo está la temperatura en Filadelfia. Ah, hablando, nosotros hace rato preguntamos, perdón, y no lo leí, porque nos entusiasmamos con el tema del IPS. Sí. Hubo reporte de nuestros oyentes cuando le consultamos. Decía cuando eso, cordial saludo desde Filadelfia, Chaco. Por aquí el clima está muy agradable. 23 grados, sol radiante, vientos del noreste a 32 kilómetros la hora. Soy el bro de ustedes, Andy Ramírez, bendiciones. Y vos sabes que pidió también pasar una música. Voy a enviar ahí al grupo para que se pueda descargar y vamos a escuchar un poquito lo que nos envía. Gracias, Ariel, por contactarnos y, bueno, estar pendiente también a lo que hacemos aquí en RCC Radio, en especial, por supuesto, de Bendita Mañana. Pero actualicemos los datos del clima en este momento. Vamos a ir hacia lo más alto. No, el cielo, alto, sí. Paraguay. Lo más alto de Paraguay.
3: Altísimo.
1: Lo más alto de Paraguay, donde tenemos registros. En este caso vamos a Carmelo Peralta. Saludo a nuestros amigos Galaste del tema de la energía eléctrica repuesta. en estos momentos. ¿Te acuerdas que había drama con eso? 28 la temperatura ahora en Filadelfia. Carmelo Peralta. 30 grados la sensación térmica. Cielo parcialmente nublado en estos momentos. Vientos del norte a 14 kilómetros la hora. En Filadelfia actualizamos con los datos que nos habían enviado también. Ahora ya mediodía con 22 minutos. 27 subió. Y la sensación térmica 29. Vientos siguen vientos del norte, en este caso ya a 18 kilómetros la hora. No sé en Asunción Capital qué dice, señor Arnaldo.
3: La temperatura en termómetro 25.2 y la sensación 26.2, humedad 67%, viento noreste a 13 kilómetros hora.
1: No sé qué pasó del aviso, no sé si sigue habiendo el aviso meteorológico de la Dirección de Meteorología en relación a esos puntos.
3: El aviso se actualizó a las 12 horas 43 segundos, o sea que hace 23 minutos se actualizó y sigue, dice, celdas de tormenta persisten y otras se desarrollan sobre la zona de cobertura. Ahí la zona de cobertura es Concepción, centro y norte de San Pedro, norte de Amambay, este de Presidente Hayes, sureste de Alto Paraguay. Esta es la zona que está siendo afectada por celdas de tormentas en nuestro país. El resto del país sin celdas de tormentas.
0: Muy bien. Mundial del Rally viene en la zona de Itapúa, ¿sí?
1: ¿Cuándo?
0: Sí, ahora, no, ya próximamente. El 27 al 30 de agosto.
1: Uf, ya está todito acá.
0: Exactamente. Desplegará 100 funcionarios para proteger a niños y adolescentes en el evento.
1: Importante. Importante porque acá voy a tocar ya otra vez, así, llaga. Porque a veces lo que hacían con el Trash Chaco Rally. Sí. O sea, hay que evitar esas cosas. O sea, hay que prever. Entonces, Mina está trabajando para eso. El Ministerio de la Niñez y la Adolescencia.
0: Así es. Desplegarán 100 funcionarios durante el Mundial del Rally, del 27 al 30 de agosto en Itapúa, para garantizar la protección de niñas, niños y adolescentes. En ese sentido, se llevó a cabo una jornada de socialización de los lineamientos del plan operativo y los mecanismos de articulación. Así que, bueno, excelente esto.
1: Sí.
0: ¿Verdad? 100 funcionarios, mucho.
1: Mucho, mucho. Interesante. Importante también que se pueda realizar.
0: Totalmente,
1: totalmente. ¿Vos estás conectado ahí al sistema? Quiero conectarme.
0: Muy bien, ahí salí.
1: Ok, voy a ver.
0: Listo el pollo.
1: Listo el pollo.
0: Así es. Bueno, señores, lluvias intensas y tormentas severas en zona del país, pero hace rato, Nio, que están. Ahora medio se está equivocando meteorología.
3: ¿Por?
0: ¿Y dónde lo que llovió?
3: En el norte.
1: En el norte.
3: Las lluvias estuvieron más centradas en el este del país, ya sea en la región oriental y occidental. Estaba mirando el mapa, ¿verdad? Hacia el lado derecho, sí. Tanto occidental como oriental era el frente de inestabilidad. No tanto hacia este lado.
0: Pero desde el lunes están diciendo que va tormenta, granizo, no sé qué. ¿Ya cayó granizo?
3: No, que yo sepa, no.
1: Probabilidad decía. Sí. Con probabilidad. La vez pasada le estuvimos felicitando, ¿verdad? Ahora le estamos bajando la caña.
3: Eduardo, anime ya.
0: Concepción, no, Presidente Hayes, Alto Paraguay y Boquerón son los departamentos que probablemente sean afectados, dice, sí. Entre hoy y mañana.
3: En este momento sí.
1: Sí,
3: ahora mismo está en un centro y una celda de inestabilidad en esa zona.
1: En esa zona.
3: Sí.
1: No está lloviendo ahora, pero está la celda por ahí volando, volando cerca.
3: Cielo nublado.
1: Cielo parcialmente nublado, por ejemplo, en Carmelo Peralta.
0: Dice ráfaga de viento de moderada a fuerte y probabilidad de caída de granizo, el BOE dice.
1: Sí, también.
3: Dios. Y siempre aparece esa frase. Rarísimas veces hay granizo, ¿verdad? Sí. Menos mal, ¿verdad? Porque
0: menos mal.
3: Si no, tu camioneta.
0: Cuidado. Totalmente. Che, ¿cómo a una diputada le vacían la cuenta? ¿Alguien me puede explicar eso?
1: Ella explicó hoy. Pero mira. Sí. Espera un ratito. Que sea. Yo le voy a ofender. Que sea diputada no significa que sea especialista en tema de no caer en las trampas.
0: No, yo ya sé que no, obvio, pero ¿cómo fue?
1: Como ella cayó.
0: Claro, puede ser cualquiera, pero no es lo mismo una diputada de la nación que una Juana Pérez. Se arriesga mucho el que le robó, lo que te quiero decir.
1: Ah, sí, pero este pues tiró mal fishing o pescando ese, por lo que entendí era un fishing, o sea, le
3: dijo,
1: pescó y
3: sí,
1: le
3: lo más probable que, sí.
0: ¿Verdad? Pero, porque una cosa es que le robe a Juana Pérez y otra cosa es que le roba a una diputada, digo yo.
1: O sea,
3: a mí mi cuenta me hackearon, pero me devolvieron y más, ¿verdad? Porque yo poco tenía.
1: Hablando de cosas arregladas. Ella explicó hoy acá en la radio, parte de lo que escuché es, lo que pasa es que ella ya tuvo que cambiarlo, una tarjeta, porque fue bloqueada. Mm. Entonces cuando entró una página que era falsa, muy idéntica a la que a la real, yo creo que te conté lo que en el banco, con Itaú. Yo sí. te decía que tengo problema con Itaú, ¿verdad? Por un tema particular que tenemos. Y le vino, ingresó ella y después le volvió a pedir otros datos de autentificación y ahí lo que cayó. Era una trampa donde le pidió código y ahí metió sus datos y le hackearon la cuenta y ya hizo la primera transferencia y después se dio cuenta que se le usó más.
0: 100 millones de veces los bancos ya dijeron que ellos no van a pedir código ni vía WhatsApp, ni vía web, ni vía de ni mail. No van a pedir código. A ellos no les corresponde pedir código. No necesita el voto tu código. Si ellos quieren, van a entrar nomás a tu cuenta.
3: Claro.
0: Entonces, 2 más 2, 4, ¿verdad? Para cualquiera que le llegue a pasar
1: pero, eso. Pero, o sea, es que de repente creo que estamos desconcentrados, digo. Porque hay un colega nuestro, era mi compañero en Red Guaraní, y yo preparaba con él el tema de informes de tecnología. Entonces yo le pasaba los informes de tecnología y como yo en radio hacía eso, él en Red Guaraní en su bloque hacía y le pasaba sobre estos temas de no caer tal cosa y prácticamente era un experto ya también ahora. Después se fue por otros medios, ahora no está en otro, dejó de estar los medios ahora y de repente publica así: me hackearon, me vaciaron tantos millones de guaraní. Ahora, una persona que ya estaba enterada, informada de todas las técnicas que suelen usar, lo mismo te va. Y dice Sergio: no, pero parecía así, yo no sé, estaba en tal cosa y de repente me habló, yo me distraje tal cosa. Después, cuando me di cuenta, cuando le pasé el número, ahí dije, ahí caí en cuenta, pero ya fue tarde. Así. Y cayó. Hablando de eso, ¿viste que te

0: Te hackean también tu WhatsApp.
1: Sí.
0: Bueno, le voy a explicar cómo suelen hacer ahora. Primero te llama a ti, Tigo.
1: Sí.
0: Tigo, cualquier, es lo que más. Wow.
1: Guau.
0: Y que tiene una promoción, que esto, aquello. Y ahora vas a tener más WhatsApp, no sé qué cosa, gratis. Porque el WhatsApp realmente no es gratis. Tenés un límite. Llega un límite de tal cosa. Vas a tener autorización, bla, bla, bla, bla, bla. Te pregunta tu nombre completo para corroborar si sos vos el propietario de la línea. Y como ellos, vos le llamás y te piden, a veces te piden también tus datos de fecha y eso para certificar. Después te dice, te va a llegar un mensaje a tu WhatsApp. Y si vos no te das cuenta, lo que dice tu mensaje ahí, dice, este es el código para cambiar de unidad telefónica. Algo así
1: Miedo
0: dice.
1: mortal.
0: Y te dice el número, no comparta con nadie, dice ahí abajo ahora. Ese número. No comparta con nadie. Y el que está en línea te dice, compartí un poco tu tal cosa para poder actualizarte para confirmarte. Y te pide el código. Y si vos no te das cuenta, le estás pasando tu código para que él abra tu WhatsApp en otro teléfono. Porque viste que cuando alguien quiere entrar y robarte tu WhatsApp, te dice ahí, tu número de verificación, te dice. Te aparece un número de verificación. Si tu cuenta de WhatsApp está activada y otra quiere activar, se te llega la notificación a tu WhatsApp. Y esa notificación con ese código no tenés que pasar. Porque, por ejemplo, vos querés cambiar a otro teléfono y abrís y te dice, introduzca el código de verificación. Y ese código de verificación al nuevo teléfono te llega a tu teléfono viejo
2: Viejo.
0: donde está tu WhatsApp.
2: Sí.
0: Entonces vos le
1: Claro.
0: metes ahí. Y pack se cierra el WhatsApp que tenés en el otro teléfono viejo y se te activa en el nuevo con todos tus historiales generalmente. Y ahí tiene tu historial a quien contactaste y ya empieza a hacer el famoso, hola Cari, ¿cómo estás? ¿No tendrías tanto hasta esta tarde para transferirme?
1: Otra cosa también. A mí alguien me escribe eso y ni una posibilidad no va a tener en su vida. Ahora,
2: Voy a
1: ¿cómo que
2: probarlo
1: alguien cae
2: esta
1: en
2: tarde, voy a
1: esas
2: probarte.
1: cosas?
0: Ya, fóyelo,
2: esta tarde,
1: no, si no escribí nomás
2: esta
1: y después
2: tarde.
1: decir, me hackearon mi WhatsApp.
2: Devolveme mi plan.
0: Hay gente que dijo cosas así inapropiadas, dice, en redes sociales y después dice, me hackearon la cuenta.
1: Sí, claro. Y vos pedís, a lo mejor alguien cae, ¿verdad?
0: No,
1: Sí,
0: no,
1: sí.
0: pero.
1: Alias es tanto, le pones.
0: Pero te, pero te das, te, pero a ver, intenta el máster, señora, ¿viste? Karina, o sea, Karina te pide y te pasa para que le transfiera. Y al darle para transferir te dice el nombre, pero acá dice Arnaldo Folle. No, vengo Karina. Y a veces, no, porque mi cuenta no funciona. No le pase. No le pase a nadie si te da una cuenta y no es su nombre, porque total al final es otra cuenta a la cual le están pasando para robarte. Tenemos que ir al corte después para escuchar un poquito lo que decía. No, pero para mí es importante, interesante que manejemos eso. Lo que la diputada dijo, escuché en parte, decía también que no sé si entró un malware que espía lo que vos haces. Hay veces que hay sistemas que ingresan a tu computadora y ve todo lo que vos haces.
1: Ay,
0: Y ahí
1: joder.
0: es lo que pilla cuando vos qué teclado apretás. Entraste a esta página, esta es tal cosa, y cuando empezás a teclear tu contraseña. Entonces ahí, ellos pillan lo que haces y ven todas tus cuentas, pueden ver mientras vos ves, pueden ingresar. El mismo sistema que tenemos ahí, pero profesional, que es un sistema para que nosotros podamos manejar a distancia la computadora. Es algo parecido hacen. Ellos ven, pero vos no pillás que ellos están utilizando. Características. Es que se hace tu computadora más lenta. Algunas funciones es mucho más despacio. No responde rápido. Ese puede ser que tu computadora está siendo vigilada.
1: Mira un poco. Qué bárbaro. Che, Dios.
0: ¿Tenemos que ir a otro corte?
2: Sí,
1: Ok.
2: el último.
0: Vamos.
2: No.

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0: Seguimos, señores, aquí en la 1250 AM y Radios Aliadas. Son las 12:42.
1: No, con razón tengo hambre. Yo tengo también hambre. ¿Qué van a almorzar hoy? ¿Qué acostumbran a almorzar un
0: Yo vivo
1: un
0: comiendo
1: mita?
0: Pollo nomás.
2: Y carne blanca.
1: Yo le miro que viene acá.
0: Pollo. Y sí.
1: Y pescado también.
0: Plumas. Y pescado también. Ayer comí pescado.
2: ¿No te salen plumas?
1: No, y
0: no, pero últimamente me gusta mal pollo.
2: Es rico el pollo, sí.
1: Pero no, le das una variedad de, o sea, no, pollo con
2: frito,
1: tal cosa.
2: Pollo hervido.
0: Con chop suey. Pollo con locote.
2: Con ensalada
0: pollo
2: mixta.
0: Con ensalada mixta. Pollo relleno blanco. Con zapallo. Así, todo pollo. Igual, se cambia.
2: El pollo es rico, a mí me encanta. El
0: riquísimo.
2: Pollo.
0: Riquísimo. Uh-huh. Tenemos
1: vamos a escuchar lo que
0: habló el fiscal.
1: Dale, vamos a escuchar lo que dijo el fiscal Julio Ortiz, abordado por la prensa, porque él no estuvo en la conferencia de prensa. Por la conferencia de prensa convocada por el IPS. Decía que iba a estar el presidente, el director jurídico y el fiscal. Pero después se le abordó sobre estas imputaciones a funcionarios, las imputaciones realizadas al IPS. Vamos a escuchar lo que decía
3: Ortiz sobre el caso de la exfuncionaria detenida.
4: Ganó una licitación, entonces eso es lo que he peticionado en el transcurso de la mañana al abogado Pablo Morínigo, y en lo que respecta a la persona detenida ayer en hora de la tarde, la abogada Rosa Colmán, estoy acercándome ya a mi oficina y tratando de hablar nuevamente con el comisario Godoy a fin de saber si ya le han acercado o a qué altura está, porque ya hay profesionales abogados de la misma esperando a que se la traiga para que pueda comparecer. No sé si va a declarar o se va a abstener, pero eso es un derecho procesal que tiene la misma y lo hará seguramente conforme a lo que le digan sus abogados.
5: Ella dictaminó a favor de esta empresa, sugirió que era viable esta negociación.
4: Sí, ella hizo dictámenes donde decía que correspondía las adendas y que correspondían los pagos.
6: ¿Se va a investigar, fiscal, a los dueños, gerentes de las empresas?
4: Ya he reiterado en varias ocasiones, es una pregunta ya harta manifestada, harta debatida y harta dicha. Esta causa se inició con una denuncia en la barrial 7, Asunción, en donde alguien hizo la denuncia porque no se hizo esta obra. Ahí la investigación tuvo la fiscal Silvia González. Desconozco cuál es la salida procesal que se le dio a la empresa, pero la fiscal hizo una división, dejando ella la investigación de la empresa que ganó la licitación, y como las contrataciones, la firma de documentos se hicieron entre el IPS y dicha empresa sobre Constitución y Luis Alberto Herrera, esa carpeta es la que vino a parar en la unidad fiscal a mi cargo ya de 2024, pero yo estoy aquí recién desde febrero de 2025. Pero cuando hizo el doctor Isaías Fretes esa inspección in situ del container, que creo que fue de público conocimiento porque lo hizo de manera vía prensa, es que mis funcionarios me dijeron que esa causa estaba en mi unidad. Buscaron, encontraron, me pusieron a disposición y a partir de ahí se hizo la investigación. Y en menos de un mes tenemos este resultado, señores.
7: ¿Qué se sabe de Vicente Battaglia y el doctor Brites? ¿Qué se sabe de su paradero?
4: Desconozco con respecto al señor Brites, pero con respecto al señor Battaglia me dijeron extraoficialmente que él no está en el país.
3: ¿Se podría ampliar la imputación también hacia otros funcionarios, consejeros o ex consejeros también, doctor?
4: Reitero, justamente estaba necesitando esos documentos que me pasen para ver el tenor de las votaciones, para ver quiénes son los consejeros que votaban a favor de esto y excluirle a los que votaban en contra, se abstuvieron o no asistieron.
7: Doctor, ¿la responsabilidad de los titulares como garantes también del presupuesto del IPS?
4: ¿Perdón?
7: ¿Qué dice la fiscalía por la responsabilidad de tanto Battaglia y también Brites?
4: Y la responsabilidad es lo que justamente motivó la imputación de los mismos, como los primeros.
7: ¿Los argumentos de esa responsabilidad?
4: No, y el argumento es que ellos como cabeza, representante del Instituto de Previsión Social, ellos permitieron el pago ya cuando había inclusive informe de Dirección Nacional de Contrataciones Públicas que decía que no se prosiga, que se busca la manera de recuperar el dinero ya otorgado y que mediante el seguro o dio las manifestaciones administrativas pertinentes. Y sin embargo, en vez de hacer caso a lo que dijo Contrataciones Públicas, ellos siguieron pagando con adendas, aumentando el plazo, abonando, y lo que venían, seguían haciendo lo mismo.
8: El dictamen que hizo la detenida es el único elemento que tienen en su contra.
4: Uno o dos dictámenes, pero justamente eso es lo que motiva, porque el elemento primordial o fundamental para que ella esté procesada justamente es porque cuando a ella se le entregó para que dictamine en su carácter de asesora jurídica y la misma dijo que sí, que está todo bien, esa es su función. Ella es la abogada dictaminante que se encarga de decir si jurídicamente corresponde hacer eso o jurídicamente corresponde no hacer y no abonar y pedir la devolución. Esa tendría que haber sido su función.
3: Doctora, hasta hoy día no se constató que se haya levantado ninguna estructura, nada de lo que se tenía que haber construido allá en el IPS.
4: Y es lo que se vio, es lo que hizo el señor Isaías Frete, cuando él se constituyó y corroboró en un container que había tubos y no sé qué otros elementos más, desconozco porque eso yo solamente lo vi en la televisión, eso es más lo que hay. O sea, no hay ni una construcción con respecto a este quirófano modular.
5: ¿Explicarse contigo la investigación teniendo funcionarios de esa época actualmente, las filtraciones y demás?
4: Sí, hay muchas filtraciones. A consecuencia de eso es que precipité ya la imputación. Estaba esperando más detalles, justamente tener más documentos para poder ver si existen más personas involucradas, pero yo me constituí allá a las 5 de la mañana en el IPS central, allá en la zona de Sacramento, y una persona se acercó, me preguntó qué yo hacía allí, le dije que yo estaba haciendo la investigación, pero no le dije que soy fiscal ni nada por el estilo, pero vieron que me fui trajeado, entonces habrán dicho o que soy ujier notificador o que soy fiscal. Ahora, ya vinieron una legión de abogados ya revisando. No amedrentar, pero sí ya estaban investigando la causa y yo todavía, entonces tomé la decisión de precipitar ya una imputación porque si no iba a ser ya recusado.
5: La fiscalía mismo luego también puede
4: haber. No, la fiscalía no, porque si hubiese habido de la fiscalía, entonces no hubiese habido imputación, ¿verdad? Llegó al estado de imputación fiscal porque no hubo filtración.
9: La hora de detención para los demás ya está fiscal.
4: Se firmó ya antes de ayer, el 3, hoy el 5, el 3.
3: Ahora sí tiene más avances sobre los demás implicados también, sobre los con los que tiene también orden.
4: Es reiterancia, no, nada, solamente tengo una detenida, pues no tengo más. Si me permiten, voy a...
7: Doctor, por Bataglia nomás, usted dice que estaba fuera del país.
4: Eso es lo que está oficial. No, no está prófugo porque él no sabía que yo ordené su detención. Pero
7: ahora ya sabe.
4: Seguramente, pero él estuvo ya antes de esto fuera del país.
3: ¿Se podría dar una orden internacional también de detención en
4: este país? Y más adelante, si corresponde, obviamente que sí, pero por ejemplo está con orden de detención. Si corroboro de que está verdaderamente fuera del país, hago, porque si no tengo yo esa constancia, tendría que preguntar a Migraciones para ver si ellos tienen constancia de que él salió del país de alguna manera.
5: Fiscal, anteriormente se grababan las sesiones del consejo, no sé si usted recuerda. Ahora sí
4: desconozco,
5: se graba,
4: desconozco.
5: En ese tiempo no sabe si es que...
4: Desconozco eso.
10: Gracias, el fiscal Julio Ortiz, entonces informando acerca de la detención de Rosa Colmán, la primera y hasta ahora única detenida de los exfuncionarios del IP.
1: Parte de lo que fue el reporte de los colegas también ahí esta mañana.
2: Más claro, agua.
1: Clarísimo.
2: Clarísimo, sí. ¿Verdad? El trabajo que está realizando el fiscal.
0: Y muy firme.
2: Y esperemos que siga, sí. Sí. Siga investigando. Por el bien de todo. De
0: y
2: los
0: que
2: acusados.
0: Se vayan abriendo causas en medio de esta investigación.
2: Sí.
0: Porque como te dije, puede pasar el tema de, bueno, yo te transferí a vos o a tal empresa 10 mil millones. Ok, ¿a quién le transfirió esa empresa? Y si hay algún nexo con alguno de los imputados, sea expresidente, consejero, abogado, lo que sea, esa causa se... O sea, digamos, puedes ya pasa tenerse, de lesión de confianza a
2: ¿qué
0: corrupción?
2: ¿Qué consejero votó a favor de que sí se pague, verdad? Sí, de la Dirección Nacional de Contrataciones Públicas, dijo, no paguen. Y ellos igual pagaron.
1: Sí.
2: Entonces, ¿y quién votó para que sí? Y sí, vamos a pagar, ¿verdad?
1: Eso justamente
2: sí, porque tiene que asumir su responsabilidad, ¿verdad? Porque ellos están ahí para cumplir una función que es importante.
1: Vamos a escuchar parte de lo que dijo también Pablo Morínigo, el director jurídico del IPS. ¿Te pasa?
11: Lo que pasó ayer es un hecho histórico. Primera vez que son procesados e imputados expresidentes del IPS y gerencias. Y eso no es casualidad. Eso empezó y es consecuencia de las visitas que el doctor Isaías Frete se viene realizando en los distintos puntos. Eso empujó para que el Ministerio Público, mediante un fiscal que realmente hay que felicitarlo, tomó la decisión de procesar e imputar con acabados argumentos jurídicos a las personas que son eventualmente podrían ser responsables de estas irregularidades. Se habla de un perjuicio patrimonial de aproximadamente 61 mil millones de guaraníes. Desde el IPS, sepa la ciudadanía y sepa el Ministerio Público que tienen toda la colaboración, nosotros no vamos a apañar a nadie. No, el inventario exacto de esos tienes, se debería trasladarle a la Gerencia de Logística y Abastecimiento. Pero lo que se podría decir es que evidentemente se detectó que existe un faltante y hasta inexistencia. Por eso es que se tomó la decisión de imputar. Estas imputaciones se basamentan en que existe un contrato originario. Ese contrato originario después se desvirtúa mediante la emisión de adendas. Esas adendas significaron pagos. Pagos en conceptos de objeto del contrato que originariamente no fue estipulado. Entonces, a partir de ahí, teniendo incluso dictámenes en contra de la Dirección Nacional de Contrataciones Públicas, que le decía a las administraciones anteriores, señores, no tomen este camino, igual lo hicieron. Entonces, evidentemente, estamos hablando de conductas que son muy cuestionables. Y así que nosotros tenemos que también aclarar, existe lo que es el principio de inocencia. Nosotros en este momento no podemos señalar culpables con nombres y apellidos. Sin embargo, existe un grado de sospecha de que estos hechos existieron.
12: ¿Cuántos siguen hoy día en IPS los que están imputados, doctor?
11: Aproximadamente 3-4.
12: ¿Cuál es la evidencia más contundente que tiene contra los expresidentes y los expresidentes?
11: Las decisiones respecto a las adendas. Las adendas fueron realizadas en forma absolutamente ajena al objeto primario del contrato, que era la compra de quirófanos modulares. Sumario administrativo se viene, que es producto natural de cuando un funcionario es imputado por hechos que tienen que ver con el IPS. Por acá estamos hablando de hechos punibles de relevancia para el IPS, donde la víctima es el IPS. Y les adelanto más. Probablemente, es muy probable que estemos asumiendo querella adhesiva ante esta imputación. Los consejeros que votaron por las adendas, se va a analizar acabadamente los fundamentos y razones de cada consejero a través de las actas de consejo. Se están buscando esas actas de consejo. Por supuesto que eventualmente, ¿qué podría pasar? Podría pasar de que exista una eventual ampliación de la imputación si es

0: que hay mérito respecto a los consejeros que dieron su aval a los hechos denunciados que están descritos en el acta de imputación.
1: De igual manera me llama un poco la atención que hasta ahora no tengan las actas
2: para... Aparte de lo que decía el
3: asesor director jurídico.
2: Dice, es el iceberg. Es la punta del iceberg, el cuerpo falta de verse.
4: Yo creo que
2: es mucho más grande.
4: Claro.
2: O sea,
4: nos vamos a sorprender. Espero que nos sorprendamos, ¿verdad?
2: Eso.
4: Porque si nos sorprendemos, quiere decir que se está investigando. Pero si no, no.
2: En la conferencia también habló él sobre la imputada, Rosa Concepción Colmán, ¿verdad? Es funcionaria, ex funcionaria.
4: Ex abogada.
2: Ahora
4: es abogada, ex funcionaria.
3: Funcionario de Ñemosé, pero.
4: Y si está preso.
3: Porque se refirieron a los demás le presentaron ahí en la prensa, decía ex funcionario. ¿Por qué me van a dejar? Porque generalmente son personas que están hasta que se jubilen.
4: Deben estar.
3: Ah, sí. Puede ser.
2: Ellos a los que están dentro se les sumaría y después se tienen que presentar. Acusarle, como habíamos dicho, tenemos que irnos.
4: Exacto.
3: Bueno, llegan las noticias.
4: Dios mío santo.
2: Paso volando.
4: Hasta mañana.
2: Las super noticias en RCC Noticias. No sé quién está hoy, si va a estar Cristian o Pedro. Así que quién sé, ya en minutos arranca.
3: La información.

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0: Muy buenas tardes, ¿qué tal? ¿Cómo les va? Bienvenidos a RCC Noticias, primera edición en esta jornada de miércoles 5 de agosto del año 2026 con una temperatura actual de 27 grados según la Dirección Nacional de Meteorología. Y aquí ya estamos nosotros con un gran equipo a través de RCC TV y todas nuestras plataformas digitales. Ya estamos en Duplex también a través de la radio, los que ya están conectados a la 1250 AM. Un gran abrazo, un gran cariño para todos. Gracias por permitirnos llegar hasta sus vehículos, sus lugares de trabajo y también al campo paraguayo. Hace instantes se retiraban nuestros compañeros de Bendita Mañana, la señora Karina Doldán, Sergio Cepol y Arnaldo Folle. Y aquí nosotros, con un gran equipo, ya tomando la posta para empezar a informar. Por eso, ya nos vamos a los principales titulares de esta jornada. Alto Paraguay sería afectado por El Niño. Las autoridades preparan un extenso plan de contingencia ante el previsto aumento de las lluvias que se registraría a fines de este mes. Usuarios del transporte público cada día deben esperar el colectivo por 20, 40 minutos y más, sin que hasta el momento exista una solución. En deportes, los coperos paraguayos ya trabajan pensando en sus compromisos internacionales. Olimpia informó los precios de su partido contra Vasco da Gama en el Defensores. En la noticia internacional, conflicto diplomático entre Argentina y Brasil. El gobierno de Lula da Silva decidió retirar a su embajador de la Argentina. La noticia destacada, nuevamente, el Instituto de Previsión Social en el centro de la noticia. Dos expresidentes de la previsional fueron imputados por lesión de confianza y se pidió su prisión preventiva. El embargo de sus bienes hasta cubrir un supuesto daño a la entidad de unos 10 millones de dólares. El presidente del IPS advirtió también que la entidad afrontará una tormenta perfecta en la entidad. Y con estos titulares, señor, señora, les damos la más cordial bienvenida a RCC Noticias, primera edición.
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0: Y empezamos a formar en esta tarde siesta de miércoles 5 de agosto y la noticia destacada del día es justamente la imputación y la orden previa también que se va a dar contra los expresidentes del Instituto de Previsión Social. La Fiscalía formuló imputación contra Jorge Brites y Vicente Battaglia, expresidente del Instituto de Previsión Social, además de otros 7 funcionarios y exfuncionarios acusados de cometer lesión de confianza. La imputación se da tras constatarse irregularidades en la licitación para la instalación de quirófanos modulares en el Hospital Central, proyecto que nunca llegó a concretarse luego de varios años en pausa. Esta mañana, directivos del Instituto de Previsión Social dieron una conferencia de prensa. Esto dijo el director jurídico de la previsional.
2: Apenas estamos viendo la punta del iceberg. Yo creo que ahora empezamos a ver el cuerpo del iceberg. Nosotros cuando inicia esta nueva administración del IPS, se tomó la decisión de transparentar la casa y de abrir las puertas del IPS. Eso significa mover el status quo. Y eso no es fácil. Eso es difícil y es de valientes. Lo que pasó ayer es un hecho histórico. La primera vez que son procesados e imputados expresidentes del IPS y gerencias.

0: aproximadamente 61 mil millones de dólares. Desde el desde PS, sepa la ciudadanía y sepa el Ministerio Público que tienen toda la colaboración, que nosotros no vamos a apañar a nadie. Estas imputaciones se basamentan en que se existe un contrato originario. Ese contrato originario después se desvirtúa mediante la emisión de adendas. Esas adendas significaron pagos, pagos en conceptos de objeto del contrato que originariamente no fue estipulado. Entonces, a partir de ahí, teniendo incluso dictámenes en contra de la Dirección Nacional de Contrataciones Públicas, que le decía a las administraciones anteriores, señores, no tomen este camino, igual lo hicieron. Entonces, evidentemente, estamos hablando de conductas que son muy cuestionables. Y así que nosotros tenemos que también aclarar, existe lo que es el principio de inocencia. Nosotros en este momento no podemos culpar, señalar culpables con nombres y apellidos. Sin embargo, existe un grado de sospecha de que estos hechos existieron. Sumario administrativo se viene, que es producto natural de cuando un funcionario es imputado por hechos que tienen que ver con el IPS. Por acá estamos hablando de hechos punibles de relevancia para el IPS, donde la víctima es el IPS. Y les adelanto más, probablemente, es muy probable que estemos asumiendo que ella decida ante esta imputación.
1: En la lista también están otros exfuncionarios de la previsional: Hugo Enrique Aranda, José Raúl Coronel Acosta, Juan Villar López, Rosa Colmán, Jaime Joel Caballero Ruiz Díaz, Marcelo Bordón Leiva y Verónica Alexandra Blanco Bogado. El perjuicio patrimonial generado a la previsional ascendería a 61 mil millones de acuerdo a las estimaciones, debido a pagos y adendas injustificadas. Y en el mismo acto habló el presidente del Instituto de Previsión Social, el doctor Ricardo Isaías Fretes, y englobó esta situación como una tormenta perfecta.
2: No tenemos plata para aumento de salario. Estamos hablando de enfermeras que ganan 2.800.000 guaraníes, super especialistas que ganan 4.500.000 guaraníes. Una vergüenza. No tenemos dinero para recategorización. No tenemos dinero para contratar con profesionales. No tenemos dinero para cubrir el daño que hizo la disminución de la carga horaria. No tenemos dinero para comprar tecnología médica. No tenemos dinero para el mantenimiento de la tecnología médica. No tenemos dinero para continuar las construcciones. Me falta dedos. Quiero instalar la tormenta perfecta. Ya me escucharon hablar de ello, ¿verdad? Voy a volver a repetir. 3.900 médicos ya fueron beneficiados con la disminución de la carga horaria. Falta 1.900 médicos. De esos 3.900 médicos, 570 ingresaron ya al sistema para tratar de cubrir esas otras 12 horas restantes. Números, no basta. ¿Cuál es el inconveniente que tenemos nosotros? El segundo vínculo es de 24 horas. Entonces, ¿qué te dice el colega? ¿Te llegan del BIC? Por eso el sueldo miserable no me va a quedar 24 horas más. Con toda la vorágine laboral de la institución. Pero acá viene la tormenta perfecta. En septiembre van a ser beneficiados otra vez con la disminución de la carga horaria, un número demasiado grande de médicos. ¿Qué va a ocurrir? Lo que ahora ya está ocurriendo. Pero lo importante es que le cuentes ahora. ¿Qué es lo que está ocurriendo hoy día? En vez de que haya X número de profesionales de blanco en las guardias, está en la mitad. Y si salen más, ya se hace una idea, ¿verdad? ¿Y por qué le llamo la tormenta perfecta? Porque está protegiendo.

0: establecido por ley y no podemos hacer nada. Entonces, gente, iba directa a la nueva situación.
1: Y ahora nos vamos hasta el Chaco paraguayo, específicamente en Alto Paraguay, que se prepara para la llegada del Niño. Alto Paraguay se prepara para la inminente llegada del Niño. El fenómeno climático impactaría en el departamento, causando inundaciones en algunos puntos. Las autoridades prevén un trabajo en tres niveles. El capitán Rodrigo Galeano, prefecto de Isla Margarita, Alto Paraguay, mencionaba lo siguiente.
2: Hemos planificado en tres niveles, conforme a cuanto vaya marcando la altura del río Paraguay, especialmente en los puertos de Bahía Negra, Puerto Olimpo, aquí Carmelo Peralta y Puerto Casado. Para un primer nivel se estaría utilizando todos los medios fluviales de la prefectura de San Alto Paraguay. Tendríamos como peste de acopio logístico aquí en Carmelo Peralta y a partir de ahí distribuir. No solamente estamos hablando de alimentos, también estamos hablando de medicamentos, asistencia a los pobladores. También no olvidemos niños para que vayan a asistir a las escuelas. Entonces es bastante amplio y complejo el plan que estamos programando, ¿verdad? Después tendríamos un segundo nivel en que así estaríamos con más apoyo de la Fuerza Aérea para helicópteros, para evacuaciones de tierra adentro, llámese Toro Pampa, María Auxiliadora y otros lugares donde estarían partiendo helicópteros desde Puerto Olimpo a esos distintos lugares mencionados. En todo caso, si un hipotético caso de que el Niño pegue más fuerte, entonces ya también estaríamos incluyendo dentro del plan a la representación consular de Murtiño para que a través de ahí también apoyar con todas las ayudas que vengan del gobierno central. Yo estoy consciente de que es bastante amplio y complejo la emergencia que podría ocurrir en este departamento. Sabemos que es un desafío bastante grande, es un desafío logístico bastante amplio, por lo cual la Armada Paraguaya no va a escatimar esfuerzos ni medios para ayudar o coayudar a la emergencia en este departamento. Una vez activada la emergencia, ¿verdad?, el capitán Cabral, bajo orden, sí podría venir a esta zona. Hasta el momento tenemos un remolcador que se llama el R5 Angostura, que ya está prestando servicio de transporte de combustible de la ANDE desde aquí, de Carmelo Peralta hasta Bahía Negra.
1: Y ahora, señor, señora, nos vamos a los deportes y vamos a hablar de Olimpia, porque ya mira justamente su encuentro frente a Vasco da Gama. Olimpia dio a conocer los detalles de precios y ventas de entradas para el partido ante Vasco da Gama en Sajonia por Copa Sudamericana. Este martes el club franjeado informó que ya está disponible la venta de boletos para los socios del día para el duelo de local ante Vasco, que será el próximo jueves 20 de agosto en Sajonia desde las 19 horas. Todos los menores de edad abonarán la totalidad de sus entradas y los socios la pueden adquirir a mitad de precio a través de tuti.com.py. La venta a todo público será recién desde este jueves 6 de agosto. El juego de ida será el 13 de agosto en Brasil. Y por supuesto, hablando también de deportes, ya se da la lista oficial y el fixture, lo que va a ser la Copa Paraguay en esta fase decisiva. La Copa Paraguay 2026 ya entra en su fase de 16avos de final, instancia en la que entran en acción los equipos de primera división, y con esto todos ellos ya tienen establecido el calendario para su estreno. El primer equipo en estrenarse en la competencia será Ameliano, que el próximo martes 11 de agosto en su estadio enfrentará a Independiente de Campo Grande. Mientras que en El primero en entrar en acción será el franjeado, que el miércoles 26 de agosto enfrentará a Cristóbal Colón de J. Augusto Saldívar en Itagua desde las 18:30 horas. El azulgrana, por su parte, al día siguiente, el jueves 27, se medirá a Resistencia en la Arboleda desde las 18:30 horas en el partido que cerrará la fase de los 16avos de final. Y muchos se preguntan, ¿qué pasará con Matías Galarza? Se habla de su transferencia, de equipos interesados. Veamos este informe. El volante paraguayo Matías Galarza Fonda atraviesa días decisivos para definir su futuro profesional. En River Plate fue marginado del plantel principal por decisión técnica de Eduardo Coudet y trabaja de manera diferenciada. La dirigencia millonaria evalúa los pasos legales y reglamentarios respecto al cupo de extranjeros. El club argentino, dueño del 70% de su ficha, mientras Talleres conserva el 30% restante, busca concretar una transferencia definitiva para liberar la plaza y recuperar parte de la inversión realizada. Sin embargo, se encuentra condicionado por una particular traba reglamentaria de la FIFA, debido a que en la primera mitad del 2026 ya vistió las camisetas de Atlanta United y de River Plate. El reglamento le impide jugar en un tercer equipo dentro de competencias cuyo año deportivo se desarrolle de enero a diciembre. Esta limitación reduce considerablemente sus alternativas de mercado, cerrándole las primeras puertas a un eventual traspaso a ligas sudamericanas como Brasil o a la MLS. Su representante, Regis Márquez, confirmó la existencia de múltiples propuestas y apuntó directamente a Italia como el destino más fuerte. Y ahora nos vamos a mirar este golazo de Adrián Alcaraz en un partidazo. Fíjense las imágenes que tenemos en pantalla. El delantero paraguayo Adrián Alcaraz anotó su primer gol para el Pachuca de México. El atacante de 26 años registró el único tanto de los Tuzos, que terminaron perdiendo por 3-1 ante Cincinnati en Estados Unidos por la primera fecha de las League Cup. En el minuto 7 de juego, Alcaraz conectó de gran manera el balón y la mandó a guardar en un cabezazo espectacular tras una gran asistencia del marroquí Oussama Idrissi. Adrián Alcaraz logró su primer gol con el Pachuca en 3 partidos disputados. Sin embargo, este fue el primero en el que entró como titular. Pachuca compró el 70% de su ficha en un monto aproximado de $1.800.000 y el jugador firmó un contrato por 3 años. Y con esta información tenemos que establecer nuestra primera pausa aquí en RCC Noticias, primera edición, pero antes te hablo de Pers. 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Breve pausa, señor, señora, y ya volvemos con mucho más.
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0: Seguimos informando aquí en RCC Noticias, primera edición, y nos vamos hasta Boquerón. La noticia que se generaba en ese sector justamente habla del rescate de dos menores de edad. Rápida acción policial permitió localizar a dos menores desaparecidos. En Boquerón, una respuesta rápida de policías de la comisaría 11ª de Pirizal, Cove Pirizal, y personal de seguridad ciudadana de Newland permitió localizar con vida a dos menores de edad que se encontraban desaparecidos luego de escapar de una escuela. El comisario nos informó de la situación.
1: Ocurrió en la zona de la jurisdicción, la comisaría 11 Pirizal. Una vez que la policía tuvo conocimiento, ya implementó una rápida acción, pidiendo, era con primero comunicando a mi persona y después ya coordinando los trabajos con la comisaría vecina. Y también con apoyo de la gente civil, que gracias aprovecho la oportunidad también para agradecerle a esa gente. Sin cambio alguno, ellos están acompañando para este objetivo, cual es de encontrar los chicos, era que habían salido de la escuela. Una manifestación era de los intervinientes, que ellos pidieron permiso para que pueda salir de su aula para irse al sanitario. Y entonces su profesora le dio ese permiso y aprovecharon ese momento para que pueda escaparse, decir, ¿verdad?, del predio de la escuela, que donde están ellos prácticamente viviendo. Y con la ayuda, ¿verdad?, de nuestro personales también de seguridad ciudadana de Noilán, ellos llevaron su equipo de drones y se implementó de todas formas, era la búsqueda. Entonces lograron ubicarse hacia línea 9, en un bosque.
0: Y ahora nos vamos a otra información. El presidente de la República, Santiago Peña, se reunió con productores con respecto a la preocupación que se da con respecto a este fenómeno, el Niño, que podría afectar a la producción. El presidente de la República, Santiago Peña, mantuvo hoy un encuentro con productores de la agricultura familiar campesina, donde se presentaron los principales avances alcanzados en el fortalecimiento del sector, las perspectivas del fenómeno del Niño y las acciones implementadas para garantizar una producción más competitiva. Además, las autoridades resaltaron la transformación de las redes de comercialización, promoviendo los mercados locales a través de las ferias de la agricultura familiar, el programa Hambre Cero y las ruedas de negocios con supermercadistas, generando mayor dinamismo económico en los territorios y reduciendo la concentración de la comercialización. Hablando justamente del transporte público, muchas denuncias de personas que utilizan por la mañana medio de transporte afecta muchísimo para poder llegar a sus hogares, a sus lugares de trabajo o a trasladarse de un punto a otro punto. El problema, y las denuncias son las reguladas, la gente debe esperar de 20 a 40 o un poco más de tiempo para poder llegar el ómnibus que tiene que trasladarle. ¿Qué es lo que sucede? Nos trae justamente nuestros compañeros de prensa en este informe especial. Todos los días miles de usuarios del transporte público deben esperar un largo tiempo al colectivo que los llevará a su lugar de destino, en muchos casos media hora o más, algo que se agrava si deben subir a más de un bus. Hablamos en la calle para saber más del tema.
2: La falta de ómnibus en nuestro país se está volviendo algo común últimamente. Salimos en las calles a hacer las consultas correspondientes y los ciudadanos nos dieron estas respuestas. ¿Usted está sintiendo alguna regulada en estos días?
3: Hace rato.
2: ¿Hace tiempo ya? Bien. ¿Cuánto tiempo más o menos demora con la espera de los ómnibus?
3: Ya, a veces media hora y eso.
2: ¿Cuánto suele ser realmente lo normal que debería estar aguardando?
4: Y lo normal sería, yo creo que 15 a 20 minutos. Cuando ellos reclaman, supuestamente se le da tiempo, ¿verdad? Ahí más o menos mejora, y después pasa el tiempo y ya empieza a ver con la regular.
5: Pero es 20 minutos. Pero mucha gente se queja de eso.
4: Sí, sí.
5: Una vez esperé 40 minutos. Vengo de la ciudad de San Antonio, me voy para IPS Central.
2: Ya es mucho, lo de 20 a 40 minutos es mucho tiempo.
5: Pero, por supuesto, yo creo que lo máximo que debería ser 15 a 20 minutos. Imagínate esperar 40 minutos, hay que salir dos horas y media antes de tu horario para tratar de marcar ahora en tu puesto de trabajo.
6: Suficiente, ya estoy esperando 47.
2: ¿Y hace cuántos minutos más o menos está esperando, señora?
6: Hace 20 minutos más o menos.
2: ¿Y usted viene, usa de manera seguida, de manera diaria los ómnibus?
6: Todos los días utilizo el 47, 38 y 47.
2: O sea, tiene varias opciones, pero de igual manera todas son lo mismo.
6: Sí, 38 más, por ejemplo, me voy yo de aquí hasta su parada en Upané y tengo que esperar otra vez a bordo otra media hora. En vez de estoy llegando a mi destino, tengo que estar esperando otra vez.
7: El 15 esperé 40 minutos y ahora estoy esperando el 454, 40 minutos del canal 13. Nada. Y prácticamente desde la semana anterior es cada vez peor.
8: Soy extranjero ya.
2: Soy extranjero. Bueno, señor, con más razón. ¿Hace cuánto está acá en Paraguay?
8: Ya como 3 meses.
2: 3 meses. ¿Y a usted no le parece de repente muy efectivo o falta un poco más de ómnibus en nuestro país?
8: Bueno, sí, quizás falte algún ómnibus, pero lo que falta, verdad, son choferes que no peguen frenazos ni acelerones. No lo sé. A veces pienso si piensan que están en Fórmula 1. Acelerones, frenazos, la gente que se tiene que estar sujeto todo el tiempo o te caes. Independientemente de cómo está el pavimento y los amortiguadores, que eso es otra cuestión.
0: Y ahora nos vamos a la noticia internacional y tenemos que hablar de dos países vecinos, Argentina, que pasa la relación bilateral en este caso de Argentina y Brasil. Brasil decide retirar su embajador de la República Argentina y Milei también en declaraciones duras contra el presidente del Brasil, Lula da Silva. En una decisión sin precedentes, Brasil decidió retirar a su embajador de la Argentina, hoy representado por Julio Vitelli, y además rebajó al mínimo su relación diplomática con el gobierno de Milei. De ahora en adelante será encargado de diplomacia y negocios, y no habrá un diplomático de carrera en la embajada. A la par de esta decisión, fue citado a la Cancillería local el embajador argentino Daniel Raimondi. El conflicto comenzó luego de la visita de Milei a Brasil para apoyar a Flavio Bolsonaro en la carrera por la presidencia. Allí, el presidente argentino calificó a Lula de ladrón, presidiario y basura socialista. También insultó al juez del Supremo Tribunal Federal, Alexandre de Moraes, a quien definió como basura calva. En el gobierno brasileño interpretaron esa intervención como una injerencia en asuntos internos. La reacción se agravó porque los ataques se produjeron en territorio brasileño y alcanzaron tanto al jefe de Estado como a un magistrado del máximo tribunal. Las consecuencias de algo así para la Argentina en su principal socio comercial son difíciles de dimensionar. Y ahora nos vamos hasta Brasil y tenemos que ver la situación del jugador, la estrella brasileña Neymar, en un episodio bastante confuso. Fíjense las imágenes. Neymar fue protagonista de un llamativo incidente en la Copa Brasil. El 10 volvió a generar controversia luego de sus airados festejos camino a los vestidores del estadual jornalista Edgar Augusto Proenca, cuando bailó y cantó eliminado a un grupo de aficionados que lo increparon a lo lejos y con una valla de seguridad que les impidió acercarse al jugador del Santos. Vamos a ver el momento del incidente.

Neymar fue determinante en el encuentro. El atacante no concentró, se fue directo al partido en su avión, llegó, hizo calentamiento y decidió al dar la asistencia en el único gol del partido anotado por Ronnie al minuto 74. Santos ganó por 0-1 en el partido de vuelta de los octavos de final, luego de un 0-0 en la ida del pasado 1 de agosto en los cuartos de final de la Copa Brasil. Enfrentará al Atlético Mineiro entre el 26 de agosto y el 2 de septiembre en partidos de ida y vuelta. Y en estos momentos, señor, señora, tenemos una temperatura de 27 grados, pero usted quiere saber cómo se va a comportar el tiempo los próximos días. Por eso ya tenemos en pantalla la placa. Nos vamos hasta el Chaco Central. Se pronostica para mañana jueves cálido a caluroso, cielo parcialmente nublado a nublado, vientos moderados del norte, luego variables, lluvias dispersas, al final de la jornada una mínima de 20 grados y una máxima de 32 grados. Para el viernes se pronostica cálido, luego fresco por la noche, cielo cubierto, vientos moderados del sur, lluvias dispersas con ocasionales tormentas eléctricas, luego mejorando, una mínima de 16 y una máxima de 21 grados. Para Asunción y zona metropolitana se pronostica para mañana jueves cálido a fresco, cielo mayormente nublado, vientos moderados del norte, luego moderados del sur, lluvias dispersas al final de la jornada, una mínima de 16 y una máxima de 29 grados. Para el viernes se pronostica fresco, cielo nublado a parcialmente nublado, vientos moderados del sur, luego del sureste, lluvias dispersas, luego mejorando, una mínima de 14 y una máxima de 19 grados. Con esto establecemos una nueva pausa aquí en RCC Noticias, primera edición.

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5: Y ahora nos vamos hasta Ñemby. Lo que sucedía justamente con respecto a una persona que tenía prisión domiciliaria, justamente por un caso ya descubierto que vendía cocaína. En este caso, con prisión domiciliaria, igual seguía trabajando de la misma forma. Veamos este informe. Agentes especiales pertenecientes a la Dirección de Operaciones Urbanas de la SENAD ejecutaron un allanamiento a una vivienda ubicada en el barrio Mbocayatú de Ñemby, donde fue detenido Lucas Ariel Álvarez, de 29 años, quien contaba con prisión domiciliaria al momento del procedimiento. Durante la intervención fueron incautados 19,2 gramos de cocaína, equivalentes a unas 40 dosis destinadas a la venta al menudeo, además de 38 pastillas de disomilán, y asimismo los intervinientes hallaron dinero en efectivo, aparatos celulares y una balanza de precisión, elementos que serían utilizados para la comercialización de sustancias ilícitas. O sea, tenía prisión domiciliaria, pero, según los indicios, seguía comercializando drogas. Y una realidad que siempre golpea cuando se habla de nuestras ciudades, en este caso vamos a hablar de Lambaré, un portal de bienvenida, bienvenidos a Lambaré, pero ¿cómo se encuentra? Lleno de basurales. En este informe especial, nuestro compañero Ilson de Araujo nos trae lo siguiente.
6: Bienvenidos a Lambaré. Lastimosamente no es un buen paisaje el que le vamos a estar mostrando con las imágenes de Efraín Paredes, pero es así. En gran parte del departamento central, no solamente aquí en la ciudad de Lambaré, es esto lo que se ve día a día. La cantidad de basura que tenemos. Ahora, con el cartel de Lambaré dando la bienvenida, no es solamente eso. Podrán observar la cantidad de basura acumulada. Esto no es solamente el día hoy, no es solamente... Hace semanas que está esa cantidad de basura acumulada ahí, y ciertamente bajo el cartel de la ciudad de Lambaré. También se puede observar los basureros que no tienen un fondo, sino que al arrojar la basura, por supuesto, cae nuevamente al piso, porque está descuidado, ya están rotas, y por supuesto, toda la cantidad de basura que pueden observar. Sin importar los carteles de propaganda política que están por toda la ciudad pidiendo votos, la gente ya está cansada de que los políticos vengan a pedir los votos y una solución a la ciudad. ¿Cuáles son las necesidades que siempre se les solicita a los futuros intendentes? La limpieza, la seguridad y que las calles estén en condiciones. Ahora, ¿dónde está reflejado esto cuando los intendentes ocupan ya su cargo? Lo que se solicita es que puedan hacer lo justo, lo necesario. No le pedimos más, solamente limpieza. Tanto en Lambaré, Fernando de la Mora, Asunción, Luque y todo el departamento central es lo que vemos día a día. La acumulación de basuras, pedimos por favor que los intendentes se remanguen las mangas y salgan a trabajar y de esa forma puedan mantener limpias la ciudad.
5: Ahora nos vamos hasta Campo 9 porque ahí ocurrió un extraño choque. Fíjense en las imágenes. Un extraño incidente ocurrió en el distrito Dr. Juan Eulogio Estigarribia, conocido también como ex Campo 9. Una comerciante denunció importantes daños en su local comercial ubicada en calle 2. El blindex frontal fue destrozado por una motocicleta y varios productos quedaron dañados. El video muestra que el motociclista, luego del choque, se va del lugar. No se sabe quién es, pero dejó pérdidas por unos 4 millones de guaraníes. Y hablando también de una situación extraña, nos vamos hasta India. Fíjense en estas imágenes también que ocurría en este sector del mundo. Inesperado cliente, una cámara de seguridad captó el pánico que desató un jabalí al irrumpir violentamente en un local gastronómico en Bandara, en India. El video muestra al animal entrar corriendo y embestir con fuerza a un hombre, derribándolo al suelo junto a una mesa y otros clientes. Mientras la multitud huía aterrorizada para protegerse, el jabalí escapó del lugar segundos después. Pese a lo brutal de la embestida, se reportó que solo una persona resultó herida en el inesperado ataque. Y ahora nos vamos en esta noticia para hablar de los futbolistas cristianos, en este caso del futbolista belga. Fíjense las imágenes, señor, señora. El futbolista belga Jeremy Doku reveló que jugadores cristianos de diferentes selecciones se unieron durante la Copa del Mundo para orar y hablar públicamente de Jesucristo. El delantero del Manchester City aseguró que el torneo representó mucho más que una competencia deportiva y que los futbolistas estaban emocionados por mostrar que existe un rey por encima de todos los... No era llamar la atención sobre ellos mismos, sino aprovechar su influencia para recordar al mundo que Jesucristo debe ser glorificado. Doku cree que mediante esos testimonios públicos fueron sembradas semillas de fe en muchas personas, aunque los jugadores quizás no vean inmediatamente los resultados. Confían en que Dios puede usar cada palabra, oración y gesto para tocar corazones. Y con esta tremenda noticia justamente de los jugadores cristianos que hicieron este pacto, digamos, de sembrar esa semilla que estoy seguro que va a seguir floreciendo y muy importante porque tienen esa influencia, digamos, en el fútbol mundial, más todavía en la Copa del Mundo, ¿no? Se unieron varios jugadores cristianos de varias selecciones del mundo y eso representa también de que a Jesucristo hay que glorificarle siempre. Y nosotros de aquí también glorificamos a Jesucristo todos los días, desde Holding de Medios RCC. Señor, señora, con esto establecemos una nueva pausa, pero al retorno tenemos más noticias.
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0: Seguimos informando aquí en RCC Noticias, primera edición, con una temperatura de 27 grados. Tenemos que hablar de fundas jóvenes que se da en el departamento de Concepción. Más de 1.800 docentes de Concepción participan de jornada de capacitación impulsada por Funda Joven y el Ministerio de Educación y Ciencias. Más de 1.800 docentes de todos los distritos del departamento de Concepción participan este martes de una jornada de capacitación organizada por la Fundación Funda Joven en alianza con el Ministerio de Educación y Ciencias, con el objetivo de fortalecer las herramientas de los educadores y brindarles un espacio de aprendizaje, reflexión y motivación. Juan Chávez, coordinador de CENCAP, el director de la Escuela Básica San Pío de Concepción, y Nilsa Liliana, la docente, dijeron lo siguiente.
1: Estamos aquí en el departamento de Concepción y ciudad de Concepción con una nueva capacitación a docentes que se está desarrollando a través de la Fundación Funda Joven. En este momento hay más de 1.800 docentes, mi querido Pedro, de todos los distritos del departamento de Concepción. Estamos aquí en el Polideportivo Municipal Lengua Aragüe y es una jornada realmente interesante. Realmente me quedo impactado no solamente por la cantidad, sino que cómo los docentes están aprovechando esta conferencia, porque hay un silencio absoluto aquí en el auditorio, en el polideportivo.
2: Sí, y eso es bueno, realmente. Me dijiste que son docentes de todo el departamento de Concepción.
1: De todo el departamento de Concepción, de todo. Es una concurrencia realmente interesantísima. Estamos muy contentos y es un esfuerzo del Departamento de Educación aquí de Concepción a través de la dirección. Quiero felicitarle a todos los docentes de Concepción, a todos los supervisores que hicieron posible esto.
3: Soy director de la Escuela Básica 2091 San Pío X de Concepción y tengo 26 años de ejercicio. Soy director de la institución.
4: ¿Y qué le pareció la jornada de hoy, señor director? ¿Cómo pasaste con su compañero?
3: Realmente lo pasé bastante bien. Roja Zapón Interés, nos encontramos como compañeros que hace tiempo estábamos trabajando y es una experiencia bastante positiva para ir mejorando nuestra labor docente. Eso es lo más rescatable, porque fue interesante traer a tema y a través de eso nosotros vamos mejorando, podemos mejorar nuestro trabajo.
5: Soy docente hace 21 años, tengo perfil en matemática, lengua extranjera, enseño química, física, soy licenciada en ciencia de la educación con énfasis en ciencias sociales, soy especialista en gramática inglesa, enseño en la ciudad de Belén, soy jefa de estudio, la integrante del distrito dentro de disciplina, tengo a mi cargo alumnos del Colegio Nacional Carlos Antonio López y la invitación nos llegó por el supervisor de la institución, que es el señor Leder Augusto Torales, y vinimos para participar con los demás compañeros del equipo. La invitación es muy acertada, ya que hoy en día hay muchas cosas que no se tienen en cuenta. Los docentes necesitamos también un espacio para distendernos, para compartir con nuestros compañeros y para conocer a los nuevos que están entrando.
0: El Instituto.
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0: A la audiencia de RCC Deportes, muy buenas tardes. Arrancamos el programa 238 en su edición de hoy miércoles 5 de agosto del año 2026. Y saludamos a todos nuestros oyentes que nos escuchan a lo largo y ancho en todo el país a través de la 1250 AM. En Asunción y todo el departamento central, en el Chaco Paraguayo a través de la 101.7 FM. Y también a nuestras emisoras aliadas, la 91.9 FM en Carmelo Peralta, la 91.5 FM en Mariscal Estigarribia, la 107.1 FM en la ciudad de Pedro Juan Caballero y la 93.5 Radio Encuentro en Ciudad del Este. Y estos son algunos de los títulos que iremos desarrollando a lo largo del programa. Se viene la cuarta fecha del torneo clausura. Se inicia el viernes 7 y culmina el lunes 10 de agosto.
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0: Luis Figo pide la dimisión de Gianni Infantino, al que calificó de deshonesto.
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0: El presidente de la FIFA, ante la crisis donde está en juego su cargo, convocó de manera urgente a una reunión en Marruecos a altos responsables del fútbol. Las Riveros enciende las alarmas en Cerro Porteño de cara al compromiso ante Palmeiras. En el automovilismo, 60 vehículos formarán parte del Rally del Paraguay, considerado por la FIA como el mejor del mundo. Olimpia y Cerro Porteño ya conocen su fecha de estreno. Esto es por la Copa Paraguay 2026. El egipcio Mohamed Salah ya acordó con su nuevo club, el Trabzonspor de Turquía. En la selección nacional, la continuidad del doctor Osvaldo Infran

El chileno Esteban Matus, última incorporación de Olimpia, está listo para debutar ante el 2 de mayo. Esto y mucho más en RCC Deportes. Y como todos los días, me acompaña Ilson de Araujo. Buenas tardes, Ilson.

Muy, pero muy buenas tardes, amigos oyentes del RCC Radio, RCC Deportes. Sean todos bienvenidos a estos 50 minutos de información deportiva que tenemos para vos. Tenemos mucha información que compartir contigo. El día de hoy te pedimos que estés atento a todas las informaciones que preparamos para que tú te sientas más que informado en este agradable día miércoles. La línea está abierta, 0982-701000. 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

algunos de los titulares que tenemos para vos. Tenemos lo de Galarza, se complica la salida de River Plate. Entonces veremos qué es lo que va a pasar con Matías Galarza, teniendo en cuenta que el técnico Coudet no lo tendrá en cuenta. Y el otro compatriota, Julio Enciso, juega en dura derrota de Racing el día de hoy. El compatriota Hugo Cuenca es el tercer fichaje del Celta Fortuna. Y un conocido que podría ser compañero de Miguel Almirón y Junior Alonso. Hablo de Lukaku, que está en la mira. Lukaku, digo bien, que está en la mira del equipo de la MLS, donde están nuestros compatriotas.

0: Quédate con nosotros que hay mucha información que queremos compartir contigo aquí en RCC Radio, RCC Deportes.
1: Y bueno, Ilson, tenemos que hablar de esta información porque la noticia es la más importante, la reunión que está teniendo en estos momentos el presidente de la FIFA allí en Marruecos. ¿Y por qué se eligió Marruecos?

0: Marruecos como sede de reunión para los altos mandos del fútbol. Porque, según las informaciones, Infantino ofrece celebrar la final del Mundial 2030 a Marruecos a cambio de su apoyo en la FIFA. El presidente de la FIFA habría ofrecido a Marruecos albergar la gran final del Mundial 2030 que el país magrebí organizará junto a España y Portugal. Infantino busca más apoyos en África. ¿Y por qué ese apoyo a Marruecos y a África? A pesar de que el país africano fue el último en incorporarse a la candidatura ibérica, Marruecos juega un papel trascendental en los intereses de Infantino en la FIFA, ya que forma parte de la segunda confederación con más votos, 54 por detrás de la UEFA, a pesar del escándalo que supuso la celebración de la Copa África en Marruecos. Infantino entregaría la final de la Copa del Mundo al país magrebí. Es decir que para Infantino la final de la Copa del Mundo del 2030 podría ser entonces Marruecos. Y lógicamente Portugal y España, que tienen mucha más historia en el mundo del fútbol, están en la puja de ser la sede de la final de la Copa del Mundo. Y por tener dos estrellas, creo que a España le correspondería jugar que se juegue la final en España, la final de la Copa del Mundo. Encima la infraestructura que tiene España, tiene hotelería, tiene seguridad y todo tiene para recibir a miles de personas, a miles de aficionados para la final de la Copa del Mundo. No sé cómo Infantino está pensando llevar la final de la Copa del Mundo a Marruecos, un país donde los habitantes están saliendo de un país porque está teniendo crisis económica y están emigrando de manera clandestina justamente hacia España, hacia la zona de Ceuta. Es decir que, no sé, Infantino con tal de salvar su pellejo está ofreciendo todo lo que le queda a mano.
1: Hay que tener en cuenta, Lorenzo, que en este punto que está indicando es muy importante de tener en cuenta. Infantino se está yendo a Marruecos para tener esta reunión, pero lastimosamente sabemos que el tema económico está manejando él de una forma en la cual ya no puede más tapar el sol con un dedo. Los intereses van más allá. Como está indicando, Marruecos no está pasando de lo mejor a nivel social. Y como estás diciendo también, comparto plenamente, el último campeón, España, es un país ordenado donde justamente los marroquíes están mirando a ese país. Entonces, hay que ver qué es lo que está pensando o escuchar y leer las informaciones que van a trascender después de esta reunión, teniendo en cuenta que qué es lo que está planeando Infantino reuniéndose con los marroquíes hoy día. ¿Qué es lo que quiere? ¿Realmente que se juegue en Marruecos? ¿O ver la posibilidad de que se juegue la final fuera de Marruecos, teniendo en cuenta que está Portugal y España también, respectivamente, y España que es el último campeón, el campeón vigente? Entonces, con todo lo que se manejó en estos días y que posiblemente no se le va a estar eligiendo a él nuevamente como presidente de la FIFA, porque hay ya varias delegaciones, varios comités que ya le bajaron el pulgar al presidente de la FIFA, hay que ver qué es la reunión, qué es lo que quiere, qué es lo que desea para tratar de salvar y seguir nuevamente como presidente, cosa que yo creo que no se va a dar.
0: Yo creo que Infantino está haciendo sus últimos manotazos de ahogado. El año próximo, en marzo del 2027, se va a elegir al nuevo presidente de la FIFA. Debería continuar Infantino. Debería haber una elección. Y veremos si va a seguir o no Infantino. Pero así como están las cosas, en Europa prácticamente ya le bajaron el pulgar. Ya están hablando del presidente de la CONCACAF o el presidente del Paris Saint-Germain, sí, como próximos candidatos a ser presidente de la FIFA. Es decir que si Europa, la UEFA te baja el pulgar, el 80% del presupuesto de la FIFA está en la UEFA. Manejan todo los de la UEFA, prácticamente los negocios más importantes de la FIFA, teniendo en cuenta que es donde se reúnen las estrellas. Los equipos más importantes del mundo, ¿dónde están? En Europa. Los jugadores más importantes del mundo, ¿dónde juegan? En Europa. Por ende, en Europa está prácticamente anclado toda la estructura de la cual tiene vida la FIFA. Y por ende, todos los pesos pesados hoy día en Europa ya están hablando. Por eso Luis Figo dijo ya, debe irse, no hay otra. Luis Figo salió y dijo contundente, debe irse. El secretario de la FIFA también dijo, ya se abrió del tema del proyecto de privatización, le dio la espalda a Infantino. Es decir, muchos de la claque de Infantino ya le están dando la espalda y ya le está dejando cada vez más solo al presidente de la FIFA, porque no tiene argumento valedero para sostener lo que planteó en su momento de darle participación a empresas privadas para manejar el 20% de las acciones de la organización de la siguiente Copa del Mundo y la restante. Entonces quedó absolutamente solo hoy día Infantino. Entonces lo de él prácticamente ya... ¿Y dónde comenzó toda esta caída de Infantino? En del momento que aceptó esa llamada de Donald Trump y aceptó que se revierta la tarjeta roja de este jugador americano. Ahí comenzó la caída de Infantino. Al aceptar eso, UEFA advirtió, el Comité Olímpico Internacional también advirtió a la FIFA que todo, ¿para qué se hacen los reglamentos si no van a ser respetados? A partir de ahí comenzó todo este tema y lógicamente de remate apareció después este proyecto que Infantino nada más manejaba por su lado. Nadie absolutamente nada sabía de lo que se estaba manejando y él tiró sobre el tapete después cuando culminó el Mundial de que ya tenía planeado formar una empresa paralela a la FIFA y que esa empresa iba a estar vendiendo a gente privada, capital privado, parte de una organización que no corresponde.
1: De hecho que ya dio un paso al costado a esto que estabas indicando, pero ya tarde, ¿verdad? Ya todo el mundo se dio por enterado lo que va a pasar, ya todo el mundo le bajó el pulgar a este proyecto que le estaba indicando, en el cual supuestamente iban a ser mejores ingresos para la FIFA, cosa que evidentemente surgió el malestar de casi todas las confederaciones, inclusive la confederación me sorprendió que sacó un comunicado, pero tibiamente buscando lo mejor para la FIFA, ¿verdad? La confederación sacó un comunicado la semana pasada indicando que, bueno, lo que nosotros buscamos es el mejoramiento del fútbol y todo lo mejor que se pueda dar. No le está dando tampoco el apoyo total a la FIFA ni tampoco bajando el pulgar, así como lo hizo Europa. Europa salió, golpeó la mesa, dijo de todo porque ya sabemos la relación que están teniendo ellos con la FIFA. Y también el otro que le bajó el pulgar y dijo que no estaban de acuerdo también eran las confederaciones de Asia, que es algo muy importante también. Ahora Infantino se da cuenta que no va a tener el apoyo total, dio un paso al costado, dijo bueno, esto ya no va a seguir su rumbo normal que quería él. Ahora hay que ver qué él es, cómo él se puede salvar de todo esto, porque después de esto, Lorenzo, me imagino que van a haber investigaciones. ¿Por qué? Por el gran escándalo ya que ocurrió, ¿verdad? En épocas pasadas ya sabemos lo que pasó con Blatter, con Naput, con todos los secretarios y demás.
0: El FIFA Gay,
1: que inclusive hay un documental esto en Netflix para la gente que quiere ver de repente también.
0: Y ese sistema de FIFA sigue vigente, el de utilizar los maletines de diferentes federaciones.
1: Sí,
0: pues
1: sí,
0: Infantino se va otra vez a Marruecos a venderle el espejito de que ustedes pueden tener la final de la Copa del Mundo, pero a condición de que me den el respaldo toda la Federación Africana de Fútbol, su respaldo.
1: Y eso es peligroso.
0: Totalmente.
1: Demasiado peligroso, teniendo en cuenta también lo que estabas indicando, ¿verdad? El tema del negociado que es con lo que hizo con los mismos Estados Unidos. Porque Estados Unidos pisoteó inclusive los reglamentos de la FIFA, teniendo en cuenta, por ejemplo, el espectáculo que habíamos ya también hablado. El espectáculo, el tiempo, la tarjeta que tenía que bajar. Después sale Donald Trump a decir que él tiene que ser secretario de la ONU. O sea que realmente un negociado con los Estados Unidos grande está haciendo la FIFA y también el tema de la Copa Mundial de Clubes que se realizó también en los Estados Unidos y ciertos espectáculos que se van yendo todos los Estados Unidos y todos sabemos que es por el tema económico. Es cierto, es un producto, pero todo tiene que ser legal de forma que se pueda equiparar a todas las otras confederaciones y que no vaya todo en una sola bolsa.
0: Imagínate que el tiempo reglamentario de descanso es 15 minutos y no habiéndose privatizado la organización de la Copa del Mundo, ya se superó los 15 minutos.
1: Casi 20, Juan.
0: Casi 20 minutos. Imagínate si eso pasaba a manos privadas. Ellos van a cambiar totalmente y van a hacer lo que quieren con el formato del fútbol. Totalmente. Van a hacer la pausa de la hidratación, van a hacer dos por tiempo y cada 15 minutos. Después van a fraccionar como en el básquetbol, como en la NFL. Te fraccionan 45 minutos en dos cuartos, entonces cada cuarto va a haber un receso. Entonces el que compra el producto va a hacer lo que quiere de él. E igual que el que compró los derechos televisivos acá en nuestro país, coloca los partidos en el día y la hora que ellos quieren.
1: Claro.
0: Porque ya vendiste el producto. Una vez que vendiste, automáticamente el dueño de los derechos coloca el día, la hora y dónde se va a jugar. Y no podés decir ni mu, porque vendiste.
1: Es lo mismo.
0: No tenés derecho absolutamente a decir después el día de mañana. ¿Por qué se juega sábado? ¿Por qué se juega el lunes? ¿Por qué se juega domingo a la mañana? Mismo. El que compró los derechos tiene puede colocar el horario que ellos deseen colocar.
1: Es como si fuera que yo alquilo un local y yo puedo abrir la hora que se me antoje. No me puede decir a mí el propietario del edificio, no, Ilson, tenés que abrirme a las 7 de la mañana. No, yo quiero abrir a las 3 de la madrugada.
0: Si yo te alquilo un local por X tiempo y vos me pagas y está un contrato firmado, yo no te puedo decir, vos solamente el lunes podés abrir.
1: Totalmente.
0: Miércoles sí, jueves no. Entonces, ¿para qué alquilo si vos ya tenés la potestad de hacer lo que querés y compraste el producto? Entonces, lo que hizo Infantino, no, yo me imagino que algo de esto habrá sucedido. Lo que pasa es que el fútbol no era conocido en su magnitud en los Estados Unidos. Ellos no se imaginaban lo que iban a tener hoy día, y la Copa del Mundo hoy fue del año 2026, fue todo un éxito. Entonces, ¿qué pasó? Los capitalistas americanos, norteamericanos, los yanquis, dentro del propio presidente, abrieron los ojos y le habrá dicho a los empresarios yanquis: miren lo que es este producto fútbol, imagínense lo que está
1: generando a nivel mundial,
0: miren la magnitud que tienen, cuántas selecciones tenemos acá y cuánto es el espectáculo. Y empezaron a mirar, después habrán revisado los estadios llenos, las transmisiones, todo el mundo hablando de un evento que se está desarrollando en los Estados Unidos. Y ahí ellos, como se suele decir, avivaste a los giles y se dieron cuenta que el producto fútbol es un negocio inmenso. Entonces, ¿qué pasó? Les tiraron a Infantino por su lado y le dijeron: ay, vos sos el mejor del mundo.
1: Claro,
0: nunca existió un presidente de la FIFA tan así bonito mismo como vos. Entonces le endulzaron y entonces, lógicamente, pero a cambio queremos comprarte el producto.
1: Claro.
0: Porque los americanos son especialistas en eso. En comprar espectáculos y después explotar ellos.
1: Imagínate, Lorenzo, que si llegan a hacer lo que está indicando el de las pausas. ¿Para qué van a hacer las pausas? Para vender publicidad. Y si van de 2 a 3 minutos, cosa que pasó.
0: ¿3 minutos duraron?
1: Mucho más de 3 minutos llegaron a pasar, sí, algunos. Sí. Yo me pasé contando y mirando, ¿será que pasan los 3 minutos? Cosa que acá, cuando se hace la pausa de hidratación, es 1 minuto.
0: Y es lo lógico. 1 minuto nomás es la hidratación.
1: Totalmente.
0: 3 minutos. Inclusive a veces casi llegando a 4.
1: Así
0: entonces
1: mismo.
0: Entonces es demasiado tiempo. ¿Y por qué eso?
1: Porque tienen que vender.
0: Claro. Mientras los jugadores supuestamente se hidrataban, el negocio el redondo era vender ese espacio de publicidad. Claro. Te llenaban de publicidad.
1: Claro, porque en los Estados Unidos viven ellos. Está bien. A mí me parece perfecto que ellos se crean lo mejor de lo mejor a nivel mundial. Y el producto que ellos tienen, como el básquetbol, el béisbol, el hockey, el fútbol americano, esos deportes que son para ellos número uno, se dieron cuenta que con el fútbol salen más allá de lo que es Estados Unidos.
0: Totalmente.
1: Entonces ahí van a facturar a nivel mundial.
0: El mercado se la amplió.
1: Claro.
0: Estamos hablando, Estados Unidos solamente tiene 350 millones de habitantes. Pero con el fútbol se dieron cuenta que eso puede irse a 2.000, 3.000 millones de habitantes.
1: No quede nomás a nivel casero, ¿verdad? Sino va más allá, va a nivel mundial ya.
0: Las repercusiones que tenían cada partido y los efectos en las redes sociales, impresionante. Este fue uno de los mundiales más vistos en la historia del fútbol. Todavía no salió un informe así oficial, pero me imagino que habrá sido uno de los más vistos, uno de los más comentados y uno de los que más share tuvieron en televisión y más en las redes sociales también. Las reacciones.
1: Sí, porque imagínate, Lorenzo, el tema de al empezar el Mundial, antes que empiece el Mundial, estaban diciendo que los precios de la entrada eran abismalmente caros. O sea que te salían 2.000 a 3.000 dólares una entrada y todos los partidos se llenaron. O sea, desde el primer partido de la inauguración hasta el último,
0: y ojo,
1: se llenaron.
0: Y ojo, no se regalaron entradas.
1: No ocurrió.
0: Lo que ocurrió en Qatar.
1: A eso quería llegar.
0: Que se regalaba entradas para simular estadios llenos.
1: Claro.
0: No, acá no se regaló absolutamente nada.
1: Es más, en Corea y Japón pasó lo mismo también. En Estados Unidos no. Se vendieron todas. Es más, se quedaron mucha gente fuera. Y coste que eran caras las entradas y la gente se plagaba, pero quería estar ahí. Y ahora eso es lo que le gusta al empresario. Vos te podés golpear la cabeza, hacer todo lo que quieras. A mí lo que me importa es vender.
0: Al público paraguayo que le veíamos con la camiseta albirrojo, los que eran presidentes de clubes, nomás lo que se fueron gratis.
1: Claro.
0: Eso nomás lo que se fueron gratis. Pero el resto pagaron su entrada, así pagaron mismo su pasaje, pagaron absolutamente todo. Entonces, fue un éxito total. Imagínate con ese precio de entrada. De $2.000 para arriba era el precio de la entrada. ¿Cuánto habrán facturado solamente en entrada? ¿Cuánto habrán facturado después en movilización? ¿Cuánto habrán facturado en hotelería? la difusión y toda la publicidad, el marketing que conlleva. Se jugó en tal lugar, se está hablando en Nueva York, se está hablando en Los Ángeles. Todo ese marketing, eso es publicidad. Se juega en tal lugar, se juega en Miami. La gente después quiere conocer. En este lugar se jugó la final, en este jugó tal cosa.
1: Es más, Lorenzo, imagínate que Donald Trump tuvo un control exhaustivo para el ingreso a las personas de otros países en Estados Unidos. De igual manera, tuvo un éxito total que en Estados Unidos la parte comercial reventó. O sea, toda la gente que se fue ingresando a Estados Unidos, por supuesto, que aparte de la entrada tenía que pagar hoteles, comida, fiesta, ropa. Y bueno, es evidente, Donald Trump es un empresario. Se dio cuenta que esto va mucho más allá de solamente ver por televisión un simple espectáculo deportivo. O sea que, una vez que Estados Unidos se organice para realizar un evento de a nivel mundial, por supuesto que van a abrir grandes los ojos todos los que son presidentes, todos los que están metidos en política y los grandes empresarios que trabajan con el gobierno. Entonces es por eso que él empezó a endulzar a Infantino, y Infantino también, yo no creo que solamente por endulzarle que son lindos, que esto, que lo otro.
0: No, eso nosotros nomás decimos eso.
1: ¿Verdad? Habrá seguido. Pero sabemos bien a dónde apunta todo esto. Y ojo, a mí no me va a sorprender si el día de mañana salta en el tapete cualquier cosa irregular que haya pasado en la FIFA después de este evento.
0: No, realmente fue. Imagínate que todo lo que realizó Infantino afectó a todos los mandatarios de Europa. Intervino el presidente de Francia, intervino el primer ministro británico. Es decir, los grandes pesos pesados también golpearon la mesa y dijeron, no, acá en el planeta Tierra no solamente Donald Trump tiene poder.
1: Claro.
0: Nosotros también tenemos poder. Nosotros no somos furgón de cola de nadie. Entonces, absolutamente ahí levantó la oreja y se dieron cuenta, no, acabamos de chocar contra un muro. Entonces, Infantino, ¿qué hizo? Retiró nomás lo que lanzó en su momento, retiró y dejó sin efecto.
1: Y bueno, ya se sintió demasiado presionado también él, ¿verdad? No le queda más otra, diciendo que su propio secretario personal o secretario de la FIFA, el que estaba más trabajando a brazo partido con él, ya dio un paso al costado porque no le gustó lo que estaba haciendo. Es más, al recibir la presión de la misma UEFA, también no le gustó y salió, dio un paso al costado porque al final Infantino no estaba cediendo también, ¿verdad? Y todo a nivel mundial que te vengan a atacar, yo creo que no va a ser fácil tampoco.
0: Y el candidato, hoy uno de los candidatos, hay dos, uno de ellos es el presidente del Paris Saint-Germain. Si uno investiga, el presidente del Paris Saint-Germain fue el que compró los derechos televisivos de la Copa del Mundo. Es decir, que si nosotros en Paraguay compramos los derechos televisivos, le compramos a la empresa del presidente del Paris Saint-Germain. Él compró los derechos televisivos y después él, lógicamente, vendió a todo el mundo los derechos televisivos. Pero una empresa donde él es el accionista mayoritario es la que compró los derechos televisivos de esta Copa del Mundo 2026.
1: Es lo mismo que suele pasar inclusive con los eventos deportivos aquí, por ejemplo, más suele pasar en Ciudad del Este. Viene un empresario, te compro a vos, vas a jugar Cerro 3 de Febrero en aquel momento, te compro por 50 millones y después ya empieza a facturar. Puede salir ganando o puede salir perdiendo. Pero un gran negocio es lo que hizo el presidente del Paris Saint-Germain al comprar los derechos y vender a todos los países a nivel mundial.
0: No, lógicamente eso puede hacer cuando tenés mucho capital.
1: Claro, porque
0: es algo al azar.
1: Claro.
0: Algo al azar, nadie te garantiza.
1: Totalmente.
0: Eso es como en su momento también la empresa esta Sanri que compraba los derechos deportivos.
1: Se te cayó la cédula, Lorenzo.
0: 98 de 2002. Es que sí. Yo estaba en la gradería
1: sí, y sí,
0: estaba.
1: Sí. Sobre Eligio Ayala.
0: Preferencia C, te iba a decir todo en mi lugar. Preferencia C a 118, fila 18 a 108, 9 y 10, porque estaba todo con la familia.
1: Los famosos combos.
0: Sí, entonces ya compramos totalmente. En 98 y 2002, esta empresa. Uno adquiría por adelantado. Entonces así eran negocios redondos para la APF y para la empresa Sanri.
1: Ya aseguraba los ingresos de la APF.
0: Porque Paraguay tenía garantizado su participación con el plantel que tenía. Entonces se podía hacer ese riesgo en capital.
1: Bueno, ¿qué te parece si vamos a una pausa y volvemos con más RCC Deportes?

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2: Bueno, volvemos aquí en RCC Deportes, por supuesto, con el bloque Toco y Me Voy. Por supuesto, escuchando de fondo a Redimidos con Ofensivo y Escandaloso. El Team Paraguay Femenino volvió a ganar en el Billie Jean King Jr. Otra excelente actuación del cupo a la selección femenina de Paraguay en el Sudamericano Sub-16 de tenis que se juega en Bogotá, Colombia. En la segunda jornada del Billie Jean King Cup, Junior venció a la Argentina gracias a triunfos en singles de Valeria Santander y Zoe Doldán. Récord en inscripciones del World Rally Champion Rally de Paraguay. Se viene una jornada histórica en la Tierra Roja. El Rally del Paraguay 2026, catalogado como el mejor rally del mundo, confirmó la presencia de 60 tripulantes. Paraguay estará fuertemente representado con 29 tripulantes, incluyendo a 20 de los 28 vehículos inscriptos. Esto en la competencia de la categoría Rally 2. La expectativa es máxima para ver en acción a las principales estrellas del World Rally Champion, como Evans, Sammy, Oliver, Takamoto, Katsuna, Sebastián Ollier y Caminos, y por supuesto, en los caminos de nuestro país.

Bueno, estamos ahora en contacto vía telefónica, por supuesto, con el presidente de Recoleta, que nos va a estar hablando, por supuesto, del lindo campeonato que se está dando en este segundo semestre del año. Y, por supuesto, el encuentro que va a tener Recoleta con Boca, Boca Recoleta. ¿Qué tal, el presidente? ¿Cómo estás? Te saluda Ilson Araujo y Lorenzo Cito García aquí en RCC Deportes. Bueno, presidente, ¿cómo se están preparando para lo que va a ser el partido ante Boca Juniors? Estaban, por supuesto, viendo las noticias que quieren jugar en la Bombonera, nada más y nada menos.

0: Libertad se están preparando, presidente. ¿Cómo le ve a Recoleta en este segundo semestre del clausura, que es muy importante? Por supuesto, hay que tener en cuenta también que el promedio es lo que muchas veces juega en contra también de los diferentes clubes. Y por supuesto, nosotros sabemos que Recoleta en la parte económica y financiera también lo está sobrellevando demasiado bien, presidente Vidal.
1: Sí, la verdad que nosotros no puedo sacar todavía una conclusión porque son tres fechas. El primer partido con San Lorenzo ha sido un partido donde merecimos ganar. Creamos más de 15 ocasiones de goles, lastimosamente terminó 1-1 el partido. El segundo partido con Libertad empezamos ganando, nos empataron, tuvimos para hacer el 2-1, nos hacen el 2-2, tuvimos para hacer el nos hacen el 2-1, tuvimos para empatar de vuelta, no hubo caso y nos ganaron 4-1, un resultado mentiroso. Hemos jugado bien y después el partido con, pero fue contundente la derrota al final, y el partido con Nacional, un partido de ida y vuelta, un partidazo, 3-2. Tenemos 4 puntos de 9 aplazado porque fueron dos partidos locales. Y bueno, si bien Libertad es muy fuerte en su cancha, aparentemente en los números está la teoría que podés perder esos puntos, pero de local tenés que hacerte fuerte. Si bien también Nacional es fuertísimo, 4 de 9 en cualquier examen es aplazado, pero para lo que es el fútbol, para lo que es la categoría, para lo que es el promedio, para lo que es Recoleta, un equipo que recién ascendió el año pasado, se considera que está, no está mal, tampoco es ideal, pero el juego sí, que es lo que a nosotros nos interesa, no el resultado, no los puntos. En el juego muy bien, en el juego desarrollamos en los tres partidos nuestro juego, y eso que rotamos más de 27, 30 jugadores. Ha habido cambios, 5 cambios con respecto al primer partido y otros 5 con respecto al segundo. Ya han participado más de 30 jugadores, así que entonces, buscando un equipo, estamos bien futbolísticamente. Nosotros nunca desistimos de nuestra idea, siempre vamos al frente, siempre jugamos igual a igual en el método, en el medio local, sobre todas las cosas, y ahí estamos muy contentos y creemos que esa es la manera. A la larga, de esa manera, no vamos, seguramente no vamos a ser campeones, seguramente no vamos a ser vicecampeones, pero sí vamos a estar siempre en los primeros 8 lugares, que es lo que queremos hacer para quedarnos en primero.
2: Presidente, me acuerdo cuando el director técnico se hizo el sorteo de la Copa Sudamericana en la Conmebol, en la ciudad de Luque, decía: todo lo que hagamos en la Copa Sudamericana va a ser histórico. Y realmente uno mira para atrás y Deportivo Recoleta jugó contra un campeón de la Libertadores como San Lorenzo y no perdió en ninguno de los dos encuentros. Jugó ante el Santos de Brasil, campeón de América en su momento, no perdió ni de ida y ni de vuelta. Y ahora le toca a Boca Juniors, un campeón de América también, y Boca no está pasando por un gran momento futbolístico. Es decir, que puede dar el batacazo Recoleta mirando lo que ya hizo ante Santos y ante el Sportivo San Lorenzo, presidente.
1: Sí, hemos enfrentado a grandes equipos. El Deportivo Cuenca, con su altura, es muy difícil también, ¿verdad? Pero esto es fútbol, y Recoleta, esa es la incógnita. Si ya lo hemos hecho, podríamos hacerlo. Habrá que en la cancha se ven los pingos. Recoleta puede ganar, perder o empatar con Boca Juniors. Eso es categórico, ¿verdad? No está pasando a lo mejor un gran momento, pero en una noche inspirada, Boca, un equipo que te puede poner 3-4-0 también, ¿verdad? Sobre todo porque tiene un ataque rápido, dinámico, tiene un mundialista como Leandro Paredes que maneja el medio campo, tiene su gente a favor y tiene la jerarquía, la trayectoria y todo lo que implica a nivel internacional un Boca Juniors, que sabemos que es como que en un mundial fue Francia, Alemania o España contra un país que en teoría no conviene a nadie que llegue a la final. Pero nosotros, con toda la fe, con toda la esperanza, sabiendo que son 11 contra 11, aparentemente, o sea, 11 contra 11 es lo que inicia el juego, ¿verdad? Y en ese caso vamos a dar todo y tenemos mucha esperanza y mucha fe, tratar de traer un buen resultado de allá y ver que la eliminatoria queda abierta para eventualmente definirla acá, ¿verdad?
2: Nosotros somos un medio cristiano, holding de medios RCC, pregona la vida, familia y valores. Nosotros también vemos que en el Deportivo Recoleta la parte cristiana está presente, presidente.
1: Sí, por supuesto. Nosotros desde la cabeza de la directiva y en todas las categorías, en todas las divisiones. Tenemos nuestra capellanía, nuestro coaching espiritual, nuestra filosofía, ¿verdad? Si bien en la religión y la política no están permitidas en el fútbol, nosotros no hacemos apología de eso, pero sí los valores cristianos y la palabra de Dios está metida en cada equipo de fútbol que representa el Club Recoleta. Nos acompañan también pastores, así como los otros clubes llevan brujos para obtener resultados. Nosotros llevamos siempre pastores para poder, por sobre todas las cosas, darle siempre la gloria a Dios en todo lo que hacemos. Sabemos que todo lo que tenemos y todo lo que hacemos viene de Él y por y para Él. Entonces, eso es lo que tratamos de inculcar, y mientras podamos dentro de nuestro club, así va a ser siempre la visión. Después cada uno la tomará o no, no es obligatorio, pero sí damos acompañamiento a aquellos que quieren recibir jugadores en el ámbito femenino, de infantiles y en el ámbito de primera división, por supuesto.
0: Presidente, me parece muy bien el tema que está indicando en lo espiritual también, porque es un apoyo también emocional también que muchas veces necesitan los futbolistas, ¿verdad? Ahora, te quiero hacer la consulta, presidente, con el tema del estadio de Recoleta. ¿Hay algún plan de repente para volver a levantar el estadio Recoleta? ¿Tienen algún plan para poder hacer en otro predio? ¿Cuál es el plan estratégico que están teniendo la institución?
1: No, el estadio de Recoleta no está habilitado, no tiene chance de aparentemente por espacio físico. Ahí tiene que ser totalmente demolido, comprarse propiedades alrededor para poder volver a competir ahí, por el tema del VAR y la tecnología que te exige ciertas distancias.
0: Sí.
1: Entonces, si bien el campo de juego tiene las dimensiones, puede tener, ¿verdad? Habría que reestructurar todo eso. Nosotros estamos pensando en un proyecto de ciudad deportiva en las afueras de la ciudad, como cualquier club, como lo hizo Emiliano, como lo hizo Sol de América en su momento y otros clubes del mundo, para poder seguir creciendo. Es un proyecto a mediano plazo, pero depende todo de que a Recoleta le vaya bien y que permanezca en primera división, porque si vos no estás en primera división, y que el club pueda tener ingresos, porque todo implica el dinero. Pero ese es el plan, ahí en una ciudad deportiva, con un estadio nuevo, con lugares para los chicos, para que vivan, más o menos en la afuera de la ciudad. Pero eso, como te repito, si vos no estás 4 años en primera con un buen promedio, todo proyecto no es sostenible en el tiempo, y tenemos todo lo planificado y de a poco se van cumpliendo los objetivos. Hemos transferido a algunos jugadores, ya estamos balanceados en el presupuesto, vamos a seguir buscando clasificar a copas, permanecer primero en primera, y una vez que, y créditos bancarios, aporte de socios, crecimiento de socios, crecimiento de sponsor, y con todo eso se va a poder llevar a cabo, así como lo hizo Emiliano, ¿verdad? A partir de clasificación a copa, a partir de lo que le fue pasando, pudo lograr construir un estadio también, ¿verdad? Y eso es lo que vamos a aspirar, porque ahí en la zona del club ya no podemos crecer.
2: Eso es que ayer estábamos hablando en el programa, presidente, algo relacionado a la campaña que estaba haciendo el Sportivo Triniense, que le hace bien al fútbol paraguayo el hecho de que equipos denominados chicos vayan organizándose, haciendo un proyecto de fútbol, y en ese sentido el Sportivo Triniense, hay un proyecto con José Arruda hace mucho tiempo, y Deportivo Recoleta estamos viendo también que está siguiendo esa ruta de esa manera, como bien acaba de decirlo, tienen ya totalmente el presupuesto balanceado, y eso es importante, no trabajar a pérdida. Entonces a partir de ahí comienza todo esto, y bueno, Deportivo Recoleta de a poquito se va consolidando en la primera, y por qué no próximamente, así como hoy día Triniense está puntero, no decimos que Triniense va a terminar campeón, pero ya comenzó a mostrar que puede pelear allá arriba, presidente.
1: No, sí, de hecho yo creo que Emiliano fue campeón de la Copa Paraguay, campeón de la Recopa. Otros equipos pelearon arriba. No es fácil, porque si te fijas en los 20 últimos torneos del fútbol paraguayo, los campeones solamente fueron Olimpia, Cerro y Libertad. Ahí está matemática pura, estadística pura. En torneos largos, en este sistema de disputa, no hay posibilidad, o hay muy poca posibilidad. Guaraní fue el último campeón en el 2015, Nacional 2013, 11 y 9. Después no existe antecedente de que en los torneos de apertura y clausura pueda ser campeón otro equipo. Esa es la realidad. por presupuesto, por infraestructura, por cantidad de fecha o por lo que sea. Ojalá se dé, pero creo que con este sistema de disputa no es sencillo, porque los otros se sostienen y habrá que ver hasta cuándo. Hay equipos que terminaron, imagínate que van 3 fechas y Trinidad está puntero y ya le damos como candidato al título, pero sin embargo hay equipos que terminaron la primera ronda punteros en un campeonato largo, luego de 22, de 11 fechas y terminaron otra vez en el cuarto, quinto lugar. O sea, ojalá se pueda, pero no es fácil. La selección está trabajando y tratando de hacer todo lo posible por equiparar, entre comillas, las oportunidades para todos, a partir del fair play financiero, a partir de que solo puedas comprar lo que ingresas como club, y también controlando un poco todos los estadios y que todos tengamos las mismas condiciones o por lo menos similares. Y ahí al futuro ojalá se pueda ver o cambiar en algún momento el sistema de campeonato que permita, como en otros países, la liguilla o el mata-mata, donde a los equipos chicos se nos hace más fácil obtener así pases a lugares importantes.
0: Presidente, de mi parte, por último, me enteré, presidente, que va a haber un mundial de equipos cristianos en Bolivia. ¿Qué tal, presidente, si te puedes adaptar un poco para irte también a Bolivia para jugar con la Master?
2: Yo le tengo fe al presidente
0: Yo
2: Recoleta.
0: también, yo
2: A
0: también.
2: vos lo que no te tengo fe,
0: No, no,
2: Ilson.
0: no, no. Es
2: Vos querés
0: más.
2: entrar por la ventana.
0: No, no.
2: Ilson de Araujo quiere entrar por la ventana. Y
0: Presidente, encima que vos estás como para jugar la Sudamericana también.
1: bueno, la verdad que yo ya a esta altura, con todas las ocupaciones que tengo, estoy jugando cada vez menos porque también tengo ya mis dos rodillas, ya no tienen cartílago hace casi 4 años, ¿verdad? Si lo hacía y jugaba y entrenaba era porque tenía todavía esas, digamos, expectativas y motivaciones de terminar una carrera jugando de 7 partidos que jugaba a la semana todos los días hace 4 años. Hoy casi no estoy jugando. Pero, y aparte, teniendo empresas, teniendo licitaciones, teniendo la fábrica de varias cosas, viajar, me encantaría, las ganas están, ¿verdad? Pero no te
0: Se
1: quiero prometer
0: complica ya,
1: porque
0: presidente.
1: se complica, pero cuando de armar algún partido con los muchachos, siempre estamos con Daniel Bravo, con FCA, que es una red tenemos también nuestra célula, tenemos gente que cristiana que está en el fútbol. Y armar algún evento, algún espectáculo. Sabemos que Justo Villar, Roque y muchos otros también son jugadores cristianos, que dentro de todo, si se puede armar algún partido, algún evento, con gusto. Lo de viajar ya me parece que es complicado a esta altura, porque como te digo, la responsabilidad no me permiten encima ahora con Recoleta aún más, ¿verdad? Pero siempre con las ganas de apoyar ese tipo de cosas, y sobre todo si se puede participar de alguna manera en algún evento puntual, con gusto.
2: Para cerrar, presidente, una consulta. Me dijeron a mí que en el centro mismo del campo de juego del Deportivo Recoleta se enterró una Biblia. ¿Es cierta esa información? ¿O es un chisme que no tiene asidero, presidente?
1: No, no, no es ningún chisme, es una realidad. Hace años, con el pastor Emilio Abreu, no es que se enterró una Biblia, sino que se sembró la palabra.
2: Ah, espectacular.
1: Y eso, porque nosotros sabíamos que donde estábamos, teníamos una visión de que Recoleta iba a llegar lejos, de que eso lo consagrábamos como un lugar donde van a salir grandes talentos, van a salir sobre todo mejores personas. Y eso lo hicimos ya en todos los lugares que tengamos que hacer alguna construcción, alguna inversión, alguna infraestructura. Así lo hacemos porque creemos, no en tanto en el simbolismo, sino que porque queremos, así como se ofrendaba antes, hacerlo antes altares, acá queremos hacerlo esto en donde nos toque como Club Deportivo Recoleta hacer obras, como te decía. Y bueno, eso ya fue hace muchísimo tiempo y hasta hoy estará ahí abajo en nuestro campo de juego.
2: Muchísimas gracias por su tiempo, presidente Luis Vidal. El Deportivo Recoleta entonces está en buenas manos y bueno, ahora se entiende por qué muchas cosas se están dando de manera positiva en esta institución deportiva. Muchas gracias, presidente.
1: Oh, muchísimas gracias a ustedes, a las órdenes.
2: Bueno, así lo escuchamos entonces al presidente Luis Vidal, presidente del Deportivo Recoleta. Y vamos cerrando ya el programa de hoy. Ilson entonces poniendo punto final y agradeciendo al presidente del Deportivo Recoleta y también a toda la audiencia. Nos reencontramos mañana entonces para seguir hablando de los distintos deportes que afectan a nuestro ámbito nacional e internacional. Ilson.
0: Bueno, de mi parte sería todo también, Lorenzo. Sería hasta mañana. Bendiciones. Chau, chau. Chau, chau.

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Hola, muy buenas tardes. ¿Qué tal? ¿Cómo están? Este es el Holding de Medios RCC. Familia querida, un gusto de saludarles. Qué alegría una vez más estar acá en este espacio que es orientador, donde la Biblia es nuestra brújula. La buena música es como el gran abrazo que acompaña a tu tarde. Gracias a vos, gracias por elegir una radio con propósito, por elegir un medio que no solo informa, sino que edifica, que levanta, que trae mensajes de esperanza. Eso. Y hoy yo quiero recordar especialmente a cada uno de aquellos que van acercándose con tanta fidelidad al dial. Vos que todos los días te tomás el hábito de venir acá a estar con nosotros en esta transmisión, de abrir tu corazón para recibir palabra o música que vamos preparando con tanto cariño. Nuestra promesa sigue siendo la misma, llevarte luz cuando hay oscuridad. Y la luz, desde luego, la extraemos de las Sagradas Escrituras, ¿verdad? Nosotros por nosotros mismos no tenemos luz propia. Tenemos la luz que es Cristo mismo y con ella queremos alumbrar. El Dios de esperanza que nos llena a todos de gozo, en el creer para que nosotros abundemos en esperanza entonces por el poder del Espíritu Santo. Quédate pues con nosotros. Ya estamos comenzando Vivencias en la edición de este miércoles. Bienvenidos.

Con estas palabras comienzo este relato. El apóstol Pablo, que estaba en prisión, había declarado: he aprendido a contentarme cualquiera que sea mi situación. En todo y por todo yo estoy enseñado, así para estar saciado, ¿verdad? Como decimos acá, estoy satisfecho, lleno. Como para tener hambre, así para tener abundancia, tener muchas cosas, como para padecer necesidad. Él decía: yo he aprendido a contentarme cualquiera sea mi situación. Pues sabes que todos por ahí conocemos a alguien que siempre ha querido ayudar a otras personas. De alguna manera le ayudaba a otra gente, le servía a otra gente. Yo conocí a una señora que llevaba toda la vida ayudando a los demás. Pero después quedó ancianita ya, y tuvo que ser internada en un hospital. Cuando fuimos a visitarla, acababa de pasar la noche en el pasillo de un servicio médico. ¿Por qué? Y porque todas las habitaciones, las salas, digamos, estaban ocupadas. Y me dio una indignación porque siempre había ayudado a los demás y ahora era ella quien necesitaba ayuda. Y no había lugar para ella. Estuvimos investigando y por ello me enteré de que muy pronto la iban a trasladar a una habitación. Volví a su lado y antes de que pudiera decirle nada, me dijo: es estupendo que estés aquí en el pasillo, pero más estupendo que yo esté aquí en este pasillo. Hace mucho tiempo que no puedo hablar del Señor Jesús con otras personas. Llego al hospital y me colocan en este lugar estratégico. Ya he podido hablar de Dios a mucha gente. Realmente es increíble cómo Él dirigió todo. Esto es lo que dijo la ancianita. Estoy aquí tumbada y puedo contar a otras personas que voy camino a la eternidad. Mucha gente me cuenta sus penas y oro con ellos. Es maravilloso ver cómo el Señor me ha traído hasta aquí, en el pasillo, en un lugar aparentemente desfavorecido. Imaginen lo que ella quita como experiencia. Es como para avergonzarse. No, digo yo, para avergonzarme yo y quizás otros, ¿no? Que a veces solamente estamos hablando de Dios desde nuestra comodidad. Es vergonzosa. ¿Estaba por ahí ella? No, al contrario, nada de eso. Quizás mi forma de valorar la situación me dio un poco de vergüenza. El apóstol Pablo ahí en la cárcel estaba también contento con su situación. Y no porque fuera agradable, sino porque allí experimentaba la presencia de su Señor y podía servirle en ese momento en la cárcel. Yo sé que esto es mucho, para la mente humana no es fácil de digerir. Sin embargo, todos podemos pedir al Señor Jesús que nos ayude a conocer su propósito en todas las situaciones difíciles que nos permite. En las situaciones más difíciles que nos dé la humanidad para atravesarlas con Él, con el Señor y con mucha paz en el corazón. Muéstrame, oh Señor, tus caminos, enséñame tus sendas a andar, dice el Salmo 25:4. Estas experiencias las vamos recogiendo y desde luego que nos sirven para estar siempre agradecidos por la vida y por las condiciones en las que Él nos permite vivir.

Tengo abierta la página www.rcc.com.py. Aquí hay noticias y hay una que dice: ofrecen una salida posible para las mujeres con adicciones. Ante el avance del consumo de sustancias y sus consecuencias en las familias, también existen espacios que ofrecen alternativas de recuperación y esperanza, como es el Centro de Rehabilitación de Mujeres El Buen Fin, una comunidad terapéutica que lleva 2 décadas ya trabajando acá en el Paraguay. Es noticia en página digital de la RCC y vale la pena detenerse un ratito acá ante este avance del consumo de sustancias y las consecuencias que son, sí, tan dolorosas, que vemos en los hogares paraguayos. También existen luces, ¿eh? Hay luces, también existen espacios que abren los brazos y dicen: aquí hay una salida al flagelo. Y uno de esos lugares se llama Centro de Rehabilitación de Mujeres, El Buen Fin. Y marcar algunos detalles. Primero, hay que saber que es específico para mujeres, porque sabemos que la adicción golpea distinto cuando sos mamá, cuando sos hija, cuando sos el sostén de una casa, ¿verdad? El Buen Fin entiende eso y acompaña con una mirada integral. No es solo un tratamiento, es un hogar. Es un lugar donde por 2 décadas ya se ha venido trabajando en el Paraguay para reconstruir vidas, restaurar familias y devolver la dignidad. 20 años, ¿eh? 2 décadas. Eso significa entonces constancia, compromiso y frutos también. No es un proyecto de moda, son miles de historias de mujeres que dijeron sí, se puede, ¿eh? Y hoy están de pie. Mira, la adicción quiere aislar, quiere hacerte creer que no hay salida. Pero este centro nos recuerda, por ejemplo, algo poderoso. Siempre hay un buen fin para una historia que parece sin fin, ¿no? Para una historia rota, por ejemplo. Y sabemos que Dios es especialista en rescatar, y a través de personas que decidieron servir, hoy muchas mujeres están volviendo a abrazar a sus hijos, a sonreír o a soñar de nuevo. Entonces, si conoces a alguien que está atravesando esto, decirle que no está sola, que sí hay ayuda, que sí hay esperanza. La Biblia dice en Isaías 42:3, la caña cascada no quebrará, ni apagará el pábilo que humeare. Por medio de la verdad va a traer justicia. Dios no termina con lo que está débil, Él lo levanta. Desde RCC y el Holding de Medios, aplaudimos y oramos por el trabajo de El Buen Fin. Gracias por ser esa salida posible. 1, 2, 3, 4.

0: hay veces en los que yo no quiero explicar demasiado, ¿no? Todo el tema que hace al conocimiento bíblico que he accedido, no digo que sea erudito en la materia, pero la Biblia la he leído muchas veces, probablemente. Y de pronto uno se encuentra con personas, con amigos, y te ponen a prueba, ¿no? Te preguntan cosas, y muy lejos de querer ser un expositor de la sabiduría, de conocer, a veces cansa también, ¿no? Porque nunca sabe uno si las preguntas son sinceras, ¿verdad? O si son simplemente preguntas para ver si hasta cuánto sabes y cómo pudieran discutir contigo, ¿no?, al respecto de esto. Entonces me toca decirles simplemente, mire, mi Dios es grande. Mi Dios es grande. Y después con algunos podemos entrar en conversación cuando se derriba un poco esa barrera de las intenciones raras que la gente tiene cuando le pregunta a uno sobre su fe y sobre la Biblia y todo eso. Pero desde luego, cuando uno entiende que hay una pregunta bien intencionada, entonces se detiene y conversa con las personas, ¿verdad? Yo tengo un amigo y su aspecto siempre es muy amable, es un hombre tranquilo. En estos días me contó cómo Dios lo está sosteniendo en medio de grandes sufrimientos que él está atravesando. Entonces me describe los síntomas desconocidos, a veces son síntomas muy extraños, que siente en su cuerpo, que está minado por la enfermedad, ¿no? Entonces él dice que se hace preguntas sobre lo que le va a suceder en los próximos días. Pero también me dijo, estoy en paz, ¿sabes? Yo no puedo explicarlo, pero la paz de Dios me invade y sobrepasa todos mis temores y mis razonamientos. Bueno, ahí ya hay un mayor interés, ¿no?, de conversar con las personas cuando se presentan de esta forma. Sonriendo, me explica que un capítulo de la Biblia lo animaba mucho desde hacía ya unos cuantos días. En el principio creó Dios los cielos y la tierra y dijo Dios sea la luz, y fue la luz. Y separó Dios la luz de las tinieblas. Génesis capítulo 1. En este texto introductorio de la Biblia, Dios revela quién es Él. Subraya su majestad, su poder y su autoridad sobre todo. En el inmenso universo no existe nada por casualidad. Nada. Todo muestra la sabiduría y el orden, del que llamó la creación a la existencia. Entonces cada elemento aparece en su tiempo espléndido, perfecto, luego toma el lugar y la función asignados por Dios. La composición final es magnífica. Estas palabras animaban a mi amigo y a mí también. Retenía interiormente este mensaje y a mí me ayudó también. Desde luego, siempre es importante reforzar todo, ¿verdad? Hijo mío, recuerda que tu Padre es infinitamente grande. Confía plenamente en mí. Ten la certeza de que puedes entregarme todos tus sufrimientos y tus preguntas, porque yo soy tu Dios. Las preguntas difíciles las llevamos a Dios y a través de su Espíritu nos da respuesta y consuelo. ¿Está bien? La cuestión ahora es preguntarte a vos, ¿conoces a este Dios? ¿Al Dios que mi amigo habló? ¿Al Dios a quien yo también sigo, ¿no? El gran Dios, el único Dios, el justo, el Salvador. Cuando no quiero responder demasiadas preguntas, digo, ¿sabe qué? Mi Dios es grande. Lo vivo, lo muestro y trato de ser consecuente con lo que creo.
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Nos fijamos en lo que da como información meteorología. Hoy es miércoles 5 de agosto y el predominio en este día, en la mañana, un ambiente inestable sobre gran parte del territorio nacional. Ha sido muy agradable el amanecer hoy, bien temprano. Bueno, pero como consecuencia de la permanencia de condiciones favorables a desarrollos convectivos, digamos, ¿no? Puntualmente significativos, hay que estar atentos. Se prevén lluvias y tormentas eléctricas en distintos momentos del día, inicialmente sobre el norte de la región oriental, centro y oeste de la región occidental, luego extendiéndose posteriormente al este de la región oriental. Algunas tormentas podrían presentarse con intensidad moderada a fuerte, generando entonces precipitaciones puntualmente fuertes, ráfagas de vientos moderadas a fuertes y la ocasional caída de granizos, especialmente en áreas donde las celdas convectivas, como le llaman, logren mayor desarrollo. El ambiente se va a presentar mayormente cálido, con mínimas entre 18 y 23 grados centígrados, y las máximas que estarían oscilando entre 24 y 31 grados centígrados, siendo los valores más elevados sobre el norte del Chaco paraguayo. Bueno, siempre recomendamos seguir todas las informaciones que llegan a partir de este centro meteorológico, y desde luego cada programa aquí siempre está atento para seguir informándoles. 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

Nos seguimos informando con la noticia que está en página digital de la RCC. Capacitan en bienestar integral a docentes, esto en la ciudad de Concepción. Alrededor de 2.000 docentes de todos los distritos de Concepción participaron este martes de una jornada de capacitación organizada por la Fundación Funda Joven en alianza con el Ministerio de Educación y Ciencias. Esto es con el objetivo de fortalecer las herramientas de los educadores y brindarles un espacio de aprendizaje, reflexión y motivación. Uno de los ejes principales está relacionado con el impacto de los dispositivos digitales en los niños, adolescentes y las familias, analizando tanto sus causas como sus consecuencias. Asimismo, la resiliencia y el fortalecimiento. Mundo interior de los docentes. Bueno, muy interesante, capacitación en bienestar integral a docentes en Concepción. Por otro lado, hay un crédito de 286 millones de dólares para Corredor Suroeste, y esto avanza. El proyecto de ley que aprueba un préstamo de 286 millones de dólares de la Agencia de Cooperación Internacional del Japón, JICA, para la construcción del corredor de integración, esto allá en el sureste, obtuvo este martes dictamen favorable en las comisiones del Senado. Importante información, desde luego, está puesta aquí en página digital. Y ahora el fenómeno El Niño. El gobierno está buscando reforzar respuesta a posible emergencia en el Chaco paraguayo. El Ministerio de Defensa intensifica los preparativos para enfrentar una eventual emergencia provocada por el fenómeno de El Niño, con especial atención al departamento de Alto Paraguay y otras zonas del Chaco que históricamente enfrentan dificultades de conectividad y aislamiento durante episodios de lluvias intensas. El objetivo principal es capitalizar experiencias anteriores y anticipar soluciones. 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

Mis queridos amigos, hoy en el espacio de fútbol elijo compartirles una historia que está dando mucho que hablar y es la historia de un hombre que lo tuvo todo en el fútbol y que en la cárcel encontró algo que el dinero no le pudo dar, es decir, la paz. Estoy hablando de Daniel Alves, el brasileño. A sus 42 años, el segundo futbolista más ganador de la historia, con 43 títulos. Él jugó en el Barcelona, en la Juve, Juventus, Sevilla, en el PSG y en la selección de Brasil. ¿Qué pasó? Bueno, en diciembre de 2022 fue acusado de agresión sexual en una discoteca de Barcelona y pasó 14 meses en prisión preventiva. Esto fue en el centro penitenciario Brian II. Posteriormente fue condenado, pero el Tribunal Superior de Justicia de Cataluña anuló esa condena al encontrar inconsistencias en las pruebas. Hoy él está en libertad. Pero, ¿qué pasó en la cárcel? Ahí viene la parte que yo les quiero destacar hoy, en este espacio de fútbol. En medio de la tempestad, dice él, apareció un mensajero de Dios y en la cárcel hizo un pacto. Le pedí a Dios que cuidara de mi casa y de los corazones de las personas que no me abandonarían, y le prometí servirle. Hace unos meses reapareció públicamente, pero no en la cancha. Lo hizo como predicador cristiano en un evento en Madrid, ante 40.000 personas. Y estas fueron sus palabras. Estuve 14 meses en la cárcel, ahí Cristo me hizo libre. Yo lo he perdido todo, pero al perderlo todo, encontré a Jesús, Rey de Reyes y Señor de Señores. Cuando tienes a Cristo, eres criatura nueva y las cosas viejas pasan. Fue tan profundo el cambio que hoy, en sus redes, con más de 30 millones de seguidores, ya no publica sobre fútbol ni lujos, publica versículos bíblicos en su biografía, dice simplemente discípulo de Cristo Jesús. Incluso dijo algo que impactó. Yo ganaba millones de euros, gracias a Dios, pero en la prisión, ganando 113 euros, yo era más feliz que ganando millones. ¿Qué valen millones de euros sin padre? Refiriéndose a Dios. También Alves contó que la fe le ayudó a reconciliarse con su esposa Joana Sanz. Y esta historia nos enseña algunas cosas. Digamos, nadie está tan caído que Dios nos pueda levantarlo. La cárcel física fue real, pero él habla de otras cárceles. El orgullo, la soledad, el vacío, y dice, no sé qué cárceles están enfrentando ustedes, pero Cristo romperá sus cárceles y muros. Luego, a veces Dios permite que perdamos cosas para que encontremos lo que realmente vale. Él mismo lo dice, al perderlo todo, encontré a Jesús. Me lleva a 2 Corintios capítulo 5, versículo 17. De modo que si alguno está en Cristo, es nueva criatura. Las cosas viejas pasaron aquí, todas son hechas nuevas. Sí, nosotros, como ustedes verán, siempre concluimos con la opción de orar. Y oremos también por Daniel Alves. Y oremos por nosotros, ¿no? Para que si estamos pasando una cárcel hoy, podamos tener ese mismo encuentro. Desde este programa creemos que los testimonios edifican y este es uno de ellos. El holding de medios RCC, siempre exaltando las cosas hermosas que Dios hace en la vida de la gente.

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6: No te hagas amigo de gente violenta, ni te juntes con los que son iracundos, no sea que aprendas sus malas costumbres y tú mismo caigas en la trampa, dice Proverbios 22, 24 y 25. Pero Filipenses 4:4 dice: alégrense siempre en el Señor. Insisto, alégrense. Vos sabés que el pueblo de Dios es, o debería ser el pueblo más feliz de la tierra. No porque la vida con Jesús sea un mar de rosas, o porque todo sale bien, siempre bien. No. El pueblo de Dios debería ser el pueblo más feliz porque Jesucristo es nuestra alegría. Veo que hay gente que cree que Jesucristo quiere que uno tenga la cara siempre triste y el corazón frenado, como ni siquiera con oportunidad de levantar la frente en alto, sino ensimismándose siempre. No. Jesucristo es fuente de esperanza y paz, y debe producir en nosotros alegría. El pueblo más feliz y más alegre tiene que ser el pueblo del Señor Jesucristo. Él es la razón de nuestra existencia. Además, nosotros tenemos la certeza, ¿verdad? La certeza de que Él nos cuida, que nos ama, y nos ama incondicionalmente, no porque sos más bueno, más malo, más alto o bajo, etc. No, no, incondicionalmente. ¿Quién eres tú? Levanta la mano. A ti te ama, incondicionalmente. Por supuesto que no va a aprobar las cosas que no hacemos bien, pero Él no nos deja de amar. Entonces tenemos que ser felices o mostrar rostro alegre, ¿eh? Porque del corazón hay un impulso que salta a nuestro rostro para no solamente mostrar, sino vivir alegres y confiados. Y nosotros tenemos, por ejemplo, el perdón completo. Bienaventurado aquel cuya transgresión ha sido perdonada y cubierto su pecado. Nosotros ya no cargamos culpa. Cristo pagó todo en la cruz. ¿Y cómo no estar alegres si nuestra deuda ya está borrada? Por todas estas cosas que estoy diciendo, tenemos motivos para estar alegres. Imagínate, nosotros no caminamos ya solos. Y yo rogaré al Padre que os dará otro Consolador para que esté con vosotros para siempre. Tenemos al Espíritu Santo con nosotros, 24/7, en la alegría y en la prueba. Eso quita el peso de la soledad. No te dejes influenciar negativamente. Nuestro futuro ya está asegurado si estamos en Cristo. Voy pues a preparar lugar para ustedes, para que donde yo estoy ustedes también estén. Nosotros no vivimos con miedo al mañana. Nosotros ya sabemos a dónde vamos, a la casa del Padre. Y eso nos da una paz que el mundo no entiende. Entonces, mi querido y mi querida, tu alegría no debe estar condicionada por los problemas o por las dificultades. Porque Dios convierte el dolor en propósito. Y sabemos que a los que aman a Dios todas las cosas les ayudan a bien. Hasta tus lágrimas tienen sentido con Él. No es que no sufrimos, no, no es que no sufrimos. Es que sufrimos con esperanza. Entonces, todo lo que Jesús ya hizo es suficiente para motivar nuestro sentido del humor diariamente. Cristo se entregó por amor, permitiéndonos vivir una vida con esperanza y alegría. Dad gracias en todo, porque esta es la voluntad de Dios para con vosotros en Cristo Jesús. Salud, familia, trabajo, un pan, el sol. Cuando contamos las bendiciones, la tristeza se achica. Dios me bendice, Él me da, Él me cuida, Él está. No me da todo a mi antojo, pero Él me da, Él está, y yo siento que es así. Por eso estoy alegre. Por eso tengo esperanza, por eso vivo feliz. No me dejo influenciar negativamente. Y no es una alegría fingida, ¿eh? No, es un gozo que nace de adentro, aunque afuera

Di amén, quiere decir así es, así es. Dios se alegra por ti. Sí, el Rey del Universo canta sobre nosotros. ¿Cómo vamos a vivir tristes? Señor Dios, tú eres el motivo de mi alegría hoy. Aunque vengan días tristes, mi corazón se alegrará en la salvación maravillosa que Cristo conquistó para mí. Ayúdame a no volverme amargado ni descontentos como los que no te conocen. Capacítame para ser una luz irradiando paz, amor, alegría verdadera. Tu alegría me fortalece hoy y siempre. En el nombre de Jesús. Amén.

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Estamos en la tarde de Vivencias y hoy hablábamos de esta información tan importante que el Ministerio de Defensa estaba intensificando los preparativos para enfrentar lo que posiblemente pudiera ocurrir, ¿verdad? Siempre es una cuestión de adelantarse. Se habla de una eventual emergencia provocada por el fenómeno del Niño que pudiera darse, ¿verdad? Y cuando algo puede ocurrir y las autoridades pueden trabajar proactivamente, siempre es muy importante, ¿verdad? Lo que pasa es que históricamente hay zonas que sufren mucho cuando vienen lluvias que son intensas. Ahí se cortan caminos, quedan comunidades que se quedan aisladas. Entonces se complica, pues, la llegada de alimentos, salud, combustible, entrada o salida, ¿verdad? Lo vivimos en años anteriores, por eso eso es foco, ¿no? Y está ahí, y hay que cuidar y hay que trabajar preventivamente. Significa que no están esperando que la lluvia llegue para actuar a posterior. Están capitalizando, ¿no?, esas experiencias anteriores. O sea, aprendieron de lo que ya pasó antes y ahora quieren anticipar soluciones. Me parece que esto la población recibe con mucho beneplácito, ¿verdad? Tener ya equipos, víveres, combustible y personal listo antes cualquier emergencia. Y sí, porque el Chaco es parte, desde luego, muy importante de nuestro Paraguay. Y cuando una familia chaqueña queda aislada, el Paraguay entero es el que debe responder. Además, muchas de las cooperativas que nos dan de comer cada día, como Fernheim, Neuland, Chortizer, están justamente en esa zona. Si el Chaco se mueve el país, y todos sabemos que estas cooperativas, a la medida de las posibilidades, siempre están trabajando también muy de cerca con las autoridades para ofrecer eventual ayuda ante situaciones especiales. ¿Sabes? El Niño nos recuerda algo. La naturaleza es poderosa y a veces nos supera, pero también nos recuerda el valor de la prevención y de la solidaridad. ¿Qué dice la Biblia al respecto de esto? El prudente ve el mal y se esconde, mas los simples siguen adelante y reciben el daño. Se esconden en el sentido de ser previsores, ¿verdad? No de huir como cobardes. Entonces, prepararse no es tener miedo, prepararse es ser prudente, es cuidar la vida y que, bueno, es lindo ver que nuestras instituciones están pensando antes y no después. Desde aquí, desde este programa, desde la radio, mandamos un abrazo fuerte a las familias de Alto Paraguay, Boquerón y Presidente Hayes. Sepan que no están solos y estamos orando para que estos preparativos sirvan, para que no falte nada cuando hubiere necesidad.

0: Probablemente todos los que alguna vez fueron novios y después esposos, en el mejor de los casos, en algún momento alguien se tuvo que declarar a la otra persona para confesarle su amor, ¿verdad? No creo que nadie haya tomado a otra persona en matrimonio así, con un contrato nomás, ¿verdad? Sin que el sentimiento y el deseo de decirle unas cuantas cosas lindas estén operando en el asunto, ¿verdad? Bueno, y eso es así, sabemos. Con el tema de acercarnos a Dios y de ser cristiano también, ¿no? La Biblia dice, si confesares con tu boca que Jesús es el Señor y creyeres en tu corazón que Dios le levantó de los muertos, ahí es cuando serás salvo. Porque ser cristiano no es un título o una etiqueta, aunque se traduzca en una determinada actitud, ¿verdad? Comprometiendo un estilo de vida. Saber si alguien es cristiano no siempre es fácil, porque mucha gente es religiosa, ¿no? ¿Le gustaría ir a reuniones religiosas? Quizás. ¿Y a reuniones cristianas? Ahí ya hay una diferencia. Usted o la persona de quien queremos indagar, ¿lee con relativa frecuencia la Biblia? Eso está bien. ¿Pero es suficiente para asegurar que alguien es cristiano? Solo Dios conoce el corazón de cada persona. Qué bueno que sea así, ¿verdad? Un cristiano que tiene una verdadera relación con Dios se distingue por el amor que siente por Cristo y, como consecuencia, por todos los demás, es decir, por los hombres, por las personas. Cree en Jesucristo, el Hijo de Dios, y reconoce que es aquel que vino a la tierra para perdonar sus pecados y entonces darle una nueva vida. Se volvió o regresó a Dios, entonces tiene una relación viva y verdadera con Él, pero a través de Jesucristo, de ningún otro mediador. No, lo otro sencillamente no cuenta. Si acaso hubiere intención de encontrar otro mediador para llegar al Padre, no hay. Entonces, amigos, este proceso personal se llama conversión o nuevo nacimiento. Y puede producirse de repente, es decir, puede ser instantáneo, pero también puede ser gradual, desarrollarse en varias etapas, ¿entendés? De tal manera amó Dios al mundo que ha dado a su Hijo unigénito para que todo aquel que en Él cree no se pierda, mas tenga vida eterna. Este es el texto bíblico muy conocido, Juan 3:16. Entonces Dios promete a todos los que creen en Él, promete paz interior, ahora acá en la tierra. Mi paz les dejo, ¿se acuerdan? Y promete un destino de felicidad eterna cuando llegue su momento, ya en su presencia, es decir, estar en el cielo junto a Él. Hoy a mucha gente esto le parece distante y casi imposible, pero Jesucristo hace posible para todos aquellos que lo reciben. Entonces, ¿te preguntaste alguna vez si esta vida eterna existe realmente? ¿Un cristiano? Sí, un cristiano sabe que sí. Pero estas señales se han escrito para que creáis que Jesús es el Cristo, el Hijo de Dios, y para que creyendo ustedes tengan vida en su nombre. El cristiano la posee y tiene que ser vista en él, que se note. No es porque queremos ver jueces por todas partes para que diga, ah, si tú eres, tú no eres. No, Dios sabe quién es. A nosotros nos toca ser sinceros, honestos y vivir a Cristo en todo tiempo.
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0: Como le veníamos comentando, el señor Juan Cruz Elamare, directivo de la RCC y presidente de la AEL, Asociación Evangélica Latina, está haciendo una gira por Centroamérica. Entiendo que ahora se encuentra en Perú. Y vamos a ver un poquito que nos cuente de su experiencia brevemente, de tal forma estar al tanto de cómo están avanzando los temas que hacen a el servicio de la Iglesia Cristiana Evangélica, en el continente. Así es que, Juan Cruz Elamare, ¿qué tal? ¿Cómo estás? Bienvenido.
1: Un abrazo, Oscar, desde Lima, Perú, en este momento ya. Mañana en Paraguay, por la gracia de Dios. Fue una gira realmente muy fructífera. En algunos países apenas 24 horas, en algunos Costa Rica y otro país estuvimos 2 días, pero no más que eso. Pude ver el mover de Dios realmente en todo Centroamérica, ver cómo la iglesia está trabajando fuertemente. Ustedes saben que tanto Nicaragua, Honduras, El Salvador representan más del 50% de cristianos evangélicos, una iglesia fructífera de trabajo, de evangelización y así también con muchos desafíos, por supuesto. Lo dicho por los mismos centroamericanos, el tema de corrupción es un desafío y un tema realmente muy, muy importante, donde la iglesia mayoritariamente evangélica tiene que reflejar en su día a día, ¿verdad? Bueno, pero fue un lindo tiempo. Compartimos en Nicaragua, pude tener una conversación con un alto funcionario del gobierno para que puedan, vía telefónica, puedan retornar la personería jurídica a nuestra alianza, porque ahí se cerraron más de 1000 personerías jurídicas. Las conversaciones están avanzadas, así que espero que antes de octubre eso se pueda materializar. Y Nicaragua siempre con el mismo régimen, pero vemos a la iglesia fortalecida en medio de la diversidad. Estuve en Panamá también ayer, reunido con el Consejo Evangélico, la Alianza Evangélica Panameña, más de 65 años, con un trabajo muy fuerte con los concilios, ¿verdad? Estuve reunido con el Comité Ejecutivo, con el Concilio de Panamá, fue un lindo tiempo. Y ya, no estuve ni 24 horas, ya estoy en Perú, donde voy a ser el orador del foro interreligioso, donde están todos los credos, todas las religiones. Y nosotros como evangélicos también vamos a dejar nuestra voz sobre el tema de libertad religiosa y, bueno, aclarar siempre que nuestra presencia en estos foros es netamente por algunos puntos como libertad religiosa, ayuda humanitaria. Justo me toca hablar de eso. ¿Cómo podemos trabajar junto en medio de la diversidad? Nosotros no negociamos nuestro credo. Esto no es una reunión ecuménica de ninguna manera, pero es un foro importante porque en temas de libertad religiosa, ayuda humanitaria, prevención del abuso sexual, estamos todos, ¿verdad? El tema familia, vida, trata de personas y otros temas más. Y bueno, contando las horas ya, fueron casi 10 días en 7 países, y estoy agradecido a Dios. A pesar de tanto ida y vuelta, el Señor nos fortalece, me encuentro bien en todos los sentidos y ya preparándonos para regresar a Paraguay. Un gran abrazo, Oscar, querido.
0: La AEL, Asociación Evangélica Latina, está marcando presencia a través de su presidente, señor Juan Cruz Elamare, en los distintos países que nos acaba de mencionar, poniendo énfasis en esta última jornada en que le toca ser orador sobre aspectos que hacen, sí, al servicio propiamente de la Iglesia Evangélica, seguramente en sus diferentes características. Te agradezco mucho, Juan Cruz, y te deseo una muy buena ponencia por parte de todo lo que hacemos la radio, y seguramente mañana ya, o una vez más aquí en el Paraguay. Bueno, gracias. Seguimos.

Seguimos compartiendo vivencias. He leído que Paraguay y Estados Unidos firmaron un acuerdo para el uso pacífico de la energía nuclear. Esta información parte de la Cancillería Nacional y uno se pregunta qué significa esto, ¿no? ¿Qué significa este acuerdo? Bueno, los expertos explican que este convenio se puede concretar en dos caminos principales. Uno, prospección y posible explotación de reservas de uranio. Paraguay tiene estudios que indican que hay uranio en nuestro subsuelo, especialmente en la zona de Yutú. Con este acuerdo podríamos explotar y, si es viable, primero explorar. Y si es viable, explotar ese recurso de forma responsable, desde luego. Luego, instalación de una central nuclear para generar energía eléctrica. Esto sería a mediano y largo plazo. Serían como reactores pequeños llamados SMR que generan electricidad sin emitir CO2. Es la energía que hoy usan países como Francia, Corea del Sur y Brasil. Entonces, ¿por qué esto es importante para el Paraguay? Y por el tema de la soberanía energética, hoy Itaipú y Yacyretá nos dan mucha energía, pero el mundo va hacia más demanda. Tener otra fuente es asegurar luz para las industrias, hospitales y hogares del futuro, más todavía industrias o empresas que últimamente quieren venir a instalarse en el Paraguay. Y tiene que ver con energía limpia. La energía nuclear no contamina el aire como el carbón. Sin embargo, ayuda a cuidar la creación. Si se avanza con esto, va a traer inversión, tecnología, becas y empleos calificados para jóvenes paraguayos. Pero ojo, porque el acuerdo dice uso pacífico, o sea, es solo para medicina, agricultura, investigación y energía eléctrica. No para armas. No para armas. Eso está controlado. ¿Está bien? Y bueno, la Biblia dice que Dios le dio al hombre dominio sobre la tierra para cuidarla y administrarla. Si vamos a Génesis 1:28, ahí dice: fructificad y multiplicaos, llenad la tierra y sojuzgadla y señoread en los peces del mar, en las aves de los cielos y en todas las bestias que se mueven sobre la tierra. Como ya nos hemos dado cuenta, Dios nos dio inteligencia. Inteligencia para descubrir el fuego, la electricidad y hoy el átomo. Pero con gran poder viene gran responsabilidad también. El átomo puede destruir, como hemos visto en el pasado en Hiroshima, pero también puede sanar, como en los hospitales cuando se usa para radioterapia, puede alimentar con isótopos para conservar alimentos y puede dar luz sin humo. A propósito de luz, ¿se acuerdan cuando Jesús dijo: yo soy la luz del mundo, el que me sigue no andará en tinieblas, sino que tendrá la luz de la vida? Bueno, que tengamos correcta luz para hacer uso de todos estos adelantos, ¿no? Con responsabilidad. ¡Qué tremendo! El hombre busca luz en la energía nuclear para las ciudades, pero la verdadera luz que no se apaga y que no contamina y que da vida eterna es Cristo. ¡Tin! Vale agregar esto. Entonces, amigos, que este acuerdo entre Paraguay y Estados Unidos sirva para nuestro país, para que haya luz en las escuelas rurales, en los hospitales, en las fábricas, pero que nunca nos olvidemos que la fuente de toda sabiduría y de toda vida es Dios mismo. Entonces oramos nosotros por nuestros gobernantes para que administren este recurso con sabiduría, siempre que avance, ¿no? Sabiduría, pero transparencia tan necesaria pensando en las próximas generaciones. Desde RCC, nuestro holding, vamos a seguir informando con responsabilidad sobre este tema porque es el Paraguay que se viene. Seguimos.

0: a la gente buena que se junta a través de este medio, RCC, a través de la radio, muchas gracias de corazón a cada uno que ha llegado hasta esta transmisión, a vos personalmente, que nos acompañaste desde tu casa, ahí donde estás trabajando, donde estás desarrollando tu tarde. Bueno, el programa Vivencias va a terminar, pero yo te invito que no te vayas, quédate en la sintonía, porque todavía vienen más programas en la tarde y en la noche de este día miércoles, con canciones, palabras que edifican tu vida y desde luego alguna información. Siempre agradecidos a Dios por este día que nos ha dado y por su fidelidad. La Biblia dice: entrad por sus puertas con acción de gracias, por sus atrios con alabanza, alabadle, bendecid su nombre. Mañana nos volvemos a encontrar en la edición número 4 de la semana y esperamos haber cumplido como tiene que ser, llevándote lo mejor de nuestra comunicación. Gracias, gracias por confiar en este medio. Dios te bendiga y será hasta mañana.
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7: Amigas, amigos, bienvenidos. El gusto enorme, el placer de poder saludarlos, de estar conversando con todos ustedes en una nueva edición de Valor Agregado. Día miércoles 5 de agosto del 2026. Hay informaciones importantes, novedades de alto valor para poder presentarles a todos ustedes. Mucha de esta información la hemos estado publicando con mucha dinámica en la web de Valor Agro, pero también se las queremos presentar a ustedes porque vale la pena mencionar movimientos importantes dentro del complejo industrial. Esto vamos a estar avanzando a continuación aquí en Valor Agregado.
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7: Vamos a estar hasta las 18 horas, como siempre, a través de las distintas emisoras de la RCC en Asunción, en el Chaco, en el norte de la Oriental, y además por las plataformas de Valor Agro, Valor Agregado y a nivel regional en Agro del Sur. Les cuento que vamos a estar conversando con Mauro Fernández, director de MF Negocios Rurales. Vamos a hablar del mercado ganadero, del mercado de haciendas gordas de exportación. Hay una dinámica importante que se está dando haciendo respecto a lo que son los negocios. También vamos a meternos de lleno en lo que está pasando a nivel industrial. Hay dos movimientos grandes. Por un lado, se ha anunciado recientemente desde la Casa de Gobierno que Estrellita Food, propiedad de Nelore Estrellita, de Enrique Junqueira, va a estar invirtiendo más de 40 millones de dólares para la construcción de la primera industria frigorífica en San Pedro. Vamos a estar presentándoles algunos detalles respecto a esto, vamos a estar conversando con Enrique en estos próximos días. La información está de lleno en Valor Agro para que puedan ingresar y que puedan tener todos los detalles respecto a este tema, que es un hecho más que significativo. Por otro lado, les adelanto algo que vamos a confirmar en Valor Agro en estos próximos días. Hay avances importantes para que dos empresarios de Brasil comiencen a faenar a Fazón en Frigorífico Concepción, posiblemente a partir del 17 de agosto de este año. Esto se va a estar confirmando en estas próximas horas y vamos a estar anunciándolo a través de Valor Agro. Le cuento que vamos a hablar de gestión agropecuaria, le cuento que vamos a hablar de venta de reproductores este próximo viernes. Hay varias actividades comerciales que vamos a estar acompañando. Entre ellas, el rodeo va a estar en Misiones, departamento de Misiones, con la venta de establecimiento San Florencio, Hacienda Braford, machos, hembras. Además, vamos a estar aquí en Asunción con las inauguraciones de las nuevas oficinas y recinto ferial de El Corral, Sociedad Anónima. Esto va a ser el viernes también, transmisión de Copa TV en ambas actividades y nosotros participando para llevarles de lleno todos los detalles. Vamos a hablar de genética, vamos a hablar de reproducción, tenemos mucho para compartir, así que están más que invitados para que nos puedan acompañar.
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7: Además, no me quiero olvidar, el próximo sábado 8 de agosto en el predio de la Asociación Rural del Paraguay en Amambay, con el martillo de arroba remates, va a ser la segunda edición de Nelor Kim de Antonio Masami, también transmisión de Copa TV, así que tenemos mucho para contarles, mucho para mostrarles y mucho para transmitirles dentro de lo que es el negocio agropecuario. Vamos a ir a la presentación y vamos a hablar del mercado ganadero.
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7: Vamos a recibir a continuación a Mauro Fernández, director de MF Negocios Rurales. Vamos a hablar del mercado ganadero, principalmente de las haciendas gordas de exportación. Estamos transitando semanas importantes para el mercado de alta volatilidad, alta presión, escasa oferta. Y bueno, es importante poder tener información de cómo se viene comportando el mercado y cómo se va actualizando semana a semana. Mauro, bienvenido. Muchas gracias por estar con nosotros.
10: Guillermo, buenas tardes. La verdad que le agradecido por el contacto de siempre. Soy yo y bueno, a la orden como siempre.
7: Muchas gracias. Bueno, Mauro, ¿cómo estás analizando un poquito el mercado, lo que viene pasando en estas últimas horas? ¿Cuál es la actualidad? ¿Cómo estás siguiendo lo que está pasando con el gordo?
10: Bueno, para resumir, te diría que un mercado firme, que veníamos con tendencia al alza, donde te diría que hoy esa alza se estabilizó en cuanto a valores, pero sigue muy demandado y peleado por la hacienda. Eso, o sea, hoy las industrias siguen presionando la compra, siguen necesitando ganado, y bueno, con una oferta bastante, no sé si bastante, pero más reducida de lo normal, y bueno, tratando de cerrar negocio a negocio. Cada negocio se pelea puntualmente en base a la calidad, a la cantidad, y ese tipo de cosas influyen mucho también en al momento del cierre en cuanto a precios. Podemos decir que hoy los valores están en torno a los 5.10, 5.15 de lista, y después lógicamente que hay negociaciones por encima de eso en cuanto a cantidad, en cuanto a calidad. Lo mismo animales de confinamiento, sabemos que también tienen otro plus, pero partiendo de una base de 5.15 te diría para lo que es el macho y la vaquilla, y para lo que es la vaca en torno a los 4.90, 4.95 son los valores que hoy se están manejando, pero

0: cara a lo que termine el fin de mes, cuando se retiren los rabinos, hagan su pausa, y habrá que ver qué pasa con el mercado. Pero hoy, un mercado firme con entradas cortas.
1: Bien, bien. Bueno, es como está marcada un poquito la dinámica. Veíamos la faena de julio, una faena de más de 190.000 cabezas, el mayor mes de este año 2026. Bueno, veíamos un comportamiento también muy, muy atractivo en cuanto a lo que es la presión o el mayor volumen de faena, por ejemplo, de Minerva Foods, Belén con más de 40.000 cabezas. Las tres principales plantas de faena fueron de esta multinacional. Se ve, bueno, una fuerte intención, digamos, y en base a lo que hemos ido explorando también dentro del mercado, de alguna manera es quien viene marcando también la dinámica del negocio. ¿Cómo estás viendo la generalidad de los frigoríficos, la generalidad de intención de compra, de completar compromisos, de alcanzar faenas? ¿Cómo se proyecta un poquito el mes de agosto, más allá de que estuviste hablando del collar también?
0: Evidentemente que cada frigorífico es un mundo, cada planta es un mundo debido a los mercados que tienen habilitados. Hay plantas, sabemos que hay plantas nuevas que todavía no exploran el 100% de los mercados que tiene Paraguay habilitado. Hay plantas que tienen la habilitación pero no operan con distintos mercados. Y bueno, eso depende mucho también de la operativa y qué destino se le da a ese ganado. Hay plantas que de por ahí buscan unas categorías más animales más jóvenes, buscando algún otro destino para esa carne. Otros de por ahí obedecen otros patrones, el cual esos otros mercados pueden abastecerse de esa carne. Y bueno, ahí es donde tenemos, digamos, la variación en cuanto a pedido. Quizás hablas con la industria hoy y te dicen, bueno, necesito más vaquilla o más machos jóvenes. Y no tanto vaca. De por ahí hablas con otra industria y te dice, necesito un poco más de vaca y no tanto ese tipo de ganado. Eso va variando lógicamente, pero te diría que hoy las plantas vienen trabajando bien. Ya no es más lo que veíamos meses atrás, que venían con el freno de mano puesto en cuanto a la cantidad de faena. Hoy están faenando a lo que pueden comprar, lógicamente que tienen capacidad para faenar más, pero hoy la hacienda no, la cantidad de oferta que hay no lo está permitiendo quizás crecer o escalar en ese porcentaje de faena en base a su capacidad. Eso es lo que puedo deducir yo de lo que vamos viendo de la faena y de los números que se van arrojando semana a semana de las distintas plantas, y lógicamente que también de los distintos mercados que opera cada planta.
1: Bien, ¿cómo ves el comportamiento de aquí a lo que va a ser el mes de agosto? ¿Ves una dinámica pareja durante todo el mes? Bueno, nosotros manejábamos alguna información de que para la segunda quincena las plantas podrían empezar a trabajar en un ritmo un poquito menor por la salida de las cuadrillas kosher. Algo mencionaste. ¿Cómo proyectas un poquito el negocio?
0: Yo creo que es indiscutible que el mercado internacional de la carne está firme. Está firme no a corto plazo, sino que a mediano, y te diría que largo plazo, dependiendo en cuánto consideremos mediano o largo. Pero se vienen años, te diría que 2-3 años de y más también para la ganadería, buenos para la ganadería, principalmente hablando por el mercado internacional de la carne, que está muy demandada en el mundo. Y bueno, hoy nosotros ese producto lo tenemos para ofrecer y tenemos que aprovechar eso. Evidentemente tenés ciertas coyunturas, por ejemplo la retirada de los rabinos, como bien decís, eso puede ser que quite el pie del acelerador, pero los rabinos hoy han sido un mercado muy importante para Paraguay. Pero bueno, vemos que también Estados Unidos lo publicaron ustedes, que si no me equivoco fue el mayor exportador para el mes de julio, y eso te marca una pauta que bueno, sale uno, pero entra otro jugador a operar fuerte, y ahí son los movimientos que te digo que bueno, decir si Estados Unidos lleva más trimming, más carne para picar, quizá ahí donde entra el pedido por la vaca y las industrias empiezan a pelear por la vaca, o viceversa, necesitan cumplir los pedidos para

0: a los rabinos ganados jóvenes, y ahí es donde te piden la vaquilla y el macho joven. Pero te diría que mientras tanto las industrias no completen o no sacien su necesidad de poder cumplir con los contratos, los precios van a seguir firmes y estables.
1: Bien.
0: Si la industria logra completar esos cupos que tiene comprometido para con los distintos destinos, ahí puede ser que encontremos una baja. Creo yo, no me consta, creo yo, que tenemos espacio todavía para cubrir, así que, por lo tanto, el precio del gordo debería ser firme, sí, quizás cuando se retiren los arbinos, quitar un poquito el pie del acelerador, pero en cuanto a presión de compra, pero en precios no deberíamos de tener una baja, y detenerla no debería ser significativa. Ese es mi parecer, es una opinión muy personal, en base a lo que creemos que puede llegar a pasar en los mercados.
1: Bien, bien, bien. Mauro, para cerrar, te pido reiterar un poquito las referencias del mercado para las distintas categorías.
0: $5.15 para lo que es vaquillas y machos, precio lista, como te dije al principio, con negociaciones puntuales, con porcentajes, pluses y convenios que se suelen haber. Hay más precio que ese, pero partiendo de una base de 5.15 para la vaquilla y el macho, y para la vaca de $4.90, $4.95.
1: Bien, bien. Mauro Fernández, director de MF Negocios Rurales, muchísimas gracias por estos minutos aquí en Valor Agregado.
0: Gracias a vos, Guillermo, y un saludo a toda tu audiencia.
1: Muchísimas gracias, un fuerte abrazo.
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1: Vamos a seguir, amigos, con las informaciones aquí en Valor Agregado. Lo adelantábamos en los titulares y lo publicábamos en Valor Agro. La empresa Estrellita Food, Sociedad Anónima, anunció oficialmente la construcción del primer frigorífico en el departamento de San Pedro, un proyecto que demandará una inversión superior a los 40 millones de dólares y que será instalado en el distrito de General Resquín, departamento de San Pedro. La iniciativa fue presentada al presidente de la República, Santiago Peña, y contempla una planta con una capacidad inicial de faenar 200 cabezas por día y un plan de expansión que le va a permitir alcanzar las 600 cabezas por día. Hay que tener en cuenta que esto también de alguna manera cierra lo que es el trabajo o ciclo completo de Nelore Estrellita, en lo que es la genética, en lo que es su recría, en lo que es el confinamiento y también su carne con marca, que está distribuida con varias boutiques a nivel de Paraguay. Vamos a estar profundizando en esta información en estas próximas horas. Nos parece importante, una gran noticia que se da para el departamento de San Pedro y también para el complejo cárnico nacional. Vamos a ir a la presentación y vamos a hablar de la zafra de reproductores. Se viene un nuevo remate de establecimiento San Florencio. Nos vamos a ir al departamento de Misiones.
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1: Vamos a continuar, amigos, con las informaciones agropecuarias aquí en Valor Agregado y rápidamente nos vamos a ir al departamento de Misiones. Hay actividad en estas próximas horas. Este viernes 7 de agosto va a ser un nuevo remate de establecimiento San Florencio y en esta oportunidad lo llevan a su casa, a su departamento, a Misiones, en el predio de la regional de la Asociación Rural del Paraguay, la regional Misiones. Va a ser esta actividad sobre el mediodía, la presentación de lotes, a la noche el remate, una convocatoria muy interesante la que se espera. Martillo de El Rodeo Consignatario, vamos a recibirlo a Marcelo Bortari, director de establecimiento San Florencio, para hablar un poquito de lo que va a ser esta actividad. Marcelo, bienvenido, muchas gracias por estar con nosotros. Y en primer lugar, ¿cómo está la jornada por Misiones en este día miércoles?
7: Espectacular, un lindo día, la verdad que primaveral, esperemos que siga así, ¿no es cierto? Hace 25, 26 grados, soleado, ¿no? Muy lindo para el campo, para los preparativos, ¿no es cierto?, que estamos haciendo, y bueno, esperemos que nos acompañe también el tiempo, ¿no? La gente está respondiendo a la convocatoria, así que bueno, aguardamos el viernes.
1: Bien. Marcelo, hablame un poquito de la hacienda, cómo se ha venido preparando, cómo llega para esta actividad, la siembra, los machos. Sabemos que la cabaña ha logrado éxitos importantes en los últimos años a nivel de las pistas, pero ¿cómo se prepara esta hacienda Braford de cara a lo que es la actividad?
7: Y bueno, es un remate que se prepara de un año para otro, apenas termina uno, ya se están preparando el otro, ¿no es cierto? Tenemos vaquillas que están inseminadas desde el mes de noviembre, de diciembre, para parir ahora en unos días, que salen a venta, y bueno, con inseminación, con padres reconocidos, ¿no es cierto?, como Taragüí, Chatenó, experto, un toro muy destacado, ¿no es cierto?, que ya teníamos nosotros semen, pajuelas, porque el toro ya no existe más, falleció, y bueno, es uno de los padres de la raza Braford, fundamentales dentro de la raza, ¿no? Y bueno, después tenemos vaquillas preñadas con toros también de la cabaña, muy buenas, seleccionadas, están los embriones, los toros también comerciales y algunos de FIP, ¿no es cierto? Una oferta bastante variada, ¿no es cierto? Y muy interesante que puedan aprovechar.
1: Bien, bien. Marcelo, háblame un poquito del trabajo de San Florencio. ¿Qué tipo de materiales son los que buscan? ¿Cuáles son las líneas? Teniendo en cuenta, bueno, las condiciones productivas, el objetivo, bueno, de potenciar todo lo que son los indicadores dentro del rodeo comercial, si podés compartirnos algunos números también. ¿Cómo se trabaja, digamos, esa genética buscando plasmarla en el campo?
7: Y bueno, nosotros tenemos una estricta selección de vientres, tenemos nuestro propio programa de inseminación artificial a tiempo fijo, ¿no es cierto? Estamos con aproximadamente 2.000 vientres que ingresan a inseminación, se insemina la totalidad de los vientres, ¿no es cierto?, con un servicio, y después se repasa con toros en la medida que van naciendo los terneros en los potreros de parición, potrero a las maternidades, y de ahí, cuando los terneros están en 45 días aproximadamente, se sincronizan para IATF y se le da un primer servicio. Y luego, bueno, van al repaso de toros. Y bueno, y con las vaquillonas también se le da una inseminación y luego repaso de toros. Tenemos un servicio de primavera en lo que es las vacas adultas, y un servicio de otoño en lo que es la vaquilla, para que tengan un descanso al año siguiente, y estamos con un porcentaje de preñez satisfactorio del 81%. Uno siempre espera mejorar algo más, ¿no es cierto?, y tratar de reducir las pérdidas, ¿no es cierto?, de lo que pueda ser mortandad de terneros, para llegar con un buen porcentaje de marcación y de destete, y un buen peso de los terneros al destete, ¿no es cierto? Bien. Ahora estamos con 150 a 160 kilos y estamos buscando incrementar. Y bueno, como te decía, y volviendo al remate de, bueno, de nuestra hembra de reposición preñada, de nuestra cabeza, de nuestras hembras, sacamos una parte de lo que es para venta, ¿no es cierto? Bien. Y otra parte para nuestra reposición. Y bueno, y con los toros, bueno, son recriados a campo con una pequeña suplementación, han trabajado, ¿no es cierto?, en servicio de otoño, y salen a la venta ahora antes de la primavera.
1: Bien, bien. Marcelo, ¿qué expectativas hay en lo comercial, sobre todo lo que está pasando con la genética, la intención de, bueno, profundizar en lo que es la producción de terneros, recomponer stock, que es muy importante, y bueno, la genética pasa a ser fundamental, pero en líneas generales, ¿cómo llega un poquito la actividad comercial y las expectativas para este año?
7: Bueno, llegamos bien, los precios en los remates que tuvimos en la Nacional Braford y en la Expo, ¿no es cierto? Dentro del Braford, que es la raza que nosotros criamos, fueron muy superiores los del 2026 a los del 2025. Volviendo con una cosa que quedó pendiente, la pregunta anterior, disculpa, Guille, que nosotros buscamos un tipo de animal moderado que pueda ser funcional y producir muy bien a campo en las condiciones pastoriles duras que tenemos acá en Misiones, ¿no es cierto? Nuestros animales, compradores que hay de todo el país, y son muy ponderados y se adaptan a todas las regiones del Paraguay, porque salen a remate con una preparación justa, ¿no es cierto? Y la hago personalmente en la parte nutricional, ¿no es cierto? Me ocupo de eso, y no están sobrecargados o animales que los tengas que adelgazar o poner a dieta para después entrar en servicio, con lo que sufre el animal y se atrasa, ¿no? Bien. En eso podemos completar. Y el tipo de animal son animales moderados, funcionales, con todas las características raciales y los beneficios de la raza Braford. Sacamos a venta, también te comento, el 50% que ya está preofertada, o sea, ya está vendida, ¿no es cierto?, en la campeona en vaca, uh-huh. Vaca joven de la Nacional 2026, o sea, para compartir también nuestra genética. Y bueno, un poco ahí en esos animales destacados nosotros mostramos el tipo de animal que queremos, moderado y que funcione y produzca bien a campo, ¿no? Bien. Hembras fértiles y también toros que se sepan desempeñar en cualquier condición.
1: Bien, bien, Marcelo, muy interesante realmente. Hablando de lo que va a ser la actividad, de lo que va a ser el viernes, bueno, tienen presentación de lotes, tienen remate, ¿cómo está? Bueno, ¿cómo está marcado el cronograma de lo que va a ser el evento, tanto al mediodía como en la noche, en cuanto a los horarios? Y también, bueno, un poco más las características del punto de vista de administración, un remate que va a ser en 12 cuotas, y eso a través de financiación del rodeo.
7: Correcto, correcto. En 12 cuotas, los clientes habilitados por el rodeo con la carpeta. El remate va a ser a las 20 horas y previamente a las 11 hacemos la presentación de lotes, ¿no es cierto? Todos los dos eventos por Copa TV para todo el país y la región. Uh-huh. Y bueno, esperamos a la gente que se acerque, al público, a los socios, ¿no es cierto?, de la regional, a los socios de la Braford, a los criadores y clientes en general. Y bueno, compartimos, permitime acotar que vamos a hacer en conjunto el cumpleaños de Luis María, de mi padre, Luis María Gortari, que cumple, gracias a Dios, y bueno, lo estaremos festejando ahí. Bien. Con los asistentes el día del remate.
1: Bien, bien. Marcelo, bueno, gracias por tu tiempo. Nos vamos a estar encontrando el viernes por Misiones. Va a ser un placer estar por ahí, poder acompañarlos un ratito. Así que, bueno, éxitos en lo que va a ser la actividad.
7: Bueno, muchísimas gracias, Guille. Gracias por el apoyo, por el acompañarnos siempre. Y bueno, los esperamos.
1: Muchísimas gracias. Marcelo Gortari con nosotros, responsable de establecimiento San Florencio. Hacemos una pausa y seguimos con más aquí en Valor Agregado.
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1: Continuamos, amigos, con las informaciones aquí en Valor Agregado. Ya vamos a estar hablando de genética, vamos a estar hablando de la cría y también de lo que es la zafra de primavera, que se viene realmente con todo, donde se están reteniendo hembras, donde se está mirando con mucha fuerza la recomposición del stock. Y vamos a hablar de un dato que tiene que ver con esto y que nos parece interesante analizar respecto a lo que fue la faena del mes de julio, donde se ve una caída importante de la participación de hembras en la comparativa interanual, es decir, julio del 2025 versus julio del 2026. ¿Cuánto es la diferencia? Hay que tener en cuenta que en julio del 2026 se faenaron más de 73.600 hembras, cuando en 2025 fueron más de 93.000. Estamos hablando de una diferencia, a grosso modo, de 20.000 cabezas menos en este julio. Es un 21% esta caída de participación de hembras dentro de la faena, lo que marca una muy clara señal. Y principalmente, si miramos el peso en cuanto a participación de categorías, vemos que las vaquillas, una categoría que apunta más también o con más fuerza a lo que pueden ser los servicios, tuvo una caída del 28%, mientras que las vacas en este mes de julio cayó un 15%. Estamos hablando que hay una diferencia casi de 13 puntos entre las vaquillas versus las vacas. Son datos importantes para analizar, para tener en cuenta, y toda esta información ha sido desglosada y está disponible para ustedes en Valor Agro. Vamos a ir a la presentación y vamos a hablar de genética, vamos a hablar de kits reproductivos, vamos a hablar de tecnologías y vamos a hablar de la cría.
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1: Vamos a recibir a continuación a Rodrigo Dávalos, quien es responsable comercial del grupo GECAL. GECAL, en el marco de la Expo Paraguay, en el marco del mes de julio, estuvo con una promoción importante de kit de reproductivos, de semen, de herramientas claves de cara a lo que es esta temporada de servicio que tendremos por delante, que tiene muchísimas expectativas por todo lo que se viene dando a nivel del negocio ganadero, principalmente por esa señal de recomposición de stock o de retención de hembras y de recomposición de stock. Rodrigo, bienvenido, muchas gracias por estar con nosotros.
16: Buen día, Guille, ¿cómo está? ¿Cómo está tu audiencia? Unos saludos cordiales a todos. Ya recibiendo agosto acá en nuestra nueva sede, donde esperamos a los clientes y amigos para recibirlos y compartir datos que nos interesan, ¿verdad?, de la ganadería.
1: Bien. Rodrigo, hablabas de la nueva sede. Bueno, están con reestructura, con inversiones, con crecimiento. ¿Cómo viene evolucionando todo eso?
16: Y bueno, son 11 años, casi 12 ya, que estábamos más o menos apretados, ya que el equipo comercial creció bastante, el equipo técnico también está creciendo, así que nos reestructuramos, tenemos una nueva sede al lado misma de donde estaba la anterior, ¿verdad? Y la otra la estamos reestructurando también para futuros proyectos.
1: Bien, perfecto. Hablando de proyectos y bueno, mirando también lo que es la temporada reproductiva, ¿cómo fue la experiencia de esta nueva propuesta que estuvieron realizando durante el mes de julio?
16: Y nuestra tradicional promo de la Expo del mes de julio, realmente, Guille, este año superó ampliamente todas nuestras expectativas, ¿verdad? Nos pusimos metas que las rebasamos ya a mitad de la promo. Se nota que los clientes ya están esperando estas ofertas, ¿verdad? Que gracias a nuestros proveedores también podemos realizarlas. Uh-huh. Son propuestas ventajosas para el cliente y además para nosotros son herramientas que nos dan la temperatura de hacia dónde va a ir el mercado de la genética en este año, ¿verdad?
1: Bien. Estuvieron con una fuerte propuesta de descuentos en pajuelas, además kits completos con EGG. Bueno, la demanda, ¿cómo la viste? La demanda del mercado durante el mes de julio, con intenciones sobre estas herramientas y obviamente con el foco a lo que va a ser la temporada de los servicios.
16: Y con respecto a los kits reproductivos, Guille, impresionante la demanda, ¿verdad? Superamos casi en 40% lo del año pasado, ¿verdad? Estamos arriba de los 200.000 paquetes reproductivos vendidos en la promoción. Uh-huh. Algo que realmente nos llena de satisfacción, ¿verdad? Ver que el Paraguay ya se pone ¿verdad? Las pilas en esto lo que es la IATF.
1: Bien.
16: Y en cuanto a hablando de las pajuelas, Guille, notamos una fuerte tendencia, ¿verdad?, del mercado hacia usar más la hacienda, pero no hace usarla así sin criterio técnico, ¿verdad? Hace usarla con animales con muchos datos, ya sea datos de carcasa, datos de crecimiento, facilidad de parto, tanto en las razas cebuinas como en las taurinas, ¿verdad? Del rango de los 5 octavos, ¿verdad? Los rangos 5 octavos que tenemos tuvieron una altísima demanda. Tenemos que reforzar los pedidos a los proveedores, tanto de los Brangus como del Brahman, principalmente el Brahman Colorado. Uh-huh. Y el Nelor es una barbaridad lo que creció la demanda de un Nelor con muchos datos de carcasa principalmente.
1: Bien. Rodrigo, ¿podemos decir que esta promoción marcó de alguna manera un cambio de tendencia o profundizar un poquito la tendencia dentro de lo que venía siendo el mercado? Me refiero a ese objetivo, bueno, de recomponer stock, pero de recomponer el stock con información, con una genética que, bueno, que puede marcar diferencias productivas dentro del campo, digamos. ¿Eso se observa la intención del productor, o al menos el grueso de ese productor que viene incorporando tecnologías?
16: Es así como decís, Guille. Es momento de recomponer el hato, de retener hembras, y por eso esa demanda de animales, de pajuelas, de toros con muchos datos, ¿verdad? Principalmente tenemos lo que es la grasa dorsal, los datos de espesor de grasa dorsal que nos indica una precocidad, ¿verdad?, para tener hembras más tempranas, también de buena conformación. Ya que estamos en etapa de recomposición, ¿verdad?, hay que hacerlo de la mejor manera y con lo mejor disponible. Y eso es lo que nosotros buscamos al traer toda esta nueva batería de toros, ¿verdad?, de traer animales con muchos datos, principalmente dirigidos a carcasa, a precocidad y a facilidad de parto.
1: Claro, hay una realidad también, ¿no? Los valores del kilo de ternero, los valores del kilo del gordo, las perspectivas también que hay de cara a los próximos años, eso hace que la inversión en este tipo de herramientas sean mucho más económicas, ¿no? Y poder lograr terneros, primero más terneros y después terneros con más peso, la ecuación para el productor pasa a ser muy diferente. Y bueno, si le sumamos también carcasas cada vez más pesadas, que es lo que se viene viendo, por ejemplo, en la faena de este 2026, eso le agrega un diferencial muy importante.
16: Es así, Guille. Los datos nos indican que necesitamos eso en el mercado. Si queremos aspirar a mercados más premium, ¿verdad?, tenemos que ir mejorando esa faena con carne de mayor calidad, y solamente eso se logra con genética, ¿verdad? Es cierto que la nutrición es un apartado importante, pero sin genética no hay nutrición que nos pueda dar eso que el mercado está demandando hoy día. Y, como decís también, los precios acompañan al productor y se anima a invertir más.
1: Claro. Rodrigo, bueno, el primer semestre del año dejó, bueno, una faena que, si bien cayó en líneas generales, llamó la atención por la fuerte baja de participación de hembras. En este mes de julio, la diferencia interanual, digamos, la participación de hembras en julio del 2026 versus julio del 2025 fue de prácticamente 20.000 cabezas. Estamos hablando de un 22%. Hay una clara señal de retener, hay una clara señal de producir terneros. ¿Crees que va a ser una muy buena zafra la de los servicios de primavera que vamos a tener por delante?
16: Yo creería que sí, como se está comportando el mercado, Guille. Toda la tendencia indica que va a ser así, eso, ¿verdad? Es un dato importantísimo lo que marcás, ¿verdad? De 20.000 hembras, nada menos. Uh-huh. Porque estábamos viendo en una charla ahí en la RP el abate de hembras del año pasado fue terrible. Uh-huh. Lo que venía 2023, 2024 y 2025.
1: Incluso preñadas, ¿no? Rodrigo,
16: incluso preñadas, así mismo, y es terrible. Y ese dato es el que tenemos que trabajar de alguna forma, algún incentivo para el ganadero para retener esto. Hay que trabajar mucho todavía sobre ese tipo de faena.
1: Bien, y hay una condición climática que también ayuda, ¿no? Venimos con un buen otoño, con un buen invierno de momento. Eso permite también preparar vientres en condiciones forrajeras o productivas muy interesantes también para tratar de llegar con esas hembras con el mejor estado corporal para los servicios.
16: Así es, Guille, hay que aprovechar que el pasto está todavía bien verde, siguen las lluvias, todavía no demasiada como se prevé por el tema del Niño, así que hay que adelantar un poquito seguramente esos servicios cuando las hembras están ya en buenas condiciones, que también se nota eso, ¿verdad? Por los envíos que estamos realizando, ¿verdad? Muchas regiones ya empezaron con la IATF de esta temporada. Uh-huh. Previendo seguramente, ¿verdad?, condiciones un poco más desfavorables a final de año.
1: Bien, bien. Rodrigo, lo último, hablabas un poquito más del acebuzamiento en la búsqueda de semen dentro del mercado. ¿A qué le atribuís esto? ¿Es una variable que está marcada directamente por las condiciones climáticas que se han vivido en los últimos años? También tenemos la presión sanitaria, principalmente lo que es el caso Garrapata, que es una gran preocupación a nivel de los campos. ¿Por dónde va un poquito la inquietud del productor en la búsqueda de este tipo de herramientas más acebuzadas para poder diseminar dentro del rodeo?
16: Y va por ahí, Guille, va por ahí, ¿verdad? Por las extremas condiciones climáticas que tenemos, ¿verdad? Los calores de 45, 50 grados en el Chaco te van a buscar algo con menos pelo, más rusticidad. Y hoy día herramientas hay, ¿verdad? Y creo que el Nelor que proviene del Brasil trae muchísimos datos que nos ayudan a tener esas herramientas ya preparadas acá para Paraguay, ¿verdad? Y la resistencia también, así como decía, a los ectoparásitos, es un factor importante a tener en cuenta que el cebú te otorga un hándicap más importante para eso.
1: Bien. Bien, bien. Rodrigo, lo último, la promo de pajuelas de Kids ha finalizado, pero bueno, obviamente que siguen con disponibilidad dentro del mercado.
16: Por supuesto, sí, tenemos la promo es un beneficio que nosotros otorgamos a los clientes, ¿verdad? Pero también es una herramienta para que nosotros podamos ajustar los pedidos de final de año. Entonces, ya sabiendo lo que tenemos vendido, revisamos stock y hacemos los ajustes. Pajuelas no van a faltar, protocolos reproductivos no van a faltar, así que invitamos a los amigos, clientes, a contactar con todo nuestro equipo comercial que anda recorriendo por todas las regiones del país y acercarse, y siempre van a haber buenas ofertas, buenas condiciones y la mejor genética disponible en el grupo GECAL.
1: Bien, bien, perfecto. Solamente para remarcar, venta récord entonces en esta promo de este año, más de 200.000 kits reproductivos.
16: Positivo, Guille, es así, es una venta récord para nosotros, ¿verdad? Esperamos que sea el indicador de un año altamente provechoso.
1: Bien, bien, perfecto. Rodrigo Dávalos, responsable comercial de Grupo GECAL, muchísimas gracias por estos minutos aquí en Valor Agregado.
16: Dale, Guille, un saludo para vos y para tu audiencia.
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1: Y bien, amigos, hemos llegado al final de esta edición de Valor Agregado. Nosotros nos vamos, nos estaremos reencontrando mañana para seguir con las informaciones. Los invitamos a todos a continuar con la programación de la radio y a seguir toda la actualidad informativa de los agronegocios en Valor Agro, valoragro.com.py. Nos vamos, que pasen bien, un gran abrazo para todos.
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A la audiencia de RCC Deportes, muy buenas tardes. Arrancamos el programa 238 en su edición de hoy miércoles 5 de agosto del año 2026. Y saludamos a todos nuestros oyentes que nos escuchan a lo largo y ancho en todo el país a través de la 1250 AM. En Asunción y todo el departamento central, en el Chaco paraguayo a través de la 101.7 FM. Y también a nuestras emisoras aliadas, la 91.9 FM en Carmelo Peralta, la 91.5 FM en Mariscal Estigarribia, la 107.1 FM en la ciudad de Pedro Juan Caballero y la 93.5 Radio Encuentro en Ciudad del Este. Y estos son algunos de los títulos que iremos desarrollando a lo largo del programa. Se viene la cuarta fecha del torneo clausura. Se inicia el viernes 7 y culmina el lunes 10 de agosto. Luis Figo pide la dimisión de Gianni Infantino, al que calificó de deshonesto. El presidente de la FIFA, ante la crisis donde está en juego su cargo, convocó de manera urgente a una reunión en Marruecos a altos responsables del fútbol. Las Riveros encienden las alarmas en Cerro Porteño

en la selección nacional, la continuidad del doctor Osvaldo Infran no está para nada asegurada. En el tenis, Carlos Alcaraz renunció a jugar el Master 1000 de Cincinnati. Aprovechando el día libre, Tim Payne y Eduardo Del Mas jugaron golf en el Asunción Golf Club. El Team Paraguay femenino volvió a ganar en la Billie Jean King Jr., que se disputa en Bogotá, Colombia. El chileno Esteban Matus, última incorporación de Olimpia, está listo para debutar ante el 2 de mayo. Esto y mucho más en RCC Deportes. Y como todos los días, me acompaña Ilson Daraujo. Buenas tardes, Ilson.

Muy, pero muy buenas tardes, amigos oyentes del RCC Radio, RCC Deportes. Sean todos bienvenidos a estos 50 minutos de información deportiva que tenemos para vos. Tenemos mucha información que compartir contigo. El día de hoy te pedimos que estés atento a todas las informaciones que preparamos para que tú te sientas más que informado en este agradable día miércoles. La línea está abierta, 0982-701000. Te invito también, si es que no tenés la aplicación, a descargarlo. ¿Cuál es la aplicación? 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Lo podés descargar si tenés sistema de Android o iOS. De esa forma podés escuchar y ver todos los programas que hay para vos. También podés escuchar por la www.rcc.com.py. También en la página web tenés toda la información nacional, internacional, deportiva y eclesiástica en la www.rcc.com.py. También te invito a que puedas darle me gusta a las redes sociales de la Holding. Estamos en TikTok, en Instagram, en Facebook, en X. Estamos en todo para que vos te sientas informado.

algunos de los titulares que tenemos para vos. Tenemos lo de Galarza, se complica la salida de River Plate. Entonces veremos qué es lo que va a pasar con Matías Galarza, teniendo en cuenta que el técnico Coudet no lo tendrá en cuenta. Y el otro compatriota, Julio Enciso, juega en dura derrota de Racing el día de hoy. El compatriota Hugo Cuenca es el tercer fichaje del Celta Fortuna. Y un conocido que podría ser compañero de Miguel Almirón y Junior Alonso. Hablo de Lukaku, que está en la mira. Lukaku, digo bien, que está en la mira del equipo de la MLS, donde están nuestros compatriotas.

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1: Y bueno, Ilson, tenemos que hablar de esta información porque la noticia es la más importante, la reunión que está teniendo en estos momentos el presidente de la FIFA allí en Marruecos. ¿Y por qué se eligió Marruecos como sede de reunión para los altos mandos del fútbol? Porque, según las informaciones, Infantino ofrece celebrar la final del Mundial 2030 a Marruecos a cambio de su apoyo en la FIFA. El presidente de la FIFA habría ofrecido a Marruecos albergar la gran final del Mundial 2030 que el país magrebí organizará junto a España y Portugal. Infantino busca más apoyos en África. ¿Y por qué ese apoyo a Marruecos y a África? A pesar de que el país africano fue el último en incorporarse a la candidatura ibérica, Marruecos juega un papel trascendental en los intereses de Infantino en la FIFA, ya que forma parte de la segunda confederación con más votos, 54 por detrás de la UEFA, a pesar del escándalo que supuso la celebración de la Copa África en Marruecos. Infantino entregaría la final de la Copa del Mundo al país magrebí. Es decir que para Infantino la final de la Copa del Mundo del 2030 podría ser entonces Marruecos. Y lógicamente Portugal y España, que tienen mucha más historia en el mundo del fútbol, están en la puja de ser la sede de la final de la Copa del Mundo. Y por tener dos estrellas, creo que a España le correspondería jugar que se juegue la final en España, la final de la Copa del Mundo. Encima la infraestructura que tiene España, tiene hotelería, tiene seguridad y todo tiene para recibir a miles de personas, a miles de aficionados para la final de la Copa del Mundo. No sé cómo Infantino está pensando llevar la final de la Copa del Mundo a Marruecos, un país donde los habitantes están saliendo de un país porque está teniendo crisis económica y están emigrando de manera clandestina justamente hacia España, hacia la zona de Ceuta. Es decir que, no sé, Infantino con tal de salvar su pellejo está ofreciendo todo lo que le queda a mano.
0: Hay que tener en cuenta, Lorenzo, que en este punto que está indicando es muy importante de tener en cuenta. Infantino se está yendo a Marruecos para tener esta reunión, pero lastimosamente sabemos que el tema económico está manejando él de una forma en la cual ya no puede más tapar el sol con un dedo. Los intereses van más allá. Como está indicando, Marruecos no está pasando de lo mejor a nivel social. Y como estás diciendo también, comparto plenamente, el último campeón, España, es un país ordenado donde justamente los marroquíes están mirando a ese país. Entonces, hay que ver qué es lo que está pensando o escuchar y leer las informaciones que van a trascender después de esta reunión, teniendo en cuenta que qué es lo que está planeando Infantino reuniéndose con los marroquíes hoy día. ¿Qué es lo que quiere? ¿Realmente que se juegue en Marruecos? ¿O ver la posibilidad de que se juegue la final fuera de Marruecos, teniendo en cuenta que está Portugal y España también, respectivamente, y España que es el último campeón, el campeón vigente? Entonces, con todo lo que se manejó en estos días y que posiblemente no se le va a estar eligiendo a él nuevamente como presidente de la FIFA, porque hay ya varias delegaciones, varios comités que ya le bajaron el pulgar al presidente de la FIFA, hay que ver qué es la reunión, qué es lo que quiere, qué es lo que desea para tratar de salvar y seguir nuevamente como presidente, cosa que yo creo que no se va a dar.
1: Yo creo que Infantino está haciendo sus últimos manotazos de ahogado. El año próximo, en marzo del 2027, se va a elegir al nuevo presidente de la FIFA. Debería continuar Infantino, debería haber una elección y veremos si va a seguir o no Infantino. Pero así como están las cosas en Europa, prácticamente ya le bajaron el pulgar, ya están hablando del presidente de la CONCACAF o el presidente del Paris Saint Germain, sí, como próximos candidatos a ser presidente de la FIFA. Es decir que si Europa, la UEFA te baja el pulgar, el 80% del presupuesto de la FIFA está en la UEFA. Manejan todo los de la UEFA, prácticamente los negocios más importantes de la FIFA, teniendo en cuenta que es donde se reúnen las estrellas. Los equipos más importantes del mundo, ¿dónde están? En Europa. Los jugadores más importantes del mundo, ¿dónde juegan? En Europa. Por ende, en Europa está prácticamente anclado toda la estructura de la cual tiene vida la FIFA. Y por ende, todos los pesos pesados hoy día en Europa ya están hablando. Por eso Luis Figo dijo ya, debe irse, no hay otra. Luis Figo salió y dijo contundente, debe irse. El secretario de la FIFA también dijo, ya se abrió del tema del proyecto de privatización, le dio la espalda a Infantino. Es decir, muchos de la claque de Infantino ya le están dando la espalda y ya le está dejando cada vez más solo al presidente de la FIFA, porque no tiene argumento valedero para sostener lo que planteó en su momento de darle participación a empresas privadas para manejar el 20% de las acciones de la organización de la siguiente Copa del Mundo y la restante. Entonces quedó absolutamente solo hoy día Infantino. Entonces lo de él prácticamente ya... ¿Y dónde comenzó toda esta caída de Infantino? En del momento que aceptó esa llamada de Donald Trump y aceptó que se revierta la tarjeta roja de este jugador americano. Ahí comenzó la caída de Infantino. Al aceptar eso, UEFA advirtió, el Comité Olímpico Internacional también advirtió a la FIFA que todo, ¿para qué se hacen los reglamentos si no van a ser respetados? A partir de ahí comenzó todo este tema y lógicamente de remate apareció después este proyecto que Infantino nada más manejaba por su lado. Nadie absolutamente nada sabía de lo que se estaba manejando y él tiró sobre el tapete después cuando culminó el Mundial de que ya tenía planeado formar una empresa paralela a la FIFA y que esa empresa iba a estar vendiendo a gente privada, capital privado, parte de una organización que no corresponde.
0: De hecho que ya dio un paso al costado a esto que estás indicando, pero ya tarde, ¿verdad? Ya todo el mundo se dio por enterado lo que va a pasar, ya todo el mundo le bajó el pulgar a este proyecto que le estaba indicando, en el cual supuestamente iban a ser mejores ingresos para la FIFA, cosas que evidentemente surgió el malestar de casi todas las confederaciones, inclusive la confederación me sorprendió que sacó un comunicado, pero tibiamente buscando lo mejor para la FIFA, ¿verdad? La confederación sacó un comunicado la semana pasada indicando que, bueno, lo que nosotros buscamos es el mejoramiento del fútbol y todo lo mejor que se pueda dar. No le está dando tampoco el apoyo total a la FIFA ni tampoco bajando el pulgar, así como lo hizo Europa. Europa salió, golpeó la mesa, dijo de todo porque ya sabemos la relación que están teniendo ellos con la FIFA. Y también el otro que le bajó el pulgar y dijo que no estaban de acuerdo también eran las confederaciones de Asia, que es algo muy importante también. Ahora Infantino se da cuenta que no va a tener el apoyo total, dio un paso al costado, dijo bueno, esto ya no va a seguir su rumbo normal que quería él. Ahora hay que ver cómo él se puede salvar de todo esto, porque después de esto, Lorenzo, me imagino que van a haber investigaciones. ¿Por qué? Por el gran escándalo ya que ocurrió, ¿verdad? En épocas pasadas ya sabemos lo que pasó con Blatter, con Naput, con todos los secretarios y demás.
1: El FIFA Gay.
0: El FIFA Gay, que inclusive hay un documental esto en Netflix para la gente que quiere ver de repente también.
1: Y ese sistema de FIFA sigue vigente, el de utilizar los maletines de diferentes federaciones.
0: Sí, pues sí, sí.
1: Infantino se va otra vez a Marruecos a venderle el espejito de que ustedes pueden tener la final de la Copa del Mundo, pero a condición de que me den el respaldo toda la Federación Africana de Fútbol, su respaldo.
0: Y eso es peligroso.
1: Totalmente.
0: Demasiado peligroso, teniendo en cuenta también lo que estabas indicando ahora. El tema del negociado que es con lo que hizo con los mismos Estados Unidos. Porque Estados Unidos pisoteó inclusive los reglamentos de la FIFA, teniendo en cuenta, por ejemplo, el espectáculo que habíamos ya también hablado. El espectáculo, el tiempo, la tarjeta que se tenía que bajar. Después sale Donald Trump a decir que él tiene que ser secretario de la ONU. O sea que realmente un negociado con los Estados Unidos grande está haciendo la FIFA. Y también el tema de la Copa Mundial de Clubes que se realizó también en los Estados Unidos. Y ciertos espectáculos que se van yendo todos a los Estados Unidos. Y todos sabemos que es por el tema económico. Es cierto, es un producto, pero todo tiene que ser legal de forma que se pueda equiparar a todas las otras confederaciones y que no vaya todo en una sola bolsa.
1: Imagínate que el tiempo reglamentario de descanso es 15 minutos. Y no habiéndose privatizado la organización de la Copa del Mundo, ya se superó los 15 minutos.
0: Casi 20, Juan.
1: Casi 20 minutos. Imagínate si eso pasaba a manos privadas. Ellos van a cambiar totalmente y van a hacer lo que quieren con el formato del fútbol. Totalmente. Va a hacer la pausa de la hidratación, van a hacer dos por tiempo y cada 15 minutos. Después van a fraccionar como en el básquetbol, como en la NFL. Te fraccionan 45 minutos en dos cuartos, entonces cada cuarto va a haber un receso. Entonces el que compra el producto hace lo que quiere de él. Es igual que el que compró los derechos televisivos acá en nuestro país. colocan los partidos en el día y la hora que ellos quieren.
0: Claro.
1: Porque ya vendiste el producto. Una vez que vendiste, automáticamente el dueño de los derechos coloca el día, la hora y dónde se va a jugar. Y no podés decir ni mu, porque vendiste.
0: Es lo mismo.
1: No tenés derecho absolutamente a decir después el día de mañana, ¿por qué se juega sábado? ¿Por qué se juega el lunes? ¿Por qué se juega domingo a la mañana? Mismo. El que compró los derechos tiene puede colocar el horario que ellos deseen colocar.
0: Es como si fuera que yo alquilo un local y yo puedo abrir la hora que se me antoje. No me puede decir a mí el propietario del edificio, no, Ilson, tenés que abrirme a las 7 de la mañana. No, yo quiero abrir a las 3 de la madrugada.
1: Si yo te alquilo un local por X tiempo y vos me pagas y está un contrato firmado, yo no te puedo decir, vos solamente el lunes podés abrir.
0: Totalmente.
1: Miércoles sí, jueves no. Entonces, ¿para qué alquilo si vos ya tenés la potestad de hacer lo que querés y compraste el producto? Entonces, lo que hizo Infantino, no, yo me imagino que algo de esto habrá sucedido. Lo que pasa es que el fútbol no era conocido en su magnitud en los Estados Unidos. Ellos no se imaginaban lo que iban a tener hoy día. Y la Copa del Mundo hoy fue del año 2026, fue todo un éxito. Entonces, ¿qué pasó? Los capitalistas americanos, norteamericanos, los yanquis, dentro del propio presidente, abrieron los ojos y le habrá dicho a los empresarios yanquis, miren lo que es este producto fútbol, imagínense lo que está
0: a nivel generando mundial,
1: miren la magnitud que tienen, cuántas selecciones tenemos acá y cuánto es el espectáculo. Y empezaron a mirar, después habrán revisado los estadios llenos, las transmisiones, todo el mundo hablando de un evento que se está desarrollando en los Estados Unidos. Y ahí ellos, como se suele decir, avivaste a los giles y se dieron cuenta que el producto fútbol es un negocio inmenso. Entonces, ¿qué pasó? Les tiraron a Infantino por su lado y le dijeron, ay, vos sos el mejor del mundo.
0: Claro,
1: nunca existió un presidente de la FIFA tan así bonito mismo como vos. Entonces le endulzaron y entonces, lógicamente, pero a cambio queremos comprarte el producto.
0: Claro.
1: Porque los americanos son especialistas en eso. En comprar espectáculos y después explotar ellos.
0: Imagínate, Lorenzo, que si llegan a hacer lo que está indicando el de las pausas. ¿Para qué van a hacer las pausas? Para vender publicidad. Y si van de 2 a 3 minutos, cosa que pasó.
1: ¿3 minutos duraron?
0: Mucho más de 3 minutos llegaron a pasar, sí, algunos. Sí. Yo me pasé contando y mirando, ¿será que pasan los 3 minutos? Cosa que acá, cuando se hace la pausa de hidratación, es 1 minuto.
1: Y es lo lógico. 1 minuto nomás es la hidratación.
0: Totalmente.
1: Acá, 3 minutos. Inclusive a veces casi llegando a 4.
0: Así
1: entonces,
0: mismo.
1: Entonces es demasiado tiempo. ¿Y por qué eso?
0: Porque tiene que vender.
1: Claro. Mientras los jugadores supuestamente se hidrataban, el negocio el redondo era vender ese espacio de publicidad. Claro. Te llenaban de publicidad.
0: Claro, porque en los Estados Unidos viven ellos, está bien. A mí me parece perfecto que ellos se crean lo mejor de lo mejor a nivel mundial. Y el producto que ellos tienen, como el básquetbol, el béisbol, el hockey, el fútbol americano, esos deportes que son para ellos número uno, se dieron cuenta que con el fútbol salen más allá de lo que es Estados Unidos.
1: Totalmente.
0: Entonces ahí van a facturar a nivel mundial.
1: El mercado se le amplió.
0: Claro.
1: Estados Unidos solamente tiene 350 millones de habitantes. Pero con el fútbol se dieron cuenta que eso puede irse a 2.000, 3.000 millones de habitantes.
0: No quede nomás a nivel casero, ¿verdad? Sino va más allá, va a nivel mundial ya.
1: Las repercusiones que tenían cada partido y los efectos en las redes sociales, impresionante. Este fue uno de los mundiales más vistos en la historia del fútbol. Todavía no salió un informe así oficial, pero me imagino que habrá sido uno de los más vistos, uno de los más comentados y uno de los que más share tuvieron en televisión y más en las redes sociales también.
0: Las reacciones. Sí, porque imagínate, Lorenzo, el tema de al empezar el Mundial, antes que empiece el Mundial, estaban diciendo que los precios de la entrada eran abismalmente caros. O sea que te salían 2.000 a 3.000 dólares una entrada y todos los partidos se llenaron. O sea, desde el primer partido de la inauguración hasta el último,
1: y ojo,
0: se llenaron.
1: Y ojo, no se regalaron entradas.
0: No ocurrió.
1: Lo que ocurrió en Qatar.
0: Ah, eso quería llegar.
1: Que se regalaba entradas para simular estadios llenos.
0: Claro.
1: No, acá no se regaló absolutamente nada.
0: Es más, en Corea y Japón pasó lo mismo también. En Estados Unidos no. Se vendieron todas. Es más, se quedaron mucha gente fuera. Y coste que eran caras las entradas y la gente se plagaba, pero quería estar ahí. Y ahora eso es lo que le gusta al empresario. Vos te puedes golpear la cabeza, hacer todo lo que quieras. A mí lo que me importa es vender.
1: Al público paraguayo que le vemos con la camiseta albirrojo, los que eran presidentes de clubes, nomás lo que se fueron gratis.
0: Claro.
1: Eso nomás lo que se fueron gratis. Pero el resto pagaron su entrada, así pagaron mismo. Su pasaje, pagaron absolutamente todo. Entonces, fue un éxito total. Imagínate con ese precio de entrada. De $2,000 para arriba era el precio de la entrada. ¿Cuánto habrán facturado solamente en entrada? ¿Cuánto habrán facturado después en movilización? ¿Cuánto habrán facturado en hotelería? La difusión y toda la publicidad, el marketing que conlleva. Se jugó en tal lugar, se está hablando en Nueva York, se está hablando en Los Ángeles. Todo ese marketing, eso es publicidad. Se juega en tal lugar, se juega en Miami, la gente después quiere conocer, en este lugar se jugó la final, en este jugó tal cosa.
0: Es más, Lorenzo, imagínate que Donald Trump tuvo un control exhaustivo para el ingreso a las personas de otros países en Estados Unidos. De igual manera, tuvo un éxito total que en Estados Unidos la parte comercial reventó. O sea, toda la gente que se fue ingresando a Estados Unidos, por supuesto, que aparte de la entrada tenía que pagar hoteles, comida, fiesta, ropa, y bueno, evidente, Donald Trump es un empresario, se dio cuenta que esto va mucho más allá de solamente ver por televisión un simple espectáculo deportivo. O sea que, una vez que Estados Unidos se organice para realizar un evento de a nivel mundial, por supuesto que van a abrir grandes los ojos todos los que son presidentes, todos los que están metidos en política y los grandes empresarios que trabajan con el gobierno. Entonces es por eso que él empezó a endulzar a Infantino, y Infantino también, yo no creo que solamente por endulzarle que son lindo, que esto, que lo otro.
1: No, eso nosotros nomás decimos eso.
0: ¿Verdad? Habrá seguido. Pero sabemos bien a dónde apunta todo esto. Y ojo, a mí no me va a sorprender si el día de mañana saltan el tapete cualquier cosa irregular que haya pasado en la FIFA después de este evento.
1: No, realmente fue. Imagínate que todo lo que realizó Infantino afectó a todos los mandatarios de Europa. Intervino el presidente de Francia, intervino el primer ministro británico, es decir, los grandes pesos pesados también golpearon la mesa y dijeron, no, acá en el planeta Tierra no solamente Donald Trump tiene poder,
0: claro.
1: Nosotros también tenemos poder, nosotros no somos furgón de cola de nadie. Entonces absolutamente ahí levantó la oreja y se dieron cuenta, no, acabamos de chocar contra un muro. Entonces Infantino, ¿qué hizo? Retiró nomás lo que lanzó en su momento, retiró y dejó sin efecto.
0: Y bueno, ya se sintió demasiado presionado también él, ¿verdad? No le queda más otra, diciendo que su propio secretario personal o secretario de la FIFA, el que estaba más trabajando a brazo partido con él, ya dio un paso al costado porque no le gustó lo que estaba haciendo. Es más, al recibir la presión de la misma UEFA, también no le gustó y salió, dio un paso al costado porque al final Infantino no estaba cediendo también, ¿verdad? Y todo a nivel mundial que te vengan a atacar, yo creo que no va a ser fácil tampoco.
1: Y el candidato, hoy, uno de los candidatos, hay dos. Uno de ellos es el presidente del Paris Saint-Germain. Si uno investiga, el presidente del Paris Saint-Germain fue el que compró los derechos televisivos de la Copa del Mundo. Es decir, que si nosotros en Paraguay compramos los derechos televisivos, le compramos a la empresa del presidente del Paris Saint-Germain. Él compró los derechos televisivos y después, él lógicamente, vendió a todo el mundo los derechos televisivos. Pero una empresa donde él es el accionista mayoritario es la que compró los derechos televisivos de esta Copa del Mundo 2026.
0: Es lo mismo que suele pasar inclusive con los eventos deportivos aquí, por ejemplo, más suele pasar en Ciudad del Este. Viene un empresario, te compro a vos, vas a jugar Cerro 3 de Febrero en aquel momento, te compro por 50 millones y después ella empieza a facturar. Puede salir ganando o puede salir perdiendo. Pero un gran negocio es lo que hizo el presidente del Paris Saint-Germain al comprar los derechos y vender a todos los países a nivel mundial.
1: No, lógicamente eso puede hacer cuando tenés mucho capital.
0: Claro, porque
1: algo al azar.
0: Claro.
1: Algo al azar, nadie te garantiza.
0: Totalmente.
1: Eso es como en su momento también la empresa esta Sanri que compraba los derechos deportivos. La entrada.
0: Se te cayó la cédula, Lorenzo.
1: 98 de 2002. Es que sí. Yo estaba en la gradería y sí. Estaba.
0: Sobre Eligio Ayala.
1: Preferencia C, te iba a decir todo en mi lugar. Preferencia C. A 118, fila 18, a 108, 9 y 10, porque estaba todo con la familia.
0: Los famosos combos.
1: Sí, entonces ya compramos totalmente ahí. 98 y 2002, esta empresa, uno adquiría por adelantado. Entonces era negocio redondo para la APF y para la empresa Sanri.
0: Ya aseguraba los ingresos de la APF.
1: Porque Paraguay tenía garantizado su participación con el plantel que tenía. Entonces se podía hacer ese riesgo en capital.
0: Bueno, ¿qué te parece si vamos a una pausa y volvemos con más RCC Deportes?

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2: Bueno, volvemos aquí en RCC Deportes, por supuesto, con el bloque Toco y Me Voy. Por supuesto, escuchando de fondo a Redimidos con Ofensivo y Escandaloso. El Team Paraguay Femenino volvió a ganar en el Billie Jean King Jr. Otra excelente actuación del cupo a la selección femenina de Paraguay en el Sudamericano Sub-16 de tenis que se juega en Bogotá, Colombia. En la segunda jornada del Billie Jean King Cup, Junior venció a Argentina gracias a triunfos en singles de Valeria Santander y Zoe Doldán. Récord en inscripciones del World Rally Champion Rally de Paraguay. Se viene una jornada histórica en la Tierra Roja. El Rally del Paraguay 2026, catalogado como el mejor rally del mundo, confirmó la presencia de 60 tripulantes. Paraguay estará fuertemente representado con 29 tripulantes, incluyendo a 20 de los 28 vehículos inscriptos. Esto en la competencia de la categoría Rally 2. La expectativa es máxima para ver en acción a los principales, a las principales estrellas del World Rally Champion, como Evans, Sammy, Oliver, Takamoto, Katsuna, Sebastián Ollier y caminos, y por supuesto, en los caminos de nuestro país.

0: Bueno, estamos ahora en contacto vía telefónica, por supuesto, con el presidente de Recoleta, que nos va a estar hablando, por supuesto, del lindo campeonato que se está dando en este segundo semestre del año. Y, por supuesto, el encuentro que va a tener Recoleta con Boca, Boca-Recoleta. ¿Qué tal, presidente? ¿Cómo estás? Te saluda Ilson Araujo y Lorenzo Cito García aquí en RCC Deportes. Bueno, presidente, ¿cómo se están preparando para lo que va a ser el partido ante Boca Juniors? Estaban, por supuesto, viendo las noticias que quieren jugar en la Bombonera, nada más y nada menos. Hablando, presidente, ¿cómo le ve a Recoleta en este segundo semestre del clausura, que es muy importante? Por supuesto, hay que tener en cuenta también que el promedio es lo que muchas veces juega en contra también de los diferentes clubes. Y, por supuesto, nosotros sabemos que Recoleta en la parte económica y financiera también lo está sobrellevando demasiado bien, presidente Vidal.
1: Sí, la verdad que nosotros no puedo sacar todavía una conclusión, porque son tres fechas. El primer partido con San Lorenzo ha sido un partido donde merecimos ganar. Creamos más de 15 ocasiones de goles, lastimosamente terminó 1-1 el partido. El segundo partido con Libertad empezamos ganando, nos empataron, tuvimos para hacer el 2-1, nos hacen el 2-2, tuvimos para hacer el 2-1, tuvimos para empatar de vuelta, no hubo caso y nos ganaron 4-1, un resultado mentiroso. Hemos jugado bien y después el partido pero fue contundente la derrota al final. Y el partido con Nacional, un partido de ida y vuelta, un partidazo, 3-2. Tenemos 4 puntos de 9, aplazado porque fueron dos partidos locales. Y bueno, si bien Libertad es muy fuerte en su cancha, aparentemente en los números está la teoría que puedes perder esos puntos, pero de local tenés que hacerte fuerte. Si bien también Nacional es fuertísimo, 4 de 9 en cualquier examen es aplazado, pero para lo que es el fútbol, para lo que es la categoría, para lo que es el promedio, para lo que es Recoleta, un equipo que recién ascendió el año pasado, se considera que no está mal, tampoco es ideal. Pero el juego sí, que es lo que a nosotros nos interesa, no el resultado, no los puntos. En el juego muy bien, en el juego desarrollamos en los tres partidos nuestro juego, y eso que rotamos más de 27, 30 jugadores. Ha habido cambios, 5 cambios con respecto al primer partido y otros 5 con respecto al segundo. Ya han participado más de 30 jugadores, así que entonces buscando un equipo. Estamos bien futbolísticamente, nosotros nunca desistimos de nuestra idea, siempre vamos al frente, siempre jugamos igual a igual en el método, en el medio local, sobre todas las cosas, y ahí estamos muy contentos y creemos que esa es la manera. Sí. La verdad, de esa manera seguramente no vamos a ser campeones, seguramente no vamos a ser vicecampeones, pero sí vamos a estar siempre en los primeros 8 lugares, que es lo que queremos hacer para quedarnos en primero.
2: Presidente, me acuerdo cuando el director técnico se hizo el sorteo de la Copa Sudamericana en la Conmebol, en la ciudad de Luque, decía: todo lo que hagamos en la Copa Sudamericana va a ser histórico. Y realmente uno mira para atrás y Deportivo Recoleta jugó contra un campeón de la Libertadores como San Lorenzo y no perdió a ninguno de los dos encuentros. Jugó ante el Santos de Brasil, campeón de América en su momento, no perdió ni de ida y ni de vuelta. Y ahora le toca a Boca Juniors, un campeón de América también. Y Boca no está pasando por un gran momento futbolístico, es decir, que puede dar el batacazo Recoleta mirando lo que ya hizo ante Santos y ante el Sportivo San Lorenzo, presidente.
1: Sí, hemos enfrentado a grandes equipos, el Deportivo Cuenca con su altura es muy difícil también, ¿verdad? Pero esto es fútbol y Recoleta, esa es la incógnita. Si ya lo hemos hecho, podríamos hacerlo. Habrá que en la cancha se ven los pingos. Recoleta puede ganar, perder o empatar con Boca Juniors, eso es categórico, ¿verdad? No está pasando a lo mejor un gran momento, pero en una noche inspirada, Boca es un equipo que te puede poner 3-4-0 también, ¿verdad? Sobre todo porque tiene un ataque rápido, dinámico, tiene un mundialista como Leandro Paredes que maneja el medio campo, tiene su gente a favor y tiene la jerarquía, la trayectoria y todo lo que implica a nivel internacional un Boca Juniors, que sabemos que es como que en un mundial juegue Francia, Alemania o España contra un país que en teoría no conviene a nadie que llegue a la final. Pero nosotros con toda la fe, con toda la esperanza, sabiendo que son 11 contra 11, a contra 11 es lo que inicia el juego, ¿verdad? Y en ese caso vamos a dar todo y tenemos mucha esperanza y mucha fe, tratar de traer un buen resultado de allá y ver que la eliminatoria queda abierta para eventualmente definirla acá, ¿verdad?
2: Nosotros somos un medio cristiano, holding de medios RCC, pregona la vida, familia y valores. Nosotros también vemos que en el Deportivo Recoleta la parte cristiana está presente, presidente.
1: Sí, por supuesto. Nosotros, desde la cabeza de la directiva, y en todas las categorías, en todas las divisiones, tenemos nuestra capellanía, nuestro coaching espiritual, nuestra filosofía, ¿verdad? Si bien en la religión y la política no están permitidas en el fútbol, nosotros no hacemos apología de eso, pero sí los valores cristianos, y la palabra de Dios está metida en cada equipo de fútbol que representa al Club Recoleta. Nos acompañan también pastores, así como los otros clubes llevan brujos para obtener resultados. Nosotros llevamos siempre pastores, para poder, por sobre todas las cosas, darle siempre la gloria a Dios en todo lo que hacemos. Sabemos que todo lo que tenemos y todo lo que hacemos viene de Él y por y para Él. Entonces, eso es lo que tratamos de inculcar, y mientras podamos dentro de nuestro club, así va a ser siempre la visión. Después cada uno la tomará o no, no es obligatorio, pero sí damos acompañamiento a aquellos que quieren recibir jugadores, en el ámbito femenino, de infantiles y en el ámbito de primera división, por supuesto.
0: Presidente, me parece muy bien el tema que está indicando en lo espiritual también, porque es un apoyo también emocional también que muchas veces necesitan los futbolistas, ¿verdad? Ahora, te quiero hacer la consulta, presidente, con el tema del estadio de Recoleta. ¿Hay algún plan de repente para volver a levantar el estadio Recoleta? ¿Tiene algún plan para poder hacer en otro predio? ¿Cuál es el plan estratégico que está teniendo la institución?
1: No, el estadio del Club Recoleta no está habilitado, no tiene chance de aparentemente por espacio físico. Ahí tiene que ser totalmente demolido, comprarse propiedades alrededor para poder volver a competir ahí, por el tema del VAR y la tecnología que te exige ciertas distancias.
0: Sí.
1: Entonces, si bien el campo de juego tiene las dimensiones, puede tener, ¿verdad? Habría que reestructurar todo eso. Nosotros estamos pensando en un proyecto de ciudad deportiva en las afueras de la ciudad, como cualquier club, como lo hizo Emiliano, como lo hizo Sol de América en su momento y otros clubes del mundo, para poder seguir creciendo. Es un proyecto a mediano plazo, pero depende todo de que a Recoleta le vaya bien y que permanezca en primera división, porque si vos no estás en primera división y que el club pueda tener ingresos, porque todo implica el dinero. Pero ese es el plan. Hay una ciudad deportiva con un estadio nuevo, con lugares para los chicos, para que vivan, más o menos en la afuera de la ciudad. Pero eso, como te repito, si vos no estás 4 años en primera con un buen promedio, todo proyecto, no es sostenible en el tiempo. Y tenemos todo lo planificado y de a poco se van cumpliendo los objetivos. Hemos transferido a algunos jugadores, ya estamos balanceados en el presupuesto, vamos a seguir buscando clasificar a copas, permanecer primero en primera y una vez que y créditos bancarios, aporte de socios, crecimiento de socios, crecimiento de sponsor y con todo eso se va a poder llevar a cabo así como lo hizo Emiliano, ¿verdad? A partir de clasificación a copa, a partir de lo que le fue pasando, pudo lograr construir un estadio también, ¿verdad? Y eso es lo que vamos a aspirar porque ahí en la zona del club ya no podemos crecer.
2: Eso es que ayer estábamos hablando en el programa, presidente, algo relacionado a la campaña que estaba haciendo el Sportivo Triniense, que le hace bien al fútbol paraguayo el hecho de que equipos denominados chicos vayan organizándose, haciendo un proyecto de fútbol. Y en ese sentido, el Sportivo Triniense, hay un proyecto con José Arruda hace mucho tiempo, y Deportivo Recoleta estamos viendo también que está siguiendo esa ruta. De esa manera, como bien acaba de decirlo, tienen ya totalmente el presupuesto balanceado y eso es importante. No trabajar a pérdida, entonces a partir de ahí comienza todo esto. Y bueno, Deportivo Recoleta de a poquito se va consolidando en la primera, y por qué no próximamente, así como hoy día Triniense está puntero. No decimos que Triniense va a terminar campeón, pero ya comenzó a mostrar que puede pelear allá arriba, presidente.
1: No, sí, de hecho, yo creo que Ameliano fue campeón de la Copa Paraguay, campeón de la Recopa, otros equipos pelearon arriba. No es fácil, porque si te fijas en los 20 últimos torneos del fútbol paraguayo, los campeones solamente fueron Olimpia, Cerro y Libertad. Ahí está, matemática pura, estadística pura. En torneos largos, en este sistema de disputa, no hay posibilidad, o hay muy poca posibilidad. Guaraní fue el último campeón en el 2015. Nacional 2013, 11 y 9. Después no existe antecedente de que en los torneos de apertura y clausura pueda ser campeón otro equipo. Esa es la realidad. Por presupuesto, por infraestructura, por cantidad de fecha o por lo que sea. Ojalá, ojalá se dé, pero creo que con este sistema de disputa no es sencillo, porque los otros se sostienen y habrá que ver hasta cuándo. Hay equipos que terminaron, imagínate que van 3 fechas y Trinidad está puntero y ya le damos como candidato al título, pero sin embargo hay equipos que terminaron la primera ronda punteros en un campeonato largo, luego de 22, de 11 fechas y terminaron otra vez en el cuarto o quinto lugar. O sea, ojalá se pueda, pero no es fácil. La selección está trabajando y tratando de hacer todo lo posible por equiparar, entre comillas, las oportunidades para todos. A partir del fair play financiero, a partir de que solo puedas comprar lo que ingresas como club, y también controlando un poco todos los estadios y que todos tengamos las mismas condiciones o por lo menos similares. Y ahí al futuro, ojalá se pueda ver o cambiar en algún momento el sistema de campeonato que permita, como en otros países, la liguilla o el mata-mata, donde a los equipos chicos se nos hace más fácil obtener así pases a lugares importantes.
0: Presidente, de mi parte, por último, me enteré, presidente, que va a haber un mundial de equipos cristianos en Bolivia. ¿Qué tal, presidente, si te podés adaptar un poco para irte también a Bolivia para jugar con la Master?
2: Yo le tengo fe al presidente
0: Yo
2: Recoleta.
0: también, yo
2: A
0: también.
2: vos lo que no te tengo fe,
0: No, no,
2: Ilson.
0: no, no. Es
2: Vos querés
0: más.
2: entrar por la ventana.
0: No, no.
2: Ilson de Araujo quiere entrar por la ventana. Y
0: Presidente, encima que vos estás como para jugar la Sudamericana también.
1: bueno, la verdad que yo ya a esta altura, con todas las ocupaciones que tengo, estoy jugando cada vez menos, porque también tengo ya mis dos rodillas, ya no tienen cartílago, hace casi 4 años, ¿verdad? Si lo hacía y jugaba y entrenaba, era porque tenía todavía esa, digamos, expectativa y motivaciones de terminar una carrera jugando de 7 partidos que jugaba a la semana todos los días hace 4 años. Hoy casi no estoy jugando. Pero, y aparte, teniendo empresas, teniendo licitaciones, teniendo la fábrica de varias, viajar, me encantaría, las ganas están, ¿verdad? Pero no te
0: Se
1: quiero prometer
0: complica ya,
1: porque
0: presidente.
1: se complica, pero cuando armar algún partido con los muchachos, siempre estamos con Daniel Bravo, con FCA, que es una red tenemos también nuestra célula, tenemos gente que es cristiana, que está en el fútbol, y armar algún evento, algún espectáculo. Sabemos que Justo Villar, Roque y muchos otros también son jugadores cristianos, que dentro de todo, si se puede armar algún partido, algún evento con gusto. Lo de viajar ya me parece que es complicado a esta altura, porque como te digo, las responsabilidades no me permiten encima ahora con Recoleta aún más, ¿verdad? Pero siempre con las ganas de apoyar ese tipo de cosas, y sobre todo si se puede participar de alguna manera en algún evento puntual, con gusto.
2: Para cerrar, presidente, una consulta. Me dijeron a mí que en el centro mismo del campo de juego del Deportivo Recoleta se enterró una Biblia. ¿Es cierto esa información? ¿O es un chisme que no tiene asidero, presidente?
1: No, no, no es ningún chisme, es una realidad. Hace años, con el pastor Emilio Abreu, no es que se enterró una Biblia, sino que se sembró la palabra.
2: Ah, espectacular.
1: Y eso, porque nosotros sabíamos que donde estábamos, teníamos una visión de que Recoleta iba a llegar lejos, de que eso lo consagrábamos como un lugar donde van a salir grandes talentos, van a salir sobre todo mejores personas. Y eso lo hicimos ya en todos los lugares que tengamos que hacer alguna construcción, alguna inversión, alguna infraestructura. Así lo hacemos porque creemos, no en tanto en el simbolismo, sino que porque queremos, así como se ofrendaba antes, hacerlo antes altares, acá queremos hacerlo esto en donde nos toque como Club Deportivo Recoleta hacer obras, como te decía. Y bueno, eso ya fue hace muchísimo tiempo y hasta hoy estará ahí abajo en nuestro campo de juego.
2: Muchísimas gracias por su tiempo, presidente Luis Vidal. El Deportivo Recoleta entonces está en buenas manos y bueno, ahora se entiende por qué muchas cosas se están dando de manera positiva en esta institución deportiva. Muchas gracias, presidente.
1: Oh, muchísimas gracias a usted, a las órdenes.
2: Bueno, así lo escuchamos entonces al presidente Luis Vidal, presidente del Deportivo Recoleta. Y vamos cerrando ya el programa de hoy. Ilson, entonces, poniendo punto final y agradeciendo al presidente del Deportivo Recoleta y también a toda la audiencia. Nos reencontramos mañana entonces para seguir hablando de los distintos deportes que afectan a nuestro ámbito nacional e internacional. Ilson.
0: Bueno, de mi parte sería todo también, Lorenzo. Sería hasta mañana. Bendiciones. Chau, chau. Chau, chau.

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0: Hola, hola, bienvenido, señor, señora, a este noticiero RCC informativo preparado para usted. Hoy día miércoles, estamos en el ombligo de la semana, como se diría popularmente. ¿Cómo le va, Néstor Almada?
1: ¿Qué tal, Karina? ¿Cómo estamos? Y qué mes tan lindo, ¿no? Que estamos festejando, que estamos saludando. Hoy es, hay cumpleaños aquí por acá cerca en el canal. Ya en instante le vamos a saludar a un querido compañero de trabajo. Nosotros preparados para contarles, relatarles las noticias más destacadas de la jornada. Y vamos ya justamente sin mucho trámite a la primera información, director, y nos vamos al Chaco Central, ¿sí?
0: Así es, una preocupante realidad. El Instituto de Estadística presentó los resultados del índice de pobreza multidimensional para los 263 distritos del Paraguay. Muchos distritos del Chaco están entre los más pobres en el índice.
1: Es una información que duele y que tiene que ser parte del programa de gobierno de la actual gestión. En el ámbito nacional, hoy anunciaron la construcción de un frigorífico en General Regín, departamento de San Pedro. El emprendimiento implicará la inversión de unos 40 millones de dólares.
0: Los coperos paraguayos ya piensan en sus compromisos internacionales. Olimpia informó los precios de su partido contra Vasco da Gama, mientras que Cerro sufre una baja muy importante para enfrentar al Palmeiras.
1: Bueno, y en el ámbito internacional, dice la nota entre Argentina y Brasil. El gobierno del presidente Lula da Silva retiró a su embajador de Buenos Aires y pidió que la administración de Milei haga lo mismo con su representante. Prácticamente es lo que se denomina una guerra diplomática.
0: Nuevamente IPS en el centro de la noticia. Dos expresidentes de la previsional fueron imputados por lesión de confianza y se pidió su prisión preventiva, el embargo de sus bienes hasta cubrir un supuesto daño a la entidad de unos 10 millones de dólares. El presidente del IPS advirtió también que la entidad afrontará una tormenta perfecta.

0: Y anunciamos las noticias, primera información en el servicio informativo, el departamento de San Pedro, en la zona de General Resquín. Un saludo, un abrazo para todos ellos. Prácticamente se habla de una muy buena inversión a partir de ahora, a través de lo que se anuncia, a través de la erradicación de capital extranjero. El anuncio lo hizo el gobernador del departamento de San Pedro. Preste atención porque se habla de un grupo frigorífico que se va a instalar en esta zona, con la intención de generar acopio de carne paraguaya y brindar mano de obra para la zona de justamente de esta zona y de otras comunidades cercanas. Recordemos que San Pedro es uno de los departamentos de mayor producción y se destaca justamente la información aquí en el Holding RCC.
1: Y en el proceso de la construcción de este primer gran frigorífico, que estoy seguro es el inicio, es el comienzo de las grandes inversiones que van a ir llegando al departamento de San Pedro, el departamento que tiene la mayor potenciabilidad de crecimiento en la región oriental.
2: Yo acá muy, muy contento de anunciar nuestra inversión ahí en el departamento de San Pedro, específicamente ahí en la estancia Estrelita, donde nosotros ya estamos ahí a más de 50 años luchando, trabajando junto con el pueblo sanpedrano. Dudas que ese frigorífico va a ser el puntapié inicial de grandes inversiones en nuestro departamento. Vamos a empezar algo chico, pero con pensamiento grande. La idea es empezar con un frigorífico para 200 animales día para el primer año. Segundo año llegará a 400 animales y ojalá, si el mercado todo se da bien, vamos a 600 animales. El monto total del proyecto asciende a más de 40 millones de dólares. Eso de la parte de obras civiles y la parte de capital de giro, la parte de compra de hacienda, todo lo gasto. Entonces sería la parte de construcción, la primera etapa, que es 200 animales día, eso sería 12 millones de dólares de inversión en el predio, más 10 millones de dólares en capital de giro. Para el segundo año, seria una inversión de más o menos casi 10 millones de dólares para la ampliación, para y después también eso automáticamente sería más 10 millones de dólares para capital de giro. Y lo más importante, la primera fase ahora ya en la construcción, eso vamos contratar y vamos trabajar solamente con la gente ahí del departamento de San Pedro, principalmente nuestros vecinos, que são gente muito trabalhadora. Vamos a contar mais ou menos com 130 funcionários para a construção. E depois, com a primeira etapa, com o frigorífico feito e trabalhando, o frigorífico vai contar com 150 colaboradores diretos. E para cada um colaborador direto, o frigorífico, ele vai emplear 2 trabalhadores indiretos. E a segunda fase, quando estamos com

0: empezar, dar inicio a esta investigación. El fiscal Julio Ortiz, así total y absolutamente responsable, él decide imputar no solamente a dos ex presidentes del IPS, sino a más funcionarios. De hecho, ya hay una detenida por este caso. Lesión de confianza, escaratulada esta investigación del Ministerio Público. Habló con nosotros Pablo Morínigo, director jurídico del IPS, y esto fue lo que dijo.
1: Nos estamos viendo la punta del iceberg. Yo creo que ahora empezamos a ver el cuerpo del iceberg. Nosotros, cuando inicia esta nueva administración del IPS, se tomó la decisión de transparentar la casa y de abrir las puertas del IPS. Eso significa mover el status quo. Y eso no es fácil. Eso es difícil y es de valientes. Lo que pasó ayer es un hecho histórico. La primera vez que son procesados, imputados, expresidentes del IPS y gerencias. Y eso no es casualidad. Eso empezó y es consecuencia de las visitas que el doctor Isaías Fretes viene realizando en los distintos puntos. Eso empujó para que el Ministerio Público, mediante un fiscal, que realmente hay que felicitarlo, tomó la decisión de procesar e imputar con acabados argumentos jurídicos a las personas que son eventualmente podrían ser responsables de esta irregularidad. Se habla de un perjuicio patrimonial de aproximadamente 61 mil millones de dólares. Desde el IPS, sepa la ciudadanía y sepa el Ministerio Público que tienen toda la colaboración, que nosotros no vamos a apañar a nadie. Estas imputaciones se basamentan en que existe un contrato originario. Ese contrato originario después se desvirtúa mediante la emisión de adendas. Esas adendas significaron pagos en conceptos de objeto del contrato que originariamente no fue estipulado. Entonces, a partir de ahí, teniendo incluso dictámenes en contra de la Dirección Nacional de Contrataciones Públicas, que le decía a las administraciones anteriores, señores, no tomen este camino, igual lo hicieron. Entonces, evidentemente, estamos hablando de conductas que son muy cuestionables. Y así que nosotros tenemos que también aclarar, existe lo que es el principio de inocencia. Nosotros en este momento no podemos señalar culpables con nombres y apellidos. Sin embargo, existe un grado de sospecha de que estos hechos existieron. Sumario administrativo se viene, que es producto natural de cuando un funcionario es imputado por hechos que tienen que ver con el IPS. Por acá estamos hablando de hechos punibles de relevancia para el IPS, donde la víctima es el IPS. Y les adelanto más, probablemente, es muy probable que estemos asumiendo que ella decía ante esta imputación.
0: Hay varios datos que debemos compartir con ustedes. Por ejemplo, en la lista están otros 7 funcionarios y exfuncionarios de la previsional. De hecho, ya hay una detenida, la abogada Rosa Colmán, de 59 años. Tengo que decir que particularmente cuando vi esta detención, sentí mucho en mi corazón porque obviamente es una profesional y duele que profesionales de esta talla tengan que estar involucrados dentro de la corrupción. Realmente duele ver esto, como paraguaya estoy hablando. Ella es ex asesora jurídica del Instituto de Previsión Social en la administración de Brites e imputada en la causa, fue aprehendida esta mañana, pero en este momento ha recuperado su libertad. Colmán ofreció una caución real por la suma de 500 millones a través de un inmueble y además la profesional del derecho deberá cumplir una serie de medidas restrictivas y reglas de conducta como la prohibición de salir del país o cambio de domicilio. Mientras tanto, sigue sujeta al proceso penal. Ahí estamos viendo en imágenes

0: fotos de los dos expresidentes de la previsional. Ahí vemos que verdaderamente estos hombres en este momento están pasando por este proceso de investigación. Vicente Battaglia, por un lado, está fuera del país. El ex alto funcionario salió del país el pasado 23 de julio rumbo a Italia para realizar un curso de medicina. Volvería prontamente al país. De hecho, el Ministerio Público ha puesto sobre la mesa y ha hablado con la prensa que probablemente va a dictaminar su orden de aprehensión internacional. El representante del Ministerio Público solicitó al juzgado también la detención de Brites, ahí lo estamos viendo en pantalla, y los demás imputados, a fin de dar cumplimiento al pedido de prisión preventiva. Además, se solicitó el embargo preventivo de los bienes de los procesados hasta llegar a completar la totalidad del monto que habría sido defraudado al IPS. Estamos hablando de más de 10 millones de dólares. Y verdaderamente tenemos que decir que esto es histórico, señores. Hablábamos hace meses aquí en este noticiero de la importancia de tener imputados, que haya una investigación seria con respecto a todas las denuncias que ha hecho el actual presidente del IPS, el doctor Fretes. El perjuicio patrimonial generado por una licitación, sabemos, de quirófanos modulares ha sido de 61 mil millones de guaraníes debidos a pagos y adendas injustificadas. Esto es definitivamente lesión de confianza si se comprobase esto en el juicio oral y público.
1: Bueno, y ampliando justamente esta situación que afecta a ambos presidentes, lo dijo el actual titular, el doctor Ricardo, prácticamente ya que él es el impulsor de todas estas investigaciones en el marco de lo que significa la justicia interna, la auditoría interna, habló de que se viene una tormenta perfecta que va a dar a luz en el mes de septiembre con nuevos datos, con nuevas investigaciones, y es parte de lo que mencionaba el titular de la previsional, el actual, el doctor Fretes, justamente en lo que fue la conferencia de prensa bien temprano a la mañana. Vamos a los detalles de lo que compartía y por qué decía justamente esta frase.
2: No tenemos plata para aumento de salario. Estamos hablando de enfermeras que ganan 2.800.000 guaraníes, superespecialistas que ganan 4.500.000 guaraníes. Una vergüenza. No tenemos dinero para, por ende, para recategorización. No tenemos dinero para contratar nuevos profesionales. 12 o igual, por la mala paga. No tenemos dinero para cubrir el daño que hizo la disminución de la carga horaria. No tenemos dinero para comprar tecnología médica. No tenemos dinero para el mantenimiento de la tecnología médica. No tenemos dinero para continuar las construcciones. Me falta dedos. Quiero instalar la tormenta perfecta. Ya me escucharon hablar de ello, ¿verdad? Voy a volver a repetir. 3.900 médicos ya fueron beneficiados con la disminución de la carga horaria. Falta 1.900 médicos. De esos 3.900 médicos, 570 ingresaron ya al sistema para tratar de cubrir esas otras 12 horas restantes. Números, no basta. ¿Cuál es el inconveniente que tenemos nosotros? El segundo vínculo es de 24 horas. Entonces, ¿qué te dice el colega? Ya me vi. Por eso el sueldo miserable no me va a quedar 24 horas más. Con toda la vorágine laboral de la institución. Y acá viene la tormenta perfecta. En septiembre van a ser beneficiados otra vez con la disminución de la carga horaria un número demasiado grande de médicos. ¿Qué va a ocurrir? Lo que ahora ya está ocurriendo. Pero es importante que le cuente ahora. ¿Qué es lo que está ocurriendo hoy día? En vez de que haya X número de profesionales de blanco en las guardias, está en la mitad. Y si salen más, ya se hace una idea, ¿verdad? ¿Y por qué le llamo la tormenta perfecta? Porque está protegido por ley y no podemos hacer nada. Entonces, gente, iba directa a la situación.
0: Verdaderamente preocupante qué está pasando con Brasil y Argentina. Literalmente se han retirado sus embajadas. De hecho, Lula da Silva ha decidido retirar al embajador de la ciudad de Buenos Aires por palabras que él considera total y absolutamente desubicadas de parte del presidente de la Argentina, Milei, señores. Verdaderamente preocupante lo que pasa, y nosotros en medio de esta disputa entre ambos países sabemos perfectamente que Lula da Silva no está muy feliz con los acuerdos que está firmando el Paraguay con los Estados Unidos. Así que tenemos que estar muy atentos para ver cuáles serán las acciones de Lula da Silva con respecto al Paraguay. Pero veamos lo que pasa en la Argentina en este momento.
3: Sigue creciendo la tensión entre Argentina y Brasil. El gobierno de Javier Milei anunció el martes que Brasilia solicitó el regreso a Buenos Aires del embajador argentino en ese país. Y agregó que el ejecutivo de Luis Ignacio Lula da Silva comunicó la decisión de reducir el nivel de representación diplomática bilateral al de encargados de negocios. El conflicto diplomático inició cuando Milei asistió hace 10 días en Sao Paulo a la oficialización de la candidatura presidencial del oponente derechista de Lula en las elecciones brasileñas de octubre, Flavio Bolsonaro, hijo del exmandatario Jair Bolsonaro. En aquella oportunidad acusó sin pruebas al gobierno de Brasil de interferencia política contra Buenos Aires e insultó, sin mencionarlos directamente, a Lula y el juez de la Corte Suprema Alexandre de Moraes. Luego Brasil llamó a consultas a su embajador en Argentina, Julio Vitelli, por las ofensas proferidas por el mandatario argentino y convocó al embajador de ese país para pedirle explicaciones por las agresiones. El canciller Pablo Quirno había buscado bajar el tono de la disputa, enfatizando que desde la perspectiva argentina no existe absolutamente ninguna posibilidad de que se rompa la relación diplomática. Sin embargo, en los últimos días Milei redobló sus críticas a Lula en diferentes entrevistas.
4: Muchas gracias.
0: Muy bien, y como siempre, tanta información y datos, obviamente nosotros no podemos dejar de hablarle de este datazo.
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0: Asimismo, vamos a una breve pausa y enseguida retornamos con muchas más noticias para ustedes.
1: Ya volvemos.

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1: Y seguimos con más noticias. Presten atención a esta muy buena noticia. Hay que llamarla así porque se habla de lo que fue el hallazgo, la recuperación, el encuentro de dos niños menores de edad que se habían fugado de la escuela y que fueron encontrados por la Policía Nacional después de un intenso trabajo de investigación. Conversamos con los responsables de la policía. Esto nos lleva justamente al departamento de Boquerón. Ocurrió en la zona del Chaco. Y les digo justamente la jurisdicción: Comisaría 16 de Covepirizal, y el personal de seguridad ciudadana justamente de la zona hicieron este hallazgo. Los menores ya se encuentran con sus familias. Compartimos los detalles en la siguiente nota.
2: Ocurrió en la zona de la jurisdicción, la comisaría 11 de Pirizal. Una vez que la policía tuvo conocimiento, ya implementó una rápida acción, pidiendo era con primero comunicando a mi persona y después ya coordinando los trabajos con la comisaría vecina. Y también con apoyo de la gente civil, que gracias aprovecho la oportunidad también para agradecerle a esa gente. Sin ningún cambio alguno ellos están acompañando para este objetivo, cual es de encontrar los chicos, era que habían salido de la escuela. Una manifestación era de los intervinientes, que ellos pidieron permiso para que pueda salir de su aula para irse al sanitario. Y entonces le dieron su profesora le dio ese permiso y aprovecharon ese momento para que pueda escaparse, decir, ¿verdad?, del predio de la escuela, que donde están ellos prácticamente viviendo. Y con la ayuda, ¿verdad?, de nuestro personales de también de seguridad ciudadana de Noilán, ellos llevaron su equipo de drones y se implementó de todas formas era la búsqueda. Entonces lograron ubicarse hacia línea 9 en un bosque.
3: Hoy se conmemora el Día Nacional de la Alimentación en Escuela, de la alimentación escolar en el Paraguay. De hecho, en coincidencia con la implementación en el año 2024 del programa Hambre Cero, el presidente de la República estuvo recordando este día, que verdaderamente es muy importante para nuestro país, y también habló de la importancia del programa en donde en la ciudad de Luque, y esto fue lo que dijo.
4: Muy, muy buenas tardes, muchas gracias por acompañarnos. Hoy estamos celebrando el segundo aniversario de haber iniciado este programa en febrero del 2024, unos meses después de haber asumido el 15 de agosto del 2023. Presentamos junto con el compañero Pedro Aliana este proyecto en el Palacio de López, donde buscábamos que realmente esta se vuelva una causa nacional, que pueda unir a todos los paraguayos en un programa que no tenemos ninguna duda que busca transformar el Paraguay, que no solamente busca asegurar la nutrición correcta de nuestros niños en la etapa tan importante del crecimiento y del desarrollo, sino que también pueda ayudar a la agricultura familiar campesina, a las pequeñas y medianas empresas, que pueda generar empleo en diferentes sectores, en lo que significa alimentar a más de 1.050.000 niños todos los días. Con una política pública, en realidad estamos buscando alcanzar a varios objetivos: la retención escolar, el aprendizaje, la agricultura familiar campesina, evitar la deserción, igualar las oportunidades. Creo que esto va a tener un impacto tremendo, y esto no es un invento nuestro, esto es lo que hizo una nación como Estados Unidos después de la Segunda Guerra Mundial.
1: Bueno, y aprovechando la presencia del presidente de la República, los periodistas le consultaron sobre, obviamente, su opinión por uno de los hombres que ha sido de su confianza. Hablamos del que hoy está imputado por el Ministerio Público, el doctor Jorge Brites, ex presidente del Instituto de Previsión Social, hoy con una investigación penal. Aparentemente son varios los delitos y se habla ya del desvío de 61.000 millones de guaraníes por obras fallidas. ¿Dónde fue a parar ese dinero? Evidentemente hay, como dice la Fiscalía, lesión de confianza, lo que en pocas palabras significa mala administración de los recursos públicos que pertenecen a los asegurados, que pertenecen al Estado paraguayo. Y recordemos que el presidente de la República es quien lo había designado y prácticamente ya tenía cerca de 2 años de gestión, un poco más, al frente de la previsional. ¿Qué dijo el presidente de la República sobre esta imputación? En la siguiente nota.
4: Yo no soy de alguna manera de arrepentirme. Yo tomo decisiones en función a la información que yo tengo en ese momento, ¿verdad? Y tomo esas decisiones, y son decisiones que tomo de manera responsable. Eso es lo que yo aprendí a lo largo de toda mi vida.
5: ¿No cree que se equivocó, presidente?
4: Yo la equivocación, a ver, somos personas de carne y hueso, sujetas a imperfecciones. O sea, yo no vengo acá a dar lecciones de moral a nadie. Yo no soy nadie para dar lecciones de moral ni para decir quién es bueno y quién es malo. Cada uno sabemos lo que hacemos, por qué lo hacemos, y luchamos y nos levantamos todos los días. Y si nos caemos 10 veces, nos vamos a levantar 11 veces también. Entonces, yo no voy a ponerme ahora a cuestionarme, ¿verdad? Yo hice varios cambios a lo largo de estos 3 años y tomé decisiones en base a la información. Y cuando creí conveniente que hacía falta cambio, tomé la decisión. Y así lo voy a seguir haciendo hasta el último día. Yo les conté que hago evaluaciones ni semestrales, ni mensuales, ni quincenales. Minuto a minuto. Entonces, seguiré tomando esas decisiones. Me involucro en los temas, trato de tener la mayor información posible y en base a esa información tomar la decisión.
3: Fue abordado el presidente Santiago Peña con respecto a los dichos de su par, el presidente del Brasil, Lula da Silva, y algunos compañeros, como se dice burdamente, lo apretaron con respecto a la tardanza que tuvo él en cuanto a su respuesta. Y esto fue lo que dijo el presidente.
4: Posición oficial del gobierno de la República del Paraguay, porque esto no es un club de amigos, esto es una institución, la República del Paraguay, y tiene sus canales y sus conductos institucionales. Esto no es para un debate mediático, esto es para posiciones. Y nosotros hemos tomado esa posición, y la Cancillería, el Ministerio de Relaciones Exteriores, emitió un comunicado en función a una directriz que le dio el presidente de la República. Así que vos me preguntás, ¿cuál es la posición? La posición que tomó la República del Paraguay a través de un comunicado de la Cancillería Nacional.
5: ¿Por qué se tardó tanto que responde?
4: El Estado tiene sus tiempos. Te voy a repetir, esto no es para tomarlo de una manera ligera. Yo entiendo que, por supuesto, lo que más alimenta es los dime y diretes, pero nosotros no entendemos que sea de esa manera cómo se manejan las relaciones internacionales.
1: Y muchas veces los políticos dicen que vivimos en el país de las maravillas, ¿verdad? Donde los datos a veces anuncian justamente un país realmente prometedor en materia económica. Por segundo mes, el Centro de Estudios Económicos del Banco Central del Paraguay, muy conocido, es un instituto que vela por la seguridad económica, habla de que hemos tenido una deflación en menos 1% en los últimos 2 meses. Ahora, la pregunta es la siguiente. Esta es la realidad para las familias paraguayas que todos los días están peleando para que el recurso salarial les alcance para poder vivir por lo menos dignamente y que la alimentación pueda llegar a cada mesa de las familias paraguayas. ¿Qué dice la gente ante esta situación? Salimos a las calles. El compañero justamente Cito García estuvo con este recorrido, habló con los vendedores, habló con los compradores y esta es la película que rescatamos.
6: Informe del Banco Central del Paraguay, el índice del precio al consumidor bajó en 0,1%. Salimos a hacer un recorrido con diferentes vendedores para conocer cuál es la verdadera situación y cuál es el precio que la ciudadanía está abonando por los artículos de primera necesidad. El gobierno nacional dice que el índice de precio al consumidor bajó de precio. ¿Es así o no?
7: Legalmente mantiene, no bajó. Yo creo que en eso mantiene, porque papá y eso, por ejemplo, subió. Y la cebolla también un poco subió. Y el tomate lo que bajó ahora. O sea, desde ayer subió otra.
6: Decime una cosa, ¿la papa al kilo a cuánto está?
7: La papa del kilo está a 8.000, porque está, por bolsa subió porque el precio. Esta semana subió.
6: ¿Cuánto subió por bolsa?
7: Subió 30.000 la bolsa. Subió.
6: ¿En una bolsa cuántos kilos viene?
7: 18 kilos.
6: ¿Y la bolsa de 18 kilos subió 30.000?
7: 30.000, sí.
6: ¿Y ustedes los vendedores, para tratar de no hacerle correr a los compradores, a los clientes, tratan de mantener sus precios?
7: Mantener, sí, así mismo. Sí.
6: ¿El tomate, a cuánto está el kilo también la bolsa?
7: O sea, la caja, ese por caja viene y está ahora mismo, está 120 también.
6: ¿Subió o no?
7: Subió. 100 estaba ahí, 120 está ahora.
6: La
7: desde ayer está subiendo el tomate.
6: ¿La cebolla cuánto está?
7: La cebolla está 80 y está ahora 100.
6: ¿Subió 20.000
7: también? 20.000 también subió, sí.
6: O sea que la papa subió 30.000, sí. La cebolla subió 20.000 y el tomate
7: 20.000.
6: Es decir, que subió en vez de bajar.
7: Subió, subió. Así mismo. El tema de la papa es supuestamente por la lluvia, que no se puede sacar de donde estaba. Donde está o sea, viste, este medio lodo, ¿dónde está? Entonces no se puede sacar así cuando es día de lluvia y eso. Y entonces por eso es lo que supuestamente subió. Pero después baja otra vez supuestamente.
6: ¿Tomate argentino está entrando o no?
7: No entra más porque hay muchísimo nacional. No se mete más por el tema de que el contrabando se ataja. Así, por eso mismo está subiendo el precio del tomate, o sea, el nacional.
6: ¿El limón Tahití por qué está tan caro?
7: Ese es brasilero y sube de precio porque no hay acá en nuestro país. Y solo viene de Brasil.
6: Conclusión, okay. Entonces, no está bajando absolutamente nada, está... No. Subiendo y ustedes están tratando de mantenerlo así.
7: Así mismo, así mismo. Sí, vamos a alzar, pero si no vamos a correr todos los clientes, vamos a tener que aguantar.
6: Bueno, señora, el gobierno nacional sacó, según el Banco Central, que supuestamente los índices del precio al consumidor bajaron. ¿Es así o no?
8: No baja nada. Está más arriba, si sube más. Porque el tomate, los cortes, por ejemplo, ahora 17.000, 18.000 el kilo. En la papa 10.000. Y eso, porque de 5 se sube demasiado, la mitad del precio.
6: Ahora, por ejemplo, estamos notando el precio de 10.000, dice el tomate. Sí. ¿Tomate nacional?
8: Nacional. Y la mitad feo y la mitad lindo.
6: Por ¿así eso son los tomates nacionales?
8: Sí, así es.
6: ¿Ya vienen así de los productores?
8: Sí, lo viene. Así viene todo podrido, ya lo. Y lo sí que tanto así como que pica todo picho, está todo negro. Todo nomás lo, la naranja, la piña, todo. No, está carato.
6: El limón Tahití también, otro que subió, sí, de precio. ¿A 1.000 cada frutita?
8: No, 10.000 el kilo.
6: 10.000 el kilo.
8: Sí.
6: Y en un kilo te entra 6, 7.
8: Sí, así es. Ya casi 2.000 cada uno. ¿Qué sale?
6: Se falta la verdad cuando el gobierno dice que bajaron los precios, entonces, señora.
8: Y falta que sea realidad. Porque dicen que está bajando y no.

0: bien, nos preparamos para conocer cómo está el detalle de los precios de las monedas en la República del Paraguay. Esto lo regula el mercado bursátil, ¿verdad? Es de libre regulación. Pero ¿cómo está justamente, director? Nos acompaña. Vamos a estos precios que ya están ahí en pantalla.
1: El dólar en la compra 5.920 y en la venta 5.970.
0: El euro se encuentra a 6.850 guaraníes en la compra. En la venta está a 7.200 guaraníes por unidad.
1: El real 1.120 guaraníes en la compra y en la venta 1.170 guaraníes.
0: Y ahora les compartimos el peso argentino. Preste atención cómo está también la moneda del país vecino. Argentina dice 3.3 en la compra y en la venta 3.3, ¿eh? Prácticamente un empate técnico es lo que se puede decir en esta ocasión. Y estas sí están las monedas en la República del Paraguay. Nos preparamos para la tapa digital del día de mañana. Estas son las noticias.
1: IPS, no vamos a apañar a nadie tras imputaciones. El Instituto de Previsión Social no apañará a ninguno de los funcionarios o ex empleados de la institución que pudieran estar involucrados en las presuntas irregularidades detectadas en el fallido proyecto de los quirófanos modulares, según señalaron sus actuales autoridades en conferencia de prensa este miércoles, tras la imputación de dos expresidentes y de otros funcionarios por presunta lesión de confianza por parte del Ministerio Público, aseguraron que brindarán toda la colaboración necesaria para esclarecer los hechos y determinar responsabilidades de los investigados.
0: Y en el marco de un estado deudor, en este caso a través del Ministerio de Salud Pública, es una de las secretarías de Estado con las empresas farmacéuticas, el senador Gustavo Leite pidió justamente al gobierno que se destinen cerca de 500 mil millones de guaraníes a la cartera de salud pública para la compra de medicamentos y lograr estoquear los servicios de todos los centros hospitalarios. Ahora, ¿qué es lo que pasa? Que una, ¿cómo se suele decir? A ver, una golondrina no hace primavera, ¿verdad? No es la propuesta, obviamente, de todos los parlamentarios.
1: Muy bien, Armada Nacional activa plan ante posibles inundaciones. La Armada Paraguaya ya tiene activados sus planes de contingencia para hacer frente a las eventuales inundaciones que podrían afectar sobre todo el departamento de Alto Paraguay, ante el pronóstico de un aumento de las lluvias asociadas al fenómeno del Niño.
0: Y compartimos esta última nota del Chaco Paraguayo. La Asociación de Servicios de Cooperación Indígena Menonita, muy conocida, la ASIM, sostiene desde hace 9 décadas un trabajo integral con todas las comunidades indígenas del Chaco Paraguayo, especialmente Chaco Central, con una mirada que va mucho más allá de la asistencia. Según manifestó este miércoles a RCC Radio el director ejecutivo de la institución, Willy Franz, su labor abarca educación, salud, desarrollo económico, social y por sobre todo espiritual, el más importante.
1: Perfecto, pasemos a la página web, ahí tenemos www.rcc.com.py, noticias actualizadas minuto a minuto.
0: Compartimos justamente este sitio donde usted puede encontrar toda la información de Paraguay y el mundo en televisión, radio, redes sociales y por sobre todo cada información bien redactada que le proponemos para que usted esté bien enterado de todo. Con esto hacemos una breve pausa en las noticias y ya retornamos.

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0: Saludos, saludos, saludos grande a la audiencia de RCC. Estamos en vivo, en directo para todo el país y para el mundo, ya con todas las novedades del mundo deportivo. Sí, tenemos que hablar del Olimpia. Sí, tenemos que hablar del franjeado del equipo de Team Payne, porque el decano ya está enfocado en lo que es el siguiente duelo deportivo y el más, para mí, importante a esta altura, porque Olimpia juega su compromiso ante el Vasco da Gama por la Copa Sudamericana. Y bueno, el franjeado ya dio a conocer los precios de las entradas para este duelo que va a ser ante Vasco da Gama el próximo jueves 20 de agosto en el estadio Carlos, en el estadio Defensores del Chaco, en el barrio Carlos Antonio López. Bueno, todos los menores de edad abonarán la totalidad de sus entradas y los socios pueden adquirir a mitad de precio. Esto en un conocido local. La venta a todo público recién será a partir del día de mañana jueves. Y bueno, recordad que el partido de ida va a ser este 13 de agosto. Para mí, lo que más importa es que Olimpia pase, que Olimpia avance. ¿Por qué? Porque es equipo paraguayo, porque nosotros los periodistas tenemos que seguir hablando, por supuesto, de los equipos que participan en el torneo internacional, y si se elimina Olimpia, como que las sensaciones van a ser menores, ¿no? De hecho, sería lo ideal que Recoleta avance también, sería ideal que Cerro avance también en Copa Libertadores, y sería lo ideal que los equipos paraguayos sigan peleando lo que son puestos internacionales. Bueno, en una semana interesante, el otro día vimos a Team Payne jugando golf con Eduardo del Mas, estaba Gianni del Mas, y bueno, en Asunción Golf Club, esto específicamente que se vivió. Y bueno, buena manera Team Payne de ir, bueno, cada vez más asentarse en Paraguay. El otro día jugó, marcó un gol, fue una figura importante. En cuanto a marketing, también tiene mucho marketing el querido jugador Team Payne. Vamos a ver cómo le va en los duelos que se vienen ya por el plano local y así también en el ámbito internacional. Bueno, esto es lo que corresponde a lo que es el mundo del Olimpia. Esto es lo que recordamos correspondiente a lo que es el cuadro del decano, que ya está enfocado en lo que va a ser ese siguiente duelo deportivo que se viene y que juega el cuadro del Olimpia. Recordar que ante 2 de mayo es este sábado a las 18:30 horas el otro partido ya en Pedro Juan Caballero en el Estadio Río Parapití, ese compromiso deportivo. Bueno, hablamos de Olimpia, hablamos de Cerro Porteño, del Ciclón, sí, vamos hasta Barrio Obrero, pese a la gran cantidad de días que tuvo para recuperar y reacondicionar a sus jugadores, Cerro Porteño sigue sufriendo ausencia de sus figuras, en especial Ignacio Liceda, sabemos que lo que aporta en Cerro, lo que le da a Cerro, y Juan Manuel Iturbe, que aún tampoco no han podido jugar ninguno de los dos. Y la mala noticia para el Ciclón es que también comienza a perder la vuelta de algunos jugadores muy pronto. El que encendió evidentemente las alarmas es el lateral izquierdo de buena proyección, justo Pico Blas Riveros. Sí, Blas Riveros, quien jugó algunos minutos antes de 2 de mayo, sintió una molestia y ahora está fuera de las canchas. Unos 15 días. Por lo que se perdería el duelo ante Palmeiras. ¿Vos te imaginas? Blas Riveros, lateral izquierdo, buena proyección, se perdió el Mundial. Bueno, ahora está con lesión, nuevamente con otra lesión. Qué difícil, ¿eh? Qué difícil para Ariel Holland, sabiendo lo que te puede dar Blas, sabiendo lo que te puede aportar Blas, que no esté. Afecta en Cerro Porteño. Si bien es cierto, tiene otros buenos jugadores, sí, pero del mismo nivel de Blas Riveros, de la misma categoría de Blas Riveros, te da lo mismo que Blas. Son prestaciones distintas y diferentes, ¿no? Pero no es el nivel de Blas Riveros. Así que por eso la ausencia que siente y siente mucho Cerro Porteño. Bueno, recordar que el Ciclón de Barrio Obrero tiene su siguiente compromiso ya este día sábado ante Ameliano. Va a jugar en el Ameliano Villeta este compromiso deportivo. Vaya que es un duelo interesante a las 16 horas y posteriormente el día miércoles 12 de agosto a las 19 horas es el compromiso deportivo. Es los duelos que tiene el cuadro de Cerro Porteño ya ante el conjunto del Palmeiras. Es el siguiente duelo. Bueno, esto es lo que corresponde al mundo del Olimpia, esto es lo que corresponde al mundo del Cerro Porteño. Bueno, vamos a compartir específicamente ya y hablar de la Copa Paraguay. La Copa Paraguay, por supuesto, ya entra en su fase de 16avos de final, instancia en que entra en acción equipos de primera división y estos, bueno, por supuesto que le da un calendario mucho más interesante. El primer partido estrenándose en la competencia Ameliano el próximo martes 11 de agosto enfrentará a Independiente de Campo Grande. Mientras que Cerro Porteño Olimpia, el primero que entra en acción será el franjeado el miércoles 26 de agosto en J. Augusto Saldívar. Enfrentará a Cristóbal Colón de J. Augusto Saldívar en Itagua a las 18:30 horas. Por otro lado, el Azulgrana, que va a jugar este jueves 27, se medirá ante Resistencia La Arboleda desde las 18:30 horas. El jueves 27 recién, los 16avos, Azulgrana ante el equipo de Resistencia. Eso es lo que corresponde en cuanto a los partidos más importantes ya que se vienen de la Copa Paraguay. Más adelante ya vamos a hablar del gol de Adrián Alcaraz Torales, ya para el cuadro de los Tuzos, el equipo del Pachuca. Vamos a hablar de Mati Galarza, vamos a hablar de Neymar. Bueno, muchísimo, ya que vamos a tener más materiales del mundo del deporte y por supuesto aquí en RCC, que tenemos todas las novedades, y también si quieres tener lo más actualizado tenés que visitar la página de RCC Deportes y ahí tendrás lo más actualizado del mundo deportivo. Bueno, Ernesto, bueno, Almada, Karina...
1: Dos consultas, Emanuel. Hablar de Neymar en Paraguay, ¿por qué? Primera pregunta. Ahora, hablemos de Tim Payne, ¿verdad? Sí, por lo menos un extranjero que juega en Paraguay.
0: Claro.
1: Pero, ¿hablar de Neymar? ¿Por qué?
2: Sí, vamos. Tiene muchos fans Neymar.
0: Vamos a hablar específicamente bien, ya del...
1: ¿Pero juega en Paraguay o qué? ¿O Neymar viene a Paraguay?
2: Un jugador internacional.
0: Vamos a hablar del jugador internacional, como dijo Karina, un jugador internacional. Y bueno, con el escándalo que ocurrió el otro día, y bueno, vamos a hablar un poquitito de lo que ocurrió con Neymar y bueno, muchísimas más novedades en breve.
2: Mejor hablar de él que de Mbappé.
1: Y por lo menos podemos decir que el Club Olimpia ahora es mucho más famoso con la inclusión de un defensor neozelandés.
0: Sí, porque Tim Payne tiene más
1: Es más famoso ahora, gracias a...
2: ¿Por qué?
0: Más
2: ¿por
0: de 4 millones de seguidores tienen su cuenta. Olimpia tiene 1.200.000 seguidores.
2: O sea, uno es famoso por sus seguidores.
1: Totalmente.
0: No, pero yo te digo nada más, la plataforma que más se usa hoy día es Instagram. Y yo te digo que ni Olimpia, ni Cerro, ni Guaraní, ni Libertad, ni Rubio Ñu, ninguno llega a la cantidad de seguidores que tiene Tim Payne.
2: Pero no fue por su...
1: Él
0: lo trajeron por marketing.
1: Le vamos a traer a Messi para que Cerro sea más famoso.
0: No,
1: bien, Emanuel, muy bien.
0: Pero le trajeron...
1: A Messi lo vamos a traer para que sea más famoso. Sin problema, ya está.
0: Le trajeron por marketing. A Bocinha en su momento, bueno...
1: Bocinha
0: lleva 56 millones de seguidores.
1: Bueno, pero eso es por la historia del hombre. La historia como persona.
0: No, él tenía...
1: Como constructor de una realidad, como transformador de una selección. Claro. En este caso, sí, bueno, se habla de
2: un buen trabajo en el Mundial.
1: Increíble trabajo de Bocinha, o sea, como persona, como trabajador.
0: Pero el impacto que ha tenido en las redes sociales de ambos jugadores ha sido muy grande. Y yo creo que Olimpia lo trajo más a Tim Payne por el impacto marquetero, más que por lo futbolístico, a esta altura, hablando bien sobre la situación de Tim Payne, porque hasta el momento Raúl Alejandro Cáceres es el titular.
1: Emma usa una frase siempre que me gusta para cerrar, ¿verdad? Dice, Dios te bendiga cuando ya no quiere, ya no acepta más las sugerencias que le da. Pues está bien.
2: De ofenderte te dice que
1: no, Dios te bendiga. ¿Me parece bien? Amén.
2: Lo recibimos, mi querido.
0: Miren, lectura interpretativa sobre la situación que ocurre partiendo de la base de experiencias anteriores. Te dice que lo de Tim Payne es más golpe de marketing que golpe futbolístico. Eso sí, ha rendido, porque... Bueno, Vitamina también es buena gente. Es buena gente.
2: Bueno, pero hay gente. A este Adebayor que le trajeron.
1: No, ese fue ya.
2: También un gol, ya pagó lo que. Y vendió 8.000 camisetas. Ah, sí, o sea, claro, no. Ya rindió.
0: Bien,
2: o sea,
0: bien.
2: Financieramente y un gol.
1: Bien, bueno, está bien.
0: Yo creo que. Yo lo que quiero es que verle con más regularidad. En este caso, Raúl Alejandro Cáceres, que es el titular, no creo que lo saque siempre, porque él es un jugador que es regular.
1: Ok.
0: Así que veo difícil la continuidad de Tim Payne,
1: salvo que en Copa Paraguay. El efecto fue marketinero, no futbolístico, ¿no? Al final. Y es lo más, que yo estoy entendiendo, lo que vos me estás, que me querés vender más, periodísticamente.
0: Es más, para mí, manera de ver, es más golpe marketero.
1: O sea, lo traes para el banco. Bien,
0: no,
1: entiendo.
0: No, no, no. No es, hay problema. Es más para el impacto de marketing,
1: okay,
0: que impacto como refuerzo. Yo creo que más por ahí apunta lo del refuerzo, pero para taparme la boca a mí, Tim Payne, que hizo.
2: Ajá. Metió
0: para
2: un gol.
0: Taparle la boca a los periodistas que dudaban de sus condiciones, ingresó y metió un gol.
1: Muy bien.
0: Con
1: se
0: eso,
1: le pasó la pelota y metió.
0: Nos dice Tim Payne, aquí estoy yo, ¿eh? Hay que ver, ¿eh? Yo I'm creo here. Que el tiempo es sabio, ¿eh? Y el tiempo ubica todo en su lugar. Por ahí Tim Payne sigue teniendo con más
2: agua busca su nivel.
0: Claro, y Tim Payne dice, no, bueno, yo no vine aquí por marketing, yo vine aquí para rendir a los Olympia.
1: Bueno, gracias, Emma Payne. Ser, nos vemos enseguida, ¿eh?
0: Ya, Yeto Pata.
1: Vamos a más noticias. Vamos a la ciudad de Lambaré. ¿Y cómo está Lambaré hoy en día? Donde hay una pugna de candidatos, entre ellos el ex intendente que quiere hacer Recutú, y encontramos que la basura está por doquier. Y lo que más llama poderosamente la atención, vea, ahí está. Basura al ingreso a la ciudad de Asunción, y al costado dice, hay un cartel que dice bienvenido a la, ahí está, bienvenido a la ciudad de Lambaré. Ese es un cartel que tiene más de 30 años puesto ahí, ¿eh? No, nunca fue modificado, nunca fue mejorado, sigue siendo el mismo cartel, y esto está enfrente mismo de la otra ciudad que se llama Villa Elisa, sobre la famosa ruta o calle Defensores del Chaco, que sí vale la pena que se denomine así. Pero el compañero Ilson Bachilson estuvo por ahí y rescató justamente este material. Veamos.
3: Bienvenidos al Lambaré. Lastimosamente no es un buen paisaje la que le vamos a estar mostrando con las imágenes de Efraín Paredes, pero es así. En gran parte del departamento central, no solamente aquí en la ciudad de Lambaré, es esto lo que se ve día a día. La cantidad de basura que tenemos. Ahora, con el cartel de Lambaré dando la bienvenida, no es solamente eso. Podrán observar la cantidad de basura acumulada. Esto no es solamente el día hoy, no es solamente por el fin de semana. Ya hace semanas que está esa cantidad de basura acumulada ahí, y ciertamente bajo el cartel de la ciudad de Lambaré. También se puede observar los basureros que no tienen un fondo, sino que al arrojar la basura, por supuesto, cae nuevamente al piso, porque está descuidado, ya están rotas, y por supuesto, toda la cantidad de basura que pueden observar. Sin importar los carteles de propaganda política que están por toda la ciudad pidiendo votos, la gente ya está cansada de que los políticos vengan a pedir los votos y una solución a la ciudad. ¿Cuáles son las necesidades que siempre se le solicita a los futuros intendentes? La limpieza, la seguridad y que las calles estén en condiciones. Ahora, ¿dónde está reflejado esto cuando los intendentes ocupan ya su cargo? Lo que se solicita es que puedan hacer lo justo, lo necesario. No le pedimos más, solamente limpieza, tanto en Lambaré, Fernando de la Mora, Asunción, Luque y todo el departamento central, es lo que vemos día a día. La acumulación de basuras, pedimos por favor que los intendentes se remanguen las mangas y salgan a trabajar, y de esa forma puedan mantener limpias la ciudad.
2: Muy bien. Gracias, Ilson. Muchísimas gracias. Y ya está Lorenzo García preparado para Breves Nacionales.
1: ¿Cómo le va, señor? Adelante. Bienvenido a la ciudad de Lambaré.
4: Hola, ¿qué tal? ¿Cómo está, Ernesto? Buenas noches para vos, para Karina, para toda la teleaudiencia de RCC Noticias. Y bueno, tenemos que arrancar este bloque de Breves Nacionales, y tenemos que hablar de una noticia que no es para nada positiva. Es una información con respecto similar a la de Lambaré que estábamos observando, que es la basura por doquier. Y bueno, esta información tiene que ver que tenía prisión domiciliaria, pero seguía vendiendo cocaína. Imagínense, estando preso seguía vendiendo. Agentes especiales pertenecientes a la Dirección de Operaciones Urbanas de la SENAT ejecutaron un allanamiento a una vivienda ubicada en el barrio Bocayatú de Ñembú, donde fue detenido Lucas Ariel Álvarez, de 29 años, quien contaba con prisión domiciliaria al momento del procedimiento. Durante la intervención fueron incautados 19,2 gramos de cocaína, equivalentes a unas 40 dosis destinadas a la venta al menudeo, además de 38 pastillas de Disonilán. Asimismo, los intervinientes hallaron dinero en efectivo, aparatos celulares y una balanza de precisión, elementos que serían utilizados para la comercialización de sustancias ilícitas. O sea, tenía prisión domiciliaria, pero según los indicios, seguía comercializando drogas en toda esa zona del barrio Bocayatú de Ñemby. Y siguiendo con Ñemby, esta información, la segunda tiene que ver con que esta mañana se produjo un asalto a un local comercial ubicado en el centro de Ñemby. Cámaras de seguridad captaron el momento en que dos hombres a bordo de una motocicleta y utilizando chalecos reflectivos ingresaron a un local de venta de electrodomésticos, artículos eléctricos y motocicletas, llevándose 12 teléfonos celulares de alta gama. El sitio se encuentra a metros de la comisaría séptima de la ciudad de Ñemby, cuyos agentes fueron alertados y dos de ellos acudieron al sitio cuando los delincuentes abordaron su motocicleta para emprender la huida. En ese momento, uno de los uniformados realizó disparos y el otro habría herido al asaltante que viajaba como acompañante en el biciclo. El hombre estuvo a punto de caer de la moto, pero su cómplice lo sostuvo y ambos lograron escapar con dirección a Upané. Y el tercer tema de este bloque de breves nacionales nos lleva al plano internacional. Allí el vicepresidente Pedro Aliana mantuvo una reunión con el secretario de Estado de Estados Unidos. Estamos hablando de Marco Rubio, el hombre más fuerte detrás de Donald Trump, en la que conversaron sobre cómo profundizar la cooperación en materia de seguridad para contrarrestar las amenazas terroristas y delictivas transnacionales. Posteriormente, Marco Rubio y el canciller nacional Rubén Ramírez Lezcano firmaron un memorando de entendimiento sobre cooperación estratégica en materia nuclear civil. La suscripción de este acuerdo reafirma el compromiso compartido de ambas naciones de impulsar proyectos de energía nuclear civil con los más altos estándares de seguridad nuclear, protección y no proliferación. Finalizó entonces el texto emitido por la Cancillería Nacional cuando vemos las imágenes del canciller Rubén Ramírez junto al secretario de Estado de los Estados Unidos, Marco Rubio. De esta manera entonces, Ernesto, Karina, nosotros vamos cerrando este bloque de breves nacionales y bueno, seguimos informando para toda la audiencia mayoritaria de RCC Noticias.
1: Muy bien, gracias. Muy bien, gracias, mi Luis. Querido, nosotros hacemos una breve pausa en este sentido, pero tenemos que hablar también ya de lo que es el pronóstico del tiempo, mientras que Tito García va con otras responsabilidades, ¿no?
2: Vayamos al Chaco Central. El día jueves, cálido a caluroso, cielo parcialmente nublado a nublado, vientos moderados del norte, luego variables, lluvias dispersas, una mínima de 20 grados y una máxima de 32 grados.
1: Para el día viernes, Chaco Central, mínima de 15, máxima de 24. Atención, lluvias dispersas, probables tormentas eléctricas, dice la información, así que a tomar las medidas de precaución. Vamos a la región oriental, República del Paraguay.
2: Muy bien, día jueves, cálido, cielo mayormente nublado, vientos moderados del norte, luego moderados del sur, lluvias dispersas, una mínima de 18 grados y una máxima de 30 grados.
1: Y para el viernes, en lo que es la zona metropolitana, también mínima de 13, máxima de hasta 18. Hablamos de temperaturas frescas prácticamente, porque el invierno paraguayo no se ha ido todavía, así que todo esto previsto para ustedes. 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
1: Nos vemos.
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1: Nos vemos ahí, ¿eh? Muy bien, con esto hacemos una breve pausa, ya seguimos con más noticias. Se viene la información deportiva también aquí en el Holding, ¿eh?

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Seguimos con más información del mundo deportivo y en este caso ya vamos a hablar de todo un poco, pero vamos a arrancar hablando de Mati Galarza. Señoras y señores, hablemos justamente del jugador paraguayo que últimamente ha tenido un muy, muy buen mundial, señoras y señores. Y bueno, sabemos que su pase sigue perteneciendo a la institución de River, pero hay que ver cómo prosigue su situación. Bueno, Matías Galarza Fonda atraviesa estos días decisivos para ver la continuidad de su futuro profesional, ya que está en River Plate, marginado del plantel principal por decisión de Eduardo Coudet y trabaja de manera diferencial. La dirigencia del equipo millonario evalúa pasos legales y reglamentarios respecto al cupo de extranjeros y el club argentino es dueño del 70% de su ficha, mientras que Talleres conserva un 30% restante. Bueno, en busca de una transferencia definitiva para liberar la plaza y recuperar parte de la inversión realizada, el futbolista de 24 años se encuentra condicionado por la traba del reglamento de la FIFA, debido a que en la primera mitad del 2026 ya vistió las camisetas del Atlanta United y de River. El reglamento le impide jugar en un tercer equipo dentro de competencias cuyo año deportivo se desarrolle de enero a diciembre. Esta limitación reduce considerablemente sus alternativas en el mercado de pases, cerrando las posibilidades a un eventual traspaso a Liga Sudamericana como Brasil o la MLS. Su representante, Regis Márquez, había confirmado esto y bueno, hay que ver dónde recala su futuro. Italia podría ser uno de los destinos más fuertes. Estamos hablando del Bolonia de Italia, donde militó hasta hace un tiempo atrás. Los memoriosos recordarán a Federico Santander Mereles, que jugó en el Bolonia de la Serie A de la Calcio. Por ahí podría ser el futuro de nuestro compatriota. Hay que ver por dónde continuará Matías Galarza. En el Mundial jugó, fue regular, fue importante, dio su aporte. En el Atlanta United jugó también la MLS y así también tuvo sus minutos jugando para el cuadro de River, pero no hay acuerdo entre el director técnico para que prosigan el equipo principal. Así que por ese lado hay que ver qué pasa con Mati Galarza, el exjugador de Talleres. Jugó también en Vasco da Gama, pero de momento entonces no puede jugar por el fútbol de Brasil o por la MLS. Veremos si llega a fútbol italiano. Bueno, eso en cuanto a lo de Mati Galarza, señoras y señores. River lo que busca es una venta definitiva del jugador de 24 años. Cuando rememoramos un poco uno de los goles que había marcado justamente esto ante el seleccionado Charrúa, el pase de Julio Enciso, el mal despeje del jugador uruguayo y bueno, le quedó a Galarza, que miró, apuntó y concretó de cabeza este sutil toque para concretar el gol a favor del equipo paraguayo en aquella oportunidad. Mati Galarza. Bueno, ya hablamos de Mati Galarza y hablemos de Adrián Alcaraz Torales. Convirtió para los Tuzos, convirtió para el Pachuca, el delantero de 26 años. Registró entonces su tanto para este equipo ante el Cincinnati en la primera fecha de la Leagues Cup. En el minuto 7 de juego concretó entonces de gran manera y terminó concretando el gol. La asistencia fue del marroquí Idrissi, terminó asistiendo a Adrián Alcaraz con su gol. Sin embargo, este lunes, el Pachuca, reiteró, compró el 70% del pase del jugador por $1.800.000 y el jugador firmó por 3 años. Para rememorar nada más, el ex Olimpia, ex Guaraní, ex Libertad, también tuvo mucho recorrido en el fútbol Adrián Alcaraz Torales y bueno, ahora prosiguiendo y continuando en el equipo de México. Pachuca, por ejemplo, jugó

0: Edgar el Pájaro Benítez en su momento también disputando. Miren lo que es el peinado particular del jugador. Estamos hablando de Adrián Alcaraz Torales. Bueno, ahí vimos lo de Adrián Alcaraz. Señoras y señores, esperemos que tenga más regularidad y si en algún momento fue tenido en cuenta por Alfaro, ¿por qué no en un futuro próximo que lo vuelvan a tener en cuenta? Y más todavía si juegan un fútbol como el fútbol mexicano, pero necesitamos que tenga regularidad. Bueno, pasemos a hablar de Neymar, pero en este caso no vamos a hablar de Neymar por sus buenas jugadas. Vamos a hablar porque Neymar fue protagonista de un llamativo incidente en la Copa de Brasil, el 10 que volvió a generar controversia luego de este compromiso en el estadio jornalista Edgar Augusto, cuando bailó y contó eliminado a un grupo de aficionados que lo increparon a lo lejos y con una valla de seguridad que les impidió acercarse al jugador del Santos. Bueno, cosas que ocurren, pero evidentemente que algo polémico se vivió en esa situación, y más todavía teniendo en cuenta que es Neymar. Ahí vemos a Neymar, pero para mí inadecuado, ¿no? Inadecuado por donde se lo mire. La actitud para mí no era necesario hacer esa situación. Bueno, tenemos un material sobre Neymar, bueno, determinante en el encuentro Neymar. Bueno, señoras y señores, esto es lo que corresponde específicamente también a lo de Neymar. Polémico. Innecesario. A ver, él es Neymar, la investidura, jugador profesional, trayectoria, recorrido internacional. Jugó en el Barcelona, jugó en el Paris Saint-Germain, jugó la Copa del Mundo con Brasil. Bueno, estas situaciones ante el humilde equipo del Remo, que no está ni en la primera división del fútbol de Brasil, que está peleando buscar un posible ascenso, para mí totalmente innecesario. Hay que ser sincero, Neymar no tiene mucho tiempo más en Santos. Lo más probable es que prosiga su carrera en otro equipo una vez finalizado su contrato. No, si llega a finalizar, lo más probable es que prosiga ya. Yo creo que para diciembre le vamos a ver con la camiseta de otro equipo.
1: O sea, no creo que se jubile, como dice Karin, ¿no?
0: No, tiene
1: para rato todavía.
0: No, tiene todavía.
2: Ya,
0: tiene,
2: no tanto para
0: tiene
1: dinero,
0: tiene.
1: Sí.
0: No, pero mira, si vamos a hablar por lo que ganó tanto, Roque Santa Cruz, por ejemplo, ya ha ganado mucho, tiene 44 años, pero sigue jugando. ¿Cuántos jugadores hay que sí? Hasta donde sé, Santiago Salcedo, por ejemplo, tiene más de 42 años y sigue jugando. En Tacuarembó está jugando a esta altura.
1: Y bueno, la tendencia es que aumente juntamente la expectativa de permanencia de los jugadores en el fútbol local e internacional. Según estimaciones incluso de la misma FIFA.
0: Así que
1: es una tendencia.
2: Con tal de que Messi siga, van a decir que la edad media es 60 años.
1: ¿Vos te acordás?
0: Messi tiene 39 años y sigue jugando.
1: ¿Te acordás de, no sé si vos habrás vivido esta época, pero Cito García y quien te habla y el resto de los compañeros de Hugo Orlando Gatti?
0: ¿Cuántos años tenía de pasar los 40?
1: Prácticamente ya ahora llegó a los 50 y seguía siendo arquero titular del club Boca Juniors. O sea, y era un tipo querido, Hugo amable. Tanto era así que le decían el loco Gatti.
0: Hugo
1: Orlando Gatti.
0: El otro día hizo un Araujo, nuestro compañero en la página de RCC Deportes, dio la publicación de Kazuyoshi Miura. Él es japonés, tiene más de 56 años y sigue jugando al fútbol. No en una liga competitiva como la primera división de España o algo así, pero juega en el fútbol de Japón y tiene ya 56 años aproximadamente. Uno puede ver en internet y sigue jugando, sigue militando, sigue jugando al fútbol de alta competencia. Eso sí, no en una liga como la Premier, no en una liga como la francesa, no en una liga como España o la Bundesliga, pero milita todavía.
2: Te ganó.
1: Un ratito, Emma. Karina, deféndete, por favor.
2: No, es que acá me está diciendo que Libertad llevó a la Liga Senior del Olimpia, supuestamente, pero con esa liga le ganamos
1: al Olimpia. Y ganó dos campeonatos, pues,
2: sí, claro. Hasta ahí lo que te puedo decir es ahí, Cucho.
1: Bueno, entonces, Emanuel Cito García, hasta la próxima. Esto ha terminado, ha sido el servicio informativo. Vamos con más noticias. Dios le bendiga a los dos, chao. Vamos a la información y vamos a hablar de esto justamente que, a ver, hasta el momento uno se pregunta, ¿qué es la pobreza multidimensional? Bueno, es un nuevo concepto que lanza el Instituto Nacional de Estadística y que habla de los niveles de pobreza. ¿Pero en cuántas dimensiones?
2: En cuatro dimensiones.
1: Uno de ellos generalmente es, cuando uno lo piensa o lo analiza, es la pobreza por el hecho de no tener un alimento en la mesa.
2: O servicios básicos. ¿Cuántas zonas del Paraguay aún no tienen agua potable, por ejemplo?
1: O recolección de basura, ¿verdad? Exacto. Y hay zonas que tienen, por ejemplo, servicio de agua potable, pero el servicio de recolección de basura no funciona. O no pasa a buscar la basura.
2: Así es. ¿Eh? Lo que mide es trabajo y seguridad social, servicios básicos, vivienda, ambiente y educación. Y lastimosamente tenemos que decir que el Chaco es una de las zonas más olvidadas.
1: Totalmente.
2: Por el Estado
1: y por los diferentes gobiernos de turno, ¿verdad? Hay que hacer un mea culpa y un reconocimiento porque hay paraguayos que están haciendo patria en medio justamente de las dificultades. Bueno.
2: Hablemos de los distritos que presentan los porcentajes más elevados de privaciones en sus hogares. Por ejemplo, Puerto Pinasco con 82.2%.
1: Teniente Esteban Martínez con 78.3%. Hablamos de niveles de pobreza multidimensional.
2: Así es. Teniente primero Manuel Irala Fernández con 75.3%.
1: Esto que es muy evidente, lo hemos visto en las imágenes, es el general José María Brugués, por ejemplo, con 69.8%.
2: Mariscal José Félix Estigarribia, 64%.
1: Itacuá con 61.2%.
2: Alto Verá, 60.2%.
1: Esto en Itapúa, por ejemplo. Boquerón, 59.6%.
2: Bahía Negra, 59%.
1: Y Cerro Corá, 55.2%, además de otras ciudades que también están en el ranking. Vamos a escuchar lo que mencionaba Iván Ojeda, él es especialista en el tema, titular del INE.
3: La multidimensional es una medida de la pobreza o de la carencia de las personas más allá de solamente el ingreso económico. En primer lugar, se analizan varias dimensiones. En el caso del Paraguay tenemos cuatro dimensiones. Una dimensión de trabajo, otra de vivienda y servicios, otra de ambiente y otra de educación. Dentro de cada dimensión, nuevamente existen carencias, como por ejemplo en la dimensión de educación, si es que hay algún analfabeto en el hogar o si hay una persona que no terminó la educación formal, se analiza. Entonces, decimos que una persona es pobre multidimensional cuando esa persona vive en un hogar que tiene cuatro o más carencias en simultáneo. Esta medida, el Instituto Nacional de Estadística la trabajó con la Universidad de Oxford, con el apoyo de la Universidad de Oxford, y estábamos publicando años anteriores el IPM Nacional o el Índice de Pobreza Multidimensional a nivel departamental. Pero hoy, por primera vez, como un hecho inédito, histórico en la estadística paraguaya, y a partir de los datos del último Censo Nacional de Población y Vivienda, podemos tener la desagregación distrital. Vemos entonces un mapeo del Paraguay y nos lleva a concluir que vemos, por ejemplo, distritos como Puerto Pinasco, en donde el 82% de la población vive en pobreza multidimensional. En segundo lugar, Teniente Esteban Martínez, también en torno a 78, le siguen Manuel Irala Fernández, General José María Brugués, Mariscal José Félix Estigarribia, por ejemplo, con 64% de su población viviendo en pobreza multidimensional. Entonces, son prácticamente todos del Chaco, ¿verdad? Por otro lado, en la otra cara de la moneda, digamos, que hay distritos en donde la pobreza multidimensional afecta a muy pocas personas. Por ejemplo, la ciudad de Fernando de la Mora tiene alrededor del 1% de... También hay otras carencias, como por ejemplo la falta de un acceso mejorado a agua. En el caso de los hogares pobres multidimensionales, el 4% de ellos no tiene acceso a agua potable. O vemos también en el caso de hogares que tienen personas que no aportan a una caja de jubilaciones. Cuando hablamos nosotros de pobreza monetaria, de pobreza multidimensional, muchas veces hablamos de promedios nacionales. Entonces dice la gente, porque no ve asociada a su realidad, porque lo que hablamos son promedios nacionales que sí indican y nos ayudan, digamos, a tener elementos orientativos para las políticas públicas. Pero hoy, con una herramienta como el mapa distrital de la pobreza multidimensional, desagregamos más y podemos ver cómo está nuestro distrito en las dimensiones que se están estudiando.
1: Bueno, vamos a una muy buena noticia y la compartimos con las siguientes imágenes. El director nos acompaña. Vamos a esto que ocurre justamente en México, tierra de bendición.
2: Así es, con el fervor que caracteriza la fe, que los mueve, cientos de hermanos evangélicos iniciaron la madrugada de este 3 de agosto una travesía sin precedentes.
1: Bueno, maravilla de lo que es esto que estamos visualizando en las imágenes aquí a través del Holding RCC. Desde el corazón del Parque Central de Tuxtla Gutiérrez, de la capital chiapanesca al sur de México, una caravana de 120 vehículos, ¿verdad? Tres autobuses y un motociclista partió a las 4 a.m. llevando consigo la misión de transformar a México a través del Evangelio. Prácticamente más de 200 personas, todas originarias del estado de Chiapas.
2: Así es, la meta es visitar 30.000 hogares por cada estado, multiplicado por 32 entidades federativas, y el objetivo es alcanzar 1 millón de familias en tan solo 10 días. Del 3 al 14 de agosto.
1: Bueno, Paraguay también alguna vez vamos a sumar un evento similar, que recorra todo el territorio nacional con esa misma misión. Programas para esta noche vamos a compartir. Camino al Desarrollo 20.
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Hola, hola, hola, muy buenas noches, ¿cómo estás? Bienvenidos. Ángel Chaparro con Creative Season haciendo el tema aquel, 20 con 33 minutitos en el país, con una temperatura que está bajando, 20 grados en estos momentos, la humedad del 78%, el cielo está parcialmente nublado, vientos en superficie en dirección suroeste a 10 kilómetros en la hora, y decían que íbamos a tener precipitaciones, no pasó nada, ni una sola gota, al menos por este lado del mundo, 28 grados. Estuvimos de máxima, bien calorcito hizo, sí, a la tarde, sí, el cielo estaba despejado por este lado y entonces se sentía mucho más el calorcete. Muy bien, en Ciudad del Este tenemos 22 grados, el cielo está cubierto, la humedad es alta del 82%, viento suroeste a 6 kilómetros en la hora, tuvimos una máxima de 26 grados en Ciudad del Este. Pedro Juan Caballero tiene 20 grados, el cielo parcialmente nublado, la humedad del 78%, vientos en superficie en dirección suroeste a 10 kilómetros en la hora y tuvieron precipitaciones, según lo que me dice este reporte, ¿no? Nosotros estamos en Asunción y es como que, bueno, solamente nos ligamos por el tema que nos marca el boletín de la Dirección de Meteorología. Muy bien, ¿quiénes vamos a trabajar para vos? Vos nos conocés, pero es muy importante que salude y agradezca a todo el equipo humano. El señor Juan Cruz, el presidente del Holding de Medios, el señor Pedro Segovia, nuestro director ejecutivo, el señor Sergio Cepol, coordinador de radio, el señor Julio Fleitas, en duples con la señora Juana Duarte, son los periodistas acreditados que nos brinda toda la información, y el señor Dani Arce, nuestro operador en cabina central. Transmitimos en dúplex con la 1250M Radio Asunción, muy buenas noches, la 101.7 FM Chaco Central, la 91.5 FM Radio Boquerón desde Mariscal Estigarribia, la 91.9 FM Radio Carmelo desde Carmelo Peralta, la 93.5 FM Radio Encuentro desde Ciudad del Este, con la dirección del pastor Tito Díez Pigres y la coordinación de Alcides Villalba, y la 107.1 FM Radio Esencia desde Pedro Juan Caballero, dirigida por el pastor Felipe Neris Reyes y la coordinación de Neris Reyes Jr. Ahí está, todo dispuesto, todo en orden, claro, y nos vamos ya a la música de Cualo Zamorano. Nos dicen, damos honor a ti. Bienvenidos.

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1: Son las 20 con 53 minutitos, momento de informar.

0: Y nos vamos a la página digital de RCC, que en primer plano, IPS, no vamos a apañar a nadie tras imputaciones. El Instituto de Previsión Social no apañará a ninguno de los funcionarios o ex empleados de la institución que pudieran estar involucrados en las presuntas irregularidades detectadas en el fallido proyecto de los quirófanos modulares, según señalaron sus actuales autoridades en conferencia de prensa el día de hoy. Tras la imputación de dos expresidentes y de otros funcionarios por presunta lesión de confianza por parte del Ministerio Público, aseguraron que brindarán toda la colaboración necesaria para esclarecer los hechos y determinar las responsabilidades de los investigados. Terrible esto, terrible. Y nos vamos a otro ámbito de la información. Tiene que ver con Leite. Plantea reasignar 500 mil millones de guaraníes para salud. El senador Gustavo Leite presentó este miércoles al Senado un proyecto de ley que propone reasignar al menos 500 mil millones de guaraníes del presupuesto general al Ministerio de Salud Pública para la compra de medicamentos esenciales sin aumentar el gasto ni crear nuevos impuestos. ¿Será? Armada Nacional activa plan ante posibles inundaciones. La Armada Paraguaya ya tiene activados sus planes de contingencia para hacer frente a las eventuales inundaciones que podrían afectar, sobre todo, al departamento de Alto Paraguay ante el pronóstico de un aumento de lluvias asociado al fenómeno del Niño. Nos vamos a ASIM, 90 años de servicios y cooperación con indígenas del Chaco. La Asociación de Servicios de Cooperación Indígena Menonita, ASIM, sostiene desde hace 9 décadas un trabajo integral junto a comunidades indígenas del Chaco paraguayo, con una mirada que va mucho más allá de la asistencia, según lo manifestó hoy a RCC Radio el director ejecutivo de la institución, Willy Franz. Su labor abarca educación, salud, desarrollo económico, social y espiritual. Excelente. Nos vamos a Generación 12, que nos trae Como en el Cielo.
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